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1: En el área la deja para San Pedro, está el portero. Se lo perdió San Pedro en posición de adelanto. En todo caso aparecía justo Giani, la dejaba para San Pedro y la mandaba por arriba de la portería. Otra llegada de la Católica en 2 minutos.
2: Y realmente la Católica empezó con todo este partido. Gran pelotazo le metieron a justo Giani, que podría haber definido él mismo. Sin embargo, prefirió tocar hacia su costado para Fernando Sampedri, quien estaba en evidente posición de adelanto. Igualmente la mandaba por encima del travesaño el 9 cruzado.
1: Llega la Católica, Patricio, se acerca a la Universidad Católica, la portería rival.
3: Con comienzo de Católica, demostrando rápidamente que es un equipo que en su última línea se va a la mitad de la cancha, un equipo cortito, un equipo con mucha presión en la salida del cuadro de Felipe Gutiérrez. Así que esto pinta para bueno, entretenido partido hasta el momento.
1: Sola 92.1, Agricultura TV también, en vivo y en directo con la Liga de Primera Jornada 16 del fútbol chileno. Ayer estuvimos en la victoria de Colo-Colo 3-1 sobre Deportes Limache, venció a la Bestia Negra, el cacique. Más temprano, este día sábado, empató Huachipato. Sebastián Farías, los saludo ante Cobresal. ¿Cómo le va, Seba?
4: Martín, y bien, lo que tú dices es muy cierto, pero en un verdadero barrial, Patito, era barro lo que estaba en Talcahuano, 3-3 hace un rato atrás. Huachipato empató con Cobresal.
1: Está suspendido el partido entre Coquimbo y la Universidad de Concepción por el sistema frontal, Sebastián.
4: Con eso nos queda el partido ya mencionado entre Huachipato y Cobresal, ese 3-3, y el de ayer, el relato de Agricultura, Marcelo González, el 3-1 de Colo Colo sobre Deportes Limache.
1: Ian Razo saliendo por el cuadro serenense, toca la pelota hacia el fondo con José Tapia, la persecución es de Fernando Sampedri, la expulsa Tapia buscando sobre la zurda y Yair Salazar no logra hacer pie, la pelota se pierde por la banda lateral, bien digo, ya reanuda la Universidad Católica, pelota de Daniel González, mitad de campo de juego, cede para Juan Ignacio Díaz pisando círculo central, este se juntaba con el Simbi Cuevas Escalante que recuperaba la bola que cae de nuevo en los pies de un jugador cruzado, que es Juan Ignacio Díaz, busca a Fernando Sampedri, Sampedri que estaba en posición de adelanto, la cobra el juez asistente, va a haber tiro libre indirecto para Deportes La Serena en este empate a 0 parcial acá en el Claro Arena.
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1: En La Serena, costado zurdo, la tiene Jason Vargas, metió bola al área. Venía buscando a Matías Marín, la pelota la recupera.
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1: 0-0 el marcador Rosenberg.
2: Primer tiro de esquina para la Universidad Católica. Se juntaron muy bien por la izquierda Eugenio Mena y el Simbi Cuevas. Este último saca un centro al segundo palo que es rechazado oportunamente por el formado Universidad de Chile, por Lucas Alarcón. Y será tiro de esquina nomás para los cruzados. Va Fernando Zucchi.
1: Se prepara Fernando Zucchi, pierna derecha. Acá está el comandante, el ex Boca Juniors, también estudiante de La Plata. Va a preparar lanzamiento de pierna diestra. Acá está Fernando Zucchi en el área. Espera Fernando Sampedri, también Juan Ignacio Díaz. Se toma todo su tiempo. Ahí agarró en 6 jalones en el área, Dani.
2: Sí, señora, hay agarrones ahí, el árbitro José Cadero que ya está intentando poner todo en orden para que pueda ejecutar aquel tiro de esquina Fernando Zucchi.
1: Se prepara Fernando Zucchi, ¿quién se une? ¿Quién está también? El Simbi Cuevas.
2: Cuevas.
1: Va a venir la pelota de Fernando Zucchi, pasa por arriba de ella el Simbi Cuevas, le queda Fernando Zucchi, lanza pelota al área, pierna derecha, balonazo, saca desde el fondo Deporte La Serena, le queda el balón a Johan Valencia, cerca de 27, 30 metros, mete el balonazo al área, llovido, para que le impulse el portero José Tapia, que es de Deporte en La Serena.
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1: Con un cambio de última hora, La Serena entonces queda formando de la siguiente forma, Rosenberg.
2: Con Tapia en el arco, Gutiérrez, Alarcón, Razo y Salazar en la defensa, McAllister y Escalante en el medio terreno, Oroz, Marín y Vargas en la creación, Rubio en ataque.
1: Salida de Joaquín Gutiérrez para La Serena, dejado por el centro para Ian Razo, pierde el argentino, recupera el Simbi Cuevas, la echa a correr, dura entrada de Ian Razo, lo marcó los botines en la pierna al Simbi Cuevas y se ganó la primera tarjeta, tiro libre. libre para la Católica.
2: Y no se demoró nada en su primera amonestación en el fútbol chileno. El jugador Ian Razo, en su debut por Deportes La Serena, pasó a llevar, pero fuerte, fuerte, al Simbi Cuevas por la izquierda del ataque cruzado. Y el árbitro no dudó en mostrarle la tarjeta amarilla. Habrá un tiro libre peligroso para la UCEM.
1: Siete minutos de este primer tiempo acá en el Claro Arena. 0-0 el marcador. Ya de pie el Simbi Cuevas. Va a venir el lanzamiento al área desde la lateral del marco mayor del portero José Tapia. Se va a preparar el Simbi Cuevas. También está Fernando Zucchi en la barrera, dos hombres. Tapia que se recuesta el palo de la mano derecha, ahora se centraliza, era solo para formar la barrera en la entrada del área. Espira Eugenio Mena, va a venir el lanzamiento libre de la Universidad.
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1: Valencia nuevamente, la persecución es de Matías Marín. Marín que persigue la pelota, la recepción a Darío Melo. Melo que va a salir largo de pierna derecha, a media altura, la dejaba para Diego Corral. Recupera el arcón, la pelota para el centro, ahora de Escalante, deriva sobre la derecha para el Flecha Oroz. Aquí está Alexander Oroz, Oroz que lo persigue. Eugenio Mena toca la pelota para Joaquín Gutiérrez. Gutiérrez sobre la diestra para Diego Rubio. El balón se escapa por la banda lateral de mano. Reanuda Deportes La Serena.
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1: Joaquín Gutiérrez que se aproxima para el lateral, 8 minutos y medio de este el primer tiempo. Dura entrada Eugenio Mena, cobró para el otro lado. El juez dice, el árbitro José Cabiro, tras indicaciones de línea que corre por esta banda el señor Alejandro Molina, Dani.
2: Así es, Alejandro Molina es el asistente que corre por la tribuna oficial. Por el otro lado está Emilio Bastías, el cuarto árbitro es el señor Cristian Galás. En el VAR están Diego Flores y Eric Pizarro.
1: Escalante con la pelota, pasa entre tres cruzados, mete un caño, Diego Ruiz deja para el centro, la tiene Marín que retrocede y la deja para McAllister. ¡Ven el remate de McAllister por arriba de la portería! La pelota que se eleva, las pifias que caen. La Serena en su primera aproximación a la portería de Darío Melo, Pato.
3: Sí, el cuadro Católico por el sector izquierdo está funcionando porque ahí está Mena, está Juez en el medio campo. Cuando ya pasa la mitad de campo, Giari también cierra, arrastra la marca de Gutiérrez hacia adentro, le va quedando cierto espacio y apareció al menos el remate de media distancia. Intenta presionar también en estos momentos el cuadro de la cuarta región, pero Católica tiene salida. Ojo.
1: Se venía San Pedro y gran barrida de Ian Razo. Desde el fondo responde La Serena hacia el fondo cruzado, donde está Daniel González para Darío Melo. Lo presionaba Diego Rubio, la pelota rebota en el jugador serenense y va a haber saque de arco, saque de portería para el meta de la Universidad Católica. Minuto 9, casi 10 de este primer tiempo. 0-0 el marcador.
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1: Daniel Rosenberg para los que recién se conectan. Formación de la Católica.
2: Que tiene a Darío Melo en el arco. Línea de cuatro en el fondo con Sebastián Arancibia, Daniel González, Juan Ignacio Díaz y Eugenio Mena. Tres en el medio terreno con Johan Valencia, Fernando Zucchi y Cristian Cuevas para dejar en ataque a Diego Corral, Justo Gianni y Fernando Sampedri.
1: Y viene la Católica sobre la 92.1.
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1: Pelota, se viene el argentino, toca de nuevo para Darío Melo. La persecución es de Diego Rubio. El balón, el pase, el toque en diagonal de Darío Melo es para Daniel González. La devolución es del propio González para Melo. El fútbol de la Católica desde el fondo en este empate parcial. Jornada 16. 16 partidos del fútbol chileno.
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1: González en la salida, pelotazo largo de pierna derecha buscando a Sebastián Arancibia. No alcanza a llegar a esa pelota. Viene la cobertura. Yair Salazar viene a pelearla a Arancibia. Yair Salazar protege el balón, aguanta, protege la bola, cae el piso, pone una rodilla en el centro, se la roba Arancibia. Mira Arancibia, mete el centro, pelota al área. rebota el San Pedro y la saca Joaquín Gutiérrez, sigue la Católica, venía Zucchi, Zucchi con el balón por el centro, quería Cristian Cuevas, termina recuperando el cuadro cererense, la salida va a ser de Diego Rubio, avisa la Católica, y ahora el balón lo tiene por la banda diestra Joaquín Gutiérrez, toca la pelota por el centro, saliendo Matías Marín, acá venía la pelota, se equivoca, erra en el paso, recupera Alexander Orozco, viene por la derecha, de arriba de Eugenio Mena, todo limpio, todo balón, dice José Cabero, a la que le llega Juan Ignacio Díaz, que está de titular junto a Daniel González, porque está suspendido Branco Ampuero, ¿no?
2: Suspendido Branco Ampuero, además de Vicente Bernedo, son 12 las bajas por suspensión, mientras que por lesión están Diego Valencia, Tomás Astaburuaga, Gary Medel y Clemente Montes Martín.
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1: 12 minutos de este primer tiempo. Igualdad en el Claro Arena, la pelota la tiene para salir el cuadro cruzado con San Pedri. Tocó para Corral, devolvió para San Pedri, pierde la Universidad Católica, balón por la derecha, se viene Orozco y un autopase, muy bien. Extraordinario en la cobertura, se gana los aplausos. Juan Ignacio Díaz, el fútbol es de Zucchi, toca la pelota para Cristian Cuevas, apertura sobre la zurda para Eugenio Mena, Mena que venía buscando a Justo Gianni, desde el centro sale Escalante, Escalante toca la pelota para Marín, Marín para Macalister, Macalister para Yair Salazar, es el fútbol desde el fondo de Deportes La Serena, se empareja el partido luego de esa arremetida frenética de la Católica en los minutos iniciales, Pato.
3: Se reacomoda Católica, quizás con menos profundidad y entendiendo que el cuadro Deportes La Serena y el trabajo de Escalante y de Macalister, me parece que impiden que en el retroceso de San Pedro pueda entrar en...
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1: Y desde el fondo un defensor le dijo que no, viene Valencia, Valencia sobre la zurda, atención que está la Católica, San Pedro remata al arco, Tapia, Tapia que se queda con el balón, Rosenberg, se salvó la Serena.
2: Se salvó Martín, está muy muy atento, muy enchufado Justo Gianni, aprovechando ese error en la salida que bien marcabas de Deportes La Serena para dar el pase al costado y dejar solo posición de gol a Diego Corral, quien ante la salida del portero José Tapia trató de pincharla, pero la pelota terminó atajándola al portero de La Serena y luego Fernando San Pedro con su tercera posición de adelanto en 14 minutos, estaba todo invalidado después, pero se salvó Deportes La Serena, lo tuvo Diego Corral.
1: Venía, no, perdió la posesión, le queda Mena, mete el centro a media altura, saca ahí en raso de cabeza, la pelota la va a dejar Eugenio Mena para el lateral, de mano reanuda la Católica, que quiere buscar el primero cerca del área rival.
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1: Otro lateral consecutivo para la Universidad Católica, está preparado el futbolista Eugenio Mena para el saque de manos. Hace el conteo José Cabero de las nuevas reglas del fútbol que están acá protagonizando el torneo local. José Cabero con ese conteo para el lateral Rosenberg.
2: Así es, hacía el gesto con las manos el juez José Cabero. No llegó a la cantidad de segundos necesaria el jugador de Católica. Se ejecutó todo con normalidad, pero sí, bien lo decías, hasta ahora empiezan a llegar las nuevas reglas que vimos durante la Copa del Mundo. Aún no la pausa de hidratación.
3: Claro, interesante lo que decía Dani con relación a los movimientos que establece habitualmente San Pedri, ¿eh? Siempre al límite en la posición de adelanto, no se lo ve todavía tan fino, pero es un hombre que está muy atento permanentemente a lo que pueden hacer por los costados sus compañeros.
1: Y viene La Serena, largo pelotazo para Marín, mete bicicleta en cara a Arancibia, deja hacia atrás, la tiene Macalister, Macalister que cede para Jason Vargas, Vargas para Escalante, toca con Vargas, viene el remate, pierna zurda, rebotó en el defensor cruzado, la pelota se va al tiro de esquina, córner para La Serena, que dice acá también estoy presente y quiero llevar una victoria del Claro Arena, Rosenberg.
2: El primero para los papayeros, el zurdazo de Jason Vargas que se desvía y ya va el mismo jugador, Jason Vargas, para ejecutar por la derecha, él es formado en la Universidad Católica.
1: Se viene Jason Vargas, pierna derecha, balón que se va a ir abriendo al área de Darío Milo, que pide que le protejan el área chica, viene el balón, primer palo, el cabezazo, pivoteo, está, la sacó de la línea.
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2: Y jugada preparada, evidentemente, porque llega el centro de Jason Barcas, la pivotea de Lucas Alarcón y luego casi marca el primero. Y el jugador Papayero ataja a Darío Melo, pero está todo revisándose porque el árbitro tiene la duda de si la pelota alcanzó a entrar completamente o no.
1: Pato, nosotros estamos aquí en la línea de gol y no entró, ¿no?
4: Patricio.
1: Sí.
4: Patricio, la pelota no entró. No se preocupe.
1: ¿Entró?
4: No entró, señor.
1: Ya.
4: Ni siquiera rozó la línea, señor.
1: Ya. Jair Salazar en el lateral. Deja la bola hacia el fondo. Toca de nuevo para Jair Salazar. Venía buscando a Jason Vargas. Termina perdiendo. Recuperación de Corral en el fondo. Cruzado. Apertura para Arancibia. Arancibia con el pelotazo largo ante la marca de Jair Salazar. Despejaba el arcón a media. Le queda a Zucchi. Se giraba. Hubo mano de Fernando Zucchi. A ver, tiro libre, me parece. Fue al revés. Más bien. O tiro libre para La Serena.
2: Para Deportes La Serena. Mano de Fernando Zucchi.
1: Perfecto. Ahora sí se reanuda el juego. 17 minutos. 0-0 el marcador. Sebastián Farías juega River ante Barraca, me parece.
4: El equipo de Chiqui Tapia, usted bien lo sabe, que estuvo ahí presente en la final de la Copa del Mundo, pero a esta hora están jugando y ya te cuento el resultado.
1: Perfecto, iba ganando Barracas 1-0.
4: Ay, ay, ay. Y se mantiene así, te lo comento, se mantiene así hasta ahora.
1: Ay, ay, ay. Perfecto. Viene la pelota desde el fondo para sacar Juan Ignacio Díaz de cabeza pura y gana Diego Rubio. Viene Rubio luchando Díaz. Muy bien este central argentino. Se ha firmado muy bien en la defensa de la Universidad Católica. Pese a ciertas dudas que habían en algunos momentos, comentarios contra él, pero se ha firmado muy bien el número 26. Juan Ignacio Díaz, ex O'Higgins de Rancagua. La pelota de Daniel González, deja para Darío Melo. Melo con el balón. Se de pierna derecha, borde interno para Juan Ignacio Díaz, apertura sobre la zurda, viene buscando ahora Eugenio Mena, frontal buscando a justo Gianni que rebota para Cuevas que se recuesta sobre la zurda, viene la pasada de Mena, en el pasado quedó Gutiérrez, viene Eugenio Mena, mete pase rasante, la pelota hacia atrás, está Gianni, remata al arco, la pelota se va elevada, no pasa nada, solo susto para La Serena, juega desde el fondo José Tapia, avisó Gianni.
2: Buena jugada colectiva de la Universidad Católica con Mena, con Cuevas y la termina justo Gianni con un tiro, intento de tiro colocado al segundo palo al ángulo del portero Tapia, que se va bastante elevado, sigue avisando la Católica, todo se mantiene en blanco en estos primeros 18 minutos.
1: 18 y medio, 0-0 el marcador.
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1: 0-0 el marcador, juega La Serena, viene buscando sombrerito ante la marca de Daniel González, viene por la derecha, no se está el remate, Melo, cae o no puede contener el rebote, le queda ahora en la salida a Sebastián Arancibia, lo choca Diego Rubio, estuvo notable el portero Darío Melo, luego del remate de Rossi, insiste Rubio, mete el centro, rebota en Sebastián Arancibia, reconvertido como lateral izquierdo, a ver, tiro de esquina, córner para La Serena.
2: Y qué bien estuvo Alexander Oroz demostrando esa velocidad que le vimos durante varios años en Colo-Colo, se llevó muy bien tanto al Keno Mena como a Juan Ignacio Díaz y definió de cruzado ante la salida de Darío Melo, que estuvo muy presto para atajar ese balón, que luego se fue al córner que ejecutará Jason Vargas, bastante pifiado Vargas por la parcialidad cruzada, recordemos su paso en la Universidad de Chile.
1: Jason Vargas, pierna derecha, balón que se va abriendo, el cabezazo, justo Kenny despeja, le queda Jair Salazar, dejó más atrás, la pelota es del cuadro serenense, buscando Gutiérrez que la mete de nuevo al área, costado zurdo, quien aparecía era Ian Razo, despeja de cabeza, Sebastián Arancibia, caía Zucchi, viene avanzando la Católica, hubo infracciones, José Cabero la cobra. Tiro libre para la Universidad Católica, zona defensiva. El partido, Pato, está 0-0 y escuchamos a Samuel.
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1: 0-0 el marcador, te escucho, Faría.
4: Mala noticia para el Dani, para nuestro amigo Dani, últimos segundos. Va a perder River Plate. Javier Morales a los 22, el único gol del partido.
3: Mala noticia para él.
4: Se acaba, efectivamente, se acaba. River 0, Barraca Central 1.
1: ¿Qué mala noticia, Dani? Pregunta Pato.
2: Ah, pero si ustedes conocen mi simpatía por aquel club.
3: Ah, ya.
1: Quedó el Pato no sabía. Argentina también, ¿no? 3-1.
3: Sí, bo.
1: ¿Cómo? Quedó fuera de la Copa Argentina.
2: Sí, contra el Dosivi, 3-1. Lamentable rendimiento.
1: Viene San Pedro en el área, está el remate, Razo, pie en mano. Penal, penal, penal, penal para la Católica, mano de Ian Razo, pero antes había posición de adelanto, me parece, la cobra el juez Daniel Rosenberg, cuando todos celebraban a Maena, la celebración, el árbitro, el señor Emilio Bastía.
2: Sí, era clara la mano de Ian Razo, pero también era claro también la posición de adelanto, me parece que fue...
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3: Distanciando un poco de la ventaja que él habitualmente saca y está permitiendo a Serena al menos tener cierto control con sus posiciones de adelanto. Ojo con Oroz, ojo con Rudo, que se entienden bien por el sector derecho básicamente y son los hombres que están dándole mucha profundidad. ¿Están revisando algo?
4: Pato.
3: Sí.
4: Dos cuerpos adelantados, ¿eh? Nada que revisar.
1: ¿Qué revisa entonces? Acá se está demorando todo muy lento, Rosenberg.
2: Sí, está todo demorado, muchachos. Al parecer están revisando, pero como decía Sebastián Farías, el offside de San Pedro y fue claro.
1: Demora mucho en todo caso, dialogan los jugadores con José Cabero. Bueno, esto es muy diferente a la Copa del Mundo, ¿no? Que las decisiones eran más veloces, más rápidas.
3: Claro, el otro era el automático, ¿no? Sí, que te tiraba claro rápidamente la posición de adelante, inclusive no te lo mostraban en pantalla y ya los asistentes, ¿no? Y los que jugaban por la banda les avisaban, ¿no? Y ellos con mayor firmeza podían sancionarlo. Sí, seguimos esperando.
1: Sí, seguimos esperando. Deben estar revisando otra cosa, porque si es tan clara la posición de adelanto según Sebastián Farías, deben estar revisando alguna otra situación, porque todavía el fútbol está detenido.
4: Mira, está adelantado dos cuerpos de los defensores, pero hay uno abajo, el lateral derecho, que aparentemente lo está habilitando con el hombro, así que eso es lo que se está revisando, Patricio.
1: Ya. Entonces están tirando, trazando las líneas, Pato.
4: Pero mira, ahí colocan la pantalla azul, ¿ya? Y sí, tiene un pie adelantado.
1: Ya, dos minutos.
4: El hombre de abajo, del lateral derecho, ya, era el que lo supuestamente podía habilitar, pero tiene todo el pie derecho.
3: Perfecto. Adelantado.
4: Adelantado. Sí. Ahora, conforme los dos centrales, claro, dos cuerpos.
2: Muchachos,
1: te escucho, Dani.
2: Por mientras se acercan tres jugadores de Deportes La Serena, Francis McAllister, Matías Marín y Gonzalo Escalante, a recibir instrucciones del Pipe Gutiérrez. Le dice que se asocien más, que intenten estar más juntos ahí en la mitad del terreno de juego.
1: Es muy fina en todo caso, porque todavía siguen revisando, todavía no le dan el vamos al árbitro, insisten los reclamos de la Católica, lo propio de la Serena. Esto ya es un...
3: ¿Qué onda?
1: No sé si decir papelón, pero es exagerada, sí, la cantidad de tiempo que se demora.
3: Porque ya el CEA nos señalaba lo que... posición de adelanto.
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1: Recibe la señal. No, fue
2: bien.
1: Bueno.
2: Todo eso para nada.
1: Todo esto por nada, como dice la canción, ¿no?
3: Así
1: es. Todo ese gasto por nada, Daniel.
2: Sí, pues ¿cómo es esa? Era la de Nicki Minaj.
3: Sí, ¿tú le regalías el llanto por amor, Dani?
2: No, soy malo, Pato. Malo.
3: Ya,
1: viene la Católica, balón al área, San Pedro en el área. Peinaba el balón, lo empujaban desde atrás, nada, dice el árbitro. Salida de la Serena con Tapia. Acá tiene el balón McAllister, tocaba la pelota para buscar a Jason Vargas. Recupera Juan Ignacio Díaz a la disputa y ve a Justo Gianni. La baja de pecho Diego Rubio. La deja y la recuesta sobre el sector diestro para Escalante. Escalante para Marín. Marín que toca, juega, mueve el balón. El cuadro de Deportes en la Serena. Partido igualado, 25 minutos. 0-0 el marcador en el Clara Arena.
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1: ¿Qué pasó ahora, Rosa? Por favor.
2: Me hago la misma pregunta, Martín. El árbitro para el
1: VAR.
2: Juego y va al VAR.
1: Sí, pero un empujón de San Pedro, me parece. En la anterior, donde intentó cabecear, ahí apareció un desplazamiento. Me da la impresión que es eso. A ver si nos ayuda Farías por un posible penal para la Católica. Según lo que vi yo, no sé si coincide Farías allá
4: ahora,
1: en la tele.
4: Si lo llama, tiene que ser por un posible penal o por una tarjeta roja. Ahora recién.
1: A ver, toma la decisión. ¡Penal! ¡Penal! ¡Penal para la Universidad Católica! La cobró José Cabero. Hay penal para el cuadro cruzado. Bueno, muy raro los últimos minutos del partido.
4: No, toca en la mano, toca en la mano. Eso es el 5. El 5 salta con el 9 y toca en la mano.
1: Ahí está. Daniel Rosa no nos puede contar porque primero hace el cobro, luego habla y ahora va el penal, ¿no?
2: Sí, la verdad, Martín, es que a ver si nos puede ayudar Farías desde el estudio porque está todo muy confuso acá. No sabemos bien qué es lo que cobró el árbitro, sabemos
4: no
2: que hay
4: protocolo.
2: Penal para la Universidad Católica.
4: No hay mucho protocolo, pero en definitiva es eso. Saltan el 5 y el 9 y el defensor central de La Serena termina siendo la de Maradona, ¿no? Haciendo como que va a cabecear, pero le topa en la palma de la mano el balón. Penal.
2: Perfecto. Lucas Alarcón entonces en la mano que hace el penal para la Universidad Católica.
1: ¡Y está el toro!
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1: A ver, oh Dios mío, ahora a ubicar el balón bien porque nos estaba tocando la tiza del penal, Dani.
2: Así es, pero ya está preparado Fernando San Pedri para ejecutar ese penal.
4: De los últimos 5, los 5 adentro.
1: Fernando San Pedri da la señal, José Cabero, se viene el toro. Está San Pedri, pierna derecha.

0: remató de pierna derecha al medio, hacia un costado, se lanzó el portero Tapia, al palo de la mano derecha se lanzó el meta de la Serena, marcó Sampedri, marcó el Toro, marcó el goleador, el de siempre, el de los abrazos, Fernando Sampedri para la Católica, minuto 28, Católica 1, la Serena 0, por el gol de Sampedri.
1: Hacia su derecha va el arquero, hacia la izquierda la pelota de Sampedri, que no se pone nervioso, pone el 1-0 en 28 minutos y su 16º gol en esta temporada en la Liga de Primera. Lo gana 1-0 la UC después de un penal bastante confuso.
2: Sí, bastante confuso, pero bueno, finalmente un hombre que habitualmente lo falla. Ya el Seba nos señalaba que los últimos 5 goles, lo que habla de la certeza, la serenidad para poder convertirnos, lo había hecho en el juego, pero lo hace ahora, claro, ya de los 12 más.
0: La respuesta, le queda el balón Escalante, quería el balón, recupera Zucchi en la salida para la Universidad Católica, desde el fondo responde Alarcón, apertura sobre la zurda, y ahora se viene Alexander Oroz, dejó más atrás, está el remate, Melo Oroz, no puede, sigue, insiste por la derecha, la pelota la saca, fue Jason Vargas, la sacó Cuevas, cuando aparecía Jason Vargas, la pelota se va, el tiro de esquina, córner para la Serena.
1: Están muy muy activos los dos punteros de Deportes La Serena, tanto Alexander Oroz como Jason Vargas, esto último enganchando desde la izquierda hacia el centro, saca un remate al primer palo de Darío Melo, que contiene de buena forma, la pelota se va al córner que ya será ejecutado por el conjunto granate.
0: Se viene Jason, pierna derecha, lo gana la Católica por la cuenta mínima, viene Jason Vargas, el cabeza.
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0: Pedri.
1: Sí, es Sampedri, Martín, que le ha pasado de todo en este partido. 4 posiciones de adelanto, después un gol de penal y ahora está resentido, tirado sobre el área de la Universidad Católica, del árbitro José Cabero, que indica al cuerpo médico de la UC que venga a atender al Toro goleador, al número 9 de la UC.
2: Claro, para la tranquilidad de la gente de Deportes de La Serena, su técnico Felipe Gutiérrez tiene con qué. Rubio ha estado muy activo, aunque ha tenido una complicación, yo no sé si en su rodilla anda medio tocado o alguna cuestión muscular, lo de Oroz también, el buen trabajo también de Matías Marín, que es el que más retrocede de los atacantes para juntarse ahí en la línea de Escalante y de McAllister para la rápida recuperación. Entonces es un equipo que tiene con qué en la velocidad, en los espacios que pudiese dejar Católica ahí, el cuadro de Serena va a tener chances, ya ha tenido dos, ya ha estado muy bien el portero Melo, que reemplaza y lo ha reemplazado en otras oportunidades de muy buena forma a Bermedo.
5: Oiga, don Pato.
2: Señor.
5: Le mandan saludos acá en el chat de Agricultura. Don ya. Luis, saludos al campeón de América, don Pato Yáñez, y a mi hijo, ¿eh? Samuano del Gol. Buena jornada para todos.
2: Don Luis, un abrazo.
5: Luchito. Lo mismo Nicolás, que nos manda un super chat. Buen saludos amigo. Desde Talcahuano, al tío Farías, al Samuano, y también para el campeón de América, bien. Patricio Yáñez. Y siempre le dejo una palabrita, ¿eh? A Javier García.
6: Bueno. Javi. Daniel Rosenberg, ¿no?
2: ¿No?
1: No, me ignoraron.
2: No, ya, pues, tranquilidad, pues.
6: Pero Faría, por
2: ya, pues, Faría.
5: Yo leo las cosas, yo leo las cosas como son.
2: Está bien, está
5: o
2: bien.
5: Quizá, no sé, Daniel quería que Nico le mandara un saludo a él y no a Javier.
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0: Sale de Escalante, la tiene la Serena, 32 minutos de este primer tiempo, 2-1 para la Católica, 0 para Deportes La Serena, la toca Fernando Sampedri de penal al minuto 28, la pelota la tiene por el costado derecho en la escapada, el futbolista Matías Marín que toca para el centro, viene dejando el balón para McAllister que va a orientar sobre la zurda para Jason Vargas con la pelota, juega para intentar conectar con Jair Salazar, el balón que se pierde por la última línea de la lateral, por la banda lateral, más bien para ser más preciso, a ver, saque de manos para Sebastián Arancibia, el lateral derecho cruzado.
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1: Personas, te diría.
0: 15.000.
1: Sí, por ahí.
0: Bueno, hace unas 6 horas antes del partido liberaron muchos entradas los abonados, ¿ah? Para que asistiera los que no tenían esa opción, liberaron entradas y este estadio siempre se termina llenando, Yáñez.
2: Es que es muy cómodo venir a un estadio moderno, nuevo. fácil de llegar. El único, no espero, pero no, es que no tenemos buenas conectividad.
6: Sí, un metro más cerca estaría bien, ¿no?
2: Sí, yo creo que algún día podrá haber eso, pero no sé.
6: Pero es
2: difícil.
6: Es difícil.
2: Yo no voy a estar acá con usted.
6: No, pero
2: yo no lo tengo claro. No voy a estar cuando eso ocurre.
5: No diga eso.
2: Bueno, ¿cómo? Si la verdad no va.
5: Patricio, usted es eterno. Oiga.
2: No, si no venga en grupo tampoco. Ya.
5: Y a esta hora, con este resultado, Colo Colo sigue puntero con 39, le sigue la Católica con 29, es decir, 10 puntos de diferencia, igual que como comenzaron la segunda ronda.
6: 1-0 está ganando la Católica sobre la Serena. Se va a preparar lateral para Eugenio Mina, para el cuadro cruzado, que viste de azul, pantalones blancos, medias azules. Acá está el lateral de Mena, la deja para Justo Gianni, centralizado, busca Zucchi, la pasada desde Arancibia por la diestra, la baja de pierna derecha, va a meter el centro, no juega corto con Corral, retrocede para Zucchi, viene el remate al arcón que intercepta, fue Macalister, más bien, la pelota se va, el tiro de esquina, córner para la UC.
1: El cuarto para la Católica, intentaba Zucchi y Macalister estuvo muy oportuno para interponerse entre el jugador y la pelota, se va nomás al tiro de esquina el balón de Fernando Zucchi por la derecha, irá a ejecutar para la UC.
6: Se prepara Fernando Zucchi, pierna derecha para la ejecución, se suma también el Simbi Cuivas, ahí los de siempre, los socios para las pelotas detenidas, los tiros de esquina y todas las pelotas detenidas de la Universidad Católica. Está Fernando Zucchi, pierna derecha, balón al área, viene llovido, punto penal, va pasado el cabezazo de Daniel González, casi en la entrada del área metió ese cabezazo, que ha sido una parábola perfecta, pero bajó tarde ese balón, cayó en el techo de Tapia. Saque de arco para el portero serenense.
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6: Paolo Álvarez te manda saludos, Patricio Yáñez. Paolo Álvarez.
2: Paolo, un abrazo. ¿Cómo va todo?
6: Todo perfecto.
2: ¿En la casita?
5: Se pone al día Nicolás, aquí en el chat, nos manda un super chat.
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2: Pero es extraordinario el hombre.
5: ¿Alguna vez estuve en su casa?
2: Y esa weá la sí, pero seguido. Sí.
6: Bolsear.
2: No. ¿Cuándo te vas para arriba al cajón del Maipo?
5: Octubre, quizá, octubre. Después del 18, Patito.
6: ¿Va solo acompañado a Farías?
5: Manolo camina solo.
6: Ya, bueno. Vamos, Samuel.
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6: Con ningún asiático usted va a fallar, ¿no?
5: No puedo repetir lo que se me dijo acá en producción. No lo puedo repetir.
6: ¡Viene la pelota! Buscando Yair Salazar, intercepta Sebastián Arancibia, el balón que lo pierde Zucchi, viene el remate por arriba de la portería, no pasa absolutamente nada, probó Marín, el balón que se fue por arriba del marco de Darío Milo, va a haber saque de arco para la UC.
2: Se nota cierta imprecisión por el momento en la salida Católica, ahí cuando se cuadra, digamos, Deportes La Serena en la recuperación, en la presión, en la salida Católica, ha pinchado un par de balones que le ha permitido tener ahí la chance, la opción de al menos rematar, este último intento por parte de Marín, muy desviado, pero ahí ojo con esta presión que por momento ejerce el cuadro visitante.
6: La salida de la Católica a media, sin embargo, la tiene Macalister, tocaba para Jason Vargas, caía al piso, pedía infracción, no cobra nada el juez, la va a recuperar desde el fondo para la salida Darío Milo, toca con Johan Valencia, se gira el colombiano, avanza con el balón, va dejando para Zucchi para Valencia sobre la zurda para el Simbi Cuivas, tenemos 37, se nos va la primera parte, la tiene Eugenio, Mena pincha el balón buscando a Justo, Gianni la bajó con la pierna derecha, se gira, amaga centro, deja dos en el camino, centraliza para Zucchi que prepara remate, no, abre sobre la derecha para Arancibia que domina en el vértice del área, Bayer mete el centro, pelota al área, el cabezazo, Gianni que lo puede de cabeza, despeja al arcón, el balón que le queda ahora a Eugenio Mena, le roba Diego Rubio, ya que viene Diego Rubio con el balón, el ex Colo Colo engancha hacia adentro, Juan Ignacio Díaz quedaba tirado en el piso, tocado para Macalister, el fútbol de la Serena en el desahogo, papayero.
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0: 38 minutos, 1-0, está ganando, se está imponiendo el cuadro cruzado ante Deportes La Serena. Por la cuenta, mira qué pasó ahora, Daniel Rosa.
1: Había una posición de...
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0: 39 de este primer tiempo, la 92.1 Radio Agricultura en vivo y en directo, con la victoria parcial de la Universidad Católica sobre La Serena, jornada 16 de la Liga de Primera. Ayer ganó Colo-Colo 3-1, hoy empataron Huachipato y Cobresal. El día de mañana juega Audax con la Universidad de Chile, Sebastián Farías, y más tarde va a estar el partido de O'Higgins con el Conce.
5: Exactamente, eso es a las 8:30, el que tú señalas, pero antes, en la voz del Pepe Ormazábal desde la Florida, el Audax Club Esportivo Italiano enfrenta a la U, y con los resultados me imagino yo que el Pato está contento, ¿no? Porque hoy San Luis, venció 2-1 como visitante a Curicó en la Granja.
2: Al Curia, ¿qué pasa con el Curia?
0: Viene al centro, tiro de esquina, balón al área, el cabezazo del segundo palo, apareció un hombre, era Juan Ignacio Dicci, está golazo. Misilazo, te cae encima y sufres, lo gana la Católica, minuto 40, ahora por 2-0, anotó el Keno, anotó Eugenio, anotó Mena para la UC.
1: Y cómo la agarró Eugenio Mena, aprovechando el rebote después del centro de Fernando Zucchi, que dio la defensa de Deportes La Serena, la empalmó de sobrepique con su pie hábil, con el izquierdo, y nada pudo hacer el portero Tapia para evitar el 2-0 de la Universidad Católica. Lo gana por 2-0 los cruzados en 40, golazo del Keno Mena.
2: Sí, golazo, como usted lo ha narrado, esto habla de cierta, a ver, cierto nerviosismo, no tomar las marcas como corresponde, habían dos hombres solos de Católica, ahí están los inconvenientes que Felipe Gutiérrez está y ha tratado todo este periodo.
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2: Cuesta mucho el cuadro papayero.
0: Lo gana la Católica 2-0 sobre Deportes La Serena, minuto 41 con 30 cada anotar Eugenio Mena, un golazo. La pelota la tiene el Simbi, Cuevas que recupera, filtró para San Pedro, abierto sobre la derecha, por el centro se muestra justo Gianni, viene el centro, pelota al área, va pasada la baja Gianni, de pecho está, elevó, la mandó por arriba de la portería de forma increíble el jugador cruzado. Me parece que era el Simbi Cuevas que venía a cerrar todo. Se salvó La Serena, Rosenberg.
1: Y era el Simbi Cuevas, Martín, porque después de un desborde

0: refuerzo, además de Fernando Dinamarca, Matías Pinto, Sebastián Díaz, Milovan Velázquez, Matías Marín, bueno, ese no, ya está en la cancha Matías Marín, Joan Orellana y Bastián Sandoval.
1: Tiene la pelota de Joaquín Gutiérrez, tiene el balón, pierna derecha, volará Solaria. Interceptado por Justo Gianni, labores de defensa, que la manda al lateral. Para Matías Marín, que no estaba en los planes de la titularidad, pero debido a una lesión de Ángelo Enríquez en el calentamiento, terminó apareciendo de emergencia el número 23 de Deportes La Serena. Viene el cuadro granate, el centro era de McAllister, la pelota rebota, se va al lateral de mano para reanudar el equipo de la cuarta región. Tenemos 43 minutos, balonazo hacia el fondo para ubicar ahí en Razo, Razo que centraliza para Escalante, acá la tiene Gonzalo, Escalante, suelta de nuevo para McAllister, otra para Escalante, todo en territorio ahora de la Católica, avanza Escalante, pone la suela sobre el balón, ahora retrocede, tocaba para McAllister, este juega más atrás con Ian Razo, Razo para McAllister, otro para Razo, va a derivar sobre la zurda donde aparece Alarcón, ya acá está La Serena, que viene avanzando, quiere descontar antes de que se acabe la primera parte, apertura sobre la zurda, venían buscando Jair Salazar, intercepta de gran manera Corral, en labores defensivas, ahora corta Alarcón, se viene La Serena, atención que la tiene Rubio, la dejó para Marín, está el remate, pifió Marín, pifió Matías, Marín, el remate de pierna zurda con una jugada de primera.
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1: Viene la pelota al área centro de Corral, el despeje de Ian Razo, le queda McAllister, a media la ganó Suki, apertura por la derecha, le queda con Arancibia el centro. La pelota termina yéndose por la banda lateral, pedían infracción, también simulación de Fernando Suki, ni uno ni lo otro, va a ser lateral en zona defensiva para Deportes La Serena, minuto 45, vamos a ver cuánto dan, pero hay un jugador serenense tirado ahí en la última línea del campo de juego, Dani.
0: Sí, me parece que es Jair Salazar, el lateral izquierdo de Deportes La Serena, que ya se pone de pie igualmente.
1: 2-0, está ganando la Católica. ¿Cuánto dan, Daniel?
0: 5 más.
1: 5 minutos más entonces de tiempo adicionado acá en el Claro Arena para el final del primer tiempo. En el lateral de Joaquín Gutiérrez dialoga el árbitro con Fernando Suki. Mucho diálogo del juez José Cabero, harto libro, sí. Patricio, mucho libro.
4: Suele pasar.
1: Se parece a uno peladito que trabajaba acá, ¿no? Harto libro.
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4: Ya.
1: Los de Coihueco también, ¿no? Ahí están
4: los chicos de Coihueco.
1: Sí. ¿Todo bien, Faría?
4: ¿Faría?
5: Excelente.
1: Bueno, vale. Vamos a escuchar a Samuel.
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1: Lateral al área de la Católica, le quedaba justo Gianni, saca el arcón, le queda medias a Jair Salazar, despejaba de cabeza, recupera Johan Valencia, lo gana la Católica 2-0, le gana la Católica, lo gana la UCE, minuto 46 de este primer tiempo, vamos hasta los 50, la pelota que cae en los pies de Rubio, cede por el centro para Escalante, está complicado, está muy adolorido Diego Rubio, viene la pelota por la derecha, lo advirtió antes Patricio, viene Matías Marín, engancha hacia adentro el Simbi Cuevas que roba, muy bien en el retroceso, ahí en el complemento con un Eugenio Mena, quería meter un caño, rebotó en Matías Marín, la pelota se va al lateral, de mano va a jugar el cuadro de la Católica antes, una tarjeta amarilla por una mala leche, una entrada mala leche, Marín.
0: Sí, la pelota se estaba yendo, la había cubierto de buena forma el Simbi Cuevas y Matías Marín de picado nomás, como se dice, le pegó ahí una patada al número 15 de la Católica y se gana.
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4: Pasar, aparece también McAllister por momentos, no mucho, y también el trabajo de Marín, que se va ubicando para aquel sector, así que no ha funcionado demasiado en ofensiva, no lo que uno a lo mejor espera de Corral, un gran proyecto, pero sí ha contribuido en el trabajo de recuperación defensivo, doblando la marca, ayudando a Arancibia por el sector derecho de Católica.
1: ¡Viene la Católica! Termina perdiendo, recuperando bien, Johan Valencia, todo

0: ahora la saca largo buscando justo a Gianni, sale el portero Tapia que se queda con el balón. Saludos desde San Felipe a Diego Figueroa que está conectado. Vamos los cruzados, dice Diego. Está toda la gente conectada a la 92.1 con esta transmisión, con esta victoria parcial de la Universidad Católica por 2-0 sobre La Serena. La tiene Rubio. Rubio tocaba ahora para Escalante, termina perdiendo el futbolista Jason Vargas, deja para Rubio. Sin embargo, acá la tiene Diego. Rubio, Rubio pegado a la banda lateral derecha, engancha la marca de Johan Valencia. Ahora viene el Simbi Cueva, recupera Rubio, toca para el centro, viene el rebote, la tiene Marín, Marín para Rubio, en el área está Alexander Oroz, engancha Rubio, dejó corto para Jason Vargas, Vargas que metía al área, Johan Valencia, en la intercepción, ya recupera La Serena nuevamente con McAllister, McAllister con el balón, pisa la pelota, la hace rodar cerca de 35 metros, apertura por la derecha, viene de canto para Rubio, aquí está Rubio, Rubio que retrocede de nuevo para McAllister, es el fútbol de Deporte La Serena que intenta llegar hacia la portería de Darío Melo, tocan de nuevo para McAllister el balón a través de Gonzalo Escalante, este retrocede para McAllister y McAllister para Ian Razo, este juega con Tapia, acá está José Tapia asomado al balcón del área, muy complicado Diego Rubio, Rosenberg, no sé si continúe, ¿eh?
1: Sí, lo más probable es que no continúe después del entretiempo, está por verse, pero sí, le cuesta mucho poder desplazarse a Diego Rubio en los últimos minutos sobre todo.
0: Y mete una pelota para Marín, última línea, hasta el centro, Rubio la busca. El balón que llega a las manos del portero Darío Melo, luego de la aparición de Diego Rubio que chocaba Eugenio Mena, Mansa llega para Darío Melo, el portero de la Universidad Católica, uno del final del primer tiempo.
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0: Largo lanzamiento de Díaz buscando a San Pedri, va el choque San Pedri, la va a recuperar desde el fondo Ian Razo, la pelota que cae para Gianni, Gianni que quería el balón, termina perdiendo, impulsada por McAllister al lateral de mano, va a jugar la Católica nuevamente.
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0: Le mete el centro, pelota pasada, la esperaba San Pedro y le pasó por arriba. El balón no pudo impactar, ahora recuperaba Arancibia, el piso Yair Salazar. Saque de manos para el cuadro cruzado, para La Serena en definitiva, dice el árbitro, se va a acabar el primer tiempo, para finalizar los primeros 50 minutos, así es, ya está, primer tiempo finalizado acá en el Claro Arena, la Universidad Católica con goles de Fernando Sampedri de penal y Eugenio Mena le está ganando por 2-0 Deporte La Serena, final de la primera parte acá en el Claro Arena.
4: Terminó el primer tiempo. Fue el relato más polinésico de las redes. 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
0: Se queda solo Diego Rubio en el círculo central, ahí acusando los golpes, es su rodilla izquierda me parece, Daniel Rosenberg, algunos reclamos contra José Cabero, también algunas discusiones acá cerca del túnel entre jugadores de la Católica y de la Serena.
1: Sí, Diego Rubio evidentemente sí, es su rodilla izquierda como bien dices Martín, se va a cabizbajo el jugador de Deportes La Serena, sabe que lo más probable es que no continúe en la del segundo tiempo, mientras que se le acercaron algunos jugadores exactamente de Deportes La Serena al juez José Cabero para reclamarle por algunos cobros, pero ya se va toda la normalidad de ambos equipos hacia Camarines.
0: Ahí está la retirada de los equipos entonces en esta victoria parcial, Pato, de 2-0 de la Católica sobre La Serena. Hagamos un comentario que englobe todo lo que sucedió y ahondamos en detrás de la tanda.
5: Como diga, un triunfo en los primeros 45 minutos cómodo, no ha tenido que esforzarse demasiado, porque entiendo que el trabajo defensivo de Deportes de La Serena también ha dado muchas licencias y esto ha favorecido que Católica, que ha sido superior, que ha tenido el balón, que ha profundizado, esté ganando por 2-0. Así que tranquilidad, me imagino yo, un primer tiempo que le permite seguir creciendo hasta Católica, que el gran desafío que tiene también es Copa Libertadores de América. Eso no es menor en el mes de agostito, ¿no? En agosto se nos viene, pasamos agosto y se viene.
0: Hay que pasar agosto. Pero se viene en medio de agosto el partido de
5: Campeonato. A mediados de agosto.
6: Sí, sí. Bien. El 11 en La Plata, el 18 en San Carlos.
5: Perfecto.
0: Muy bien, Farías.
2: Se fue tu.
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0: Tiro en el final de la primera parte de la serie.
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0: Can el Claro Arena, partido que está jugándose entre la Católica. Bueno, ahora está detenido, evidentemente, entre tiempo. Entre la Católica y Deportes La Serena están ganando los cruzados por 2-0 sobre el cuadro granate. Anotaciones de Fernando Sampedri de penal a los 28 y a los 40. Eugenio Mena con un remate de pierna zurda extraordinario sobre pique para batir al portero Tapia. Está imponiéndose la UC y por ahora manteniendo la distancia con Colo Colo, Sebastián Farías.
13: Así es, Martín, muchos hablaba durante este receso de los 10 puntos, que si comenzaba o no la remontada de la Católica. Lo cierto es que ayer ganó Colo Colo, pasó de 36 a 39, y ahora con esta victoria la Católica mantiene dicha distancia, pasando de 26 a 29. Quien le sigue es la U en tercera plaza con 24, juega mañana el equipo de Gago. Cuarto puesto para Coquimbo Unido con 24, quinto está Palestino también con 24 y sexto Huachipato Divino Usted también con 24. Hasta ahí los boletos para la Copa Sudamericana. Séptimo Patito está el Everton con 22. Ñublense también tiene
14: lunes.
13: 22, sí señor, y está en octava plaza. Limache, que perdió ayer con Colo Colo, noveno con 21. Décimo está O'Higgins de Rancagua con 20 unidades. La Universidad de Concepción ocupa la decimoprimera plaza, tiene 19 puntos. La Serena, que está perdiendo hasta ahora, decimosegunda, tiene 18. El Audax Club Esportivo Italiano, rival de la U mañana, está en la decimotercera posición, tiene 16 puntos. Decimocuarto está el Conce con 14. Y los dos del fondo, los que se están yendo a esta hora de la manito a la vez, son Cobresal y Unión La Calera con 14 y 12 respectivamente. La diferencia de gol es lo que tiene al Conce por encima del casquizo, del casquito bendigo. Fíjate, Pato, el Conce se está salvando con 14 puntos y menos 9, mientras que Cobresal también tiene 14, pero tiene menos 10. Un gol es lo que diferencia a esta hora la permanencia en la división de honor para el Conce y Cobresal.
5: Sí, lo dio vuelta el cuadro de Gustavo Huerta. Cobresal estaba perdiendo por 1-0, se pone 3-1 con el ingreso del grandote Pino.
0: Estefan,
5: jugó bien, ha dado una pincelada porque finalmente reaccionó en un campo, como decía el Seba, bastante embarrado, pesado.
13: Había que levantar la pelota ya, ¿no? Sí, por abajo no.
5: Estoy completamente de acuerdo con que no están muy acostumbrados.
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5: En el trabajo defensivo, ante la presión del elenco de Felipe Gutiérrez, ahí como que hubo algunas dudas, hasta que finalmente Valencia retrocedió un poco más y acercó claramente su posición para dar una salida más clara, con mayor contundencia y no perder, o salir algo exigido, diría yo, ante la presión del cuadro visitante. Y funcionó los primeros 15 minutos muy bien con Mena, con Cuevas y Giannis. El sector izquierdo era lo más profundo que tenía el cuadro de Dani Garnero, y se entienden bien, ¿eh? Giannis es generoso en la entrega, en la movilidad, él no tiene inconveniente en cerrarse, en retroceder, en ser uno de los hombres importantes de los balones detenidos a nivel defensivo. Así que por ahí llegó el cuadro de Católica, da la impresión que por ahí también iba a llegar las posibilidades de gol. Y llegaba, buscaba centro, no siempre conectaba, pero finalmente ahí en una situación que generó una cantidad de tiempo para observar, se sanciona penal, que finalmente, o lo que se ve en la tele, ¿no?, que una mano de Alarcón, y San Pedro lo transforma en gol. Yo creo que haciendo un poco de justicia a lo que se está viviendo en la tenencia, en las llegadas, en las oportunidades, y queda 1-0. Esto de alguna manera obligó al cuadro Deportes La Serena a salir un poquito, salió algo más, y tuvo opciones, tuvo remates que salvó muy bien Darío Melo, y otro también una muy clara en una habilitación de Rubio para Marín, que sencillamente no le da, ¿no? Le quiso dar borde externo tan fino que prácticamente la rosa y la envía al lateral. Era una clara opción prácticamente dentro del área grande. Es decir, de alguna manera se ha extendido, se ha proyectado, se estira un poco el cuadro Deportes La Serena para generar algo. No es que genere demasiado, no es que esté a cada rato llegando, pero sí ha tenido que intervenir su portero Melo para contener, para darle tranquilidad y que el cuadro Deportes La Serena no sume. Defensivamente no han dado bien. Yo creo que ahí está ajustando piezas, sobre todo.
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5: Llega también Vena, se proyectan un par de oportunidades. Entonces lo ha pasado mal, y ahí el trabajo de Escalante, ¿no?, y McAllister, que son los dos volantes centrales, de pronto con la movilidad, con el juego que tiene Católica, con un trabajo también bastante de esfuerzo, de overall, por parte de Corral, ¿eh?, que a lo mejor no lo hemos visto demasiado en el trabajo ofensivo, que es su especialidad, sino que también retrocede, se suma a la línea de Cuevas, de Valencia y del propio Zucchi. Y ahí se le hace muy difícil a Serena, con dos hombres, con Escalante, McAllister, poder contener, porque en definitiva Oroz también se abre mucho por derecha, se intenta juntar con Rubio, lo han hecho un par de veces, y lo mismo Marín también junto a Vargas, que han trabajado por el otro sector. Claro, Vargas centraliza más su posición, viene un poquito más, viene a ayudar a los dos volantes centrales que tiene el cuadro Deportes La Serena, pero hasta el momento ha sido insuficiente como para entender que puede haber una reacción. Va a corregir Felipe Gutiérrez, va a corregir, me imagino yo, el trabajo defensivo, y tal vez tengamos un segundo tiempo donde el cuadro visitante también se estire más para conseguir un descuento que lo pueda meter en el partido. Está necesitado Deportes La Serena de conseguir puntos, pero delante también tiene un equipo muy sólido en las últimas fechas del torneo local, como es el cuadro del Dani Garnero.
0: Ahí está el comentario de Patricio Yáñez de estos primeros 50 minutos que vivimos acá en el Claro Arena, en un estadio realmente espectacular, con cerca de 16.000, 17.000 personas en las gradas, pese al frío, pese al tema del clima. Está acá apoyando a la gente, a la Católica, que, lo decía Farías, está segunda con 29 puntos a 10 de Colo Colo, que ganó el día de ayer por 3-1 a el cuadro de Limache. Sebastián Farías, hubo ahí fútbol, ya se acabó, estuvo jugando River. Ayer, por ejemplo, jugó también Vélez con, si no me equivoco, Instituto.
13: Me hace acordarme de mi primo, ¿eh?
0: Sí, de con esto Farisi. De... jugó Diego Valdés.
13: Con esto del fútbol argentino.
5: Con portazo, diría yo,
0: el hecho... 12 minutos jugó.
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0: Jorge Luis Sampaoli.
13: Ni más ni menos.
0: Y hoy fue anunciado Álvarez, Gustavo Álvarez, en Liga Deportiva Universitaria. Mira. En Ecuador llegó Gustavo Álvarez.
5: Y quería llevarse Martín al central de la U.
0: ¿A Calderón?
5: Sí.
0: ¿A Franco Calderón? Vamos sí, a ver,
5: ¿Y alguien más? ¿Quién era? Y que se me va, Farías, ayúdame ahí en eso tú.
0: Hablando de Calderón, Patricio.
5: ¿Qué pasó?
0: Hoy salió la información de la Universidad de Chile, mañana va a mandar, que no pasó los exámenes Valentín Gautier. El
5: no.
0: segundo refuerzo que esperaba llegar a la U, por
5: no
0: lo
5: te tanto, puedo creer.
0: Todavía ¿qué pasó? No firma, no pasó los exámenes, tenía algunos problemas, entonces todavía no ha firmado, por eso se ha demorado tanto. Mañana van a andar Pepe Ormazábal, el Felipe Cabrera, pero no pasa los exámenes y por ahora tiene un refuerzo.
5: Algo debe tener, ¿ah?
0: La Universidad situación de Chile, y bueno, lo que decíamos de Colo Colo, un Bocinha.
5: ¿Qué pasó con Bocinha?
0: Llegó Bocinha, al final.
5: ¿Qué pasó?
0: Llegó a Colo Colo, va a llegar la próxima semana al Cacique.
5: Ahí generó mucho revuelo. Digo, aquellos que apoyan la llegada de un portero de 40, 41 años y otros que lo apoyan, ¿no? Que dicen que hizo un buen mundial, la verdad que hizo un buen mundial con Cabo Verde.
13: Ortiz dijo ayer que estaba contento.
5: ¿Cómo?
13: Ortiz dijo ayer que estaba contento con el arribo de Bocinha.
5: Sí, pero
0: no es cosa tampoco, ¿no?
5: Claro, porque el plan A era Mele, el plan B era Mele, el plan C era Mele, el uruguayo, el plan D era Mele. Yo creo que se cuadró nomás, se cuadró con una decisión que, vamos a averiguar ese tema, donde yo me imagino contribuyeron también los asesores deportivos, ¿no? Daniel Morón y Jaime Pizarro. Pero tiene todo, tiene un olor y cara de Aníbal Mosa, ¿no? Como que él lo, ¿sabes que yo lo contrato, yo lo quiero?
13: Un mozazo.
5: Un mozazo. Necesitamos a un portero. Y Bocinha, que dio la noticia, la vuelta al mundo, Martín.
0: 41 años para él, fue elegido el MVP del partido ante España en la Copa del Mundo y también está dentro del 11 ideal de la FIFA elegido por los hinchas.
5: Sí.
0: Bocinha.
5: No por los entendidos.
0: No, por los...
5: Votación popular.
0: Tal cual.
5: ¿Vamos?
0: Vuelven los equipos al terreno de
5: cambio.
0: Juego y hay cambios. Daniel Rosenberg.
1: Sí, porque ingresó con el 6, Sebastián Díaz, y dejó el terreno de juego el 7, Alexander Oroz, y también ingresó con la...
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1: De Alexander Oroz, dos modificaciones hace Felipe Gutiérrez.
0: Y el 2, Gonzalo Figueroa, el 6, Sebastián Díaz, entonces, los jugadores que ingresan a este segundo tiempo en La Serena. Ya está en movimiento la pelota, ya juegan Universidad Católica y Deportes La Serena. 2-0 está ganando el cuadro cruzado sobre el equipo papayero, con goles de Fernando Sampedri y de penal y Eugenio Mena. Un zurdazo extraordinario. La UC se está imponiendo acá el cuadro papayero.
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0: Juega la pelota costado derecho el cuadro de La Serena. Balón para Jason Vargas, pero el centro dejaba rivales en el camino. Apilaba jugadores de la UC, termina perdiendo la recuperación desde el fondo. Después Ignacio Díaz, recuesta sobre la derecha para Sebastián Arancibia. Este habilita a Fernando Zucchi. Zucchi para Arancibia, se frena, engancha hacia adentro, toca de nuevo para Zucchi. Y acá viene Zucchi, este es el comandante. Aglutina a tres hombres, cede ahora para el taco de Cristian Cuevas. Deja para Juan Ignacio Díaz, apertura sobre la zurda para Eugenio Mena. Otro enganche de Cuevas, lo marcaron a Cuevas. Tiro libre para la Católica. Uno de los recién ingresados, Díaz, lo bajó ahí el Simbi Cuevas, Dani.
1: La primera acción de Díaz en el partido, una falta bastante dura sobre el Simbi Cuevas, que ha recibido bastantes infracciones por parte de los jugadores de La Serena. Hay tiro libre ahí cerca de la mitad de la cancha para la Universidad Católica. Aprovecho este ratito, Martín, para darte un dato del número 2. Gonzalo Figueroa es delantero, tiene 26 años, es zurdo, acaba de llegar a La Serena proveniente de Deportivo Armenio de la Primera B Metropolitana de Argentina, la tercera categoría del fútbol trasandino, donde marcó 11 goles en 27 partidos. Viene a La Serena a préstamo por 18 meses con opción de compra.
0: Balonazo largo del Simbi Cuevas, la baja Corral, está en el área, venía el remate, muy buena la cobertura de Jair Salazar antes, posición de adelanto del futbolista de la Universidad Católica. Juegue, juegue, dice el juez, porque la pelota la tiene La Serena y viene con todo buscando a Gonzalo Figueroa por la zurda, no alcanza a hacer contacto con el balón, se pierde por la última línea. Va a haber saque de arco para Darío Melo, el portero cruzado en dos minutos de este el segundo tiempo, lo gana la UC 2-0.
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13: Martín,
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13: No entro en esa, te digo al tiro.
0: ¿No?
13: No.
0: Qué entretenido para la gente.
5: ¿Te ofreció convoy?
0: No, es un evento de boxeo amateur entre streamers.
13: Eso no es boxeo, hombre.
5: ¿Qué es lo que es, weón? ¿Qué es lo que es? ¿Fútbol?
13: Un show, un cachacacán, cualquier cosa, no, eso no es boxeo.
0: Pero no se ha amargado, estaría acá en renuévese.
5: Llama a tu primo que vuelva, más simpático.
13: O sea, si usted quiere, después el próximo semestre, televisamos el partido de la prensa y nos hacemos millonarios también. Hay que tener respeto por la actividad profesional, creo yo.
5: Ya, chao.
0: Quien no fuera el boxeo no puede boxear. Viene la pelota, está el balón cerca del área, Vargas. El remate de pierna derecha, rebotó en el Simbi Cuevas, se va el tiro de esquina, córner. Para Deportes La Serena en 3.5, Dani.
1: Es el primero para Deportes La Serena en el complemento. O era ideal la posición para Jason Vargas, frontal al arco en la medialuna del área. Muy, muy bien estuvo el jugador de la Católica para interceptar esa pelota. Y hay córner más para La Serena.
0: Se viene el lanzamiento de esquina, pierna derecha, balón cerrado. Se va por la última línea. Va a ejecutar desde el fondo el portero Darío Melo. A propósito, para cerrarlo de la mirada del año, pelearon dos periodistas. Un argentino, Gastón Edul, muy conocido, Gastón Edul. Y Eduardo Aguirre, periodista del Chiringuito.
5: ¿Boxearon?
0: Boxearon, pelearon, se agarraron a convoy.
5: ¿Pero dentro cuadrilátero o se agarraron en la calle?
0: Antes de boxeo, zapatos de boxeo.
13: Si fuera olímpico.
5: Entretenido los cuerpos,
0: entretenido.
13: Bueno, el Canelo Álvarez, el 31 de octubre, Patito.
5: Buena, ¿eh?
13: Ante el francés Cristian Mipili.
5: ¿Sabes que yo voy a poner los guantes contigo y te voy a dar con todo?
0: ¡Samuel!
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0: Pero viene si la Católica, uno... balonazo largo para Justo Gianni, en cara de afuera hacia adentro, deja a los rivales en el camino, pinchaba el balón, la sacó el jugador y en raso le queda a Gianni al borde del área para Zucchi, otra para Gianni, abierto por la derecha. Viene el argentino, se junta con su compatriota. compatriota Zucchi, va a lanzar el balón al área, juega corto con el colombiano Johan Valencia, devuelve para Zucchi. Zucchi con la pelota frontal buscando a Sebastián Arancibia, se gira, está de frente al área, costado derecho, engancha hacia adentro, toma la pelota para Johan Valencia, este se junta ahora con
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0: Ganando la UC.
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0: Fútbol detenido, posición de adelanto, Daniel Rosenberg.
1: Sí, cuando ya hacen el trabajo de precompetencia, tanto los suplentes de Deportes de la Serena como los de Universidad Católica.
0: Lo hicieron los de la Católica porque ya teníamos los de la Serena. Aquí tiene la Católica, Daniel Garnero ahí en la banda.
1: Tiene al portero suplente Francisco Valdés, a Bernardo Cerezo, Nicolás Leuvillier, Agustín Farías, Matías Palavecino, Alfred Canales, Jimmy Martínez y Juan Francisco Rosell.
0: Por ahora, sin refuerzo en la Católica.
1: Nada todavía, Martín. Buljovacic dijo el otro día en entrevista que si veían a alguien que les interesara, lo iban a traer, pero no iban a traer a cualquier jugador a tontas y a locas.
0: Viene la Serena, pelota dominada de Gonzalo Figueroa. Figueroa que engancha, hablando de refuerzos, este de la Serena. Viene Figueroa, pelota al área, mete el centro, pierna zurda, la pelota rebota en Daniel González, se va el tiro de esquina, córner para el cuadro papayero.
1: Ya va Jason Vargas hacia el sector izquierdo del ataque de Deportes de la Serena para ejecutar ese tiro de esquina, oportunidad para el cuadro papayero.
0: Se viene Jason Vargas, la Serena que busca el descuento, lo está ganando la Universidad Católica por 2-0 sobre el cuadro de la cuarta región. Anotaron San Pedro y de penal y Eugenio Mera. Viene el centro de Vargas, puñetazo de Melo sacando ahí en el corazón del área chica, la pelota la va a agarrar Diego Corral que comienza, muy buena la barrida, extraordinario en el retroceso Jair Salazar para mandarla al lateral de manos, va a jugar Deportes La Serena y se viene otro cambio en el cuadro papayero.
1: Sí, va a ingresar Matías Pinto. Martín, será el tercer cambio de Felipe Gutiérrez. Es entonces Matías Pinto con la 29 y abandona el con la 15.
0: 16.
1: Ya te confirmo.
0: Perdón. 16, Joaquín Gutiérrez.
1: Ahí veo bien, perdona, Martín, el ex lateral de Huachipato. Joaquín Gutiérrez, entonces, el 29, el jugador Matías Pinto por Joaquín Gutiérrez con la 16, cambio ofensivo de Felipe Gutiérrez.
0: Ahí está claro, pero va a retroceder hacia Badía, ¿no?
5: Sí, estaba cansado. Por ahí lo habían entrado demasiado, no había tenido un buen partido porque le doblaban la marca de repente y lo dejaban sin mucha opción.
0: Fútbol de la Serena, balón al medio, Sebastián Díaz.
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0: Cerca la Serena del descuento.
1: Una de las más claras de Deportes La Serena en el partido. Qué bien estuvo Matías Marín en ese remate. Aún mejor Darío Melo, que ha tenido un partido muy sobrio. Ha hecho que no se note la ausencia de Vicente Bernedo, se queda con esa pelota e impide el descuento de Deportes La Serena.
0: Díaz para el centro, tocó para Escalante, la media vuelta de Vargas, quería avanzar, le robó el balón, le virla la pelotita Corral, ahora la tiene Arancibia, se equivoca en la entrega, recupera Díaz para Figueroa, Figueroa que deja rivales en el camino, filtró pelota para Jair Salazar en el área, bien está, gol, gol en posición de adelanto, adelantado Marín, aparecía para poner la cabeza, valiente Marina, valiente porque metió un misilazo Jair Salazar desde la zurda, la atropelló Marín con la cabeza, anotaba la Serena, pero todo anulado por posición de adelanto.
1: Estaba offside nomás Matías Marín, que había puesto ahí ante un centro muy muy fuerte de Jair Salazar por la izquierda el pecho para anotar. Muy buena jugada de Gonzalo Figueroa, que ha mostrado cosas interesantes en estos 10 minutos de segundo tiempo. Todo estaba invalidado, todo continúa 2-0.
5: Juega bien por fuera, es un hombre que abre la cancha, que le ha dado velocidad, profundidad, y es lo que ha tenido Serena ya 12 chances de contar por lo menos y meterse nuevamente en el partido en términos de resultados, porque futbolísticamente me parece que las modificaciones le han hecho bien. y es un cuadro mucho más preciso para llegar a exigir al máximo, al máximo a Darío Melo, que ha tenido una noche con dos, tres intervenciones de primer nivel.
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0: ¿Qué pasa, Farías?
13: La terminaba metiendo prácticamente con el hombro. El jugador de la Serena está revisando la jugada, la posición de offside.
5: ¿Está adelantado?
13: Existe, pero es mínima. Hay que esperar las líneas trazadas.
5: Sí, sí.
0: Juegue, dice el árbitro desde el fondo. Tras la posición de adelanto de Marín, ya está jugando la Católica a través de Darío Melo. 2-0 está el marcador entonces, luego de la jugada anulada. A Matías Marín va a sacar desde el fondo Melo. Pelotazo en diagonal sobre la zurda para la erupción de Mena. La baja de pierna izquierda. Acá está el Chueco. Toca para Johan Valencia. Adelantamiento para Justo Gianni. Tocaba con San Pedri. Al piso recupera el Arcón. La bola.
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0: A Escalante, intercepta un jugador cruzado, de mano reanuda la Serena.
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0: Fútbol de la Católica ya recuperando la circular, la tiene ahora para Justo Gianni, deja para Fernando Zucchi, este para Valencia, Valencia con Zucchi, todo por la derecha de la Universidad Católica, van a retroceder ahora para Daniel González, González para Juan Ignacio Díaz, Díaz que ubica ahora por la zurda, punta izquierda, pegado a la banda lateral, a Eugenio Mena, que lanza un balonazo largo, que lo va a interceptar de gran manera el futbolista Ian Razo, sin embargo lo deja media en el despeje, recuperaba Corral, recupera Mena ahora, lucha la pelota a la Católica por la banda zurda, no alcanza a llegar el Simbi Cuevas, saque de manos en zona defensiva para la Serena, que cae 2-0 acá en el Clara Arena.
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0: McAllister quedó con línea de tres la Serena, Pato, al parecer, ¿no?
5: Sí, por momentos se suelta, sobre todo Yajir Salazar, yo creo que ese es el que es con la novedad, pero están mostrando línea de tres, y si lo requiere Salazar, retrocede. En este momento está como un lateral volante por izquierda. Bien.
0: Bien.
5: Sí, bien.
0: El Marín.
5: Porque le da opciones, chance, mira, para poder recibir solo como ahora e irse en demanda al arco.
0: Y viene Yair Salazar que recibe pelota, engancha hacia adentro, puede rematar, centró bien el remate. Escalante que la mandó por arriba de la portería, aparecía solo en el área, en la entrada del área. Gonzalo Escalante le dio de pierna zurda, la elevó. Cayeron las pifias, subió la pelota. 13 minutos, 2 para Católica, 0 para la Serena.
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5: Y por el otro lado se mete Matías Pinto, ¿no? Entonces queda con Pinto y con Salazar, los dos hombres externos, para intentar recuperar antes el balón, ser un equipo más corto y darle profundidad por aquel sector. Y de paso impedir que Católica profundice por los costados.
0: Comenta el campeón de América, Patricio Yáñez Candia. Este partido, triunfo parcial de la Universidad Católica por 2-0 sobre la Serena. Apertura para la derecha para el cuadro granate. Viene buscando a Matías Pinto. Engancha hacia adentro. Pierde la bola con Eugenio Mena. Ahora aparece el Simbi Cueva. El toque que va para Justo Gianni. Termina perdiendo. Ahora recupera. Se junta con el Simbi Cueva.
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1: Número 2, Daniel González, que quedó algo complicado tras la última jugada. Pide desesperadamente Darío Melo que se pare el partido, no hace caso el árbitro José Cabero, y ahora sí se detienen las acciones y va el juez del compromiso a ver la situación del número 2 de la Universidad Católica, que permanece en el piso al ladito del punto penal.
0: Y claro, lo van a revisar y se ponen de pie, Patricio, esto sin sol.
1: Claro.
5: Lo que siempre pasa, pues. ¿Ah? No. Acá tiene que retirarse el terreno de juego y esperar un minuto. Si no un minuto, que después que el balón se detenga.
0: Claro.
5: Puede ser más de un minuto. ¿Ya?
0: Vamos a ver.
5: Mínimo un minuto.
0: Mínimo
5: un minuto. Pero si el balón no sale, puede ser más. Pero si no sale, es mínimo un minuto.
0: Ya, perfecto. Va a jugar bote a tierra para La Serena, Dani.
1: Sí, bote a tierra y se reanudan las acciones.
0: 2-0, está ganando la Católica sobre el cuadro granate. La pelota la tiene Sebastián Díaz, tocaba para Matías Pinto. Este retrocede para Ian Razo. Acá está el refuerzo serenense de 25 años. Toca para Sebastián Díaz, viene con el balón. ¿Con quién va a tocar? Adelantamiento ahora para Díaz. Díaz para juntarse con Escalante. Escalante más adelante encuentra al futbolista Marín. Marín que abre sobre la derecha para Pinto. Pinto que mete el centro, pelota pasada. El pivoteo de Yair Salazar no alcanza a llegar en su compañero Escalante. Ya recupera la Católica. Ya reingresó Daniel González. Rosenberg todavía no, con uno menos.
1: Aún no. Sí, con uno menos la Universidad Católica pide entrar Daniel González. Aún no puede hacerlo.
0: Tiene el balón, la tiene acá justo Gianni. Va a dejar ahora para Cristian Cueva. Todo por el costado izquierdo, mitad de campo de juego. Se mueve la Católica, le marca el ritmo al partido con Johan Valencia. Valencia para Darío Melo. Melo asomado al balcón del área, deriva sobre la diestra para Sebastián Arancibia. Arancibia que quiere sortear la marca de Escalante. La tiene ahora, juega, toca el balón para Corral. Corral para Valencia. Valencia que centraliza para el Simbi Cueva, cerca del círculo central. Tocaba con Zucchi, no hacía a pie Fernando. Zucchi pierde, recupera Jason Vargas. La tiene ahora Sebastián Díaz. Díaz para La Serena, dejó para Escalante. Escalante con el balón, acá tiene la pelota Gonzalo Escalante, la termina perdiendo Daniel.
1: Sí, ingresó ya Daniel González, así que son 11 contra 11 de nuevo.
0: 11-11, 11 contra 11, entonces tras el reingreso de Daniel González, tenemos 16 con 30, 2 para acá.
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0: La pelota la tiene Fernando Sampedri y va a derivar sobre la diestra para ubicar a Arancibia. Arancibia que filtraba para San Pedro, intercepta todo Alarcón. Acá la tiene Lucas. Alarcón hace la cortina a Matías Marín. La pelota le llegaba a Escalante, rebotaba bien el jugador refuerzo del cuadro serenense. Sin embargo, aparece Johan Valencia para robar la pelota. La deja ahora para Eugenio Mena. Mena abierto con Cristian El Simpi Cueva. Cueva que toca para Fernando Zucchi. Zucchi con el balón. Johan Valencia ahora que recepciona. La Serena que se repliega. El balonazo largo por la derecha de Fernando Zucchi para ubicar a Arancibia. Arancibia que amaga salir por fuera, toca por dentro, la deja para Zucchi. Zucchi está, mete la pelota al área, San Pedro, el cabezazo, notable, espectacular, grandioso Tapia, pero había posición de adelanto del toro San Pedro. Sin embargo, estuvo notable el meta serenense.
1: Qué bien estuvo el portero de Deportes La Serena, José Tapia, pero estaba offside por sexta vez en el partido Fernando San Pedro, quien finalizaba una tremenda jugada colectiva de la UC. Estaba todo invalidado igualmente.
0: Y ahora viene Vargas para La Serena, lo persigue Arancibia, viene Jason Vargas, banda zurda, engancha hacia adentro Arancibia, notable, muy bien Arancibia. Sebastián pinchándole el balón, extenuado, aparece, asoma Jason Vargas, muy cansado el número 10 del cuadro de La Serena, Pato Yáñez.
5: Era una clara contra, pero claro, la recuperación, cómo retrocede Arancibia, es una de las características, ¿no? Pues defiende bien, ataca con cierta prolijidad, pero también tiene gran velocidad, así que es un activo importante para Garnero en el lateral derecho.
1: No puede más Vargas, muchachos.
5: No, te puedo creer.
0: Está extenuado. Bueno, las lesiones de La Serena también. Increíble, se lesionó en la pelea Ángel Enríquez durante el primer tiempo. ¿Tú? Diego Rubio y ahora Martín, lo de Vargas. Dígame.
5: ¿Tú te llevas bien con tus pares relatores?
0: Sí, ¿por qué no?
5: ¿Con Marcelo González, por ejemplo?
0: Perfecto, Marcelo.
5: ¿Te llevas bien?
0: Sí, ordinario.
5: Bueno, lo está escuchando.
0: Le mandamos un abrazo.
5: Mándale un abrazo porque siempre dicen que los relatores se llaman mal.
0: No, no,
5: eso es un mito. Es un mito. Pero,
1: ¿abrazo de relator, Martín, o abrazo?
0: No, abrazo de compañero de trabajo.
5: Ya.
18: Más nada más. Que abrazo de relator, dice.
0: Ya.
18: Oye, entre paréntesis, ¿en qué momento habrá sido lo de Ángelo Enríquez? Porque incluso apareció en la previa con el canal de televisión dando una flash interview antes del partido.
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0: Hay cambios en la Universidad Católica, los aplausos que caen, los jugadores que van a ingresar en este segundo tiempo, uno de ellos es Jimmy Martínez, ¿no?
1: Sí, señor, con el número 10 se ingresa el exjugador de Coquimbo Unido, Matías Palavecino, para reemplazar al 8, muy aplaudido, Fernando Zucchi, y con la 14, Jimmy Martínez hará lo propio y saldrá el 25 de un partido con bastante sacrificio. Hoy por la derecha, Diego Corral, dos modificaciones más en la UC.
0: Ahí están las modificaciones entonces, el cuadro de la Universidad Católica, en 20 minutos de este segundo tiempo lo sigue ganando la UC 2-0. Pelota la tiene Darío Melo jugando rasante para la aparición del Zipi Cuevas que abre sobre la zurda, acá se asoma el Quino, Mina para Cuevas que la deja pasar entre sus piernas, la recibe Matías Palavecino con el revés del pie, toca para Jimmy Martínez, antes era Arancibia, este la deja para Matías Palavecino, va a retroceder ahora el jugador argentino para Daniel González, para Darío Melo, que es el portero de la Universidad Católica.
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5: Ahora con el ingreso de Palavecino y Martínez, no es buen negocio buscar el pelotazo, que buscar asociarse, ahí juega un papel importante Valencia, ¿no? Que es un hombre que tiene buena salida, y luego buscar a Palavecino, buscar a Jimmy Martínez, que son dos hombres de buen trato el balón.
0: Escalante que venía avanzando, la atropilla justo Gianni, va a haber tiro libre para Deportes La Serena, mitad de campo de juego, acá la dejan para Escalante nuevamente, apertura sobre la derecha para Razo que toca con Matías Pinto para Escalante que pinchaba el balón, más abierto estaba el futbolista Sebastián Díaz, la bola que cae para Razo, otra hora para Pinto con el balón, va a avanzar, tiene la pelota, le pone la suela a la circular, quería tocar, termina recuperando la Universidad Católica con Johan Valencia, es ahora el balón que viene para Jimmy Martínez que deja para justo Gianni, rebota rápidamente para Eugenio Mena y se viene por la zurda el Quino, ya avanza el Quino, sigue Mena, incombustible el Quino, toca para justo Gianni, dejaba la pelota para Jimmy Martínez, termina quedando a corto la entrega, va a recuperar la Serena ahora en la salida por la derecha, tocando el balón, moviendo la pelota para Marín que viene con el balón, acá está Matías Marín, viene, juega y combina con Sebastián Díaz en el centro del campo de juego, orienta hacia la zurda donde va a aparecer Jair.
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1: Darío Melo igualmente termina resolviendo bien el número 27 de la UC y todo sigue igual.
0: 22-30, lo gana la Católica, lo gana la UC, por ahora mantiene la distancia con Colo Colo, el pase que viene para Arancibia, centro al área, rasante la saca Sebastián Díaz y ahora complementa a Jair Salazar, pelota al lateral, de manos, reanuda la Católica, reanuda la UC. Se va a preparar para vecino, ¿no?
1: Así es, Martín, viene Matías para vecino para ejecutar ese saque lateral de ida y vuelta al partido.
0: Arancibia recepciona el saque de Palavecino, domina la pelota el ex Joaquín Bonido, de nuevo para Arancibia, otra para Palavecino, retrocede ahora para el Zimbi Cuevas, cerca de 25 metros, se juntó con Gianni, deja la pelota para el Zimbi Cuevas, apertura para Jimmy Martínez, estaba el Jimmy, estaba el tuyo, gran jugada de la Católica de derecha a izquierda, ahí pasó por la aduana del Zimbi Cuevas, dejó para Jimmy Martínez, remató cruzado y la pelota se va ancha por poco, aviso la UC.
1: Se empieza a florear la Católica con el juego colectivo, los jugadores que acaba de poner Garnero también le otorgan eso y así fue la jugada con el Palavecino, con Cuevas y por último Jimmy Martínez que con un remate cruzado la pelota se fue apenas ancha del palo de la mano izquierda de Tapia, le dio con la de palo Martínez, casi el tercero de la Católica.
0: 24 minutos de este segundo tiempo la tiene el Quino, Mena, Gianni que se centraliza, orienta para el Zimbi Cuevas, intercepta Razo, salía con Pinto que domina el balón, abierto espera, Matías Marín prefiere con Escalante que está centralizado, perdón, era Figueroa que rebota para Jair Salazar, ahora sí, toca la pelota, mueve el balón con el Jason Vargas para Figueroa, lo persigue Johan Valencia, pedía falta, la cobra el juez, va a haber tiro libre para Deportes La Serena, mitad de campo de juego que ya ejecuta Gonzalo Escalante.
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0: 2 a 0, está ganando la Universidad Católica acá en el Clara Arena. La fecha 16 del fútbol chileno. Pedía falta Sebastián Díaz, no cobró nada el juez. Va a haber saque lateral. De mano juega la Católica en zona defensiva.
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13: Don Martín.
0: Bajó, Pato, la intención de la Serena de ir a buscar el arco rival, ¿no?
5: Sí, es que...
0: le cuesta más.
5: Ahora le cuesta más, y con el ingreso de Palavecino también con cuidado, cuidado.
0: A ver, con esta no, se fue larga la pelota, el control de Jason Vargas, la dejan para mí.
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5: Pero el partido está más abierto, ya lo decía Dani, partido y vuelta.
0: Viene Marín, pelota al área, pierna zurda, el cabezazo de Figueroa, le da muy, pero muy ancho, la pelota se pierde por la última línea, saque de arco para Darío Melo, 25 y medio, escuchamos a Sebastián Farías.
13: Mucha gente está ahora conectada con nosotros en Agricultura TV, como Jorge, que siempre nos ve desde Rusia, con mucho amor está Garga. Sí, también está...
5: ¿Qué parte está hoy?
13: En Kazán, me parece que...
5: Ah, Kazán.
13: Y que nos escriba de dónde nos está viendo.
5: Ah, perfecto.
13: Está Bruno, que
5: conocí
13: hace
5: Kazán
13: una pregunta.
5: Yo para...
13: Sí, pues, me acuerdo.
5: Sí.
13: Yo lo llamaba a usted por teléfono.
5: Sí, me acuerdo.
13: Al hotel.
5: También, claro, exactamente.
13: Mira. Pregunto acá a Bruno, Kazán, a ver si nos puede responder el Dani, ¿para cuándo Medel en la Católica?
1: No es algo que se vea tan próximo, Seba. Lleva un buen tiempo Medel lesionado. Ya estaremos ahí complementando esa información para ver cuándo estará de vuelta Gary Medel.
0: Entiendo que lo están esperando y llevando con tranquilidad, Daniel, para que se recupere, porque ha tenido lesiones constantes Gary Medel. Cuando viene la Católica, el enganche lleva Martínez, él ha dejado la entrada del área, intercepta desde el piso. Sebastián Díaz, le queda la pelota a Kenomena. El Kenomena que juega con Johan Valencia. Valencia para el Kenomena. Este más atrás con el Cristian, el Simbi Cuevas. Se junta con Valencia. Valencia que va a retroceder todo lo que avanza la Católica. Le pinchaba el balón Sebastián Díaz. Recupera Arancibi, ahora deja con Valencia en el círculo central. Va a retroceder para Darío Melo. No, toca para Juan Ignacio Díaz, Dani.
1: Sí, lo de Medel, Martín, de hecho, él puso en duda su continuidad en Católica para el próximo año. Dijo que dependiendo cómo se sienta, cómo vayan sus lesiones, sí continuará o no.
0: Y esto es importante porque tiene Copa Libertadores. Cuando viene Melo, sale de emergencia, la pone sobre el portero, está golazo, golazo. ¡Gol de la Serena! ¡Gol de Figueroa! ¡Gol del cuadro papayero! ¡Gol del cuadro serenense! ¡Balonazo largo para buscar a las espaldas de los centrales a Gonzalo Figueroa, que apareció, enfrentó al portero Melo, que salió de emergencia, apresurado en la salida, me parece, se lo saca con un toque y luego remata furioso, arco desnudo para vestir de ilusión, para vestir...
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1: Figueroa y anota.
0: Viene Yair Salazar en el área, mete el centro, la saca desde el fondo. La Universidad Católica, ahora sí, Dani.
1: Sí, y se lo saca a Darío Melo cuando salió muy lejos el portero de la UC, y con el pie derecho, que no es su pie hábil, define de manera furiosa, como decía Martino Yanedel, para meter el 2-1 y anotar en su debut el ex jugador de Deportivo Armenio, Gonzalo Figueroa.
5: No, a ver, no estaba preparado para el pelotazo, ¿eh? No estaba como líder, estaba metido en su zona, porque no lo había hecho Deportes La Serena, y hay un error importante ahí en la toma de decisión por parte del portero Darío Melo. Él contribuye demasiado al descuento de Deportes La Serena, un hombre que había tenido un trabajo impecable hasta el momento, se equivoca y digo contribuye, ¿eh? Porque no es un grueso error solo él, también de los centrales.
0: Serena buscando el empate, abertura de raso por la derecha, Pinto que lanzaba el centro, rebota en Mena, le da en la parte baja del vientre queda complicado el Kino Milan 29, 2-1 está el marcador. Rosenberg,
1: le dieron donde más duele al Kino Milan, Martín, que queda ahí muy muy complicado al borde del área de la Universidad Católica, sobre el sector izquierdo de la defensa de la UC. Va un compañero a auxiliarlo, lo mismo el árbitro del compromiso. Ya es cosa de tiempo para que el Kino de Mena se ponga de pie y ahí se reincorpora nomás y se van a reanudar las acciones.
18: Mencionaba Dani lo de Medel, que tiene contrato hasta fin de año, y este también, pues. El Kino de Mena finaliza contrato con la Católica en diciembre de este año, fue renovado el año pasado debido a que cumplió ciertas estadísticas, Patito, del
5: contrato. ¿Y qué pasa con él ahora?
18: Tiene que llegar a fin de año para revisarse la situación.
5: ¿También se renovó automáticamente por una cantidad de partidos?
18: Yo entiendo que en esta oportunidad
5: no. Gracias.
0: La está ganando la Católica 2-1. Deportes La Serena acaba de descontar Figueroa. Viene el lanzamiento largo desde el fondo cruzado de Jimmy Martínez. La baja de cabeza Macalister en mitad de campo de juego por la derecha para Razo. Este toca con Díaz para Escalante. Escalante que se orienta hacia el centro. Erra en el pase. Recupera para Vecino. Y se viene Matías para Vecino. Juega sobre la zurda. Gran pase buscando a San Pedro. Y banda izquierda está. Salió Tapia, el portero serenense para cortar, ahogar el ataque de la Católica. Juega desde el fondo La Serena.
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0: Color que
5: me gusta, palo rosa.
0: Sí, palo rosa, ¿no?
5: ¿Palo rosa o no?
0: Sí, puede ser.
5: O sea, Dani,
0: ¿tú conoces más?
1: Sí, palo rosa.
5: ¿Te gusta a ti el palo
1: rosa? Sí, lindo color.
5: Vale.
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18: Es muy bueno, Martina, ¿eh? 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
0: Mira,
5: buen dato.
0: Bien, Farías, gracias. Viene la pelota al área, la termina sacando desde el fondo Daniel González. 31 minutos, quedan 14. Hay cambio en La Serena. Lo está ganando la Católica 2-1 al cuadro papayero. Dani.
1: Sí, porque es puesto por puesto nomás el cambio del Pipe Gutiérrez. Con la 26 ingresa Fernando Dinamarca y con la 17 abandona un extenuado Yair Salazar de mucho trajín por la banda izquierda en este partido.
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0: Viene Jason Vargas con la pelota al borde del área. Se enredaba La Serena, la salida va a ser de la Católica. Largo pelotazo del futbolista Sebastián Arancibia. Le llega aquí a Justo Gianni, cerca del área, engancha hacia adentro. La marca de Macalister, se pone de cara al arco. Cerca de 25, está cansadísimo Justo Gianni después de la última corrida, me parece. Porque acá esta decisión que tomó para intentar rematar, quedarse con la ola solo de cansancio, de agotamiento mental, Daniel Rosenberg.
1: Sí, no podía más Justo Gianni, no supo bien qué hacer, terminó pisando la pelota y se durmió, se la sacaron nomás, y la gente de la Católica que rezonga un poquito a lo que acaba de hacer Justo Gianni y empieza a pedir el cambio porque se ve extenuado el número 7.
5: Hay que apoyarse, tocar, no hacerlas todas, medirse, saber si estoy o no para intentar hacer alguna acción individual. Eso lo tiene que hacer ya un jugador como Gianni, que ha sido un gran aporte en Católica.
0: Somos la 92.1 Deportes en Agricultura con el fútbol chileno, Liga de Primera, jornada 16, la Católica le gana 2-1 a La Serena en el Claro Arena.
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0: 33 minutos, viene La Serena buscando el empate, la pelota de Dinamarca abierto sobre la zurda, mete el centro, rebota en el futbolista Arancibia, le queda de nuevo.
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0: Viene La Serena, la tiene Díaz tocaba para Figueroa que quería el balón, la pincha el jugador Juan Ignacio Díaz, la saca Pinto al área, termina despejando el Cipi Cueva, la deja el mismo, viene el remate, Vargas le escapó, no logró dominar, cayó en el área, pidió falta, no pasó nada, está el remate de Dinamarca, la sacó Johan Valencia. Dudas y dudas, más dudas en el área de la Católica, que casi aparece para la certeza del empate. 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Esta lo dejó Drogi al árbitro Daniel Rosenberg, el pelotazo del jugador serenense.
1: Pasó de todo, Martín, en estos últimos segundos. Primero una llegada de Deportes La Serena, que después de varios rechazos fallidos de la Universidad Católica termina intentando definir Jason Vargas de mala manera. Luego la pelota sale, viene un pelotazo frontal y le llega al árbitro, Martín. Así que la pelota, o sea, el juego se paró y ahora se reanuda. Pasó de todo.
18: Bueno, bueno el derribo, Patito, ¿eh? 10-9 al tiro en el round,
0: ¿no? Bueno, viene que venía Figueroa, quería el balón Gonzalo, Figueroa la termina perdiendo, largo balonazo, la va a recuperar ahora Tapia en el fondo de La Serena, sale por la zurda con Alarcón, Alarcón que toca para Escalante, Escalante que avanza, que escala en el terreno de juego, deja para Jason Vargas, Vargas que filtró para Figueroa en el área, aguanta la pelota, engancha adentro, se queda con el balón, viene el remate, no mete el centro, está gol, gol, gol, gol, gol.

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1: Jugadores rápido, con el gen argentino de encarar, de buscar los duelos, ganar, buscar el centro y de alguna manera ofrecer la alternativa, en este caso a Marín, que es el hombre más de nueve que tiene el cuadro de Felipe Gutiérrez. Ya estaba llegando, había tenido problemas ya la línea defensiva del cuadro de Católica y un gran gol para la igualdad. Tiene con qué Serena llegar, lo que pasa es que mejoró ya o tiene menos intención ofensiva la Universidad Católica, pese a que ingresó Martínez, Palavecino, que son hombres que...
2: ¡Viene la Serena! ¡Vargas con el balón! ¡Viene Jason Vargas! ¡Remata al arco! ¡Melo! ¡El rebote está! ¡No te lo puedo creer! ¡No te lo puedo creer lo que acaba de morfarse! ¡Lo que acaba de morfarse Gonzalo Figueroa! ¡Luego del remate de Jason Vargas! ¡Una reacción fenomenal! ¡Extraordinaria! ¡Mano abierta abajo de Darío Melo! ¡El rebote le quedó a Figueroa y la mandó! ¡Arco de guarnecido! ¡Portero batido! ¡Por arriba de la portería! ¡Se salvó la Católica! ¡Estuvo el tercero de la Serena!
3: Le estábamos tirando todas las flores a Gonzalo Figueroa porque estaba haciendo un gran partido, pero ahora es increíble lo que falla después del rebote que deja Darío Melo ante el remate cruzado de Jason Vargas. ¡Se salvó la UC, que está grogui y casi lo pasa a ganar la Serena!
2: ¡Increíble, Pato! ¡A lo que se perdió! ¡Insólito!
1: El desorden que tiene Católica ahora en la línea de oficial.
2: ¡Viene la Serena! Figueroa, el remate de pierna zurda a las manos de Melo.
1: No se ha podido ordenar, que es, insisto, muchachos. El ingreso de Palavecino, el ingreso de Martínez podría darle mayor tenencia a manejar el partido, tener el balón, que Serena de alguna manera corra detrás de este y ha sido todo lo contrario, Dani.
3: Sí, entre tanto que ha pasado, se nos pasó los dos cambios, tercera y cuarta modificación en la Universidad Católica. Ahí ingresó con el 5 Agustín Farías y con la 18 Juan Francisco Rosel.
2: Para
3: la
2: Católica. Martínez, centro al área, la saca McAllister, el balón que lo va a contener ahora en el centro del terreno de juego Agustín Farías, la deja para Jimmy Martínez. Martínez que centraliza para Farías ahora con Johan Valencia que deriva sobre la derecha para Arancibia. Arancibia que engancha por dentro, la Católica que iguala 2-2 ante la Serena. Viene la pelota de Farías que prepara remate, busca el espacio, se abre sobre la derecha, deja el balón para Arancibia para Johan Valencia. Tenemos 39 minutos de este segundo tiempo.
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2: En el balón aparece Rosel, Tapia que aparece para agarrar el balón, tomar la pelota. ¿Cuánto amenazaba Rosel con el tercero?
3: Sí, Martín, ahora sí, aprovecho para decirte los cambios de la UC. Ingresó con el 5 Agustín Farías y con el 18 Juan Francisco Rosel. Y abandonaron el 7 Justo Gianni, visiblemente cansado. Y el 15 Cristian El Simbi Cuevas. 4 modificaciones ya lleva Daniel Carnero.
2: Hay un jugador de la Serena en el piso, me parece que es Vargas.
3: Sí, señores, Jason Vargas que ya se pone de pie, Martín, todo sigue en su curso normal.
2: Vamos a escuchar una de Samuel.
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2: Se enoja el público, se impacienta el nerviosismo que se toma, el claro arena y la pelota que la toma ahora Figueroa. Viene encarando Figueroa, está el de Figueroa, engancha Figueroa, sostiene Figueroa, el remate, golazo, golazo, golazo, golazo, gol. Sacó a Daniel González, se comenzó a meter al área, nadie lo paró, buscó, encontró el espacio y metió un zurdazo potente, un misilazo al corazón cruzado al ángulo de la mano izquierda del portero Darío Melo. Minuto 41, si dice erré la anterior que era la más fácil, ahora me reivindico con esto.

0: Silazo al ángulo, lo está ganando La Serena, lo da vuelta el cuadro granate, Católica 2, La Serena 3, por el gol de Figueroa.
1: Y es cosa seria este Gonzalo Figueroa, porque ingresó cuando Serena caía por 2-0 y en gran parte gracias a él estamos viendo esta remontada impresionante del cuadro papayero. Ahora mostró mucha habilidad y mucha fuerza, se sacó ahí a Daniel González con mucha facilidad y luego con un remate en el ángulo fusiló a el portero Darío Melo para poner este 3-2 y la algarabía total en el sector norponiente del Claro Arena, no lo pueden creer.
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0: Cuadro de Deporte La Serena desde el fondo, Patricio Yáñez, un golazo, sí, golazo de Figueroa. Un
3: golazo, no. Quiero quitarle méritos a Figueroa, quien le cambió la cara a Deporte La Serena. El partido es otro con Figueroa en cancha, pero los problemas defensivos, la falta de actitud, de carácter que ha tenido la línea defensiva los últimos 15, 20 minutos el cuadro de Católica es llamativo. Muy molesto el Dani Garnero, tremendamente molesto, movía la cabeza permanentemente cuando Católica se ve en la salida. Insisto, entraron dos hombres para tenerla y la ha perdido.
0: Me parece que en la génesis de la jugada fue que entregó un pase mal a Agustín Farías, que ahí recupera La Serena y sale explosivo por el costado izquierdo para Figueroa y anotar el 3-2 de La Serena. Venía buscando por el costado derecho Marín, la pelota se pierde. A ver, juego de pelota detenida para la Católica porque había posición de adelanto. Samuel lo gana La Serena, 3-2 en el Claro Arena.
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0: Martín, Arias, donde celebran es en el Monumental con esta victoria parcial de La Serena.
5: Exactamente, eso es lo que te iba a comentar, ya que con este resultado Colo Colo le saca, atención, 13 puntos a la Católica. Y es el líder exclusivo con 39 puntos, 26 la Católica.
0: Venía Palavecino, cortó muy bien al Arcón. Palavecino que quedó dolorido del cruce del Arcón. Va a ver tiro de esquina, Dani, para la Católica.
6: Corner para la UC, va a ejecutar allá con el pie izquierdo Matías Palavecino.
0: Toma la distancia, el balón, se ilusiona el pueblo cruzado. Va a venir Matías Palavecino, pierna zurda. El balón que cae al área, está, la sacó de cabeza y celebra como un gol Escalante. La peinó, se va al lateral de mano, reanuda la UC. El nombre en el piso, Dani.
1: Sí, es el Toro Sampedri quien está en el piso, cerquita del punto penal. Acusa un golpe, me parece que es ahí cerca de su hombro. Está bastante complicado el 9 de la Universidad Católica. Hasta ahora no lo advierte el árbitro José Cabero. Ahora sí, se acerca donde está Sampedri. Vamos a ver qué decide el árbitro.
0: 15 le tiene a la U, 13 a la Católica, Colo-Colo por ahora con este resultado, ¿no?
3: Tremenda ventaja, ¿no? Y lo que parecía la primera mitad muy cómoda Católica se dibujó a partir del minuto 15, 20, yo creo que...
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3: Factor Figueroa. Factor Figueroa.
0: FF, Factor Figueroa.
3: FF.
0: Samuel.
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0: Ya tenemos 45 de este segundo tiempo. Lo gana La Serena. 3-2 acá en el Claro Arena. Va a haber lateral desde la banda zurda para Eugenio Mena. Hubo tiempo adicionado, Dani.
1: Sí, ya te lo confirmo, Martín.
0: 8.
1: Perfecto, gracias. 8 minutos más, entonces se jugarán acá en el Claro Arena.
0: ¿Qué pasa acá, Dani? Están reclamando todos, pedían una posible falta penal contra Sampedri.
1: Sobre Sampedri, pero al parecer no pasó absolutamente nada.
0: Viene el lateral, la tiene en el área, buscando Rosell, se viene por la zurda, sigue Rosell, la deja para Mena, engancha hacia adentro, va a centralizar ahora para la aparición de Arancibia. Arancibia que domina el balón, se va por el centro a la marca de Figueroa. Incansable este Figueroa, molestoso Figueroa. Valencia mete la pelota al área, le levantó el pie más del indicado el futbolista San Pedro y no cobra nada el juez de cabeza, despeja el futbolista Alarcón, pincha la pelota a Johan Valencia para Arancibia, Arancibia por la diestra, engancha hacia adentro, la tiene Arancibia, quiere meter un caño, no puede, pero avanza igual nomás, y llega Arancibia, se encuentra con la presión de Díaz, la pelota que va a caer para Johan Valencia, Valencia para Palavecino, qué gran pase para Jay Martínez, mete el centro, está el cabezazo de Daniel González, apareció una cabeza granate y la manda el tiro de esquina, córner para la UC.
1: Nuevo córner para la Universidad Católica, que lo busca con todo ya, incluso con algunos centrales en el área. Va a ejecutar Matías Palavecino desde el sector derecho.
0: Se viene Matías, Matías, Matías Palavecino, mete el centro, pelota cerrada. El balón que se va a perder por el otro banderín del córner, saque de arco. No entraron bien estos chicos, no entró bien Palavecino, no entró bien Diego Martínez. No va a venir cambio en la Serena.
1: Sí, señor, porque va a abandonar con el número 23, el autor del gol del empate, Matías Marín, que fue titular de última hora ante la lesión de Ángelo Enríquez, y va a ingresar con la 20, Milovan Velázquez. Último cambio en Deportes de la Serena, el 20, Velázquez por el 23, Marín.
0: Ahí está la modificación entonces.
3: Bien Marina, bien.
0: Bien Marín.
3: Sí, y digo bien porque corrió, luchó, trabajó en la tenencia, retrocedía para juntarse ahí donde estaba McAllister Escalante en la primera mitad, aunque tuvo algunas chances después.
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0: Antes McAllister, perdón, al saque lateral la manda y ejecuta Rosil, la deja para Valencia, mete el centro de cabeza desde el fondo raso, la pelota la va a tener ahora contener desde la banda zurda, aparecía Juan Ignacio Díaz, la deja para Eugenio Mena, resbala Mena, pierde la pelota y ahora se viene la salida de Deporte La Serena. Atención que se viene el cuadro granate, el recién ingresado, la tiene por la banda derecha el futbolista Milovan Velázquez, se frenaba, perdía el balón, ya recupera la Católica, banda zurda, la salida que intenta Johan Valencia, no puede, va a perder la pelota, sigue, insiste, toca el balón por el centro para Palavecino, orienta sobre la derecha donde está Arancibia, San Pedro en posición de adelanto, ya se pone en juego San Pedro, engancha Arancibia, viene Arancibia, perdió Arancibia con Dinamarca, que también ingresó muy bien, Fernando Dinamarca tras la salida de Jair Salazar, recupera sin embargo San Pedro y Alarcón la manda al córner. Notable lo de estos dos, esta lucha incansable entre el central y el delantero, tiro de esquina para la Católica.
1: Y qué bien estuvo Fernando Sampedri Martín, a puro empuje ahí ganando ese córner porque tenía perdida la pelota, logra que rebote esa pelota en el jugador de la Serena y ya va Jimmy Martínez para ejecutar desde la banda derecha.
0: Se prepara Jimmy Martínez, pierna derecha, balón al área, se va abriendo el cabezazo, la sacó desde el fondo Escalante, la pelota le va a llegar ahora a Agustín Farías, Farías que toca para Johan Valencia, Valencia que levanta la cabeza, remata al arco. ¡Casi! ¡Casi! ¡Casi remate de Johan Valencia! Cerca de 30 metros, pierna derecha. El balón que bajó violentamente, pero termina yéndose fuera para fortuna del portero Tapia. Avisó la Católica en 49-4, a 4 del final.
1: ¿Y cómo se fue abriendo esa pelota, Martín? Y también bajando el arquero, pensó que iba a irse mucho más lejos esa pelota. Finalmente terminó mirándola como pasaba apenas al ladito del travesaño. Se salvó la Serena, era golazo de Johan Valencia.
0: Valencia que lucha la pelota por la banda derecha, Dinamarca en la marca, lo agarra Valencia, manda al centro, rebota en Dinamarca, le queda Rosil, Rosil para Arancibia, Arancibia hacia el centro para Faría, tiene espacio para arrebatar, Faría de pierna zurda gatilló al arco, la mandó por arriba de la portería, juega desde el fondo Tapia para la Serena.
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0: Se va a acabar el partido, quedan 3.
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0: De pronto, de la zona del descenso, la pelota la tiene Eugenio Mena, largo lanzamiento de cabeza, recupera raso, el balón que le queda a Jimmy Martínez, Martínez para Farías, Farías por el centro, la roba, la pincha Vargas, la va a tener Milovan Velázquez. que se enreda el fútbol, la tiene para Vecino, limpia la jugada, bueno, para Vecino, se equivoca en la entrega, Dinamarca el choque, recupera Dinamarca, largo balonazo para Figueroa, lo sobrepasa el balón, le llega a Milo para la salida de la UC.
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0: Quedan 2 minutos y viene Mina. Llegó Mina, no llegó Mina. No llegó Mina, Pinto lo tuvo ahí para sacar el balón. Va a jugar desde el fondo. Va a jugar desde el fondo el cuadro de La Serena a 2 minutos. 2 minutos del final. Lo gana La Serena. 3-2 acá en el Clara Arena.
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0: Tapia, balonazo largo para Figueroa. No logra impactar de cabeza, recupera Farías, largo pelotazo buscando a San Pedro y también Rosel, bajaron a San Pedro al borde del área, al borde del área lo bajaron al toro San Pedro, cerca de 22 metros en línea diagonal, desde la derecha hacia la portería de Tapia, y una oportunidad de oro para la Universidad Católica, Dani.
1: Sí, es encomiable el trabajo que está haciendo Fernando San Pedro sobre el final del partido, ahora se fabrica él solito ese foul en el borde del área, ya lo decías tú, Martín, unos 22 metros en dirección a la portería de José Tapia. Tiro libre muy, muy interesante tendrá la Universidad Católica y seguramente la última oportunidad para empatar este partido.
3: Después de todo esto, el esfuerzo, cometer esa torpeza, porque es una torpeza, un jugador de espalda, ahí hay que tener inteligencia también en el sentido de lo que puede generar el San Pedro. Como dice Dani, lo narraba Martín, ¿no? Jugador que se la sabe toda, te va a generar, te va a buscar para generar y provocar lo que tiene ahí opciones, me imagino yo, para Vecino.
0: Se va a venir el lanzamiento libre. ¿Quién está? Rosenberg.
1: Valencia, Palavecino y San Pedro y Martín. Dos con pie derecho y uno con pie izquierdo.
0: Le va a pegar San Pedro. Esta no se la quita nadie al todo.
3: Sí, la movió y ya. Esta es mía, hijo.
0: De hecho, la aleja un poco para que logre bajar.
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0: San Pedri tiene esa relación interminable, inseparable del gol, porque el toro está para darle vida a una Católica que parecía abatida. Minuto 54, lo anotó, lo marcó San Pedri. Cuando marca el árbitro el final del partido, Fernando San Pedri empata para la Católica. Universidad Católica 3, La Serena 3, por el gol de San Pedri. La UC rescata un punto en su casa ante La Serena.
1: Cuando estás tocado por la varita como Fernando San Pedri, te ocurren estas cosas. No le había pegado nada bien el toro a ese tiro libre sobre el final del partido. La pelota rebota, le cambia el palo al portero Tapia y se mete nomás en la última. San Pedri le da un punto de oro a la Católica y celebran todos los cruzados aquí en el Claro Arena. Termina el partido, 3 para la Católica, 3 para Deportes La Serena.
0: Final del duelo, lo gana nadie, lo gana la emoción, lo gana la hinchada de la Católica también, que sufrió hasta el último. Empata la Católica 3-3 ante Deportes La Serena en la jornada 16 del fútbol chileno.
2: Terminó el partido. Fue el potente y polinésico relato del samoano Martín Ollanedel.
0: Final del partido, Patricio Yáñez, lo decíamos. No hay que darle estas oportunidades a la Católica hechas por la cuerda. Todo el trabajo que hicieron y se la dejaron a San Pedro, y la fortuna también está con el goleador.
3: Sí, es fortuna para Católica. Pero no es menor el trabajo de San Pedri para generar ahí una infracción, para buscarla. Hay falta, no es que se la haya inventado y el árbitro no se dio cuenta. Fue falta, pero tú tienes que saber manejarte en ese tipo de situaciones, prácticamente al borde del área grande, terminando ya el partido.
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3: De los hombres para poder profundizar por los costados, hubo vacilaciones y errores a nivel defensivo, y el factor Figueroa fue determinante para la levantada del cuadro de Deportes La Serena, con gol, con el carácter que muchas veces se necesita para revertir una tendencia negativa que tuvo el primer tiempo el Deportes La Serena, que la verdad daba la impresión que...
5: Patito.
3: Sí.
5: Habla Felipe Gutiérrez, escucha.
3: Vale.
6: El primer tiempo ellos fueron superiores, nosotros el segundo tiempo cambiamos la estructura, creo que mejoramos considerablemente, pudimos dar vuelta al resultado. Bueno, lamentablemente, como tú bien dices, da la tendencia a entender que da frustración este tipo de resultados, se te escape de las manos, pero bueno, el compromiso de los chicos, poder dar vuelta a un resultado que era difícil, en una cancha compleja, la verdad que la sensación, hay que seguir avanzando, trabajando, que es lo que siempre menciono.
7: Bueno, salieron con el lienzo en apoyo a la gente, justo nos dimos cuenta en ese instante que Enrique no venía, ¿qué pasó con él?
6: A ver, en relación a lo de la gente, sí, un tema complejo, lo que pasó esta semana en la ciudad, en todos sus alrededores, la verdad que no ha sido fácil para nosotros, ni mucho menos para la gente, así que bueno, por ahí llevarle un poquito de alegría en relación a lo que pasó en el partido, ojalá podamos retribuir de alguna manera. Esta semana nos va a tocar trabajar bastante para poder ayudar a la gente que está con situaciones complejas, y en relación obviamente a lo de Ángelo, pasó que lamentablemente en el calentamiento tuvo que salir, se apretó el gemelo y no podía jugar.
7: Gracias Felipe, buen regreso.
5: Ahí está, Patito, la palabra de Pipe Gutiérrez.
8: Ahí estaba Felipe Gutiérrez dedicando también parte del duelo y el inicio, ¿no? Esto a la cuarta región, que la pasó bastante mal durante la semana. Vamos a ver si tenemos una última declaración. Sebastián Farías, porque ya está conversando, lo vemos desde acá, pero vamos a ver que llega ahí a la señal. Este empate 3-3 entre La Serena y la Católica. Celebra Colo Colo.
5: Sus deseos, Martín, para mí son órdenes. Aquí está Figueroa, la figura del encuentro para la televisión.
9: Sí, la verdad que muy cómodo. El grupo acá me recibió muy cómodo. Eso siempre es importantísimo cuando uno viene a competir a otro club. Totalmente distinto a lo que yo estaba jugando. Así que contento, tranquilo y con mucha fe para lo que viene.
7: Ahora, en la lógica de lo que te piden, ¿cuál es tu característica fundamental? Maya, lo evidente que vimos acá. Oportunista, gambetear, ir al área, buscar arriba.
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9: Son esas.
7: Bueno, te espero en Easy, muy gentil y que te vaya hasta muy
5: ahí,
7: bien.
5: Bastante breve, muchas pero gracias. Ahí teníamos la palabra del jugador del encuentro para, insisto, la transmisión televisiva.
8: La gran figura.
5: Viene el toro, me parece, ¿no?
8: Y también de la Serena. Gonzalo Figueroa, 3-3 fue acá en el Claro Arena. Gracias, Patricio. Ah, nos tenemos que ir. Nos despedimos.
3: Cuídate, abrazo,
8: que estés bien.
3: Abrazo.
8: Mañana, gracias. Desde las 17, Audax Italiano ante la Universidad de Chile, relata el Pepe Ormazábal. Gracias, Dani Rosenberg, allá en el trabajo de cancha.
5: Abrazo.
8: Gracias a Sebastián Faría y a todos quienes estuvieron conectados. Esto fue Universidad Católica 3, La Serena 3, jornada 16 de la Liga de Primera. Empató la Católica, celebra Colo Colo. Chau.
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0: Muchísimas gracias.
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0: saludo para toda nuestra banda que está con nosotros esta bonita mañana. Vamos a mandar un saludo para toda la banda, para la Lori, para la Felipa, para la Ricarda, para el Gordo.
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1: Lectura del Santo Evangelio de nuestro Señor Jesucristo según San Mateo. En aquel tiempo dijo Jesús a la gente: el reino de los cielos se parece a un tesoro escondido en un campo. El que lo encuentra lo vuelve a esconder y lleno de alegría va a vender todo lo que tiene y compra el campo. El reino de los cielos se parece también a un comerciante en perlas finas. Al encontrar una de lámbaro que va a vender todo lo que tiene y la compra. Palabra del Señor. Gloria a ti, Señor Jesús. Este es el domingo 17 del tiempo ordinario. Continuamos leyendo el capítulo 13 del Evangelio de San Mateo, en que Jesús habla en parábola. Hay una serie de parábolas. No sabes si Jesús ese día dijo: me toca hablar en parábolas, y dijo tantas parábolas juntas, o es de más probable. Jesús decía las parábolas varias veces, una vez en un contexto, otra en otro, y que al final los discípulos se fueron acordando de una parábola de otra y las pusieron por tema, todas las parábolas juntas. Entonces esta colección de parábolas después la puso el evangelista como una unidad, ¿ya? Bueno, ya llevamos 2 domingos escuchando parábolas, ahora esta es la tercera, y aquí el tema es que el reino de los cielos se parece a un tesoro. En primer lugar, bueno, esto es un tesoro escondido en el campo. ¿Por qué? Por ejemplo, a uno nunca le ha pasado eso, encontrar un tesoro en el campo, ¿ya? Bueno, en Chile estas cosas pasan muy poco, pero la tierra de Israel era una tierra en que pasaban potencias de un lado para otro. Era como un corredor en que pasaban gente de Egipto hacia el norte, que era una gran potencia de Egipto, de Babilonia, de Siria, de Mesopotamia, también pasaban hacia Egipto, por ejemplo. Después vinieron estos imperios que, el imperio griego, el imperio persa, todos estos que les gustaba controlar el Mediterráneo, y por lo tanto pasaban muchas tropas por ahí, ¿ya? Y bueno, las tropas pasaban, en realidad ellos arrasaban con todo. Si era el tiempo de la cosecha, se llevaban las cosechas, y si había plata por ahí, se la robaban. Entonces, ¿qué hacía la gente? Escondía la plata que tenía, la escondía debajo de la tierra. Y no era tan raro que en toda esta violencia que había, una persona había escondido un tesoro para que no le robaran la plata, pero lo terminé matando a él. Y ahí quedó el tesoro, nadie supo que estaba. Después pasan los años, pasan hasta los siglos. Y en esa época no es como ahora, que la plata son puros papeles nomás. Y que después de un tiempo no valen nada. No, allá era metal, era oro, era plata. Entonces, encontrarse un cofre lleno de monedas de oro era realmente un tesoro. Y entonces pasa todavía en muchas partes en que alguien tiene campo, no lo puede trabajar, entonces lo da en medias, que se llama un meliero, o lo arrienda a una persona, y esa persona trabaja en eso y saca la cosecha y le paga un cierto arriendo al dueño del campo. Entonces seguramente era uno de estos, un arrendatario, un meliero, que está trabajando en un campo que no es propio, está arando la tierra y el arado de repente choca con algo duro, de lo que es, y puesto que no es una piedra, que es lo más probable, sino que era un cofre con un tesoro. Entonces, ahí, wow, chao, ¿qué voy a hacer? Pero el tesoro es, no es la persona que lo encuentra, sino el dueño del suelo, el dueño del campo. Por lo tanto, este hombre lo que tiene que hacer para apoderarse del tesoro, para no apoderarse de robarlo, porque hacerse dueño de este tesoro es comprar el campo. Y por eso entonces vende todo lo que tiene, compra el campo. Y ahí él puede sacar el tesoro. Estas cosas, como les decía yo, estas cosas ocurrían. Y por eso Jesús toma este evento que vio ocurrir y enseña algo que es muy importante. Y es que lo más valioso que tenemos no es el oro, no es la plata, no es ni siquiera la salud, ni siquiera la familia, sino algo más profundo, es el reino de Dios. El hecho de que Dios reine, en el mundo, tierra de Israel, en mi familia, en mi persona, que Dios reine. Dios sea el rey, es decir, que se haga presente Dios. Eso es lo más valioso y por eso que Jesús hace esta comparación. Entonces, las lecturas de hoy, que no voy a leerlas porque hace 3 años leí, no lo voy a mencionar, solamente la primera lectura. Entonces, Dios se la agradece al rey Salomón y le dice, pídeme lo que quieras, y él, en lugar de pedir oro o plata, en lugar de pedir la roca de sus enemigos, que los tenía, que tenía muchos enemigos, dentro de la misma familia, pero él lo que pide es otra cosa, lo que pide es sabiduría. Sabiduría para poder gobernar su pueblo. Y Dios está muy contento con esa petición. Entonces, eso es lo más valioso. Eso es más valioso entonces que tener oro o plata, saber usar, administrar el cargo que tiene y hacerlo con prudencia, cariño a la gente. El Salmo de día dice, ¿cuánto amo, Señor, tu voluntad? ¿Ya? Que lo más valioso es la voluntad de Dios. Este es el Salmo 118, el Salmo más largo del Salterio, de la colección de los 150 Salmos. Es un Salmo que se llama alfabético, es decir, hay una, en este caso no un verso, sino una estrofa por cada uno de cada una de las letras del alfabeto hebreo. Por lo tanto, es un Salmo muy largo. El alfabeto hebreo, no sé cuánto tiene, pero tiene unas 24 letras. Son 24 estrofas y cada estrofa tiene 8 versículos. Entonces, es sumamente largo esto y es una reflexión sobre lo valiosa que es la ley. La ley de Dios es maravillosa. Este es el resumen de este salmo. Y aquí entonces el salmista dice, mi porción es el Señor. El Señor es mi porción. Es decir, lo que me toca a mí de mi herencia, mi heredad, dice, cuando se hace la partición, entonces a uno le toca una cosa, a otro le toca otra cosa. Bueno, es que aquí el salmista dice, lo que me toca heredar a mí es el Señor. Eso vale más que todas las otras cosas. Mi porción es el Señor. Y aquí dice, he resuelto guardar tus palabras, le dice el Señor. Más estimo yo los preceptos de tu boca que miles de monedas de oro y plata. O sea, mucho más valioso que un tesoro de oro y plata son los preceptos del Señor. La ley del Señor. Pero este salmo es sobre la maravilla que es la ley del Señor. Y sigue adelante. Que tu bondad me consuele, según la promesa hecha a tu siervo. Cuando me alcance tu compasión, viviré, y mis delicias serán tu voluntad. Mis delicias serán tu voluntad. O sea, el gozo de esta persona es hacer la voluntad de Dios. Yo amo tus mandatos más que el oro purísimo. Por eso aprecio tus decretos. Detesto el camino de la mentira. Tus preceptos son admirables. Por eso los guarda mi alma. La explicación de tus palabras ilumina la inteligencia a los humanos. ¿Cuánto amo tu voluntad? A muchas lecturas y nos preguntemos, ¿cuál es mi tesoro? ¿Qué es realmente valioso para mí? Y después es una pregunta inútil que yo adoro tanto. ¿Vale tanto realmente? Porque a lo mejor después se va a acabar. A lo mejor hay un día valoro mucho un yate. Entonces, un auto muy bueno. Y resulta que los autos pues, pasan de moda, se echan a perder, uno los choca. ¿Vale tanto ese auto? ¿Lo va a dejar de ponerle el corazón? ¿Y cuánto va a durar este tesoro? Entonces, la invitación del Señor es a poner nuestro tesoro en Dios, en el cielo, en el enviado Dios Jesucristo, Hijo de Dios, con Dios como Padre, con todo el que nos ayuda a unirnos a Cristo, en medio de Cristo, a Dios tu Padre, en medio de Cristo. Eso es lo realmente valioso. En el fondo es la vida espiritual, la vida de fe. Pidamos al Señor, entonces, que nos ayude a poner nuestro tesoro La oración de este domingo 17 del tiempo ordinario dice: oh Dios, protector de los que en ti esperan, en ti nada es fuerte ni santo. Multiplica sobre nosotros los signos de tu misericordia para que bajo tu guía providente, de tal modo nos sirvamos de los bienes pasajeros que podamos adherirnos a los bienes eternos. Por Cristo nuestro Señor. Amén. En el nombre del Padre, del Hijo y del Espíritu Santo. Amén.
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1: ¿Cómo les va? Saludos grandotes para todos ustedes, a donde quiera que se encuentren. Ya estamos despidiendo el mes de julio, último fin de semana de julio que se nos va. No apareció el invierno, no aparecieron las lluvias en este mes, que no estaban hace tiempo, pero despedimos el mes, el séptimo mes del año, ¿eh? Va quedando cada vez menos para el fin de este 2026. Tenemos una efeméride local y un par de efemérides internacionales que vamos a abocarnos a ellas a continuación. Son similares en cuanto a conflictos y son similares en cuanto a acuerdos o desacuerdos de esos conflictos. Ambas pertenecen, ambas fechas, están presentes en el siglo XX, el siglo pasado. Una de la primera mitad y otro de mediados del siglo XX. Nos vamos a ir en orden cronológico con la de la primera mitad. Nos vamos a ir justamente un día como hoy, 26 de julio, pero del año 1914. En Chile, por ejemplo, en aquel momento, para poner alguna contextualización, aunque no vamos a hablar de Chile específicamente, gobernaba Ramón Barros Luco. Es el presidente en ese año 1914. Y ese día 26 nos vamos a ir a Europa, nos vamos a ir al este de Europa, nos vamos a ir a los Balcanes específicamente. El reino de Serbia, era una monarquía en aquel momento Serbia, pero un rey que mandaba re poco, eran las fuerzas militares las que tenían el control de las decisiones del gobierno serbio, no va a aceptar el ultimátum que le había impelido el imperio austrohúngaro a propósito del asesinato del archiduque, el heredero al trono de Austria-Hungría, Francisco Fernando, su esposa, que había muerto ahí en el atentado de Sarajevo, los disparos que van a iniciar esta Primera Guerra Mundial. Pero la Primera Guerra Mundial en primera instancia fue un conflicto a propósito de ese atentado entre dos estados nada más, el austrohúngaro y el reino de Serbia, porque en Viena se estimaba que detrás de ese atentado, que detrás de ese grupo, la mano negra, que había perpetrado este atentado, un grupo que además, digámoslo, era nacionalista bosnio, quería la independencia de Bosnia, una Bosnia que hace poco había sido conquistada e incluida dentro de los límites de este imperio multiétnico que era el imperio austrohúngaro. Ellos querían salir del imperio austrohúngaro, querían una cierta independencia, y en el sur Serbia, que quería unir bajo su alero a todos los estados eslavos del sur, veía, por supuesto, con muy buenos ojos que este plan de los nacionalistas bosnios se concretara. Por eso Viena culpó directamente al gobierno de Belgrado. No estaba tan lejos, ¿eh? No estaba tan lejos en cuanto a la sospecha, y lo vio como una forma de tener la excusa perfecta de declarar la guerra a Serbia y terminar con ese molesto reino que trataba de impedir que se concretara primero la unidad, iba a decir la unidad nacional, la unidad multinacional de los austrohúngaros, porque eran muchas nacionalidades en un solo imperio. Y el gran óbice, uno de los grandes óbices y de inestabilidad que reinaba ahí en los Balcanes, correspondía al reino de Serbia. Entonces le da un ultimátum con una serie de condiciones, pero había una que era obviamente inaceptable para cualquier estado soberano, que era que la policía austrohúngaro ingresara, investigara en territorio serbio y tuviera total autonomía para investigar, buscar, encontrar, capturar a los responsables y llevárselos a Viena. Y esto evidentemente lo sabían los austriacos, no iba a ser aceptado. Los otros elementos, que no vale la pena acá señalarlos, sí fueron aceptados, pero este fundamentalmente no podía ser aceptado, y por eso Serbia se vio en la obligación de rechazar el ultimátum, que era lo que quería el gobierno de Viena, para tener la excusa dos días después, el día 28, de declararle la guerra, que es el momento que se puede decir que se inicia la Primera Guerra Mundial, primero con dos naciones, pero como estas estaban unidas en lazos de alianzas militares con otras naciones, eso va a implicar que vayan ingresando paulatinamente otros países, otros imperios, otros reinos a esta disputa, a esta conflagración, que fue la más grande hasta ese momento que haya conocido la humanidad. Así que esa es la primera fecha que tenemos para hoy, que es cuando los serbios rechazan este ultimátum y que va a provocar, reitero, dos días después, porque el rechazo fue el día 26, el día 28 de julio, que no un día cualquiera. El atentado a Francisco Fernando fue el día 28 de junio. Y la guerra la declara Serbia el día, un mes después justamente. Es el primer aniversario, el primer mes aniversario de ese atentado, como fue el día 28 de julio. Esa es la primera efeméride internacional. Y la otra también es bélica, también es del siglo XX, pero de mediados, pero nos vamos a cambiar del mapa, nos vamos a cambiar geográficamente. Del este de Europa, de los Balcanes, nos vamos a ir hasta el este de Asia, nos vamos a ir a la península coreana. ¿Qué pasa un día 27, en este caso 27 de julio de 1953? Corea del Norte y Corea del Sur firman el armisticio que pone fin a la guerra de Corea, que se había iniciado en 1950, ya estamos en 1953, y al llegar a la conclusión los del norte que no podían ya pasar del paralelo 38 al sur, y los del sur no podían hacer lo propio del paralelo 38 al norte, se determina, por cierto, que se mantiene la frontera. ¿Cuántos muertos hubo? La cantidad enorme en tres años, para dejar las cosas exactamente igual a como estaban antes del conflicto, antes de la invasión de Corea del Norte a Corea del Sur. Luego se involucró a Estados Unidos y los países aliados ahí, con la venia en aquel momento de las Naciones Unidas, porque todavía ni la Unión Soviética ni la China comunista, que se había transformado en tal el año 49, no eran parte del Consejo de Seguridad, sino hubo poder de veto en ese caso. Así que fueron las Naciones Unidas, en el fondo Estados Unidos y algunos aliados importantes, los que van a incorporarse a la guerra, y cuando parecía que estaban ganando la guerra, se van a meter los chinos, armamento ruso, en fin. Fue la primera gran conflagración de la Guerra Fría. La Guerra Fría que se había iniciado, se había empezado a calentar, aunque parezca un contrasentido, una vez terminada la Segunda Guerra Mundial, donde los aliados ya se dieron cuenta que no tenían el enemigo común, y como eran tan diferentes ideológicamente y pretendían zonas de influencia bastante concretas, ya no había lazos de unión, sino más bien de separación. Y es acá, Corea, donde se va a provocar la primera conflagración, donde se va a provocar la primera guerra, de esta Guerra Fría entre las grandes superpotencias como era la Unión Soviética y Estados Unidos. Con un dato importante, porque el año 49, la Guerra de Corea se inicia el 50, y el año 49, donde aparte de proclamarse la República Popular China, sin la victoria de los comunistas sobre los nacionalistas, la victoria de las fuerzas de Mao sobre la de Chiang Kai-shek en China, también ese año la Unión Soviética va a tener la bomba atómica, si se va a producir la paridad nuclear. Corea del Norte le había pedido permiso, por llamarlo de alguna manera, quería la venia de Stalin para invadir Corea del Sur, pero como la superioridad nuclear era de Estados Unidos, eso frenaba a Stalin. Una vez que la Unión Soviética tuvo esa bomba atómica, vino el permiso, vino la autorización, y Stalin tiene mucho que ver, porque se firma este armisticio, este acto de fuego, en 1953, muy poco después que Stalin ha muerto. La muerte de Stalin fue fundamental. Es decir, Stalin con su bomba atómica fue fundamental para el inicio de la guerra. La muerte de Stalin fue fundamental para este armisticio. Y que sigue, y esto es un dato importante, en esa condición de armisticio, de alto al fuego hasta el día de hoy. Generalmente los armisticios, los alto al fuego, son el paso previo para el tratado de paz. Acá no hay tratado de paz. Por eso se dice que hasta el día de hoy las dos Coreas, la del norte y la del sur, técnicamente aún están en guerra, porque solamente hay un armisticio, un alto al fuego. No se ha firmado, miren los años que han pasado, del año 53 hasta acá, no se ha firmado ningún tratado de paz. Recordamos entonces el armisticio firmado por ambas Coreas y previamente este rechazo del ultimátum por parte de los serbios, el ultimátum que habían dado el Imperio Austrohúngaro y que va a derivar, por cierto, como usted sabe, en la Primera Guerra Mundial. Efemérides internacionales en este último domingo del mes de junio.

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3: Seguimos adelante, usted sabe, somos Cuenta la Historia, estamos a través de todas las agriculturas del país. Estamos en Los Ángeles, la histórica agricultura ahí en el sur del país, en la región del Biobío, en el 100.5. Y estamos pegaditos acá, en la costa nuestra, Valparaíso, Viña del Mar, el gran Valparaíso en el fondo, en la 92.5. Y nosotros, acá en el corazón de Providencia, Agricultura de Santiago, en el 92.1. Terminadas las efemérides internacionales, nos vamos a la efeméride en singular nacional. Nos vamos a ir a un día 27 de julio de 1957, no muy cerca del 53. A propósito de este armisticio de las Coreas en la efeméride internacional que les contábamos recién. Esto es nacional, es nuestro, nos venimos a nuestro país, reitero, 27 de julio 1957. El año 57... En nuestro país siempre es bueno contextualizar cómo los antiguos romanos fechaban muchas veces los años, no por una fecha, por un número específicamente, sino por quienes gobernaban. En el segundo año del cónsul no sé cuánto, y porque eran dos cónsules, y Sutano y Mengano, bueno, en ese año se produjeron las cosas. Entonces, ahí los romanos se ubicaban. Nosotros ahora tenemos números, pero es bueno ubicarse también desde el punto de vista de nuestros presidentes. Cuando hablábamos de la Primera Guerra Mundial, en el inicio del año 14, hablábamos de Ramón Barros Luco, en nuestro país, que era el presidente en 1914, cuando se inicia la guerra, cuando se produce la guerra de Corea y también esto que estamos recordando, la fundación del Partido Demócrata Cristiano, el presidente era Carlos Ibáñez del Campo, en su segundo mandato era el presidente de nuestro país. Bueno, ¿qué pasa ese día 27 de julio de 1957? Se funda el Partido Demócrata Cristiano. En la fundación es el ver la luz de esta guaguita, el Partido Demócrata Cristiano, que se remontaba ideológicamente a grupos bastante anteriores, en la década de los 20. Generalmente los partidos políticos muchas veces no nacen de la nada, sino nacen de partidos ya existentes, en donde hay un grupo que empieza a identificarse y a separarse del resto, a tener posturas propias, y poco a poco se va produciendo una suerte de secesión, una suerte de separación. Le pasó al Partido Liberal, no estoy hablando del Partido Liberal actual, estoy hablando del Partido Liberal histórico del siglo XIX, que tenía una serie de separaciones, divisiones internas, y del Partido Liberal un grupo más a la izquierda que quería una posición más radical del partido se separó y se puso Partido Radical, justamente porque venía desde allí. Del Partido Radical surge el Partido Democrático, el que iba más a la izquierda todavía dentro del Partido Radical. Y para qué decir las asociaciones que tuvo en el siglo XX, a mediados del siglo XX, y en la segunda mitad también el propio Partido Radical. En el caso de la Democracia Cristiana hay una convergencia del Partido Conservador. La Democracia Cristiana nace del Partido Conservador. El Partido Conservador era básicamente la voz política de la Iglesia Católica. Eso era fundamentalmente el Partido Conservador. Y hay un sector al interior de este Partido Conservador, a propósito de las enseñanzas, de las encíclicas de la Iglesia Católica, la cuestión social, que empieza a hincarle el diente a ese aspecto fundamental, la cuestión social, cómo la Iglesia y cómo los que se sienten parte de la Iglesia, y sobre todo los que se sienten parte de la Iglesia y tienen responsabilidad política, se hacen cargo de esa cuestión social. Ese es el embrión dentro del Partido Conservador de estos movimientos, la Falange, que se llamó en un momento determinado, Grupo Social Cristiano también al interior del propio Partido Conservador, que van tomando vida propia con el correr de los años. Y en esta década, finales de la década de los 50, una década bastante convulsa, ya hablamos de la Guerra Fría, ya hablamos del mundo polarizado, del mundo que se dividía ideológicamente entre la Unión Soviética, el campo socialista y el campo capitalista encabezado por Estados Unidos, y también la Europa Occidental. Y eso llegaba, permeaba a los distintos países, y en el caso nuestro no fue la excepción. El Partido Demócrata Cristiano surge en un momento determinado, en una suerte de cuña, en medio de las fuerzas que tiraban hacia la izquierda al país y de las fuerzas que querían mantenerlo hacia la derecha, los grupos conservadores, liberales de aquel momento, y por el otro sector, los partidos obreros propiamente tal, como el Partido Socialista y el Partido Comunista, y un Partido Radical también debilitado a esas alturas. Había tenido 3 gobiernos el Partido Radical, pero ya no era el mismo, y ese espacio, ese nicho en medio del centro político, lo empieza a posesionarse allí justamente este partido recién creado, la Democracia Cristiana, que nace, reitero, a la luz de la Renum Novarum, de la encíclica que se había proclamado en Roma a finales del siglo anterior, del siglo XIX, y estos jóvenes, porque siempre estos movimientos lo hace la juventud, como le pasó luego a la propia Democracia Cristiana, que su juventud, que se fue más a la izquierda, creó el MAPU, la Izquierda Cristiana, en fin, y se va separando de la Democracia Cristiana. Bueno, esos jóvenes conservadores, social cristianos, por ejemplo, el padre Hurtado se identificaba mucho justamente con esa corriente. Van a dar vida, por supuesto, a este Partido Demócrata Cristiano, influido, por supuesto, con pensadores europeos. Jean Maritain es uno de los básicos que influye el pensamiento demócrata cristiano, y dentro de su núcleo conservador, por supuesto, van a estar el gran líder que tuvo la DC, presidente de Chile, Eduardo Frei Montalva, por cierto, Rafael Agustín Gumucio, Bernardo Leighton, José Ignacio Palma, Manuel Garretón, Radomiro Tomic, que son los nombres que van a, muy jóvenes en aquel momento, estamos hablando del año 57, van a crear este Partido Demócrata Cristiano. Y van a llevar a la candidatura, no le va a ir muy bien al comienzo, a Eduardo Frei Montalva, pero usted sabe que posteriormente se va a transformar la Democracia Cristiana en el gran partido. Si usted piensa en la Democracia Cristiana de hoy, claro, no tiene por supuesto la misma importancia, pero la Democracia Cristiana de los años 60, vale decir, tuvo un rápido crecimiento. Se funda el 57 y Frei llega al poder el 64, vale decir, 7 años después, nada más, ya estaban en la presidencia, que es un tiempo bastante corto para un partido que estaba recién naciendo. Al año siguiente, el 64, logró mayoría absoluta en elecciones parlamentarias, es decir, era un partido que se bastaba así solo para gobernar, no necesitaba alianzas ni con la derecha ni con la izquierda, y luego va a caer por su propio éxito con las distintas fuerzas, tendencias que se van a ir separando hasta llegar al año 69-70 con el triunfo de la Unidad Popular, y que Frei no le pueda entregar la banda presidencial a alguien de su propio partido, en este caso Radomiro Tomic. Pero lo que estamos recordando en este momento es la fundación, es el inicio, no la génesis que venía desde antes por lo que le contábamos, pero sí la fundación, cuando este partido tiene su fe de bautismo, como lo conocemos en el día de hoy, Partido Demócrata Cristiano, fundado el año, reitero, 1957, un día específico, 27 de julio, y por eso lo estamos recordando hoy en las efemérides nacionales.

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3: Ahora sí vamos a lo nuestro, pues vamos a lo nuestro. Seguimos en la Guerra del Pacífico. Estamos ya iniciando la campaña terrestre, dejamos atrás la campaña marítima, propiamente tal. Se le baja el telón ahí en agosto del año 1879 con el combate de Angamos y la captura del monitor Huáscar. Ahora venía la lucha en tierra y básicamente en el departamento de Tarapacá, departamento que pertenecía territorialmente al Perú en aquel momento. Y vamos a llegar justamente a la batalla de Tarapacá, que es por un pequeño poblado que lleva ese nombre dentro de la misma región. Este poblado, este lugar geográfico en medio del desierto, de la que hoy para nosotros es la región de Tarapacá, estaba constituido por un par de colinas elevadas, se elevaban unos 200 metros en relación a las planicies circundantes. Sabiendo a través de las patrullas de reconocimiento que el enemigo se acercaba, se dispuso que la artillería se emplazara en forma de abanico. ¿Te imaginas un abanico? De esa manera se va a emplazar la artillería chilena sobre las colinas mientras las tropas se parapetaban en posiciones defensivas porque iban a ser atacados. Los aliados iban a tratar de desalojarlos de esas colinas, de esas posiciones defensivas al Ejército Nacional. El día 19 de noviembre, hablamos siempre de 1789, no nos hemos ido todavía de ese año, el mismo que se había iniciado la guerra. La guerra en la práctica se inicia con la invasión de Antofagasta, que era el 14 de febrero, comienzos de año. Ya estamos en la parte final de este año, en noviembre. Los aliados, vale decir, peruanos en su gran mayoría y también bolivianos, llegaron al lugar donde se iba a desarrollar la batalla. La que no se inicia de inmediato con la llegada de los aliados. Hay una suerte de compás de espera. Por un lado, el ministro de Guerra en campaña, don Rafael Sotomayor, por el lado chileno, no quería que esta batalla comenzara hasta que tuviera más hombres, porque había una inferioridad numérica y sabían que las tropas encabezadas por el jefe del ejército, Erasmo Escala, estaba marchando justamente hacia ese lugar. Por ende, Sotomayor quería esperar a tener más fuerzas, más números en las tropas chilenas para enfrentar la carga del enemigo. Y este enemigo, encabezado por el general Juan Buendía, que era el comandante de esta fuerza aliada, esperaban a su vez que sus tropas descansaran. ¿Por qué descansaran? Porque habían hecho la travesía del desierto. Entonces, luego de cruzar el desierto, imagínense las condiciones que estaban. No era para empezar una batalla de inmediato. Es decir, los dos, por razones distintas, tenían la intención de poner el freno al combate que era inminente, pero no hacerlo inmediatamente. Pero esos eran los deseos de ambos, de Sotomayor por un lado, de Buendía por el otro. Pero la realidad fue distinta, porque en la práctica los deseos de ambos bandos se van a ver truncados por el devenir de los hechos que iban a venir a continuación y que se los vamos a contar. Los aliados, o un grupo de ellos enviados por Buendía a buscar agua al sur de las colinas, donde estaba en la parte alta parapetado el ejército chileno, aparentemente, eso no está claro hasta hoy, inician el fuego. Es como la batalla de Miraflores en la segunda patita de la toma de Lima, que cuando estaban dialogando había un compás de espera, un alto al fuego, alguien lo rompe y eso provoca el inicio de la batalla de Miraflores. Acá también se produce esto. Al parecer, hombres de la ofensiva, de estos aliados, de este grupo enviado por Buendía en busca de agua fundamentalmente, se va a empezar a cruzar a disparar y, por cierto, los cañones chilenos van a responder. Y esto ya va a acontecer en la madrugada del día 20 de noviembre, que se puede decir es el momento del inicio de la batalla de Tarapacá. Un regimiento peruano y un par de bolivianos van a ser enviados por Buendía a apoyar a una ofensiva que en los hechos, no por los deseos de Buendía, sino en los hechos, por lo que le hemos contado, se había iniciado. Parte de esta vanguardia aliada va a lograr penetrar hasta donde estaba la artillería chilena, desatándose una lucha cuerpo a cuerpo con los defensores chilenos ahí alrededor del emplazamiento de estos cañones de nuestro país, de nuestro ejército. Cientos de chilenos se van a sumar a los defensores. Evidentemente los cañones eran demasiado valiosos como para perderlos y van a tratar de defender esos cañones. Nos vamos a saltar detalles porque tenemos poco tiempo y además yo lo reitero, no soy muy experto, soy más bien ignorante en aspectos bélicos, de historia militar propiamente tal, de estrategias de batalla. Y vamos a ir, como siempre lo hago yo, para la conclusión. ¿Qué pasó en definitiva? Lo que pasó es que los aliados en definitiva no lograron su objetivo y empezaron a huir. A huir y no lograron llegar a las posiciones e imponerse en la parte alta de las colinas. A todo esto ya se produce la llegada de la fuerza del general Erasmo Escala, el comandante en jefe del ejército en aquel momento, el hombre que había reemplazado en la misma función a otro general, a Justo Arteaga. Pero opta por no perseguir al enemigo que estaba escapando, que estaba huyendo, por lo que este puede hacerlo en relativa tranquilidad, más allá de la cantidad de bajas que fueron grandes que va a dejar en el campo de batalla. ¿Por qué decimos relativa tranquilidad? Porque la Camanchaca, esta neblina que se produce en el norte, que no deja ver nada, evidentemente, hizo que esta huida fuera prácticamente a ciegas. Y los hombres del ejército aliado empezaron a dar vueltas prácticamente en círculos. En vez de alejarse, no se alejaban. Ellos pretendían avanzar, pero estaban dando vueltas prácticamente, reitero, en círculos. Y al llegar la luz del día, se dieron cuenta que todavía estaban al alcance de la artillería enemiga. Vale decir de los chilenos, que por la Camanchaca tampoco lo habían visto. Pero ahora era la situación, era distinta porque ya veían, porque ya era de día. Llegamos hacia el 22 de noviembre de 1879. Unos 9.000 hombres habían iniciado las operaciones, pero había unas 500 bajas, miles de deserciones, especialmente de soldados bolivianos que aprovechaban cualquier circunstancia para salir arrancando. No se sentían, quizás porque estaban en territorio, no territorio boliviano, no estaban defendiendo territorio boliviano, se estaba peleando en territorio peruano, no sentían esa identificación y eso se notaba porque desertaban, reitero, a la primera oportunidad. Sin artillería, que la habían abandonado por la huida, y una caballería también en fuga, la situación del ejército aliado no era de los mejores. Ante esta precaria situación, Buendía va a ordenar que los hombres que estaban todavía resguardando Iquique, un Iquique estaba bloqueado en el mar, pero en el puerto, en la ciudad, mandaban los peruanos con estos 500 hombres, va a hacer que esos 500 hombres dejen Iquique y suban hasta Tarapacá, que es donde se encontraban. Este hecho dejó al puerto sin defensores, lo que permitió al general Escala ordenara a las fuerzas ocuparlo sin mayor resistencia. Por eso, desde el día 23 de noviembre de 1879, Iquique pasó a ser parte del territorio nacional. En la práctica, en los hechos, por así decirlo, de derecho, no sería años más tarde cuando ambos países, una vez terminado ya el conflicto, firmen el Tratado de Ancón.

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2: Ante este nuevo panorama, Iquique estaba ocupado, los aliados estaban huyendo. La pregunta en el campamento chileno era qué hacer, cuál es nuestra siguiente paso. La idea de perseguir al enemigo en retirada era comandada por José Francisco Vergara, el mismo Viña del Mar, de la Quinta Vergara, como lo he dicho siempre, él, sí señor, el hombre de las gaviotas. Él era partidario de perseguir al enemigo, que era un hombre millonario, que esa fue su principal gracia, no tenía para qué ir a meterse a la guerra, se podía ir a Europa a pasar todo el tiempo, no habría problema con toda su familia, pero no, se quiso involucrar en el conflicto. Aquí chocan con Rafael Sotomayor, que era el que tomaba las decisiones, que era el ministro de guerra en campaña, que no era de la misma idea de Vergara. Pero hubo una coyuntura especial, que es la salida del ministro rumbo a Iquique, justamente para ver qué pasaba en Iquique en tierra, porque Iquique hace nada ya había sido ocupada por los chilenos cuando estos 500 hombres que la resguardaban se habían ido por orden de Buendía. Las naves que estaban bloqueando van a desembarcar con los hombres y van a tomar posesión de Iquique, tal como el 14 de febrero, en circunstancias distintas, hicieron lo propio con Antofagasta. Cuando Sotomayor va hasta Iquique, esto lo va a aprovechar Vergara. Es cuando dicen que no está el gato, los ratones están de fiesta. Algo similar pasó acá, porque así Vergara no va a tener problemas para intentar convencer, influir al general en jefe Erasmo Escala, quien el día 24 de noviembre da la orden de marcha a un grupo de jinetes para determinar la ubicación exacta del ejército aliado, vale decir, un grupo de expedicionarios de vigías. Los que van a avistar un destacamento del ejército aliado en pésimas condiciones, que le hicieron pensar que eran los restos que habían escapado de la pasada batalla de Dolores, que fue una escaramuza más que una batalla, pero con victoria chilena. Por ende pensaron que era muy fácil de aplastarlos. Erasmo Escala, con esta información, va a despachar unos 2.000 efectivos con 8 cañones al mando del coronel Arteaga para cumplir con este objetivo. El destacamento estaba compuesto por el segundo de línea, el Chacabuco, la artillería de Marina, más un piquete de 30 cazadores, que estos eran jinetes. Van a marchar con escasez de provisiones, incluso con escasos 150 tiros por cabeza, lo que es muy poco para una batalla, pero se pensaba que las condiciones, era la idea que tenían, eran tan deplorables del enemigo que con eso bastaba y sobraba para lograr el objetivo. Marcharon, reitero, en estas condiciones y van a provocar el desengaño de todos los exploradores de Vergara, que llevaban más de 30 horas sin comer ni beber, a estos exploradores que habían mandado y esperaban, no, nos van a traer provisiones, nos van a traer agua, no había nada para ellos. Así que imagínense los chilenismos que habrá lanzado Vergara contra estas fuerzas que llegaban, se suponía auxiliarlos a ellos y luego a iniciar la ofensiva, pero ese auxilio no iba a llegar. La realidad, además, desde el punto de vista bélico, era totalmente distinta. Con los hombres que habían llegado de Dolores, más otras divisiones, las fuerzas del general Buendía sumaban en ese momento unos 4.500 efectivos que acampaban en el pequeño villorrio de Tarapacá, que está ubicado en una junta, una quebrada de unos 300 metros de profundidad. La quebrada de Tarapacá, obviamente, llevaba el mismo nombre. El plan de Vergara, de Arteaga, algunos dicen que es de Vergara, derechamente, los historiadores no están muy de acuerdo.

0: acuerdo en este punto, estaba pensado en un número bastante inferior. Por eso las condiciones en que marcharon no eran las ideales para nada para enfrentar un destacamento de entre 4.000 y 5.000 hombres del enemigo. Unos 500 hombres se van a movilizar para cubrir la posible retirada del enemigo, mientras el segundo de línea y un escuadrón de cazadores a caballo se dirigieron al fondo de la quebrada para acometer el ataque, buscando empujarlos, por supuesto, hacia el destacamento que les pretendía cortar la retirada. Es decir, empujarlos como cazan los leones. ¿Has visto las leonas en los documentales de la sabana? Hay una estrategia que va siguiendo, no sé, a la cebra, a los ñu, a los impala, y los va empujando hacia otro sector donde hay otra leona escondida. La va empujando hacia allá y cuando llega, bueno, surge la leona que estaba agazapada y cumple el objetivo y tienen la cena. Bueno, acá querían una cena, pero una cena bélica, justamente con un grupo que empujaba y empujarlos hacia el otro grupo para dejarlos ahí prácticamente encerrados, cortándoles así la retirada. El comandante Arteaga, en tanto, con el regimiento Chacabuco, iba a atacar por el flanco derecho. Esto lo estoy leyendo porque es cuestión bélica, que usted sabe que yo no manejo mucho. Estos tres grupos, porque así se había definido la estrategia, estarían separados por unos 3 kilómetros. Y esto implicaba que iban a hacerlo sin comunicaciones entre sí, lo que va a demostrar ser un error bastante, bastante grandote, como lo va a demostrar, reitero, el resultado de la batalla. Para mayor abundamiento, los chilenos llevaban marchando más o menos un par de días y lo hacían, como les contábamos, sin provisiones. La intendencia, es decir, los encargados de los avituallamientos, merecerían prácticamente un consejo de guerra por la forma como hicieron marchar a estas fuerzas, y además la información que le llegó era totalmente errónea sobre la capacidad de defensa y de respuesta del enemigo. Era tan grande la urgencia de Arteaga y Vergara por dar el golpe, que sumado al mal cálculo numérico del enemigo, se hacía más grande, que no quisieron esperar. No había que esperar más, porque igual no se tenía los suficientes avituallamientos, agua, comida. Igual, mientras más tiempo pasaba, habría más sed, habría más hambre, así que había que apurar la causa, incluso con los números que eran totalmente distintos a los que se pensaban por parte del enemigo. Este enemigo, con Buendía a la cabeza, habían tenido 5 días para recuperarse luego de su propia marcha del desierto y para recuperarse también de la derrota de Dolores. Nos vamos a quedar con los antecedentes básicos de la batalla, nos vamos a saltar, como siempre, los detalles de la misma, salvo destacar un martirio de un jefe del segundo de línea. En este caso nos referimos a Eleuterio Ramírez, que va a morir en el combate de Tarapacá. 500 muertos aproximadamente, 100.000 de heridos. Fue un desastre, digámoslo, para la fuerza chilena, y fue un triunfo, uno de los triunfos importantes del ejército peruano sobre el ejército chileno. De hecho, Eleuterio Ramírez, uno cuando habla de Alessandri, Arturo Alessandri Palma, habla del León de Tarapacá, efectivamente. Pero el primer León de Tarapacá, al primero el que la prensa chilena le puso ese apodo, fue a Eleuterio Ramírez, que cae justamente en la batalla de Tarapacá. Ahora, la derrota, que pudo ser mucho peor, no fue total, porque los aliados no contaban con la caballería como para perseguir al enemigo. Ahora, los chilenos estaban arrancando, no los peruanos. En el país se destacó, en Chile estoy hablando, a los caídos, pero se atacó con virulencia a los responsables, reitero, de la estrategia, que fue una absoluta irresponsabilidad. De hecho, una carta del presidente Pinto de ese instante nos refleja un poco su pensamiento. Aquí hablamos comillas porque es la carta que ha llegado hasta nuestros días. Estamos poseídos, escribía Pinto, de la idea que el soldado chileno puede levantar la cordillera de los Andes en la punta de su bayoneta, y guiados por este sentimiento, no es de extrañar que cometamos tantas imprudencias como las de Tarapacá. Acá cerramos las comillas. La derrota va a fortalecer la autoridad de Sotomayor, porque Sotomayor, usted sabe, le contesta y el Quique, y actuaron sin la anuencia de Sotomayor, y Sotomayor, que era absolutamente contrario a esta idea, lo aprovecharon que no estaba para hacer lo que no quería Sotomayor, así que su autoridad se va a ver fortalecida por este resultado que fue desastroso para las fuerzas chilenas. De todas formas, a pesar de esta derrota, el ejército aliado va a seguir huyendo de Tarapacá, va a dejar este departamento en manos de los chilenos, que a partir de ese momento, no lo sabían ahí, pero hasta la actualidad, es parte de nuestro territorio nacional, como lo conocemos en el día de hoy, pues, la región de Tarapacá. A pesar de la derrota, a pesar del desastre, a pesar de los mártires encabezados por Eleuterio Ramírez. Por lo menos así, así lo cuenta la historia.
1: 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En Agricultura, Ópticas Schilling indica la hora. 8 de la mañana. Un minuto.
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3: Hola, ¿cómo están? Bienvenidos a La Hora Liberal, esta semana con un acompañante de lujo, Juan Ovaj. ¿Qué tal, Juan? ¿Cómo está?
4: Muy bien aquí. Vamos a ver si podemos reemplazar bien al gran Ignacio Briones.
3: Total. Tú seguís en Horizontal, ¿cierto, Juan?
4: De investigador. Ya no director ejecutivo, pero seguimos ligados.
3: Oye, acá estamos con un invitado estelar, además, porque ha sido uno de los protagonistas políticos de lo que va del año, político, que es el diputado Diego Chalper. ¿Cómo estás, Diego?
5: Menos mal político, pues si me dedico a la política, imagínate estuviera protagonizando.
3: Hay algunas figuras
5: que protagonizan.
3: Hay algunas figuras políticas que han protagonizado otro tipo de episodios. Oye, Diego, bueno, muchas gracias.
5: No, gracias
3: a usted. Y primero te vamos a someter al test de la inteligencia artificial, porque nosotros, nuestros invitados, le pedimos a la inteligencia artificial que describa su trayectoria, quiénes son. Entonces tú nos tienes que decir si la inteligencia artificial no fue muy inteligente o fue demasiado inteligente, si te parece bien o te parece mal la descripción que hizo Eti. Entonces vamos con Diego Chalper. Lo primero que todo, dice que naciste en el año 1985, que eres abogado de la Pontificia Universidad Católica con estudios de posgrado en Alemania, que aquí es un doctorado en filosofía, para ser más justo, la inteligencia artificial, no, doctor en filosofía, pero dice estudios de posgrado en Alemania, dirigente estudiantil de la Universidad Católica, director ejecutivo de Idea País en su momento. Desde el 2018, diputado de Renovación Nacional, secretario, también fuiste secretario general de Renovación. Y mira lo que dice acá, comillas, y una de las principales voces políticas del partido en el Congreso. En 2025 fue electo por el Distrito 11 y se ha especializado en temas de seguridad, institucionalidad y estrategia política dentro de Chile.
5: Estrategia política, ¿no? Eso último yo te diría que es mucho decir. Todo el resto efectivamente.
3: ¿Faltó algo?
5: No, yo te diría otra cosa entretenida que me ha tocado hacer ahora último, es que lideramos una bancada que se llama la bancada Startup, que para mí ha sido bien entretenido.
3: ¿Lo visto?
5: Porque tú que estuviste más o menos interactuando con el Congreso para mí siempre ha sido, comillas, un poquito frustrante porque hay poco espacio de gestión. Entonces dijimos, ¿cómo armamos una instancia que pueda gestionar cosas, que pueda dar seguimiento a procesos, generar hojas de ruta? E inventamos esta bancada que ha sido súper entretenida
3: y
5: para
3: transversal,
5: mí.
3: ¿No?
5: Transversal.
3: ¿Y quiénes están?
5: Hoy día cambió entera, pues, pero antiguamente estaba el Leo Soto, estaba la Marisela Santibáñez, estaba Gonzalo Vinter. Gonzalo se mantuvo, Marisela también se mantuvo. Y ahora, por ejemplo, se han incorporado la Constanza Schonthaut, la Carolina Cucumide, bueno, Felipe Ross muy activo, Cristian Neira muy activo.
3: ¿No? Ya, o sea, de distintos lados, empujando la innovación en el
5: emprendimiento. Claro, claro. Nosotros hicimos una hoja de ruta del emprendimiento digital y a partir de ahí hemos mantenido diálogo con distintos actores. Y fíjate que me podría imaginar que nos invitaron desde México para explicarle, digamos, a los actores de allá de cómo se hacía para interactuar entre el ecosistema con el Parlamento, que el Parlamento siempre es como arisco para este tipo de conversaciones, así que ha sido una cosa bien
3: chula. En mis tiempos de SECPRE había una especie de bancada, puede haber sido una idea como seminal de esto, de Empresas B.
5: Ah, mira.
3: También había una iniciativa, y ahora, bueno, súper bien
5: Sí, pues ahora
4: oye, esto no la... estaba preparado, pero a mí me invitaron a la primera, hicieron una mesa de trabajo. Súper interesante, Diego.
5: Ah, sí, pues, sí. De modernización
4: así
5: del
4: es.
5: Estado.
4: Así es, a mí me tocó participar en la modernización del Estado y notable la iniciativa porque era súper transversal, invitados de todo tipo, y ver a los diputados ahí como involucrados en los temas, tratando de meterse a fondo, yo creo que una súper buena iniciativa.
5: Bueno, y ahora me pidieron presidir la segunda, que es la bancada contra la soledad, que eso ya es un tema más social, más de raíces específicas.
3: Soledad de los individuos frente a la modernidad, digamos.
5: Soledad de los individuos frente a
3: los
5: la vida.
3: Los jóvenes, los adultos mayores.
5: Claro, adultos mayores, jóvenes, personas postradas, qué sé yo. Todo lo que involucra la soledad, que yo creo que uno de los flagelos del mundo.
3: Porque es verdad que las personas mayores, hay menos hijos en Chile, por lo tanto, cada vez va a haber mayor soledad, y ahí los municipios contribuyen mucho con los clubes de adulto mayor y una serie instancias para...
5: La estadística que tenemos es que 2 de cada 3 adultos mayores en Chile viven solos. 2 de cada 3. Sí. Esa es la envergadura del problema.
3: Y los jóvenes también, pese a que están hiperconectados, se sienten muy solos, porque viven hiperconectados. Y por eso tanto tema de enfermedades mentales y tanta insatisfacción con la vida.
5: Tú sabes que yo me di cuenta de esto por muchas razones, pero una de esas porque volví a hacer clase. Y efectivamente lo que
3: clase dice, universitaria.
5: Universitaria. Y varios de mis alumnos en la conversa del recreo, después del examen, yo me hago el tiempo muchas veces de quedarme, ¿eh? Y hago grupos de ayudante y no sé qué, te explican eso.
3: ¿Clases de derecho? Solo.
5: Sí. Estoy haciendo derecho constitucional. Y
3: yo tengo 3 hijos de la adolescencia hasta la juventud, entre 13 y 18. Y es una tarea de los padres el tratar de que las pantallas y el algoritmo no se apoderen de ellos. O sea, en el fondo, antes las tareas de como formativas de tu hijo era, no tengo idea, que jueguen fútbol, que vayan al colegio, que estudien. Ahora yo te diría, por lo menos para mí, el 50% del compromiso es preocuparse de que aprendan a relacionarse, no excluirlo, porque yo creo que no tiene sentido, pero que aprendan a relacionarse de manera relativamente saludable con las pantallas y la inteligencia artificial, sobre todo.
5: Un temazo, y para qué decirte los tipos de la universidad, desde cómo los evalúas académicamente, cómo interactúas con ellos en la clase, o sea, en el fondo hay que tener mucha capacidad, porque los gallos están muy enchufados en el celular, y tal cual, pues, o sea, las relaciones se dan en ese plano, los grupos de WhatsApp se faltan el respeto, es una cuestión...
4: Sí, es súper complejo.
3: En los Instagram, en los colegios, 12, 13 años... competencia de quién es el más popular, quién es el más impopular, quién es el más bello, quién es el más feo, y todo es una cuestión que claro, lo viven desde la pantalla, con mucha presión, con mucha tensión, con poco conocimiento de los padres que no saben bien qué está pasando en este mundo.
5: O sea, se parece al Congreso, si tú, que compiten quién tiene más like, menos like.
3: Oye, ¿cómo, a todo esto, cómo está el Congreso?
5: Ay, es que lo que pasa es que yo creo que te debe pasar lo mismo, tipo, como nosotros vivimos el estallido, en el ejercicio de funciones públicas, yo miro el Congreso hoy día y me parece una cosa mucho más grata.
4: ¿Ah, sí?
5: Sí, sí. Hay un fenómeno...
4: Ahora, pero el Congreso...
6: La vara está bien baja, digámoslo. Pero, claro.
3: Espérate, tú entraste el 2018. ¿Preestallido versus ahora?
5: Ah, no, ahí me la pones más difícil. No, yo creo que preestallido había un mejor clima que lo que hay ahora. Hoy día hay un síntoma que yo denomino es un síndrome postraumático prosconvención. Entonces, con todo el afecto que me merecen, hay muchos convencionales que aspiran a reeditar la convención en la Cámara.
4: Ah, sí.
5: Claro, mira. Entonces se faltan el respeto como se la faltaban en la convención. Ya vemos uno que modestamente intentamos hacerles ver que esto es una cosa distinta. Mira, en Chile en algún minuto vamos a tener que lograr... No sé, Guillo, te voy a decir una cosa que puede ser un poquito dura, pero yo soy de una generación que mucho tiempo sus líderes políticos peleaban por el pasado. ¿Te acuerdas? O sea, cuando uno tenía 20, 21 años, tú decías, no, mira, tú al año 78 me dijiste no sé qué cosa, tú al año 85 me faltaste el respeto. Ya. Y aquí no puede pasarnos lo mismo, o sea, nosotros no podemos pasar 20 años peleando entre nosotros, digamos, por lo que ocurrió el 18 de octubre, por lo que ocurrió después, que no. Entonces, yo creo que en algún minuto nosotros vamos a decir, ok, esto fue una cosa traumática para todos los que lo vivimos, yo tuve escoltas, tuve amenazado a muerte, bueno, ¿para qué?
3: ¿Cómo lo sentiste tú desde el Congreso? Porque yo nunca me voy a olvidar, cuando fue el estallido, a mí me tocó, esto fue un viernes 18 de octubre, a mí me tocó ir como ministro de la SECPRE, esas cosas, estos encargos terribles que te tocan, tramitar el proyecto de ley que se mandó al día siguiente, subsiguiente, creo que fue el domingo 20, el Congreso tuvo que tramitar de excepción y de emergencia, tramitar la ley que retrotraía el alza a los 30 pesos, y fue una sesión de la Cámara de Diputados. Y llegaron pocos diputados porque no se podía llegar al Congreso. Y yo nunca me voy a olvidar que tuvimos una reunión con las bancadas de Chile Vamos, la UDIRN Evópoli, y había mucha angustia en las bancadas parlamentarias.
5: Sí,
3: y una sensación muy tensa, y además, por lo menos en mi recuerdo, en las bancadas de oposición, no se veía angustia, se veía odio, claro. Se veía mucha virulencia. O sea, personas con las que uno tenía diferencias, pero conversaba, parecían comisarios bolcheviques.
5: Sí, sí. No, sí, era terrible. Yo tengo tres recuerdos muy marcados. Uno, que yo estaba dando un punto de prensa y se me ponen detrás asesores de los diputados. O sea, gente que dos días antes andaba con una credencial, tú tenías interacción con ellos en las comisiones, a protestarme en El Pensador. En el punto de prensa.
4: Frente a las cámaras.
5: Frente a las cámaras, en vivo.
3: Inaceptable.
5: Una funa en la sala. La segunda es cuando se viene abajo, en Pedro Montt, se viene abajo la reja, ingresa toda esta gente.
3: Ah, claro, hubo casi cae el Congreso.
5: Claro, y se logra meter una persona al hemiciclo. O sea, tú dices, aquí estamos en otro nivel. Y lo otro, fíjate, una vez estábamos en el ex Congreso sesionando en comisiones, y también se les vino abajo una reja y nos tuvieron que evacuar. Yo si hoy día fuera... O sea, si tú me preguntáis por dónde saliste, yo no soy capaz de reeditarte la ruta. Porque era tanta la angustia que los oficiales de sala nos dijeron, sigan, no. Yo me acuerdo que nos metimos en una cuestión que yo me tuve que agachar porque no me daba la altura.
3: Acá en el ex Congreso.
5: En el ex Congreso, y salimos fuera. Entonces, hay una ruta de emergencia, pero si tú me preguntáis, día, ¿cómo es? No sé cómo se llega ahí. O sea, en el fondo era tanto lo que nos guiaron que... Pero no, eran momentos muy tensos. Además, imagínate, yo en ese minuto estaba amenazado de muerte con escolta. Entonces, además andaba con escolta, que no sé, bueno, a ti te ha pasado, los que lo hemos vivido, una cuestión súper dura familiarmente, emocionalmente, porque además tú no te puedes bajar del auto sin que el gallo se baje, haga como una especie de giro y ahí te bajas y tú.
4: ¿Te preocupa, Diego, que volvamos a una situación similar? ¿O tú que estás en el día a día en el Congreso sientes que... entre comillas, envejeció mal? Claro, bajo...
5: O sea, yo creo que hoy día hay una intolerancia de Chile hacia eso. Que tiene que ver un poco con lo que hemos sufrido en seguridad. Yo creo que hay una reflexión de lo que se vivió y por lo tanto no volver a reeditarlo. Pero yo tengo dos preocupaciones súper profundas. O sea, yo creo que el malestar social subyacente, hemos pasado por distintas emociones, ¿no es cierto? Ira, decepción, optimismo. Pero hoy día estamos en un momento como de intermedio.
3: Latencia.
5: Claro, claro. Ahora, yo creo que ese nivel de violencia es difícil que se reedite porque hay un juicio muy crítico. Cuando tú ves que Carabineros de Chile tiene un 92% de apoyo, yo creo que en esa época además estaba arriba de la mesa una serie de episodios que habían debilitado, que habían debilitado la, por decirlo así, el prestigio de Carabineros, que hoy día corre un carril distinto. Pero yo creo que el malestar social, y fíjate que a mí me tiene muy sorprendido cómo el crecimiento, con todo lo que significa el bienestar económico, ha vuelto a ser uno de los temas principales de la agenda, y eso en castellano es que la gente necesita ingresos para sobrevenir su mes a mes. Y eso, a diferencia de lo que sucede con la inseguridad, que es como una percepción de complejidad ambiental, pero que no te pega en tu bolsillo, cuando el gallo ya empieza a sentir que no llega a fin de mes, esa angustia es muy efervescente.
3: Y ese, ahí tú es donde tú ves una suerte de malestar subyacente.
5: Sí, yo lo veo con preocupación. Y lo estoy viendo en gente que en el fondo, cuando te dicen, mira, es trabajador informal. No es trabajador informal. Es un gallo que no quiere buscar empleo porque gana más de Uber que en un puesto formal. Claro. Entonces, claro, en nuestra cifra oficial es un trabajador informal que está buscando empleo. Pero si tú hablas con él, es un gallo que no está buscando empleo. Que cuando le ofrecen un puesto formal, gana 700 lucas más las respectivas cotizaciones y de Uber saca 800 lucas. Claro, un palo dos.
4: Claro. Es muy complejo porque, claro, si bien el estallido social envejeció mal y está claro que la gente no quiere más violencia, no quiere un clima polarizado, las angustias que estaban en ese minuto... De parte de la población, una clase media estrangulada que no puede llegar a fin de mes, hoy en día
5: mercado laboral. Nuestros mundos, el de ustedes y el mío, hemos recibido muchas críticas por advertir que el estallido social fue violencia, pero no fue solo violencia.
4: No fue estallido delictual. ¿No?
5: Claro. Entonces, nosotros hicimos un documento que se llamó Unidad por el Cambio, donde yo le dedico un capítulo entero al tema del malestar social. Un capítulo entero. Porque de verdad creo que nosotros tenemos como derecha que reflexionar que hubo violencia y por supuesto eso para nosotros es intolerable, pero parte de nuestro inventario político tiene que darle respuesta a ese malestar social subyacente desde una perspectiva política o vamos a estar fuera del juego. Mira, yo tengo un dato, no lo tengo precisado, pero nos lo dieron varias encuestadoras, que aquellos que valoran como estallido delictual ese fenómeno es un porcentaje no tan alto. 20-28%, pero la inmensa mayoría de los chilenos, que acuérdense, votó apruebo con un 78%, sigue considerando ese momento como un momento en donde la violencia se desbordó, pero también donde el pasto estaba seco, precisamente porque había un malestar social. Entonces, yo creo que en eso nosotros, aunque nos comillas, ataquen en redes sociales, y hablo de nuestros mundos, tenemos que insistir en que una percepción parcial de ese fenómeno nos impide darle una respuesta satisfactoria y por lo tanto alimentamos eventualmente una reedición de eso. Entonces,
3: oye, Diego, ¿y por qué crees tú que a la derecha le cuesta tanto reconocer que además de la violencia inaceptable, que es evidente, que además fue el origen, porque el 18 de octubre parte con violencia, digamos, no parte con protestas se vuelven violentas, sino que primero hay una explosión de violencia, vienen los incendios en el metro, en la torre de Enel, digamos, y después esto se esparce por todo el país, pero después a continuación, en vez de que apareciera 1 millón de personas protestando contra la violencia, apareció 1 millón de personas de una u otra manera validando lo que estaba pasando. Equivocadamente, todo lo que tú quieras, pero estaba eso. Entonces, eso es, para mí es tremendamente evidente, pero la pregunta es ¿por qué a la derecha le cuesta tanto aceptar de que además de la violencia inaceptable había un sustrato que hay que atender?
5: Sí, yo creo que tres razones, Gonzalo. La primera, el algoritmo.
3: Yo creo que como... la polarización de las redes.
5: Como nunca en Chile, a mí me impacta. Hay gente que en su Instagram y en su Twitter solo le aparecían vagones del metro quemándose, y hay gente que solo le aparecía gente marchando pacíficamente.
3: Claro.
5: O sea, en el fondo, y por lo tanto, la otra mitad del cuento no la vivieron, no la vieron, no la percibieron. Entonces, eso es bien impactante en este punto. Segundo, porque creo que, y esto no es casi como de defensa personal, yo creo que fue tan traumático el episodio que algunos prefieren clasificarlo de una manera más cómoda que asumir que había un problema social estructurante, porque si tú lo clasificas como gente de alguna parte en el mundo operando vía joystick, ya se resolvió, no va a volver a pasar. Pero si hay problemas sociales, eso involucra incomodarse, hacerse preguntas difíciles, ver cómo modificamos ciertas estructuras, y yo creo que, digámoslo bien francamente, yo creo que en la derecha en esto hay una disputa en buen plan doctrinaria, de diagnóstico, de miradas, en donde yo creo que aquellos que creemos en la economía social de mercado nos hacemos una pregunta que creo que tenemos que hacernos. ¿Por qué si Chile mejoró sus indicadores macroeconómicos como los mejoró? Y por lo tanto teníamos una clase media pujante, gente que había logrado ciertos niveles de ingreso que no había tenido ni su padre ni su abuelo, sin embargo estuvo dispuesto a marchar como marchó y escoger al pelado Bade para entregarle el futuro de su vida. Si eso es una pregunta que hay que hacerse, porque a ver, a mí cuando por ejemplo disputo con algunos que son más ortodoxos en esta materia, por llamarlos de alguna manera, yo les hago esa pregunta: ¿cómo te explicas tú que el fruto de la modernización capitalista haya sido gente dispuesta a marchar por echar todo por la borda? Y es una pregunta que nos tenemos que hacer. ¿Qué cosa hay? ¿Una mezcla entre anomia, una mezcla entre falta de vínculos sociales, una mezcla entre quizás algunas correcciones que tenemos que introducir
3: a nuestro modelo de desarrollo? Llevar en el metro, si eso es lo más
5: por eso,
3: increíble.
5: O sea, y yo por lo menos esa pregunta me la tomo súper en serio, precisamente porque quiero que nuestra mayoría social sea real. O sea, yo me imagino que nosotros lo que queremos es que la gente sea legítimamente convencida de nuestra idea, que pueda vivir la libertad y no solamente nosotros profesarla nominalmente, y por lo tanto esta cuestión, por lo menos para mí, es como bien interpelante. ¿Por qué los chilenos, supuestamente después de todos esos indicadores macroeconómicos tan buenos, estuvieron dispuestos a escoger para el futuro de sus hijos al elenco que tuvimos en la Convención Constitucional? A mí eso por lo menos me quita, no sé si...
3: Oye, vamos a tratar de volver con esa pregunta después del corte. Tenemos que ir a una pausa a la hora liberal con el diputado Diego Chalper, y volvemos muy pronto.
5: Volvemos.
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3: Estamos de regreso en la hora liberal con Juan Obaj, que nos está acompañando hoy día, y también con el diputado por el Distrito 11, Diego Chalper, que yo no le he dicho, pero lo queremos mucho, pero pucha que nos dolió, porque le fue tan bien electoralmente que a nuestro Pancho Undurraga lo dejó fuera del Congreso. Bueno, pero Pancho está de ministro, así
5: yo
3: que...
5: Yo quiero decirte que a mí también me dolió y se lo dije. Obviamente cuando uno compite electoralmente se generan rosas naturales, pero yo le tuve una campaña bien respetuosa. ¿Y qué te puedo decir? Pues,
3: o sea, y te fue muy bien, pues. Me fue demasiado bien,
5: pues. Me fue bien, pero mira, Pancho, donde sea es un aporte, y yo creo que tiene el Ministerio de la Cultura, además, las veces que lo he visto pasándolo tan bien, que yo te aseguro que no echa nada de menos.
3: Está feliz. Oye, Diego, y una pregunta, porque quiero llevarte a algo que tú mencionaste, ¿no? Que es la disputa que hay entre las derechas, ¿no? Lo que uno diría la nueva derecha republicana, libertaria, y la derecha tradicional de Chile, vamos. Que a ti te fue muy bien en un distrito que es un bastión de la derecha. Y uno pensaría que, dada la forma en que tú has enfrentado ese mundo de derecha madura y las críticas que has recibido, esta idea de la derecha cobarde versus la derecha valiente, de la cual aquí todos de una u otra manera hemos sido parte o niño símbolo en algún momento, hay como una paradoja, ¿no? Porque te fue muy bien electoralmente en un distrito que es el bastión de la derecha y donde la derecha dura le va muy bien también. Entonces, ¿cómo te explica esta disociación entre el test de verdad, que es el resultado electoral, y la discusión que más bien vi en el mundo de las redes sociales?
5: Sí, lo que pasa es que, bueno, obviamente yo le agradezco mucho a los votantes porque, para mí, de alguna manera, a ver, yo quiero ser súper transparente.
3: Fuiste primera mayoría, además generaste un doblaje.
5: Sí, generamos un doblaje y me permitieron ser la primera mayoría en votos duros de Chile. O sea, en el fondo, yo creo que para algún sector de la derecha es como en cómo que yo eso haya ocurrido, porque de alguna manera.
3: ¿Cuántos votos sacaste?
5: Sacamos del orden, corrígeme, José Tomás, eran como 78.000, 80.000.
3: Imagínate, dos estadios nacionales llenos.
5: Sí, harto. Oye, no, pero mira, yo creo que la disputa es más profunda, Gonzalo. Yo creo que hoy día lo que estamos enfrentados es una disputa entre aquellos que creen que Chile es un país de enemigos y aquellos que creemos que es un país de adversarios, amigos a rato, pero adversarios, no enemigos. Y yo creo que eso hay en la derecha y en la izquierda, ¿eh? Porque además yo creo que lucran de eso, ¿eh? Entonces, yo por lo menos creo que nuestra tarea, desde aquellos que creemos que el país tiene que surgir, es desafiar esa tesis, porque esa tesis de la guerra permanente que se expresa en los programas, digamos, digitales en algunos lugares.
3: Los sin filtro.
5: Yo no quiero pelear más
6: con eso. Rotulémoslo como
3: y similares. Sin filtro. ¿Cuál es el problema?
5: No, y yo te diría.
3: La política sin filtro.
5: Claro, y yo te diría, eso le hace muy mal a Chile porque la élite política en sí misma, en peleas agresivas, el final es lo que se traduce en inmovilismo, en no resolver los problemas, en indolencia, en
3: el desprecio de la gente de la política.
5: Exactamente. Entonces, yo creo que esa es nuestra pelea profunda. Y ahí a mí me impresiona, a propósito de cuando voté en contra de la acusación con Grau, que me generó alguna crítica.
3: Estuvo muy bien, hay que decirlo. O sea, yo creo que estuvo muy bien, además fuiste muy valiente, porque mucha gente, a mí me pasa, que escucho a muchos parlamentarios y dice, ¿por qué nos tenemos que inmolar?
5: Bueno,
3: pues porque de eso se trata la política, de tratar de hacer lo que corresponde y buscar el bien común, digamos. Bueno, ese es el origen aristotélico, filosófico, pero que hoy día nadie se acuerda.
5: Pero para que sepáis, yo lo reflexioné mucho porque dije, aquí hay una oportunidad para hacer un modesto punto de inflexión, porque mientras algunos nos quieren mantener en la guerra permanente y que en el fondo nos insultemos entre nosotros, eso al final lo que está, perdónenme el castellano, está cagando a Chile. Está fregando a Chile.
3: Sí, estoy muy de acuerdo.
5: Claro, entonces yo creo que aquí se dio una oportunidad y fíjate que han ocurrido dos cosas bien notables. Uno, se instaló que cancelar al otro es un problema, y un problema que no solo está en la izquierda, sino que también está en la derecha. Siempre habíamos criticado la cancelación en los recintos universitarios propios de la izquierda, pero no habíamos sido tan vehemente en la cancelación que sufrimos algunos especialmente en las redes sociales.
3: Es curioso eso, porque tú hiciste mucha política universitaria y siempre se denunció que había una izquierda radicalizada, bolchevique, que cancelaba a todo el mundo, que era completamente fumable, que era incapaz de sostener un diálogo democrático, y eso se instaló muy fuertemente en la derecha.
5: Pero el problema es otro, Gonzalo. Se instaló en la derecha sin el nivel de crítica que, o sea, nosotros somos muy críticos con los trotskistas de la Lusach, pero pareciera que no somos igualmente críticos
3: con los trotskistas de derecha.
5: Claro, pues. Claro. Y segundo tema que ha ocurrido, no sé si ustedes lo perciben así, quizás es mucho pedir, pero como que ha surgido un envalentamiento de la comillas derechita cobarde, decir, oye, ¿sabéis qué más? Basta, compadre. Nosotros somos artífices de la PGU, somos artífices de varias cosas importantes en Chile, y por lo tanto, ¿por qué tenemos que estar tan acomplejados? Entonces, yo he visto a varios salir después a decir, oye, momentito. Y a mí me.
3: ¿Te sientes menos solo hoy día?
5: Pero totalmente, y al revés. Me pasa que me he llevado gratas sorpresas de dirigentes políticos que han tenido el mismo asedio que me ha tocado a mí a propósito de algunas decisiones, que se sienten hoy día completamente convencidos de que tenemos que desafiar esta cuestión. Porque, a ver, si queremos ser mayoría social en Chile, Porque me imagino que esa es nuestra motivación, no la batalla cultural, de las redes sociales, no. Que nuestras ideas sean mayoría social, y para que sean mayoría social que la gente las viva, no solo que las crea. Tenemos que ser capaces de desafiar a ese nicho de apoyo tan reducido que se siente muy valiente porque hizo un par de cosas en redes sociales, pero yo espero que tengan la misma valentía cuando haya que enfrentar al tren de Aragua y tomar decisiones difíciles, cuando haya que tomar decisiones difíciles para reformar el sistema de salud de manera tal de que dejemos atrás las listas de espera y le podamos decir a un adulto mayor enfermo crónico que es libre escoger de su plan de salud cuando solamente es libre el que tiene cómo pagarlo. Pues entonces, yo creo que si nosotros no somos capaces de hacer eso, entonces quiere decir que no creemos tanto en nuestra idea. Entonces yo al menos, Gonzalo, en esto estoy con una convicción total, tanto es así que voy a generar algunas conversaciones en distintas partes del país al alero de mi partido para defender el que Chile no puede seguir siendo un país de enemigos.
4: Y eso es súper importante cuando uno ve los datos, por ejemplo, de las aprobaciones de los gobiernos. Si el electorado de verdad hubiera tenido un cambio de cultura, si tú quieres, de visión, tendríamos un gobierno con una aprobación mucho más alta que la que tenemos actual. Entonces la gente hoy en día, creo yo que lo que le pide a los gobiernos es que le solucione los problemas reales.
5: Y así es simple.
4: Ya,
3: pero voy a poner una nota disidente para ver qué opinan los dos, porque estoy de acuerdo, la gente espera eso y yo creo que la derecha tiene que tener un proyecto social, no tengo ninguna duda, y fue parte del ethos del proyecto de gobierno Piñera 2, esta idea de la clase media protegida, además del crecimiento, más de la seguridad, que son los desde, pero en el fondo para darle verdadera libertad a las personas, para poder tener una buena vida se necesita tener condiciones sociales para ello, ¿no? Pero si uno mira el mundo y lo que ha pasado en Chile, al final a los vociferantes, a los extremos, les va bien electoralmente. Y al revés, uno mira nuestra campaña, la última campaña presidencial, el resultado fue malo. En general, figuras que tienen este perfil un poquito más de apertura, de no ser trosco, de ser más dialogante, no les va bien electoralmente, y por el contrario, desde los extremos rinde mucho, ¿no? Y uno ve que esas fuerzas políticas que entraron, digamos, como con posiciones más radicalizadas, no hay que olvidarse que el Partido Republicano, dos días, tres días después del estallido social, se declaró de oposición al gobierno. Así como el PC, así como de oposición. La crítica fue muy brutal y fue muy feroz. Políticamente. Y ahora, claro, el presidente Kast entiende que para gobernar necesita otra partitura, y esa partitura se queda guardada en el cajón.
5: La pregunta es, ¿qué significa rendir? Mira.
3: Voto, al menos voto.
5: Por eso. Pero mira el saldo final del Frente Amplio. El gobierno de Boric hereda al país con leyes mucho más duras en materia de seguridad, con la revisión de las ISAPRES, con la revisión de la capitalización individual
3: con la AFP, con esteroides.
5: Compadre, con la capitalización individual a tope, con 6 puntos más, con la constitución tan vilipendiada, revalidada. ¿Te parece a ti que el saldo final del Frente Amplio ha sido fortalecer la presencia de su idea en el espacio público o debilitarla? Entonces,
3: pero perdón, si tú miras en la centro izquierda, hoy día prácticamente no existe.
5: No, está bien.
3: Y la izquierda más dura es la que, con todo lo vapuleada, tiene más presencia electoral, tiene más parlamentario. Y en la derecha lo que uno ve es que el cambio relativo de posiciones también es fuerte. O sea, el Partido Nacional Libertad, Republicano.
5: Pero en el fondo la convicción que nosotros tenemos que tener, y en eso tenemos que defenderlo con más. Lo que pasa es que como nosotros no. Mira, lo que le pasó a la centroizquierda, para no poner el ejemplo nuestro que es más duro, es que se acomplejó. Se acomplejó frente al proyecto ideológico del Frente Amplio, no fue capaz de defender el legado de la transición, no fue capaz de defender las políticas que involucran.
3: Estoy de acuerdo con eso.
5: Entonces, yo creo que nosotros, en vista que estamos todavía en un punto de inflexión, tenemos que atrevernos a hacerlo. A ver, el proyecto de ley de reconstrucción en su versión original eliminaba la gratuidad para los mayores de 30 años. Yo no sé qué posición tendrán ustedes de eso. Yo hago clase en un vespertino. Y por lo tanto, para mí era imposible apoyar una cosa así.
3: Obvio.
5: ¿Te fijas? Después, cuando a mí me dicen eliminar la franquicia del CENSE, ¿sabrán los que dicen una cosa así lo que significa para 1 millón de trabajadores que tienen cuarto medio el CENSE? Ahora, que el CENSE funciona mal, funciona mal.
4: Pero el problema sigue ahí, si lo elimina.
5: Pero ahí es donde nos tenemos que atrever nosotros a desafiar esos planteamientos, precisamente porque queremos que nuestra idea no sea una cosa boutique, que le gusta a un grupo menor de gente, sino que sean una mayoría. Entonces,
4: yo ¿tú en crees eso que la ley de reconstrucción se logró eso?
5: Yo creo que sí, es una ley totalmente distinta.
3: Guárdame. Mira, una ley de reconstrucción a mí, por último bloque.
5: Oye, a mí como me tocó la conversa intra-office sé perfectamente lo que se quería en su origen, y lo que termina siendo no tiene nada que ver con lo que es. O sea, ¿para qué decirte? Estamos peleando esto de las compensaciones municipales. O sea, créeme que el origen de esto era eliminación del impuesto patrimonial per se, y termina siendo una eliminación voluntaria para mayores de 65 años, que me parece perfecto, pero con compensación al Fondo Común Municipal. Entonces, ahí es donde nosotros nos tenemos que atrever, creo yo, a plantear contrapuntos, no porque tengamos alguna obsesión de pelear con alguien, ¿eh?, sino que porque queremos que nuestras ideas sean mayoritarias.
3: Ahora, ya, pero sí, perdón, señor, mi único punto para cerrar este tema es que quizás tú eres un buen ejemplo en ese sentido de que lo que uno necesita, además de tener este discurso social y tener los principios básicos de la derecha muy fuerte con este matiz social, o no matiz social, con este sello social muy marcado, también desde el punto de vista de cómo funciona la política, ¿no? Hoy día con un poquito más de, entre comillas, indignación y un poquito más performática, que también hay que aprender a navegar en este nuevo ecosistema de la discusión política. O sea, indignarnos estar más indignados respecto a las cosas que nos importan, sí, a la falta de diálogo, a la falta de la capacidad de construir acuerdos, a la irresponsabilidad, a la polarización extrema.
5: Pero tú me preguntabas, ¿por qué me fue tan bien electoralmente?
3: A ver.
5: Yo creo que es porque fui capaz de encarnar un sentir de mucha gente de derecha que cree que defender los principios no es mandarse un tuit grandilocuente. Es hacer una política pública que resuelve problemas desde esos principios. Ser valiente no es ir a agarrarse en un programa de Bermú, digamos, a grito pelado. Ser valiente es ser capaz de ir, hacerse cargo del problema de las listas de espera, enfrentar todos los intereses involucrados que los conoces tú de cerca, y para qué decirlo, los ministros de salud, yo con Jaime Mala se lo he hablado mil veces, y desafiar esos intereses para resolver el problema desde la libertad. Entonces, a mí lo que me pasa es que nos hemos convencido que el ser valiente es ser lo más cómodo que hay. Si mira, yo ir a un lugar donde todos me aplauden a decir lo que tengo que decir para que me aplaudan, no conozco cosa más cómoda y más floja intelectualmente. Lo verdaderamente difícil es cómo hago yo para lograr la mayoría para que las cosas cambien.
3: Oye, ¿cómo se sostiene un buen gobierno si es que está esta diferencia tan sustantiva entre los
5: con mucha soltura diciendo lo que pienso, pero eso es lo que pienso, Gonzalo.
3: Por eso, porque aquí hay en el fondo, a la vuelta de la esquina, una disputa, un desafío que puede volverse muy complejo, y hay que sostener un gobierno. Hoy día están los republicanos, están Chile Vamos, son parte del gobierno, no hay una alianza, pero hay un acuerdo de gobierno, y hay que enfrentar elecciones parlamentarias dentro de relativamente poco, y presidenciales, y en fin, ¿qué se hace?
5: Bueno, yo creo que
3: esto te lleva a la disputa,
5: yo creo que nosotros tenemos que tener vocación de supermercado.
3: A ver,
5: y eso significa que tienen que haber varios productos. Porque yo tengo mucho cariño por los almacenes, pero normalmente en los almacenes hay un producto. En los supermercados tiene varias alternativas. Entonces nosotros tenemos que ofrecer en todos los distritos distintas alternativas, pero que se respetan entre ellas, pues. No que se faltan el respeto. Entonces yo no voy a calificar a nadie negativamente porque tenga una mirada, por decirlo así, más grandilocuente en ciertas materias. Pero que al mismo tiempo respeten a aquellos que creemos que con una mirada más comprometida con la economía social de mercado, más comprometida con la defensa del diálogo como herramienta de acción política, más comprometida con los temas sociales, contribuimos a pasar de un 23 a un 58. Porque yo nunca he sido muy bueno para las matemáticas, no mentiras, igual soy bueno. Pero 58 es más o menos que 53. O sea, perdón, pero 58 es más o menos que 23. Entonces, yo lo que digo es que para llegar a un 58% usted tiene que lograr tener complicidad y respeto entre los distintos. Y yo al menos eso lo voy a exigir, porque la verdad de las cosas es que sin nosotros no somos mayoría nomás.
4: Y yendo a la política misma, Diego, ¿tú crees que hay que fortalecer, por ejemplo, la alianza de Chile Vamos? ¿O eres más autocrítico de decir, mira, Chile Vamos ya cumplió un ciclo y ahora hay que buscar nuevas alianzas? ¿Cómo se puede configurar una alianza de derecha para lograr lo que tú estás mencionando?
5: Mira, más allá del nombre, ¿eh?
4: Claro.
5: Porque a mí la verdad que me siento muy tributario de Chile Vamos. Pero puedo entender que a algunos generacionalmente no les genere, pero yo creo que es muy importante para Chile que la derecha convocante, por ponerle un adjetivo que no descalifique a nadie, tenga una coalición política. O sea, y ahí tendremos que ver quiénes nos sentimos interpretados en esa manera de hacer política, en estos principios comunes, algunos más liberales.
3: ¿Abogarías por el partido único de centro-derecha, de derecha convocante?
5: ¿Sabés lo que me pasa a mí? Mira, yo he mirado tan de cerca el PP, no sé si es reproducible en Chile una cosa así. ¿Ah? Porque claro, a mí me encantaría mayores niveles de coordinación. Yo me siento muy cómodo con personas como Luciano Cruzcoque, contigo mismo, contigo. O sea, podríamos armar, no sé, coalición, partido, pero que la derecha convocante tenga un espacio en donde puedan estar los, voy a poner nombres, Javier Macaya, donde puedan estar gente que yo siento que, claro, Jaime, gente que en el fondo entiende la política en clave convocante y no en clave discrepante, o no sé, que no confunde ser frontal con ser confrontacional, que son cosas distintas. Uno puede afirmar con mucha vehemencia su idea, pero no por eso buscar el conflicto como por gusto, te fijas, insultar al otro, buscar la peor versión de su argumento. Entonces yo al menos creo que si la derecha convocante, póngale Chile Vamos, póngale, digamos, tiene que tener una coalición y nos tenemos que convencer, y lo voy a decir con harta sinceridad, que somos indispensables para el éxito de nuestra idea.
3: No solo nuestras ideas, yo creo que también de ideas que incluso gente que no está de este lado de la política las comparte, ¿no? Que cree en el valor de la diversidad, del respeto entre las personas, de que nadie es dueño de la verdad. Estaba escuchando un podcast del escritor español Santiago Posteguillo, que él escribe estas trilogías y esta serie de libros sobre Roma, sobre Aníbal, sobre Cartago, que es bien interesante porque esas son novelas históricas, pero que reproducen momentos políticos particularmente complejos, ¿no? Y él, de hecho, buena parte de su novela reconstruye los diálogos políticos del Senado de la época en Roma y cómo eso llevó a la Guerra Civil y a la caída de la República y el inicio del Imperio. Y él dice una cuestión que es bien interesante, que estos fenómenos son de la política, están como en la naturaleza humana, y que cuando comienzan estos momentos de polarización extrema y estos discursos de odio, de descalificar, de deslegitimar, finalmente lo que tú estás generando es que estás vaciando de contenido moral a tu adversario, que ya no es adversario y es enemigo.
5: Sí.
3: Y cuando ya es un enemigo, entonces lo puedes eliminar. Y eso ha pasado muchas veces en la historia de la humanidad. Y por eso esto es preocupante para Chile, porque no solo nuestras ideas desde el punto de vista, no sé, pues de la economía, social, qué sé yo, sino de la forma en que vamos a convivir. Si es que entendemos o aceptamos que la sociedad democrática en la mejor forma o la menos mala para evitar la violencia y para que el hombre no sea el lobo del hombre, y que eso es lo único que hemos encontrado que nos permite progresar relativamente en paz, o bien vamos a permitir que esto se nos caiga y, bueno, que sea la ley del más fuerte y que sea la violencia lo que impere, que ha causado mucho sufrimiento y dolor en la historia de la humanidad larga, ¿no? Entonces, ese es el tema de fondo que yo creo hoy día está en disputa en Chile y en el mundo en general, porque la crisis de la democracia hoy día es global.
5: Sí, y te agrego otro dato, o sea, voy a partir por lo conservador para después aterrizar en lo liberal. Tú no puedes ser conservador y considerar a tu adversario un enemigo, porque eso no tiene nada que ver con el principio de dignidad humana y el principio de fraternidad. Y si tú eres liberal, tú no puedes considerar a tu adversario un enemigo, porque parte básica de ser liberal es creer en la libertad de pensamiento, me imagino. Y que por lo tanto puede haber gente que piense distinto y por lo tanto tú no la vas a atacar a partir de ahí. Entonces, yo estuve una vez, tuve un debate con un colega del Partido Republicano y yo le dije, es un partido de inspiración cristiana. No puede tener como parte de su inventario el insulto al adversario. No puede, porque es del ADN de la inspiración cristiana el considerar al otro, no me voy a poner aquí, digamos, ontológico, pero sí al menos alguien a respetarte, ¿fija? Entonces, esos son el tipo de cosas que nos tenemos que exigir, porque vuelvo quizás a lo que a mí más me mueve, que es que un país enfrentado entre enemigos no resuelve sus problemas. Y si no resuelve sus problemas, los chilenos empiezan a mirar con buenos ojos a aquel que parece resolverlos con mucha facilidad, y eso termina en el populismo, donde ideas como las nuestras...
3: O
5: en la violencia.
4: Y estamos en una paradoja, ¿no es cierto? Porque efectivamente para gobernar un país bien, para tener un diálogo democrático sano, necesita este nivel de tolerancia, necesita alejarte de la odiosidad, de la agresividad, de ver a tu adversario como enemigo, pero justamente el algoritmo y la manera de hoy día de ganar elecciones premian los sentimientos negativos, premian la confrontación. Entonces hay que ser muy, muy valiente, hay que tener principios muy claros hoy en día en política para poder sostenerte en una sola línea.
3: Y nos vamos a la pausa.
5: Ah, ya. Bueno, yo quería decirte que hay que tematizar el tema de la dictadura del algoritmo.
4: Sí.
5: La gente tiene que empezar a ver un peligro ahí, como el pucho, el algoritmo.
4: Responsabilidad.
3: Vamos a la pausa a la hora liberal y volvemos con el diputado Diego Chávez.
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3: Ya estamos de regreso en la hora liberal con Juan Oaj, nuestro invitado esta semana por el lado de los economistas, que ocupa la posición de Ignacio Briones, pero que lo hace tan bien y tenemos tanto cariño, capaz que lo ocupe cada vez más frecuente. Viene con un serrucho.
4: Claro.
3: Viene con el serrucho, ¿eh? Y con Diego Chalpe, diputado por el Distrito 11. Oye, tú no mencionaste algo bien importante de tu trayectoria, que fuiste uno de los fundadores del movimiento Solidaridad.
5: Ahí hay que ser justo. Fui un instigador.
3: ¿Un instigador?
5: Un instigador.
3: ¿Y cuál la diferencia? O sea, tú fuiste un Marx, no un Lenin.
5: No sé, pero mira, los que tomaron el desafío de armarlo es una generación 2 años menor que yo, que claro, habían estado en nuestra federación de estudiantes, en nuestro centro de alumnos. Tú sabes que hay un dato que ella me va a retar que yo lo cuente, pero la primera coordinadora general de Solidaridad es mi actual señora.
3: ¿En serio?
5: O sea, mi señora, digamos.
3: Tu actual, cuidado con...
5: Pero es actual y será futura también. Pero lo que te
3: digo, si no voy a estar como el chino, del refugio.
5: Pero cachai que es bien impresionante, porque ella, sin ser especialmente política, se daba cuenta de que había que generar un espacio, se la jugó. Entonces, en el fondo, los que tomaron la posta de eso es otra generación. Nosotros, no sé, con Claudio Alvarado del YES, estuvimos en algunas reflexiones, pero...
3: Claudio es uno de los investigadores
5: también. Sí, Claudio.
3: ¿Y qué figura o líderes políticos que se dediquen actualmente a...?
5: No, el más conocido fue que alguien que después fue convencional, que es Ruggiero Cossi.
3: Ah,
5: que fue el primer candidato a presidente de Federación de Solidaridad en esa época. Y otros, claro, otros tienen roles más secundarios, pero el más visible fue Ruggiero, que después... Compitió y ganó.
4: Y Solidaridad ganó la FEUC el año pasado, ¿no?
5: Sí, pues el año pasado.
4: No, es notable, es un triunfo.
3: Creo que desde el 2015, sí, que la derecha no ganaba la federación en el monopolio del NAU en la Universidad Católica. Una cosa increíble.
4: De año, rompió una hegemonía de...
5: Bueno, lo que pasa es que ahí, bueno, algún día podremos conversar de eso, pero yo creo que lo que ahí ocurrió en la Católica fue que, por decirlo así, la izquierda histórica, del materialismo histórico, se vio reemplazada por una izquierda más cultural, que en el fondo no quería invadirte desde afuera, sino que más bien disputaba el que el proyecto universitario, desde su autonomía, fuera de izquierda, que es un poquito distinto. Entonces, este, comillas, gremialismo de sacar la política de la universidad como que no le daba respuesta a este nuevo fenómeno, porque lo que ellos te decían, no, si yo no quiero venir del Partido Comunista de afuera, yo lo que quiero es trastocar, comillas, no, ellos no decían trastocar, pero transformar el proyecto de la universidad. Entonces tú eso tenías que enfrentarlo desde la política, desde la disputa de las ideas, no decir que la política estaba fuera de las universidades. Entonces ahí tuvimos un comillas,
3: un parteaguas con el gremialismo.
5: Claro, pero yo por lo menos creo, y espero no polemizar con nadie esto, he visto que el saldo final de ese momento es que hoy día más o menos todos estamos de acuerdo que los partidos no pueden ser, digámoslo así, los movimientos universitarios no pueden ser sucursales de los partidos, pero pretender que los estudiantes sean apolíticos al modo de lo que se pensaba en ese tiempo también aparece como una cosa no posible hoy día. Entonces yo creo que hemos logrado la mejor versión. Yo lo que más espero es que eso se supere pronto y seamos capaces de ordenarnos también dentro de las universidades y ofrecerle de nuevo, con vocación de supermercado, distintas alternativas a los estudiantes.
3: Oye, Diego,
5: estudiantes.
3: Y Juan, porque tú también has seguido esto muy de cerca, para todos los efectos prácticos, ¿terminó la discusión de la mega reforma? Se aprobó, queda un artículo que se fue, bueno, le queda la ratificación de la mixta en el Senado, que entre paréntesis, ese episodio del Senado va a hacer que los primeros efectos legales de la norma partan recién en noviembre.
5: Sí, eso es una
3: tragedia. Una tontería, digamos, porque el impacto en mayor crecimiento y el impulso en el empleo ya este año al parecer no va a ser, porque tiene que ir resolverse ese artículo que falta en la mixta en el Senado, después tiene que publicarse, la oposición antes va a ir al Tribunal Constitucional, va a haber una discusión y después se promulga la ley, y después toma un tiempo en que entre en efecto,
5: tal cual,
3: empieza a entrar en efecto las normas. Pero más allá de eso, que es una lesera, ¿cuál es tu balance, ya habiendo pasado algunos días desde que la discusión se zanjó respecto a la ley, en primer lugar sus contenidos y a la forma en que se tramitó y el resultado final de esto?
5: Yo creo que hay cosas que a mí me ponen muy contento y cosas que me defraudan mucho. Voy a partir por las que me ponen muy contento. Yo creo que nosotros no podemos considerar menor el que el programa económico del gobierno, y en eso yo creo que no es el original, ¿eh? Yo de verdad defiendo que la ley que está saliendo tiene componentes sociales que para mí son importantes, se haya aprobado en el Congreso es una cosa muy notable. Porque por lo pronto Mario Marcel no lo logró. Y lo intentó 2 veces, ¿no? Entonces, yo creo que ahí...
3: Nosotros en Piñera 2 tampoco.
5: Ah, bueno, yo ahí en esa parte prefiero...
4: Se aprobó la reforma tributaria.
3: Claro, pero en el fondo es cierto lo que dice Diego, de que el corazón del programa económico del gobierno anterior fracasó. Y nosotros fue una cosa parcial y muy magullada por las circunstancias.
4: O sea, claro, la reintegración por de pronto no se aprobó en el gobierno de Piñera 2 y se aprueba en este gobierno.
5: Yo creo que eso tiene un tremendo mérito. Y hay que reconocerle mérito a los ministros, a Claudio, a Pepe y a Jorge, por supuesto, y también a las bancadas. O sea, yo creo, y esto parte en una cosa que se ha dicho poco, pero nosotros siendo 76... porque la gente nueva se necesitan 78 y tenemos 76, logramos tener mayoría en prácticamente todas las comisiones. Y eso no es obra de la madrina, sino que fue una negociación política. A mí me tocó, porque soy jefe de banca, y fue una cosa muy bien hecha, donde trabajamos muy articuladamente. Yo ahí destaco mucho, por ejemplo, la pega que hizo Benjamín Moreno, del Partido Republicano.
4: En Hacienda.
5: Claro. Entonces, yo te quiero decir que ahí hay una cosa valiosa. Yo creo que el proyecto de ley salió bien. Obviamente uno siempre puede aspirar a más, hay cosas que tienen mucho que ver con el tema económico y otras que son más bien, digamos, accesorias, pero yo creo que recuperemos competitividad tributaria, que algo mejoremos nuestra capacidad de que los proyectos de inversión no se estanquen en los procedimientos ambientales. Hay cosas por hacer todavía, yo en eso soy bastante seguidor de los planteamientos que hacen otros centros de estudio, de que hay que mejorar mucho más el procedimiento de evaluación ambiental, pero al menos hemos avanzado algo. Yo creo que tiene mucho mérito. Ahora, ¿qué cosas me defraudan a mí? Yo, y lo he conversado muchas veces con colegas allá en el Congreso, yo creo que la centroizquierda no es consciente de lo grave que es que estén de cómplices de la izquierda radical tirándole piedras a la muralla sin incidir en nada.
4: Está secuestrado.
5: Pero además para no incidir en nada. O sea, a ver, pues por último, si incidieran y tú dices, sí, efectivamente los tipos... Oye, pero si no incidieron en nada. Yo se lo decía a un colega del Frente Amplio con quien tengo alguna amistad. Le decía, pero pues, si ustedes no se dan cuenta que con todo esto, claro, pueden ganar algo de visibilidad ante la opinión pública, que han 3 años para las elecciones, te recuerdo, pero no incidiste en nada.
3: ¿Qué te dicen?
5: Yo creo que no. O sea, yo creo que todavía no son capaces de, como por decirlo así, ellos tienen su tensión interna muy declarada entre ciertos liderazgos que tienen, como decía Juan hace un rato, mucha presencia en redes sociales, en sus sectores más duros, pero que no concitan apoyos transversales. El más visible posiblemente es Daniel Manucheri, pero no es el único. Y por otro lado, algunos que reeditan la necesidad de una centroizquierda con carácter, con quilla, con capacidad de negociar. Quizás la más visible es la Paulina Ivanovich, pero no es la única. Y bueno, tienen que resolver eso, porque mientras sigan en este vaivén, no influyen en nada, en nada. Entonces, claro, nosotros, comillas, el PDG, ¿qué es lo que está haciendo el PDG en el fondo?
3: Pues echando como loco.
5: Exacto, pues.
3: Claro. Oye, Juan, ¿y tú cómo lo ves desde el punto de vista del contenido de las medidas, ¿no? Y el impacto en el crecimiento? ¿Qué nota le pones de 1-7? ¿Qué es lo más importante? ¿Qué es lo que falta?
4: A ver, yo comparto con Diego que el corazón de la reforma le hace bien al país desde tu punto de vista de ser más competitivo y reactivar la economía, que es lo que necesitamos. Chile lleva 10 años creciendo al 2%, un poquito más, y esto, si uno mira internacionalmente, no es nuevo. Estamos en lo que se denomina la trampa de ingreso medio. Uh-huh. Crecimos mucho, éramos un país pobre, ahora somos un país de ingreso medio, pero nos falta ese impulso para lograr el desarrollo, y esta reforma es una condición necesaria, pero no suficiente. O sea, todavía aquí nos queda mucha pega. El que crea que queda una bala de plata para la economía, no. Pero si era necesario rebajar el impuesto de primera categoría, eso es fundamental. Sí. Generar un esquema en variabilidad tributaria, yo creo, no sé qué opina Diego, pero en la tramitación se mejoró el esquema de variabilidad tributaria. De partida se pagó hoy día una prima, que el DL600 pagaba una prima por ingresar a este esquema, que es básicamente un seguro.
3: 1,5 puntos de
4: mayoría. 1,5 puntos adicionales. Sí. Claro, tal cual. Que es razonable, ¿no es cierto?
3: Ahora, eso va a ir al TC. ¿Tú ves, Diego, riesgo desde el punto de vista de lo que vaya a ser el TC, que tiene una cuestión media política?
5: No he leído los argumentos, pero leí que en la línea va a ser el artículo 4, que es que Chile es una república democrática, y por lo tanto que esto atentaría contra las futuras constituciones democráticas del Parlamento. Yo la verdad que me pregunto, ¿y por qué eso no aplica a todo? O sea, en el fondo, a ver, si el argumento es que más o menos vas a amarrar al Congreso, si no vas a amarrar a nadie. Cuando tú celebras un contrato ley con el Estado, lo que uno esperaría es que los términos en los cuales tú, comillas, te relacionas con la otra parte se mantengan estables en el tiempo. Claro. Esto aplica a cualquier contrato, ¿ah?
4: Es un contrato de obra pública.
3: El futuro cualquier parlamento puede subir o bajar impuestos, lo que pasa es que la invariabilidad para los que firmaron el contrato se mantiene, pero
5: mira, tú puedes modificar la legislación. Yo no voy a latear al auditor en su casa, pero hay un principio que se llama el pacta sunt servanda, que está contenido en el 1545 del Código Civil, que lo que dice es que los términos vigentes al tiempo de firmar el contrato se mantienen estables en el tiempo. Eso aplica para un contrato de arriendo entre tú y yo. Obvio. Imagínate, tú me firmas un contrato de arriendo y a los 2 años dices, ¿sabes qué? Estuve pensando y te cobré poco, te voy a subir la prima. O sea, perdón, la renta. Entonces, yo creo que aquí se ha llevado al extremo un argumento. Yo espero que el TC falle en derecho, no quiero decir más para no polemizar, pero yo espero que el TC falle en derecho. Y si en Chile no es posible sostener que el 1924, derecho de propiedad, al firmar un contrato del Estado, le está usted derecho adquirido para que los términos en los cuales usted planificó su inversión a 20, 25 años plazo se puedan mantener estables, yo creo que...
3: ¿Te parece que falló en derecho a propósito, un fallo muy reciente de escuelas protegidas, que echó abajo el artículo que permitía a las escuelas revisar las mochilas de los estudiantes?
5: Fíjate que yo te voy a confesar que tengo un pecado, no he leído el fallo. Me hubiera encantado leerlo y no he tenido el tiempo, pero entiendo que lo que criticó no es que tú puedas revisar las mochilas, es que en caso de negativa el director del colegio se vea la obligación de llamar a carabineros
3: y para retenerlo y llamar hasta que llegaran los padres.
5: Había todo un procedimiento y todas esas cosas siempre tienen que resistir los estándares del 19 número 3, que lo que hace es regular que todo procedimiento de esta naturaleza tenga que responder a criterios racionales y objetivos. Y yo, francamente, aquí voy a dar una opinión que me va a traer cola, pero tú de verdad te imaginas que los carabineros de la comuna del Monte, que tienen un operativo de violencia intrafamiliar, tienen un operativo por un allanamiento de droga, van a tener que estar atentos a que el director de un colegio los llame para mantener retenido a un joven, para abrirle su mochila? O sea, ¿a ti te parecía una cosa como proporcionada? Yo tengo serias dudas.
3: Nos quedan 30 segundos. Y la última pregunta. 30 segundos nomás para los dos. O sea, 15 cada uno. ¿Y ahora qué? ¿Pasó la mega reforma? ¿Cuál de esas es la prioridad?
5: No, yo creo que Juan lo dice muy bien. O sea, a ver, yo creo que el tema tributario y ambiental era uno de los temas, pero haciéndolo bien, con mucha reflexión y sin ortodoxia extremista, tenemos que hacer modificaciones en los sistemas de evaluación de impacto ambiental, en otras materias de permiso, en temas laborales.
3: ¿Y en lo social?
5: A ver, es que para mí lo social central, mira, nosotros lo voy a decir de la siguiente forma: los impactos de la economía se van a demorar. Y por lo tanto los chilenos en el intertanto tenemos que acompañarlos para que tengan paciencia

0: Chile se levanta con 12 medidas.
1: Lo vimos, lo vimos.
0: Varias de las cuales son inyecciones a la vena. Yo conozco a Jorge, sé lo que me va a decir, pero yo voy a tratar de...
1: No hay plata.
0: Yo voy a tratar de plantearle que hay que acompañar a los chilenos en este intertanto hasta que la economía empiece a mostrar sus brotes. Eso es lo que yo creo.
2: Charper, diputado, Juan Ovaj.
0: Ya me la leí yo los 30 invitado. Segundos, perdona,
3: perfecto,
0: Juan.
3: Es el invitado,
0: perdona,
3: ¿no?
0: Perdona, Juan.
2: ¿Alguna última palabra?
3: Dos palabras, reforma laboral, 100%.
2: ¿Y reforma del Estado?
3: Siempre. Pero ahora reforma laboral a la vena. O sea, tenemos que
2: nuestras máximas, nuestras causas acá son la reforma al Estado y la reforma al sistema político. Ojalá que eso también avance.
3: Sin duda.
2: Nos vemos la próxima semana en la hora liberal. Diego, Juan, muchísimas gracias.
0: Gracias a usted.
2: Chao.
3: Gracias, Diego.
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5: El Seremi de Agricultura del Maule, Alejandro Muñoz, destacó que las precipitaciones y la acumulación de nieve producto del sistema frontal son fundamentales para fortalecer la disponibilidad hídrica del sector agrícola. La autoridad informó que existe un superávit de 32% de agua caída respecto al mismo periodo del año anterior, aunque aún se mantiene un déficit de 18% frente a un año normal, además de resaltar los niveles de nieve registrados en distintos puntos cordilleranos. El Seremi señaló que hasta ahora la situación se mantiene dentro de los márgenes manejables, sin daños masivos en el sector agrícola, aunque llamó a los productores a mantener medidas preventivas y reforzar el resguardo de infraestructura, cultivos y animales ante posibles afectaciones puntuales por anegamientos, vientos y otras condiciones asociadas al sistema frontal. 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

Estimados y queridos oyentes de este Raíces de América, una cordial bienvenida. Y invitarlos, por supuesto, una vez más para compartir estos 90 minutos con nuestra música, costumbres, tradiciones. Hoy día para hablar de un país también que tanto gusta en nuestra cultura desde hace ya más de 100 años, México. Sí, porque en el transcurso de nuestro viaje también que hacemos por América, estamos junto a este gran país que está allá en el centro de esta América, del continente americano. Bueno, en la portada musical tenemos a una figura emblemática, insigne, como es Calatambo Albarracín, Freddy Albarracín, hombre nacido allá en las tierras del norte de Chile. Nos entrega esta Tirana Chica como portada musical.

Freddy Calatambo Albarracín nos interpretaba esta Tirana Chica, hombre que nos trajo todo ese mensaje del norte de Chile, descubriendo en la zona central todo lo que significaban esos bailes religiosos, que le costó también llamados de atención de las cofradías nortinas. Un trabajo similar o parecido a lo que hizo Héctor Páez y Gabriela Pizarro, años A, hoy fallecidos, con respecto a la música de Chiloé, que la dieron a conocer a todo el contexto de nuestro territorio nacional. Con Raíces de América, continuamos, esta vez con Las Cuatro Brujas.

Sobre el tema que interpretó en primera instancia Calatambo Albarracín, no quiero dejar de comentarle que La Tirana Chica es el título que lleva este tema y que guarda relación con esa celebración que se hace una semana después del 16 de julio en la ciudad de Iquique, exactamente ahí en la Plaza Arica, y que se realiza desde el año 1934. Se le llama entonces La Tirana Chica, porque antes de emprender el viaje al pueblo de La Tirana, todos las cofradías, bailes religiosos y grupos, promeseros y gentes, se despiden de la Virgen en ese populoso barrio. A la semana después de terminada entonces la fiesta en La Tirana, bueno, regresan para agradecerle por los cuidados brindados. También se realiza esta fiesta en Alto Hospicio, y los bailes acuden también el 12 de octubre, fecha en la que se construyó la iglesia del año 1934. Todo ello en la ciudad de Iquique.

La música, el canto, la recopilación de Héctor Pavés Pizarro. El Gitano, así es el apodo que lleva el hijo de Héctor Pavés, el Indio. Porque junto a Gabrielita Pizarro fueron quienes nos legaron mucha de la música que hoy tenemos también dentro del repertorio folclórico nacional. Porque todo comenzó por el año 1956, cuando Violeta Parra motivó justamente a Gabrielita Pizarro y esta a su vez a su hijo. Cantos de Campo es este trabajo de recopilación que se vino a grabar después de haber estado mucho de este material guardado en espera de su edición. Así que felicitaciones a Héctor Pavés.

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Las polcas habaneras, gavotas, minués y vals Luis XV siempre están presentes en el repertorio del Grupo Almendral de Valparaíso, que dirige por muchos años Roberto Urrea Venegas, distinguido profesor y amigo. De su última grabación, en la cual él es autor de todos estos temas, 21 para ser más exacto, bueno, Roberto Urrea, junto a la música de Viviana Morales, nos han entregado este hermoso vals dedicado a Valparaíso. Polca, perdón.

Recibe el mismo nombre este tema de un tema que usted conoce, interpretado por Marisa Pastor y el grupo Rauquén, La Circasiana. Este fue una recopilación de Adolfo Gutiérrez, pero en su contexto original, este vals proviene de siglos, sí, porque pertenece a la región de Circasia, que estaba ubicada en el noreste del Cáucaso, en las tierras rusas. Y cuando se produce la guerra ruso-circasiana, que fue muy sangrienta, más de 3 millones y medio de habitantes murieron de esta etnia, fue sometida, por supuesto, al Imperio Ruso. De ahí surgieron estas músicas y se recuerda esta canción, por ello lleva el nombre de La Circasiana.

Bueno, eran los Guasos de Algarrobal que nos entregaban estas hermosas canciones. Y estamos terminando estos primeros 30 minutos, llegando a su término, pero esta vez con una cueca campesina, también recompilada del trabajo de Héctor Pavés Pizarro, de su trabajo Canto de Campo.

con Raíces de América. Bueno, y nos ubicamos en el contexto de allá de la América, de esta América, del continente americano, casi en el centro, casi solamente, ¿no? Diríamos que más al norte que al centro, ¿verdad? Ahí está México, este país tan maravilloso, con tanta cultura, con tantas cosas que nos han transmitido y también nos han ido legando, ¿no? Una transculturización. No sé si algunas cosas habremos influido en la cultura mexicana, pero ellos sí, aquí están con su tequila, sus bailes, su música, pero desde hace ya más de 100 años. Y dentro de los bailes tradicionales está el rascapetate, las alazanas, el colás, el jabalí, el bolochón, mi cascabel, la bamba, muy conocido hace décadas atrás. La ventaja de todos estos estados mexicanos es que cada uno se identifica con su propio vestuario, con su propio colorido, con su propia música y con trajes también. Escuchemos justamente este tema, que es uno de los temas y bailes regionales de México, como es la María Chuchena.

Nació por allá a finales del siglo XIX, en Jalisco, uno de los estados de México, y debe su nombre también a esa mezcla de danzas regionales que dieron origen a esta tradición, bailada siempre por los charros y por un acompañado de buenos mariachis. Porque México cuenta con un patrimonio cultural impresionante que se va reflejando a través de, bueno, se ha ido reflejando a través del tiempo, pero también de sus danzas, que son miles, variadas, distintas y diferentes, y de ese colorido inmenso, maravilloso, en el cual los trajes típicos mexicanos son innumerables. Algunos se han convertido en verdaderos símbolos de este país, como es el caso del charro mexicano, y que lo van representando también en todo el mundo.

La música de los cantores del Vallés, del estado de San Luis de Potosí, que nos transportan también a ese mundo, a esa pequeña, diríamos, pequeño territorio de la zona huasteca de México. Y vaya este comentario para especialistas en la música, ¿no? Porque podemos encontrar dentro de ello todo ese placer donde está expresado esos quiebres agudos del falsete que son característicos de este estilo clásico del son huasteco. Música creada por su propia gente nativa, donde está ornamentada la improvisación del violín o las intervenciones melódicas de la profunda guitarra huapanguera y la resonancia también, que es única, de las cuerdas del trío huasteco. Siempre un trío son los ingredientes esenciales de estos sones huastecos.

Bueno, era Irma Serrano, una de las tantas cantantes de décadas pasadas del folclore mexicano, y que le cantaron a todos estos miles y miles de canciones que hay post la revolución. Dirigía a don José Doroteo Arango Arámbula. José Doroteo Arango Arámbula, que nunca se llamó Francisco, menos Pancho Villa, pero fue ese seudónimo o hipocorístico que tuvo Pancho Villa, uno de los jefes de la Revolución Mexicana. Mejor no hablemos de él, porque no fue nada muy santo el caballero. Si usted quiere leer sobre Pancho Villa realmente, tiene que leer al escritor Paco Ignacio Taibo II, que realmente tiene un trabajo maravilloso. Son casi 1,000 páginas donde hablan de Pancho Villa en su real historia.

Cantores de la década de los 40 al 50, el dueto Caleta nos cantaba Por los caminos del sur. Bueno, este México que, tal como le decía al comienzo, tiene tanta diversidad cultural, uno de los que distingue es su ají, su chile. Usted sabe que hay una cantidad de cerca de 140 variedades de chile, o sea, de ají, y muchos de ellos aún son desconocidos, están solamente en las recetas. Se dice también que el ají se consume desde hace más de 7.500 años antes de Cristo. Y está, por supuesto, en toda lo que es la gastronomía mexicana, hasta en los helados, en los dulces. Sí, en los dulces, ¿para qué le cuento? Ahora, si usted pasa a un mercadito, a un mercado de cualquier ciudad mexicana y no avisa que quiere con o sin ají, o con un chile piquín o un chile jalapeño, que es bravísimo, el chile habanero, el chile chipotle, en fin, son tipos de ají. Ay, ay, ay, porque seguidito va a decir usted, este plato pica tantito, y es porque va a salir corriendo, porque no se resiste lo doloroso que significa lo picante del ají.

La música purepecha del grupo Erandí. Bueno, algunas cosas que seguramente a lo mejor usted conoce o a lo mejor no. De México, por ejemplo. ¿Usted sabía que en México, ese México del siglo XIX, por ahí de 1800, era mucho más grande que el México actual? Pues pasa de que Estados Unidos se comió, entre comillas, gran parte del país. Porque los actuales estados de Texas, California, Utah, Colorado y gran parte de Nuevo México y Arizona eran territorio mexicano. Con la firma del Tratado de Guadalupe Hidalgo, ahí se perdieron. Y también porque en 1845 el Congreso de Estados Unidos arbitrariamente, dicen, ¿no?, los historiadores, aprobó la anexión de Texas y se desató entonces una guerra entre ambos países durante la cual las tropas estadounidenses ocuparon incluso Ciudad de México.

Algunas otras curiosidades de México después de escuchar este instrumental hermoso de guitarra mexicana. Si usted visita, por ejemplo, el estado de Campeche, bastante singular, ahí existió una fábrica importantísima de autos Volkswagen, de esos escarabajos, ¿se recuerda usted? Pues ellos han adaptado y han mantenido ahí en circulación escarabajos antiquísimos, y la ciudad está realmente repleta de ellas, pero los han pintado en diferentes colores. Todavía los usan, aunque algunos parecen piezas de museo. Otra de las cosas singulares también que usted tiene que conservar o considerar cuando vaya a México es tener mucho, pero mucho cuidado al subir a las pirámides, ya que estas fueron hechas de una forma demasiado, muy en forma vertical. ¿Ah? Es el caso de la pirámide de Uxmal, por ejemplo, que es la casa del adivino. Realmente extraordinaria, ahí murieron muchas personas al bajar los escalones después de haber subido y debieron prohibir el subir a ella. Son curiosidades que tiene también nuestro pueblo hermano de México.

Bueno, ya decimos, completado estos 30 minutos dedicados a México. La verdad es que han pasado raudos, ¿no? Con tanto que contarle de México, de este país hoy por hoy con cerca de 114 millones de habitantes ya, no más, 119 millones es lo que se estima. De esta riqueza también musical, dancística, geográfica, de todo tiene México. Tan lindo, casi tan lindo como Chile. Bueno, y como Chile volvemos por supuesto a escuchar nuestra música.

Era Mirta Iturra Bernales, de su trabajo El Rodeo a la Chilena. Hermosas tonadas hay en este trabajo, junto a arpas y guitarras de este trabajo tradicional de esta gran cantora. Bueno, continuamos con más música.

La música del grupo Peu Yamapu en esta Pericona. Con Raíces de América, cada domingo en este horario, en este espacio, en esta su emisora, este es su programa.

Hermoso tema dedicado a la comuna de Frutillar por parte de los Ponchos Azules de Puerto Varas. Música de recuerdos. Bueno, quiero aprovechar de saludar también, porque así lo hemos estado haciendo en este programa, a diferentes lugares de nuestro territorio nacional, a través de la cadena nacional e internacional voluntaria de emisoras que transmiten Raíces de América. Saludar a Patricio Barrios Alday de la ciudad de Arica, distinguido amigo, folclorista e investigador, como también a Mario Martínez, Nelson Andrade San Martín de la ciudad de Concepción, delegado por muchos años, folclorista, delegado del Club de Guasos de Arica, folclorista y estimado amigo, como también Marcos Gillibrand, director de cultura, también por mucho tiempo, de la comuna de Puerto Aysén. Saludándolos también a nuestros amigos del grupo y conjunto de producción folclórica Poligüen de Osorno.

Era la música del conjunto Archipiélago de las Guaitecas, ahí música de ese archipiélago hermoso en Melinca y Repollal. Vaya el saludo a todos nuestros oyentes a través de Radio Estilo.

La música de nuestro archipiélago de Chiloé, la voz e interpretación del grupo Aucar de Kemchi en esta cueca, El Invierno. Bueno, así es, Raíces de América, llegando a ustedes con toda una diversidad musical, esperando ser del agrado a cada uno de ustedes, agradeciéndoles por supuesto su sintonía. Gracias también por los correos enviados, por algunas solicitudes que vamos a tratar de complacer. Bueno, y continuamos, porque aún quedan minutos.

Entre ranchera y tonada es el ritmo de la Patagonia en la interpretación de Voces de Aysén. Aprovechando de saludar también a todos nuestros oyentes que nos acompañan ahí en las tierras aiceninas a través de las emisoras que transmiten nuestro programa Raíces de América. Invitándoles para compartir sus gustos musicales a través de nuestro correo raulpintoamerica@gmail.com.

Bueno, y así hemos completado una jornada más, un programa más, una edición de este Raíces de América. Agradeciéndoles a ustedes su generosa compañía y esperando que haya sido también del agrado de ustedes. Desde los estudios de 92.3 FM en el dial de la ciudad de Puerto Montt, región de Los Lagos, les decimos hasta una próxima edición de Raíces de América. Los controles técnicos, como siempre, nuestro ingeniero de sonido Mauricio Rivain, quien les habla, un servidor Raúl Pinto Zúñiga, les decimos hasta un próximo encuentro. Que estén muy bien, muchas felicidades a cada uno.

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5: Son las 10 de la mañana, 34 minutos.
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0: Espero que estén disfrutando de nuestra charla con el jazzista Denny Giosa. Después de la pausa nos comentará cómo fue que grabaron el tema que acabamos de escuchar, Il Dolce Perdue.
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0: Hola de nuevo, Dax, con ustedes. Estamos disfrutando de una entrevista exclusiva para Vibraciones en Jazz con el guitarrista Denny Giosa. Denny, antes de la pausa me contabas cómo fue que tú y Chuck Gehimick compusieron el tema El Dulce para los Dos.
2: A good friend of mine, Chuck Gehimick, who is now has a new record out as well, is another guitar player, and he and I decided we'd get together and write a tune, and we did, and his wife is Italian, and my background is Italian, mm-hmm. So it just has kind of a sexy little feel to it, so I thought Il Dolce Perdue was a good title mm-hmm. for it, which is dessert for two.

0: Amigos, si desean copia de este programa, por favor, hacérmelo saber en nuestra dirección electrónica raraujo@voanews.com. Y si desean escribirle directamente a Denny Joasa, lo pueden hacer a la dirección. Mejor, Denny, ¿a qué dirección te pueden escribir?
1: Go to my website, which is www.dennygiosa.com. That's J-I-O-S-A is the last name. And you can go to the contact page on there and drop me an email. And I also post a little guitar lesson on there, and, you know, you can purchase CDs, etc. So.
0: Amigos, desafortunadamente nos tenemos que despedir de nuestro invitado y el programa de hoy. Denny, quiero agradecerte por esta entrevista y desearte mucho éxito con tu nuevo CD Body to Body. Te cedo el micrófono para nuestra despedida.
1: I just want to thank all of you for your support and for listening to my music. I really appreciate it, and I would look forward to hearing from you.

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Hola amigos, bienvenidos a esta edición, otro episodio de Sábados Culturales, que repito, insisto, para información de los interesados, que no tiene absolutamente ninguna pretensión académica. No estoy en condiciones de prestar servicios académicos de ninguna clase, solamente es para entretenerlos, para entretenerme, para despertar quizás curiosidades, intereses, o hacerles recordar cosas que olvidaron, y básicamente entretenerlo. Eso es todo, no tengo otra ambición. Y en esta oportunidad voy a tratar de un tema que muchos de ustedes conocen poco, quizás desconocen del todo, un campo de actividad académica que se llama arqueología submarina. De la arqueología terrestre, digamos, la que se lleva a cabo en tierra firme, todos tenemos una idea. Todos al menos habremos visto una de las varias películas que han hecho sobre este personaje Indiana Jones, protagonizado por Harrison Ford. Una mezcla entre aventurero y arqueólogo, mucho más aventurero que arqueólogo. Los arqueólogos pueden pasarse un año con una escobillita más chica que un cepillo de dientes, sacando el polvo a alguna zona del suelo donde quizás haya algo. Indiana Jones entra como caballo de la bomba, como decían antes, a todos los lugares. Pero todos tenemos claro que el arqueólogo es un especialista que explora ruinas, restos de culturas, en ciudades en ruinas o en tumbas, como ocurre mucho ahora en Egipto, en el Valle de la Muerte. Creo que se llama el Valle de la Muerte, o puede llamarse de otra manera, donde hay muchas tumbas, muchas momias, buscando restos, utensilios, armas, artefactos de otras culturas para entender mejor cómo funcionaban. Pero también existe la arqueología submarina, estimados amigos. Es una actividad que reúne un montón de cosas. Aventura, hay una cierta aventura en esto de meterse al mar, en las profundidades, o en los lagos también. Hay ciencia, hay historia, hay tecnología, hay un poco incluso novela policial por el momento previo en que se trata de adivinar o presumir o calcular dónde se haya determinado barco hundido. Por ejemplo, esa es una de las tareas primeras que hacen muchas veces los arqueólogos submarinos, es dónde estará este barco que sabemos que se hundió, pero no sabemos exactamente dónde. Así es que Es una actividad muy interesante, muy entretenida, y ha sido muy importante en cambiar un montón, o ilustrar o enriquecer muchos puntos de vista, muchas visiones de la historia más tradicional acerca de nuestro pasado. Porque el barco que se hunde en cualquier momento es como una cápsula del tiempo. Una ciudad es un organismo viviente que puede durar siglos o milenios, que sufre toda clase de cambios. Y entonces es un trabajo difícil para los arqueólogos ir viendo qué pertenece a qué. Ustedes saben, por ejemplo, que en el caso de Troya, que Schliemann creyó descubrir la Troya de la historia de la Ilíada de Homero, pero no, era una de varias ciudades, varias Troyas construidas una sobre otra. Entonces, un barco se hunde y ya, se hunde en un momento, en una hora, en un rato, en un punto mínimo del tiempo, y se hunde con lo que había en ese momento en ese barco, representativo de su época, y ahí queda. No hay ninguna cosa más. Entonces, es en ese sentido, pensamos en la inmensidad del océano y las rutas comerciales o de otro tipo que se han establecido desde hace cientos de años, es un museo. El fondo del mar es un museo con miles, podríamos decir, de salas. Y apenas hemos recorrido unas pocas. Vamos a ver cómo partió esta cuestión de la arqueología submarina, porque esto es muy nuevo, muy nuevo. Antes había, desde mucho tiempo, intentos de recuperar tesoros hundidos, pero eso no es arqueología, eso es salvataje, eso es buscar el tesoro hundido. No hay un interés ahí de investigar una época, nada, ahí hay un interés de encontrar un tesoro. Y las tecnologías que se usaban eran muy rústicas. Lo más avanzado que existió por muchos siglos era la campana de buceo. O sea, usted pone una campana grande, obviamente que por el aire que tiene adentro no entra el agua, van adentro unas personas,
y lo va sumergiendo y nos entra el agua y nos entra el agua, y usted tiene tiempo ahí con el aire que quedó dentro de la campana un rato para respirar, y en el suelo de a donde llega la campana usted hace la excavación o los estudios que quiera. Pero con eso de la campana no se hacían ni estudios ni investigaciones. Siempre estas cosas eran para buscar tesoro, básicamente. Bueno, todo esto partió después de la Segunda Guerra Mundial, para que vean ustedes lo nueva que es la arqueología, y la inició un personaje que ustedes pueden conocer. Hubo películas, hubo seriales con el personaje real, Jean-Jacques-Yves Cousteau, un buceador francés, un investigador del mar, que inventó junto con Émile Gagnon el regulador autónomo. No me pregunten los detalles porque yo no soy buzo. Yo me meto al agua solamente para ducharme. Pero es algo que permite estar más tiempo bajo el agua, hasta cierta profundidad. Ustedes saben, los seres humanos no pueden bajar, digamos así, a cuerpo desnudo, sin estar dentro de una máquina, un submarino o un batíscafo. No pueden sumergirse más allá de cierta profundidad. Pero permitió estar bastante más tiempo, unos cuantos minutos más, no mucho en todo caso. No creo que sean 20 minutos que uno puede estar ahí con la escafandra, con esos tubos de oxígeno, todas esas cosas. Es el padre de la arqueología moderna sin que tuviera esa intención, Jean-Jacques, y justo él estaba en otra. Él investigaba otras cosas. No andaba buscando restos históricos. Bueno, vamos a la primera investigación arqueológica submarina. Con nombre y apellido, el señor que lo hizo se llamaba Georges Bass y llevó a cabo su primera excavación científica submarina en 1960. Una excavación como la terrestre, con yendo donde los restos, dibujando en qué ubicación se encontraba tal o cual jarrón, por ejemplo, y la distancia hasta otro jarrón, y los pedazos de cerámica registrados, fotografía, o sea, un trabajo arqueológico bajo el agua. Bass fue el que dijo que un barco hundido es una cápsula del tiempo, efectivamente. Lo que hay en ese barco, normalmente, es cosas propias de su periodo. Nada más. O rara vez hay alguna cosa que haya tenido algún marinero que fuera del pasado, pero básicamente es una cápsula del tiempo que refleja el tiempo en que ese barco navegaba y cuando se hundió. Así es que el barco entonces es realmente un receptáculo de restos y fósiles y reliquias históricas realmente muy, pero muy generoso. Porque permite descubrir un montón de cosas, como les decía. Buena parte de la historia de periodos de la antigüedad ha sido enriquecida y a veces hasta modificada por descubrimientos hechos en barcos que se hundieron hace cientos o miles de años. Entrar o llegar a los restos de un barco, algunos están casi enteros, otros está prácticamente sembrado el suelo del océano con restos y con la carga que traían, y eso es lo que interesa. Es como entrar a una casa, a una pieza que ha estado cerrada por muchos años. Cosa que ha ocurrido en Francia a propósito. Yo me recuerdo haber visto alguna vez, porque estas cosas me interesan, bueno, ¿qué es lo que no me interesa? Videos de lugares que estaban abandonados por muchos años. Y alguien abre y encuentra cómo estaba esa pieza en el momento en que fue cerrada, o esa casa en el momento en que fue cerrada. Lo mismo pasa con los barcos. Entonces uno, con este barco hundido, puede saber un montón de cosas de arquitectura naval, cómo se construían los barcos en ese periodo, qué era lo que transportaban, por lo tanto, qué clase y cuánto comercio había en esa zona del mundo y en esa época, qué clase de monedas circulaban. Muchas de estas monedas sirven, entre paréntesis, para ponerle fecha al hundimiento. Si usted encuentra una moneda de oro aparece la efigie del emperador Augusto, usted sabe entonces que este barco pertenece al periodo romano y esa moneda probablemente, aunque haya sido antigua para los que la estaban usando, más o menos permite ubicar temporalmente ese barco y por lo tanto todo lo que está en ese barco. Y se pueden saber muchas cosas más. ¿Qué comían los tripulantes? Por lo tanto, ¿qué comían
los marineros comunes y corrientes, por lo tanto, ¿qué comían? Probablemente el pueblo llano, común y corriente en esa época. ¿Qué herramientas usaban para construir el barco u otras cosas? Incluso con los, si a veces se encuentran huesos, se han encontrado esqueletos completos. Los esqueletos son más duraderos. Se puede saber las enfermedades. Con los huesos se pueden los patólogos encontrar qué enfermedades sufrían. Se pueden encontrar montones de datos con estos barcos hundidos. Y antes de continuar contándole de algunos de estos descubrimientos, de estos naufragios que han producido, han sido muy impactantes desde el punto de vista de los efectos en la historia, les quiero recordar, amigos, por si ustedes alguna vez tienen, y ojalá nunca lo tengan, un problema con una negligencia médica. 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
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Y permítanme continuar. Hay algunos de estos naufragios que han sido estudiados por arqueólogos submarinos, que ha sido extraordinario. Hay uno, el Uluburun, así se llama, Uluburun, el naufragio más importante de la historia. Tiene 3.300 años. Transportaba 10 toneladas de cobre, estaño, marfil africano, aquí tengo la lista, ébano, joyas, vidrio, armas. Es una gran demostración del gran comercio que existía ya en el Mediterráneo en la Edad de Bronce. Que en algún libro que estoy escribiendo, lo cuento, que fue la primera gran globalización de la historia. Las civilizaciones y las sociedades que circundaban estaban en las riberas del Mediterráneo o un poquito para adentro, y que llegaron en un momento dado, más o menos en el siglo, a ver, para hablar en años, pongamos del 2000 al 1500, al 1200 a.C., en la Edad de Bronce era el metal principal, no es que no hubiera hierro, pero era muy poco. Era el metal principal que se usaba para armas, para herramientas. Hubo una tremenda globalización comercial y de esto es prueba este naufragio. Después hay otro muy interesante y muy misterioso que yo se lo he mencionado en un programa, que es el Antiquetera. Ese barco que encontraron en el año 1900 unos pescadores de esponja, o sea, a poca profundidad, allá en la zona del mar, ¿cómo se llama ese mar? Donde están las islas de Grecia, más o menos. Ahí, el Egeo, el mar Egeo. Poca profundidad, encontraron un barco, encontraron muchas cosas, y una de ellas que subieron era un artefacto, que era una computadora analógica de hace más de 2.000 años, llena de engranaje, era analógica. No había circuitos eléctricos ni electrónicos. Eran ruedecillas, engranaje. Haga cuenta que es como un reloj. ¿Pero qué hacía este reloj? Ya les he contado. Predecía, creo que tengo más cosas aquí, predecía eclipses, posiciones planetarias de los planetas que ellos habían descubierto así a ojo pelado, fases lunares, calendarios. Realmente nadie hasta ese momento imaginaba que una tecnología tan compleja como esa, que supone conocimiento de astronomía, que supone luego la tecnología para fabricar, y sobre todo supone una capacidad de ingeniería para convertir ese conocimiento astronómico en esta máquina, o sea, el diseño de ingeniería de este aparato, que todavía se está estudiando. Fue descubierto el año 1900, por algunas fases pasó, digamos, estuvo en un museo, en un estante, por ahí, no le dieron mucha pelota, pero se ha vuelto a estudiar muchas veces. Ahora hay otros instrumentos, qué sé yo, rayos X, cosas para entrar a las profundidades del artefacto, más o menos se tiene una idea de cómo funcionaba, es impresionante. No se sabe si era el único, si se fabricaron varios, quién lo hizo, quién lo diseñó, es un misterio, pero sí se sabe que es súper antiguo. Pertenece al mundo helénico. Nadie imaginaba esa tecnología. Porque, y aquí abriendo un paréntesis, amigo, yo que cualquier persona que estudia, que lee bastante historia, por lo menos sospechará que lo que uno lee sobre un periodo histórico, sobre una sociedad, sobre una cultura, es una pálida sombra. Es lo que se logró rescatar en unos registros, lo que se logró descubrir con un arqueólogo, ya sea terrestre o submarino, lo que se encontró en un papiro, que a su vez no necesariamente reflejaba la realidad. La historia es mucho más compleja, un mundo mucho más complejo es el mundo. Algún día, quizás ustedes cuando estén más viejos, van a leer un libro de historia de Chile que se refiere a este periodo que estamos viviendo ahora, y ustedes mismos se van a dar cuenta de la distancia enorme que hay entre cómo van a pintar este periodo histórico los historiadores, cómo lo van a simplificar y lo que realmente hemos vivido. Así es que de la antigüedad aparecen estas cosas y uno se pega a la cachada, digamos, de que las cosas eran más complicadas que lo que parecía. Vamos a otros
naufragio interesante, no tan antiguo, el Mary Rose. El Mary Rose era el barco favorito de Enrique VIII, este rey inglés que, como ustedes saben, mató a una mujer tras otra, a una esposa tras otra, y que produjo la gran secesión religiosa de Inglaterra. Se separaron del Vaticano y crearon su propia versión del cristianismo, ¿no es cierto? Bueno, era el barco favorito de Enrique VIII y se hundió en 1545. Fue recuperado completo, o sea, no estaba muy, muy abajo, en 1982. ¿Y qué es lo que encontraron adentro? Imagínense, era un barco grande. Encontraron zapatos. Los zapatos son muy duraderos porque están hechos de cuero y el cuero dura mucho en el agua. O sea, no le pasa nada. Encontraron cucharas, obviamente, metálicas. Peines, instrumentos musicales, herramientas, esqueletos, comida. Incluso se llegó, miren ustedes cómo se llega a distintos conocimientos de las maneras más extrañas. Se sabe ahora qué músculos desarrollaban los arqueros ingleses, que era una de las principales armas de la monarquía británica, eran los arqueros. ¿Qué músculos desarrollaban más? Y esto lo lograron descubrir por las deformaciones óseas de los esqueletos. Después tenemos un hundimiento que es un poquito planchoso, porque fue más o menos como lo que le pasó al Titanic, ¿no? El Vasa, esto era sueco, en su viaje inaugural se hundió. Estaba mal diseñado, no sé, estaba muy mal diseñado y se volcó y se hundió. En el Báltico, el agua es muy fría en el Báltico, así que lo conservó intacto y lo lograron rescatar entero y está en un museo, en una sala inmensa. Ahí está el barco entero, usted lo puede ver desde la quilla hasta la arboladura. Parece que lo hubieran construido ayer, porque el agua helada conservó prácticamente todo. Eso es muy importante. Bueno, ¿para qué hablamos del Titanic, no? El Titanic ha sido motivo de libros, como esto de Una noche para no olvidar. Es que tengo por ahí el libro, la película. Hay tres versiones del Titanic, ¿sabían ustedes? Tres. Hicieron tres películas sobre el Titanic. La última es la que actúa DiCaprio y la niña esta, no me acuerdo cómo se llama. Una película, una especie de superproducción. Se han escrito. Yo me recuerdo muy bien el Titanic porque cuando yo era niño, estaba en segunda preparatoria, creo que estaba, por ahí. Y el profesor, el señor Benítez, que yo no creo que esté vivo todavía, si lo está, un gran abrazo y un gran saludo, mi profesor de primaria, desde primera preparatoria hasta quinta preparatoria. Eso era el ciclo preparatorio en el San Agustín en esos años. Y en alguna oportunidad, no sé cómo y por qué, me hizo pasar al estrado, un estrado que estaba en una especie de piso alto, y hacer una conferencia sobre un tema que yo había leído en el Reader Digest, que era una revista muy popular en esa época. Era una revista mensual, el Reader Digest. Y había leído esto, el resumen de esa Una noche para no olvidar, algo así. Así que me conocí a la historia del Titanic y la conté. Esa fue mi primera comunicación. Bueno, ustedes saben que el Titanic incluso ahora se convirtió en un lugar donde van los turistas. Recordarán que el año pasado, más o menos creo, un aparato que bajaba con turistas a unos precios gigantes a ver el Titanic de cerca reventó, la presión lo trituró en una milésima de segundo, murieron todos, por supuesto, nunca se han encontrado sus restos. Se convirtió en un commodity de las historias de naufragio el Titanic. Lo han recorrido y lo siguen recorriendo con estos artefactos de investigación, estos robots submarinos que entran por todos lados y sacan imágenes en colores. Usted puede encontrar montones de esas cosas, de esos videos en YouTube. Ha sido documentado por completo, todavía se sigue discutiendo realmente por qué al chocar contra el iceberg se hundió. Yo conozco el tema, me he metido harto en esto desde niño y hay varias teorías, hay algunas incluso. Yo recuerdo una película ridícula en que reflotaban al Titanic, es cosa imposible porque está partido en dos. No sé, no hay nada que reflotar. Luego tenemos el tema de las ciudades bajo el mar. El tema más conocido,
que es en parte leyenda, pero en parte puede que no lo sea, el de la Atlántida, de la cual hablaba ya Platón. Platón, en uno de sus diálogos, menciona el tema de la Atlántida. Para que vean ustedes qué vieja es esta historia. Pero hay cosas, hay ciudades reales que se han encontrado. Como Tonis Heracleion, una ciudad inmensa, se creía que no existía, que era una leyenda, que esto es un cuento de hadas, pero no, pues, apareció con templo, con estatuas grandes, barco, monedas, joyas, de todo. Luego tenemos Pablo Petri. Esta es la ciudad más antigua que se ha encontrado, creo que está en Asia Menor. 5.000 años. No está en Asia Menor porque está en el mar. 5.000 años. La ciudad sumergida más antigua que se conoce, con calles, etcétera, etcétera, etcétera. Ahora, ustedes se preguntarán, bueno, ¿quiénes hacen esta pega de la arqueología submarina? Obviamente que no es Indiana Jones. Hay arqueólogos propiamente tal, muchos de los cuales jamás bajan, o sea, jamás se meten al agua. Examinan las piezas que suben a la superficie, obviamente. Buzos profesionales, los que tienen que bajar a ver y a poner en un canasto donde sea lo que se va a subir. Oceanógrafos, para encontrar los restos, los naufragios que se sospecha que están más o menos en tal o cual lugar, pero recuerden que el océano es inmenso. Geólogos, por lo mismo. Ingenieros, fotógrafos, especialistas en robótica, etc. Y no crean ustedes que esto consiste en bajar básicamente con los buzos. Hay un trabajo que ustedes han visto probablemente en películas, en la película del Titanic precisamente, y lo han visto en YouTube. Hay un montón de instrumental tecnológico que se usa antes que el primer buzo se tire al agua. Primero, ubicar el naufragio. Para eso los barcos hacen recorridos con sonar y con otros buscadores, así, una especie de submarinos chiquititos que van lanzando ondas electromagnéticas para ver si en el rebote se ve alguna cosa. Y tienen que hacer esto, y pueden estar días haciendo este recorte, trazando, haciendo rutas así para cubrir una zona del mar. Usan magnetómetro, esto para ubicar metales. Drones submarinos, que son los que les estaba mencionando. Robots, escáneres láser. Fotogrametría en tres dimensiones. Y todavía los buzos no han puesto un pie dentro del agua. Cuando finalmente se ubica, aquí hay un naufragio. Ahí recién aparecen los buzos, se arrojan así tirándose de espalda, como ustedes habrán visto, bajan. Si es que se puede, si está demasiado profundo, no hay buzo que vaya para allá, sino que siguen estos artefactos mecánicos, algunos de los cuales tienen brazos, manos así, pinzas para agarrar cosas. Y se suben, algunos, otros se dejan ahí, y se empieza a investigar. Así es un trabajo larguísimo, detalladísimo y peligroso. Peligroso. Se han encontrado cosas increíbles. Aquí tengo una lista. En algunas partes, donde el agua era muy helada, se han encontrado cerebros humanos preservados por los siglos de los siglos. Amén. Se ha encontrado en las tinajas que era transportado, el comercio era, del vino era muy grande en la antigüedad clásica, se han encontrado ánforas selladas con vino todavía en estado líquido. No creo que nadie se haya atrevido a pegarse un pencazo, pero se han encontrado. Se han encontrado semillas que revelan qué cultivos se comerciaban, porque las semillas que van en un barco es para venderlas en algún lado, se están comerciando. Se ha encontrado ADN antiguo, restos de comida del último día antes del naufragio, lo que comieron los marineros, o a lo mejor horas antes o minutos antes del naufragio. No, minutos no, porque los naufragios son cuando ya está la tormenta que hace rato que está anunciándose y que llegó. Se han encontrado muchas cosas. Yo tengo varios libros, amigos, de no de arqueología, sino que simplemente de cazadores de tesoro. Hay grupos, casi empresas, que se dedican a buscar barcos por los tesoros. Por ejemplo, galeones españoles del siglo XVI en adelante, que transportaban metales preciosos de América a Europa,
se han encontrado con enormes cantidades de monedas de oro, con enormes tesoros, y a partir de eso han habido disputas judiciales entre quién tiene derecho a eso, si el país del cual provenía ese barco, si el país cerca del cual se encuentra el naufragio, o si de quienes encontraron el naufragio, y pueden durar años esas disputas legales, a veces se reparten la cuestión y a veces no. Pero los que están en eso no están interesados en la arqueología, están interesados en las finanzas personales, se han encontrado. Otro, tengo libros sobre eso, tengo libros de un famoso naufragio que ocurrió en el Atlántico, de más o menos a mitad del siglo XIX, de uno de los primeros barcos de pasajeros a vapor, pero con paletas a los lados todavía, no se había llegado a la hélice, y se hundió con mucho oro. Y se encontró. Lástima que no recordé sacar ese libro para mostrarles fotos de la cantidad de oro que encontraron de lo que se está sacando en California, en esa época, en Estados Unidos. Ahora, ¿cuántos naufragios hay que pueden ser de interés? 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Bueno, ¿cuántos naufragios creen ustedes, antes que les diga el número, que existen en el mundo, desde que existen, por supuesto, barcos que se atrevieron a navegar por la parte húmeda del mundo, como decía este personaje de Moby Dick, ¿cierto? Ismael. Call me Ismael. ¿Tienen un número? Bueno, se calcula que en los océanos del mundo podrían existir más de 3 millones de naufragios. La inmensa mayoría nunca ha sido localizada. El mar es demasiado grande. Millones de kilómetros cuadrados. Solo una fracción microscópica ha sido ubicada, y de esa fracción microscópica, solo una fracción microscópica dentro de lo microscópico, o sea, microscópico al cuadrado, ha sido estudiado. O sea, ustedes pueden imaginar que los océanos de la Tierra son como una biblioteca inmensa, imagínense la Biblioteca Nacional, y ustedes están recién entrando para ver un libro de todo lo que hay ahí, más o menos. Es un museo al mismo tiempo, un museo de la historia, porque los hombres han estado navegando para comerciar, para explorar, para buscar nuevas tierras desde mucho, mucho tiempo. Hay muchos libros que yo tampoco se los voy a mostrar, en que el estudio histórico está basado en el mar, en la navegación, y es muy impresionante averiguar lo antiguo, los muchos miles de años que la humanidad lleva navegando, y navegando lejos. Quizás ustedes no lo saben, pero la cultura polinésica, cultura de esa zona del mundo, con estos barquitos pequeño, ustedes la habrán visto en películas, fueron capaces de avanzar, de navegar cientos, miles de kilómetros. Desde la más remota antigüedad que el hombre se ha metido con problemas, con peligros, sin instrumentos, con barcos miserables, navegando lo más posible cerca de la costa para no perderse, porque no tenían ninguna manera de orientarse por muchos siglos de los siglos. Entonces hay muchísimos naufragios. Naufragios de barcos destruidos en guerras. Imagínense ustedes la batalla de Salamina. ¿Cuántos barcos se hundieron ahí?
¿Cuántos todavía quizás están que no se han desintegrado? Imagínense la batalla de Lepanto, todos los barcos turcos y cristianos que se hundieron. Está lleno de naufragios por guerra. Después están los naufragios por tormentas. Esos son la mayoría. Y millones. Y cada uno de esos barcos es una cápsula del tiempo. Ahí iban seres humanos con un determinado cargamento producido en esa época para consumidores de esa época. Los marineros usaban determinado utensilio. Cada barco hundido es una cápsula del tiempo. Y hay de todas las épocas. En algunas zonas del Pacífico, donde se llevó a cabo las campañas del Pacífico, la Segunda Guerra Mundial, hay muchos lugares donde está lleno de barcos de guerra hundidos. Y ustedes pueden encontrar montones de videos en YouTube donde aparecen exploraciones de esos barcos hundidos, con sus cañones todavía apuntando a la nada, de los cuales de sus tubos, en vez de salir obuses, salen pescados, peces. Barcos con la bodega llena de artículos de guerra o no, autos, tanques, bicicletas, motocicletas, ahí, hundidos. Son también una cápsula del tiempo más moderna, por supuesto. Y ya saben que del océano, del fondo del océano, se ha explorado casi nada. Es muy vasto. Y está el problema obvio del agua, ¿no? El océano es mucha agua. Y las profundidades promedio del océano, entiendo que son como más de 1000 metros. Hay algunas que se llaman las fosas, que son 5, 6, 7 mil metros de profundidad. Imagínense. Es muy difícil o casi imposible llegar ahí, investigar nada. Si el mar, y hay un video o dos en internet, por si están interesados, en YouTube también, que hay de todo ahí, ¿no? Un video muy original de se dice, ¿qué pasaría si se retirara, si se desaparecieran las aguas de los océanos? Entonces queda todo descubierto, el fondo del océano, los naufragios, etc. Está muy bien hecho. Pero claro, no aparecen 3 millones de barcos en ese video. Bueno, así que tenemos la arqueología submarina, que ha sido un gran aporte para el desarrollo de la historia, para entender mejor cómo funcionaban estas civilizaciones, que son, cada vez uno descubre que eran mucho más sofisticadas tecnológicamente, comercialmente y en todos los sentidos de lo que nosotros imaginamos. Mucho más sofisticadas, mucho más cercanas a nosotros. Y eso es lo que uno descubre, estimado amigo, cuando lee historia, es que uno entiende, de hecho, uno entiende la historia, porque no hemos cambiado mucho, no hemos cambiado casi nada. Entonces, cuando uno lee, por ejemplo, una carta, y estas cosas existen, una carta de un funcionario de una de las dinastías, de uno de los faraones de Egipto, que fue mandado a un reino que estaba en Siria para hacer un negocio, y el tipo escribió todo eso, cómo le había ido, y ahí aparecen estas sus conversaciones con gente y lo que le pasó en el camino, cosas como de ahora. Bueno, esa es una de las cosas interesantes de la historia, cuando uno encuentra estos elementos personales, no solamente la historia general de las guerras, de las dinastías, sino que cuando uno llega a un individuo particular con nombre que ha escrito tal cosa y uno le sigue su vida como si fuera alguien de hoy, y uno ve que es como uno y ve sus avatares personales, que en un libro de historia no ocupan nada, ni siquiera un punto, tan desvanecido. En la historia hay seres humanos haciendo cosas, y de repente uno descubre a esos seres humanos en estos documentos, en estos papiros que se encontraron, en estas referencias. Bueno, cuando uno lee, por ejemplo, la Guerra de las Galias, de Bellum Gallicum, de Julio César, uno entiende el personaje también. Un personaje que fue asesinado, bueno, en el año 44 a.C., o sea, más de 2000 años. Y ahí lo vemos, hablando, pensando, escribiendo, razonando. Y entonces uno entiende cuánto más sofisticado, cuánto más complicada la historia humana. Y con esta arqueología submarina, como digo y repito y termino aquí, se ha hecho más complicada, se ha hecho más rica, se ha hecho más variada, multiforme, más humana también, porque en esos naufragios
perecieron marineros y a veces, como les conté, se han encontrado cerebros, se han encontrado esqueletos. Si ustedes han visto videos de los muchos que se han hecho ya de donde está el Titanic, seguro que han visto fotos o videos de esos zapatos que están en el fondo del mar que pertenecieron a alguien. Y ahí están los zapatos, como son de cuero, intactos casi. La historia es vida humana, no es meramente procesos impersonales como algunos lo suelen ver, más o menos. Bueno amigos, el programa me salió más cortito que otras veces, pero está bien. De repente ustedes se pueden latear si me tomo más tiempo. Termino diciéndoles que en YouTube ustedes encuentran muchas de estas cosas en video, en exploraciones, encuentran la historia de lo que se está descubriendo, de cómo se descubrió, ven los videos que toman las cámaras, los dos drones submarinos. Es re entretenido, la verdad, las cosas. Cuando un drone empieza a acercarse y de repente aparece un bulto y de repente ese bulto es un barco hundido hace quizás 3.000 años. Así es, estimado amigo. Bueno, les deseo un buen fin de semana. Y para el domingo voy a buscar algo que pueda interesarlos. Estoy tincado de hablar de este señor que me tiene obsesionado, Hans Alder Lindemann, este filósofo que escribió Pláticas Filosóficas. Un señor me contó que también tiene un libro. Parece que hay, bueno, deben haber en bibliotecas de gente que heredó, compró, no sé yo, quizá unos cuantos más ejemplares de este libro, que yo estoy obsesionado con la idea de hacer algo en relación con este libro, Pláticas Filosóficas, entre un sabio, un poeta y un filósofo, de este filósofo olvidado, Hans Lindemann, activo en el siglo XX. Les puedo contar mañana la historia, porque algo he logrado con mucha paciencia y escudriñando y ayudado por las inteligencias artificiales, que son fantásticas para encontrar cosas. He ido más o menos desentrañando quién era este señor, algo de él. Lo que todavía no sé es cuándo murió, pero me tinca que fue en 1956, porque en ese momento dejó de publicar y era un hombre muy prolífico y de repente no, nada más. Y como había nacido en el siglo XIX, 1880 y tanto, me tinca que ese fue el año en que murió. Puede que les hable de él, porque como les digo, estoy metido en hacer algo al respecto con sus plásticas, como me lo imprimieron en una imprenta plástica filosófica de Lindemann. Pero a lo mejor se me ocurre otra cosa para mañana. Sería todo, estimado amigo. Muchas gracias. Nos estamos viendo.

0: Son las 2 de la tarde, 32 minutos.
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1: En portería con la número uno, Nicolás Pérez, el uruguayo.
2: Casaquillo número uno entonces para el portero Nicolás Pérez.
1: Línea de cuatro en el fondo, perdón, de tres, con la casaquilla número seis, Pablo Calderón.
2: Sí, señor, el argentino Pablo Calderón, casaquilla seis, hoy está en el bloque defensivo de Ñublense.
1: Lo acompaña con la 15, Sebastián Medina.
2: Sebastián Valencia lleva la 15 entonces, casaquilla 15 también, bloque defensivo de Ñublense, que conforma esta línea de 10 y que es la cierra, don Patricio.
1: El líbero con la 4, Osvaldo Bozzo.
2: Ahí está entonces, cierra esta línea de 3 en el fondo. Casaquilla número 4, Osvaldo Bozzo.
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2: El poblado medio campo, Pato.
1: Aparece el capitán con la 21, Lorenzo Reyes.
2: Ahí está entonces ratificado también el capitán, el número 1, sin lugar a dudas. Ahí está, con la 21, Lorenzo Reyes, capitán ñublensino.
1: Lo acompaña con la 28, Manuel Rivera.
2: El man, uno de los que retornó esta temporada, ahí está también ratificado el primer minuto con la 28. Entonces Manuel Rivera.
1: Por la banda derecha correrá con la 16, Diego Sangüesa.
2: Ahí está banda derecha entonces con la 16 para los desbordes, para la línea de fondo y por qué no llegar al cabezazo en busca del gol con la 16, Diego Sangüesa.
1: Por el sector izquierdo, Giovanni El Chucky Campuzano con la 14.
2: Casaquilla 14 para El Chucky, el pequeño gigante, claro que sí, ahí está, varias temporadas en Club de Deporte Ñublense, Giovanni Campuzano.
1: Y cerrando el medio campo para armar, para crear con la 10, Matías Plaza.
2: El de la varita mágica, pues el que tiene que poner la magia, el que tiene que pensar distinto y jugar distinto, ahí está, cierra el bloque del medio con la número 10, Matías Plaza.
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2: ¿Quiénes van en el ataque, don Pato?
1: Quizás viniendo un poco más de atrás con la 11, Lucas Molina.
2: El canterano, el de casa, el que sin lugar a dudas tiene que sumar 80 minutos, tiene que hacer Ñublense por partido con un sub-20 o sub-21 dentro del campo de juego. Hoy el escogido, el de nuestro, Lucas Molina.
1: Y cierra el once titular, el hombre del área, el patrón del 9, el encargado de ser el artillero esta tarde, el petrolero con la 8, Gabriel Graziani.
2: Ahí está entonces, casaquilla número 8, pero y cierra el once de Ñublense, Gabriel Graziani como centro delantero del conjunto del cuadro ñublensino.
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1: Lorenzo Reyes, 28, Manuel Rivera, 14 Giovanni Campuzano, 10 para Matías Plaza, 11 Lucas Molina y 8 Gabriel Graziani, y hoy día en la banca estará Fernando Solís.
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1: Suena el ambiental, Jorge Hernán, porque se levantó viento y lluvia.
2: Exactamente, y es lo tradicional, lo que está ocurriendo siempre. Ya, cuénteme, ¿quiénes están para la emergencia Ñublense?
1: La banca de suplentes la encabeza con la 25 Hernán Muñoz, Casaquilla 4 para Carlos Salomón, 5 Felipe Campos, 13 Daniel Saavedra, 22 Alex Valdés, la 27 Vicente Guzmán, 31 Justin Poblete, 35 León Mancilla y 36 Bastián Muñoz.
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2: 110 años va a conmemorar la institución ñublensina el próximo 16 o 20 de agosto, si no me equivoco, el conjunto del cuadro ñublensino en lo que es su historia, ¿no? De aquella fundación y todo aquello. Bueno, ¿cómo forma el conjunto paisano, cómo forma el elenco del cuadro de Palestino, don Patricio?
1: Muy bien, conocemos a continuación el 11 de Palestino. Esta es la 11 tricolor que salta a la cancha de Nelson Ayarzún. Ay, el director movió el vientre, aquí un baile extraordinario, Andrés.
2: No, le mandaron la música del frente de la radio también.
1: Muy bien, Palestino forma de esta forma, en portería, con la 25, y gritaba la hinchada, zanahoria, zanahoria, la hinchada que llegó de Palestino. Con la 25 en el arco, Sebastián Pérez.
2: Ahí está entonces Casaquilla número 25 para el zanahoria, Sebastián Pérez.
1: Línea de 4 en el fondo por la banda derecha con la 29, Ian Gargués.
2: Banda derecha, bloque defensivo entonces, 29 para Ian Gargués.
1: Por la banda zurda correrá con la 28, Dylan Zúñiga.
2: Banda izquierda entonces para el 28, Dylan Zúñiga.
1: La dupla de centrales con la número 2, Vicente Espinosa.
2: Casaquilla número 2 entonces para Vicente Espinosa.
1: Y con la 3, uno que tiene apellido, un grande también de la defensa, con la 3, Enzo Rocco.
2: Casaquilla 3 y cierra el bloque defensivo palestinista, Enzo Rocco.
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2: ¿Cómo va el medio campo,
1: padre? 13 hombres en el medio con la dorsal número 8, Nicolás Mesa.
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2: ¿Y el ataque, Pato, cómo queda?
1: En la ofensiva, Casaquilla 27 para el ex Cobresal, César Munder.
2: Uy, cuidado con la 27 entonces, César Munder.
1: Y ojo con estos dos, ¿ah? Porque uno tiene 11 goles y el otro tiene 8 goles.
2: Ajá, o sea, suman 19.
1: Con la 20, Gonzalo Tapia con 8 goles.
2: La 20 para Gonzalo Tapia.
1: Y como 9 centro delantero de área, con 11 anotaciones, con la 19, Nelson Da Silva.
2: Y cierra el 11 del conjunto paisano entonces con la 19, Nelson Da Silva.
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2: Muy bien, ahí está, Pato. Entonces deme el correlativo, ¿cómo son los escogidos del técnico don Guillermo Farré?
1: 25 Sebastián Pérez, 9 Ian Gargues, 2 Víctor Espinosa, 3 Enzo Rocco, 28 Dylan Zúñiga, 8 Nicolás Mesa, 18 Sebastián Gallego, 7 Brian Carrasco, 27 César Munder, 19 Nelson Da Silva y 20 Gonzalo Tapia, los 11 de Palestino, los 11 del técnico Guillermo Farré.
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2: Muy bien, Patricio, ¿quiénes están para la emergencia en el conjunto visitante?
1: Arquero suplente con la 12, Renato Canto, la 4, mire la banca que tiene Palestino, 4, Antonio César, 9, Ronnie Fernández, 11, Jonathan Benítez, 14, Joe Abrigo, 16, José Bizama, 17, Marcelo Hegel, 24, Dylan Salgado y 30, Ian Alegría. De los primeros 6, por lo menos, titularísimo en cualquier equipo de primera.
2: Ahí los 300 millones se invierten en Palestino.
1: Ahí está.
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2: Muy bien, así hemos conocido entonces rápidamente las formaciones, también los equipos del banco, quiénes estarán para la emergencia y todo aquello. Pero ahora, don Patricio Borges, me cuenta quiénes son los hombres de negro.
1: ¿Quiénes son los encargados de impartir justicia esta tarde? Se los cuento inmediatamente. ¿No? ¿No? ¿No hubo música? ¡Chelipe! ¡Chelipe! Había ido a comprar.
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2: Millonario.
4: 70 palitos.
1: 70.
2: Y más encima dejó todas las plata ya en los, ¿cómo se llaman? Los paraísos.
1: Se lo pasó Patrick.
2: No, no, no sea no, así, oiga.
1: Ya, ya. Vamos, el primer asistente Gabriel Ureta, segundo asistente Cristian Cerda, cuarto árbitro Matías Valenzuela. En el video asistente referee va a estar a cargo de Juan Sepúlveda y como asistente de VAR Francisco Soriano.
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4: Sí, escuchemos a Fernando Solís, técnico este día en Ñulense.
5: Con el paraguita Ábalo, todo en la parte ofensiva y jugadores que estaban con alta participación, así que vamos a poner a prueba al plantel. Tenemos un plantel muy motivado, muy trabajador, y ahora le tocará la opción a Graciani, a Plaza, a Molina, está Valdés en el banco, tenemos un chico de la sub-20 que puede tener su oportunidad, así que aquí ponemos a prueba al plantel, un plantel que nos da absoluta confianza que pueda sacar los partidos adelante.
6: Bueno, tenemos experiencia de lo
4: que fue el técnico de Palestino,
6: de Huachipato, que empezó
4: Guillermo Farré.
6: Después el mismo juego te lleva a que la cancha se empiece a romper y bueno, son partidos atípicos, así que hay que saber manejarlo y obviamente que estamos preparados para lo que se presente.
7: El rival.
3: Claudio. 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
2: Muy bien, ahí está entonces, ya hemos conocido los protagonistas, hemos conocido lo que son las oncenas. No nos equivocamos mucho con Felipe cuando hablábamos el viernes sobre el 11. Tal vez nos apareció como novedad, ¿no? Yo creía que iba a ir con Campo, finalmente va con Calderón en el bloque defensivo, y obviamente pensé que iba a ir con Tapia y salía en este caso Manuel Rivera, pero definitivamente va con Manuel Rivera. Yo pensaba que Tapia le iba a dar más ese ímpetu como ese puntero mentiroso que se podía asomar ahí. Todo, bueno, vamos a ver cómo desarrolla finalmente este esquema. Será Sangüesa el que seguramente va a tener que correr un poquito más, y por el otro costado seguramente también Campuzano para abrir la banda. Ahora, como lo decía Patricio, uno mira a este Palestino y uno la verdad es que sabe que tiene jugadores de mucho peso.
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2: Sensores del equipo rival y obviamente te genera mucho. Y bueno, y nos contaba recién Patricio, ¿no? O sea, Gonzalo Tapia, con una cantidad de goles importante, al igual que Nelson da Silva, el centro delantero. La verdad es que hablan del poderío que tiene este cuadro Palestino, un Palestino que, lo decíamos, está en el quinto lugar con 24 puntos y viene también a jugarse lo suyo en esta segunda rueda. Recordemos que Palestino incluso comenzó un periplo ahí en Copa Sudamericana y en donde lamentablemente no le fue del todo bien, quedó eliminado. Y incluso su técnico también salió, con el cual había comenzado en un primer término, y llegó ahí, si no me equivoco, Felipe me contaba el otro día, más o menos en abril, llegó el técnico, en este caso Guillermo Farré, que se ha mantenido y que obviamente ha podido un poco nuevamente meter a Palestino en el torneo en la parte alta y de esta manera seguir peleando opciones para el próximo año estar en torneo internacional. Y Ñublense, reitero, con esta instancia hoy día, primero que tiene sus dos números 9 prácticamente fuera por lesión, esperemos que se recuperen lo antes posible para que puedan también ser una alternativa, y más aún todavía con no tener en el banco a su técnico, ¿no? A JJ Rivera, quien tampoco ni siquiera puede estar en el estadio, porque ese es otro de los requisitos que está. Vamos a ver, comienzan a aplicarse todas las reglas de la FIFA, todas, a excepción, como lo decíamos también y lo analizábamos el otro día con Felipe y usted, amados auditores, este tema de taparse la boquita acá no va a correr, así que por lo tanto los jugadores lo van a poder hacer
7: y todo aquello, pero el resto te demoras en un saque de fondo el portero y te cobra un tiro de esquina para el equipo rival. Te demoras en el saque de costado y te lo dan para el otro equipo. Te demoras en un jugador que está lesionado y que sale con porque entra el cuerpo médico, tiene que estar un minuto fuera. Entonces, la idea es darle más ritmo, es darle más agilidad. Esperemos que sea así. Hasta el minuto yo no he visto aquello, ¿eh? Yo los partidos que pude presenciar ayer, por lo menos, no vi mucho de aquello, de darle agilidad, de darle rapidez. Eso se lo da los jugadores, eso se da los equipos dentro del campo de juego. ¿Ah? Son ellos los encargados de darle esa profundidad, esa ida y vuelta y todo lo que usted tiene conveniente, el vértigo, como lo hablamos nosotros. Así que, por lo tanto, es un partido interesante en donde hay dos equipos aquí que hoy día, de ganar, ojalá que sea Ñublense, se meten definitivamente en la parte alta de la tabla de colocaciones.
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7: Dos años delantero que se mueve por todo el frente de ataque, que viene del conjunto Higgins, que debe estar seguramente acá en el estadio, va a haber seguramente hoy día el partido acá en el sector de la zona VIP, para de esta manera entonces ya el lunes estarse sumando a los entrenamientos y por qué no ver la opción de ser una alternativa, no sé si desde el primer minuto en el campo de juego o por lo menos ir al banco y sumar ya con el partido frente a Limache en calidad de visita. Llueve intensamente, la lluvia que esperábamos que no cayera, está cayendo. Esto le va a dar algo distinto también a la cancha, al partido, así que va a ser un partido interesante. El balón va a correr mucho, los porteros van a sufrir también un poco esa instancia y esperemos que el campo de juego pueda responder, insisto, por todo lo que ha sido también la lluvia. Así que el partido se juega 3 de la tarde, Nelson y Azuarena.
4: Jorge,
7: reitero, le escucho.
4: Por la primera vez ya partido finalizado en Talca, Ranger y Copiapó 0-0. Y en el sur, Puerto Montt le ganó 3-2 a Antofagasta. ¿Qué queda para la B esta tarde? 5:30, San Marcos de Arica enfrentando a Magallanes.
7: Ahí está. Oye, y lo de Ranger cada vez más complicado, como usted me lo dice. ¿No haría cuánto? Disculpa, Felipe, ¿4 o 5?
4: 4 puntitos haría el cuadro de
7: 6 partidos de 10.
4: De Rangers. 6 partidos. 4 puntos.
7: ¿Y a cuánto está del penúltimo actualmente, disculpa Felipe?
4: Está a 10.
7: ¿Está a 10? ¿Del penúltimo? Claro. Oh, está complicado, Rang. Recordemos, mira, hay un tema que yo lo converso de manera extraoficial, pero que en algún minuto...
4: No, Jorge, corrijo, a 9 puntos.
7: A 9 puntos.
4: Porque recordemos que ayer perdió Santa Cruz.
7: Sí, ya, lo que yo te iba a decir, perdió con Cobreloa en Calama.
4: Sí, 4-2. Sí,
7: exacto. Oye, lo que te iba a decir yo, de manera extraoficial, porque en algún minuto esto se tiene que oficializar y tiene que ser aprobado también por el Consejo de Presidente del Fútbol Chileno. Fíjate que se está hablando de manera extraoficial, reitero en esa palabra, extraoficial, que para la próxima temporada 2027 es muy probable, y vuelvo a recalcar aquello, que hayan 18 equipos en el fútbol de la primera división y 18 equipos en el fútbol de la primera B.
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7: Ni de primera división a la primera B. Y sí habría ascenso de los dos primeros, o mejor dicho, del primero más el ganador de la liguilla del fútbol de la B, a la primera división para completar los 18. Pero en la primera B tampoco habrían, en este sentido, descensos. Y claro, como la primera B tiene que tener también 18 equipos, y al quitarle dos, quedarían con 14, habrían cuatro equipos de la segunda profesional que podrían ascender al fútbol de la primera. Reitero, esto es extraoficial, es una instancia que están dando hoy día los presidentes que quieren analizar porque de esa manera pretenden sumar más partidos en lo que es, por supuesto, también sus distintos torneos. 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

0: que es, por supuesto, también sus distintos torneos. 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
0: 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Volvemos al Estadio Municipal Nelson Oyarzún.
2: Muy bien, ya sale la bandera entonces del torneo de la Copa de Primera División. Lo hace también la cuaterna Refril, de rojo Ñublense, de blanco el conjunto del cuadro de Palestino, vistiendo con unos colores fosforescentes, amarillo y verde, muy fuerte el conjunto, el portero del cuadro de Palestino. Obviamente en el pecho están los colores de la bandera palestina en el conjunto visitante, absolutamente rojo furioso y de negro con completito el portero Nicola Pérez, y bueno, con un pantalón negro, una camiseta un poco de azul, ¿cómo se llama este azul?
3: Calipso.
2: Medias también del mismo color, pantalón negro, la cuaterna Refri. Ya están saludándose, ahí va Brian Carrasco, el capitán de Palestino, el primero, también lo hace por Ñublense el Lolo Reyes, el primero en saludar a los árbitros, en lo que es, por supuesto, aquello. Cuando sigue cayendo esta fina lluvia acá en el estadio Nelson Suárez, me atrevo a decir, primero que nada, no están los rediablos, no están los rediablos, por lo menos como, no digo que no haya nadie, pero no están así. Ahí están colocando algunos lienzos, poquito, pero no están. Pero bueno, se echan de menos los chicos, están allá, me dicen, me levantan las manos allá en el sector de la tribuna, donde algunos llegaron hasta allá, algunos llegaron hasta allá y ya están pidiendo que los vayan a saludar. Incluso en la tribuna de ahí está Ñublense posando ya Palestino para los reporteros gráficos. Lo propio va a hacer seguramente también el cuadro ñublensino. Ya vendrán tanto Brian Carrasco como también el Lolo Reyes a lo que es, por supuesto, la foto y el sorteo acá en la zona media. Vamos a comenzar a vivir entonces,
4: Jorge,
2: esta fiesta. Le escucho.
4: El frente a frente entre Ñublense y Palestino. 34 partidos jugados, 14 ganados por Ñublense, 8 empates y 12 ganados por Palestino.
2: Muy bien, entonces Ñublense tiene ahí una pequeña ventaja.
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4: Digamos, ha cobrado dos penales, ha mostrado 38 amarillas y 4 tarjetas rojas.
2: Muy bien, ahí viene la moneda al aire entonces. Vamos a ver ahí por segunda vez, moneda al aire, a topa, ganó Palestino. Lado partida, le dice, lado partida, mira, oye, ya, nos quedamos con el lado y Ñublense tendrá que poner en movimiento el balón. Va a decir Ñublense, va a atacar de norte a sur, a la inversa lo hará el conjunto de Palestino cuando están posando ante los reporteros gráficos. Ahí están entonces dos experimentados, el Lolo Reyes y Brian Carrasco por Palestino, Lolo Reyes por Ñublense, es lo que es, por supuesto, insisto, este hecho. Y ya se nos va a venir la fiesta del fútbol. Sigue llegando, a pesar de la lluvia, público, esperemos que llegue mucho más. Yo me atrevería a decir que estamos lejos, sí, de las 3.000, estamos lejos. A ver, déjeme ver la Pacífico aquí, ya. Yo creo que estamos bastante lejos de los 3.000 espectadores que podríamos tener para esta jornada. Y nos contaba Patito hace un rato atrás, también habló de Pato Borque, que no, se cambiaron finalmente de lado, así que va a ser todo al revés. Va a ser todo al revés. Ahí está entonces, cambio de lado. Va a atacar de norte a sur Palestino, el inverso lo va a hacer Ñublense. Veremos quién pone en movimiento el balón. Incluso está hablando el juez con los dos arqueros. Está diciéndole seguramente la regla esta del 1, 2, 3, 4 y 5. Que lo saque Vamos a ver, están ahí.
3: Jorge, ¿sí? Y Juan Lara, como estuvo en el Mundial.
2: Lo tiene clarito.
3: Yo creo que el hombre va a querer también marcar presencia.

0: Claudio, pues no le quepa ninguna duda, pues, ninguna duda. Además que va a querer prontamente también llegar a, ¿por qué no?, a dirigir partido a nivel primero sudamericano y obviamente pensando en el próximo Mundial 2030, que se va a hacer en 6 países, ¿eh? Argentina, Paraguay y Uruguay por Sudamérica, Marruecos, Portugal y España. ¿Con cuántas selecciones, Felipe? ¿64?
1: Se habla de 68.
0: 68
1: selecciones.
2: Vamos a estar clasificados por lo menos.
0: Ay, ay, ay, señor, ya. Vamos a ver qué pasa. Muy bien, pues. Suba el volumen de su receptor. Ahí está ya todo listo y dispuesto. Va a poner en movimiento el balón Ñublense. Vemos a Plaza, me parece mucho, que es el que va al círculo central. Se nos va a venir la fiesta del fútbol. El relato en Ñuble Deportivo es del señor Patricio Borges Pato.
2: Va a comenzar el fútbol, señoras y señor.
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2: A la antigua nomás. Va a comenzar el partido, mira su cronómetro Lara y el fútbol con los pies de Plaza. Señoras y señores, arranca y rueda la pelota. Ya juega Ñublense y Palestino acá en el Nelson Oyarzún, en el reinicio del campeonato para los Diablos Rojos y también para el equipo árabe. La pelota es larga, se perdió en zona defensiva de Palestino. Saque de banda, saque de costado para el equipo forastero.
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2: El fútbol lo hacía Palestino, hubo una falta, nadie se juega el partido. La va robando Bozo, la entrega arriba, se mosca Lucas Molina. Entrega ahora, cuidado, viene el remate abajo. Le pegaba Graciani, buscaban de banda del pórtico, pero estaba adelantado. Había Banderola arriba tras el pase ahí de Rivera. Banderola arriba, primera intentona, llegaba Ñublense en 46 segundos. La mano del portero Pérez, no pasa nada. Tiro desde el fondo, reanuda los árabes.
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2: Pelota larga arriba, a lucharla buscaba Gonzalo Tapia. Pierde la pelota Tapia, recupera Ñublense. La salida es por la banda derecha. Pelota profunda de Diego Sangüesa. Anticipa Graciani, el Tano que la pincha, la roba para Lucas Molina. Molina que abre por la banda, aparece desde atrás Sangüesa, levanta el centro, cambia de perfil, busca la banda izquierda y hasta el Chucky Campuzano, controla con el pecho, la deja en la hierba, la va entregando para el Lolo Reyes abajo ahora con el Manu Rivera. Rivera devuelve atrás en la zona media, aparece Valencia, Valencia por el centro de la cancha. Ñublense está instalado en terreno de Palestino, devolviendo atrás para Bozo. Bozo se va juntando ahora con Calderón, lo va a presionar Munder, toca de primera abierto por la derecha para Sangüesa, se para, frena, mira, lanza un pase largo, a correr Lucas Molina, muy largo la mano del portero, el Zanahoria Pérez se barre abajo, se queda con la pelota, saque desde el fondo para el equipo de Palestino.
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2: Y no llegó la barra, la echamos de menos, muchachos. Acá la pelota la va sacando Palestino. Tiene que rechazar desde el fondo con golpe de cabeza. La sacaba Valencia. La pelota la complementa el Chucky. Campuzano por la izquierda. Se va instalando en terreno rival. Lo sigue de cerca el Velociraptor Carrasco, pero pasó para Graciani. Bueno, el pase de Graciani. Entra al área el Tano. Está Graciani, pelota al segundo palo, llega a Plaza, se le queda la pelota atrás, engancha, le pegó bajo, la sacara, la saca.
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0: Piensa el cuadro de Palestino.
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2: El fútbol lo hace el elenco árabe. La tiene Ian Gargues. Cayó Gargues. Hubo falta de Rivera. Le pegó el mano Rivera, dice el juez del compromiso. Hay tiro libre que favorece a Palestino. Hay tiro de balón detenido en este instante, cuando ya tenemos 3 minutos recorrido de la etapa inicial.
0: Bueno, la lluvia comienza ya a hacer los primeros estragos, Patricio, porque claro, tanto la gente de Palestino como Ñublense tratan un poco de armar juego. Palestino adelanta prácticamente todas sus líneas cuando ataca desde medio campo hacia arriba, trata obviamente de hacer un equipo mucho más corto, más chico, mientras que Ñublense un poco más ordenado con esta línea obviamente que arma defensivamente 5 y que suma obviamente a Campuzano y también a Valencia a ese bloque defensivo.
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2: Hubo tiro libre palestino, salió jugando del fondo Ñublense, recupera la pelota, salida de plaza rápida, abriendo con Molina. Molina por la banda derecha, hasta en tres cuartos de cancha, se lleva la marca su Canserbeiro, Dylan Zúñiga lo sigue, pasó, plaza en el área, le pegó, abajo el remate cruzado, se va desviado, hace vista el portero, llega Ñublense, llega y ataca. Y gusta el equipo de los Diablos Rojos.
0: Sí, Ñublense por lo menos hasta este minuto, en estos primeros minutos, Pato, con la lluvia y el estado del campo de juego, está sacando un poco más de ventaja frente a un palestino que todavía no se adapta mucho a la cancha, que obviamente no se adapta mucho también a este tema de la lluvia, de lo resbaloso, de lo rápido que corre el balón. Esperemos que Ñublense con esta instancia pueda hoy día marcar una diferencia, por lo menos en ese sentido.
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2: El fútbol está detenido, hay saque de costado que favorece al conjunto de Palestino. Lo va a mover desde la izquierda, ahí está Dylan Zúñiga con la pelota. Siempre Zúñiga, mete el balón arriba, el cabezazo de Tapia. Va a pinchar a Sebastián Gallego, le cae cuidado en el segundo palo. Viene el centro al área, Tapia el cabezazo. Las manos del portero Nicola Pérez, seguro arriba. Vuela y se queda con la pelota sin problema el golero ñublensino.
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2: Equipo de Palestino, la salida desde el fondo, buscando ahora el arranque con Ian Gargues. Pelota por el medio para Zúñiga, pierde el balón, recupera Molina y la roba Lorenzo y se viene Ñublense. El Lolo y el pase para Graciani, aguanta Graciani, abre por la izquierda para el hermano Rivera. Rivera con la pelota, engancha por fuera el área, el pase a tres dedos para Luca Molina. Apareció, la pegó, la mano del portero. La mano del portero Pérez, llega otra vez Ñublense, 6 minutos de partido.
0: Sí, otra vez una muy buena jugada, un muy buen toque y triangulación que se desarrolla el cuadro de Porte Ñublense, llega el conjunto ñublensino y en esta oportunidad en los pies de Molina, pero estuvo bien el portero Zanahoria Pérez para quedarse con el balón.
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2: Va a jugar Ian Gargues, pelota larga de Gargues, el pivoteo fue de Nelson Da Silva, no hay nadie arriba. Se enoja Da Silva, la salida de Paulo Calderón desde el fondo, tocando cortito con Sanguisa, otra para Calderón, entrega para Bozo, va a presionar Da Silva. Bozo que devuelve para Calderón, arriba le dice el argentino que no se complica, juega atrás para el portero Nicola Pérez, ahí está el uruguayo, juega largo, abierto para derecha a buscar el brinco de Graciani, le daba con la mano, nadie se juega el partido porque la recuperación es de Palestino, pero vuelve a perder y recupera Sanguisa, ahí está Reyes, el Sanguisa, la pelota que la lucha y la porfía no puede, va ganando el esférico ahora por la banda izquierda César Munder que envía largo hacia ofensiva, no hay nadie, antes está Bozo tocando para el portero Nicola Pérez. Es muy peligroso este juego atrás en el fondo, Jorge Hernán, porque
0: sí,
2: la cancha está muy mojada.
0: Exacto, y un mal control te puede marcar una diferencia y la puede aprovecharlo y visita.

0: Es muy peligroso este juego atrás en el fondo, Jorge Hernán, porque
1: sí,
0: la cancha está muy mojada.
1: Exacto, y un mal control te puede marcar una diferencia y la puede aprovechar la visita. Ya.
0: Es muy peligroso este juego atrás en el fondo, Jorge Hernán, porque
1: sí,
0: la cancha está muy mojada.
1: Exacto, y un mal control te puede marcar una diferencia y la puede aprovechar la visita. Ya.
0: Es muy peligroso este juego atrás en el fondo, Jorge Hernán, porque
1: sí,
0: la cancha está muy mojada.
1: Exacto, y un mal control te puede marcar una diferencia y la puede aprovechar la visita.
0: Ya cae una chabón para Valencia, le pegó al segundo palo Valencia, llega Graciani, antes un hombre de Palestino, y se va al tiro de esquina, no, cobró solo saque de fondo. Dice que la pelota se fue antes, hay saque de portería que reanuda Palestino. 8 minutos, campo volcado sobre el lado norte de Nelson Yarzún, Jorge Hernán.
1: Sí, absolutamente, Ñublense tiene el control, tiene el dominio, ha sido el que más ha buscado frente a un Palestino que, reitero, todavía no se logra encontrar, obviamente porque la lluvia le ha puesto ahí una problemática en cuanto a lo que es la...
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0: Practicó con lluvia ese Ñublense, ojalá que hoy día saque provecho de eso. La pelota la va sacando el equipo de los Diablos Rojos, a buscar Graciani, muy largo, se cierra atrás en el fondo Enzo Rocco, sale el portero Pérez. Uy, qué complicado, la tiró para afuera Pérez, nomás una pelota que parecía intrascendente, la tira hacia afuera y saca un lateral para Ñublense.
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0: Graciani, ¿algo le pasó a Graciani?
1: Sí, sintió algo, debe haber sentido ahí un tironcito, alguna cosa, está un poquito ahí complicado, esperemos que no sea nada.
0: Viene el saque de banda, Calderón a la área, el pivoteo de Graciani, le queda Luca Molina, sale Molina, desde atrás Rivera, la entrada del área, abrió por la izquierda para el Chucky, Campuzano que está por fuera, Campuzano que engancha, amaga Campuzano, la pide atrás Valencia, ahí está Lorenzo Ríos que roba la pelota, toca para Valencia, parado en la línea media del campo de juego, otra vez para Lorenzo por la tribuna preferencial, busca el centro de la cancha, la viene a buscar Plaza, Plaza retrocede para Valencia, jugando en el círculo medio, ahora Bozzo, la pelota de Ñublense, el fútbol lo hace el equipo de los Diablos Rojos.
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0: Pelota atrás de Valencia para Nicola Pérez, ya se siente los estragos de la lluvia, Jorge Hernán, porque está cayendo copiosamente, cada vez que juegan el balón, ya está el charquito en el
1: sí,
0: lado de la
1: exacto,
0: pelota.
1: Exacto.
0: Aquí viene la pelota profunda para Molina, la baja para Reyes, Lorenzo de atrás, abrió para Rivera, le queda muy largo, tiene que ir a buscarla cerca al banderín de esquina, saca el centro, le sale Mancito al medio, recupera desde el fondo, sale jugando largo ahora Ian Gargues, pelota profunda a correr de Nelson Da Silva, ahí está Da Silva aguantando, lo ha tomado de la camiseta Bozzo, roba, no pudo Da Silva del suelo, saca un pase, la entrega, cuidado para Gonzalo Tapia, Tapia cabre, se equivoca, no llegó Munder, recupera Ñublense, el fútbol hace el Tano Gracián en el medio, ahí está abriendo por la derecha ahora para que aparezca Calderón, otra vez para el Tano, a correr Gracián y por la banda derecha, pelota profunda para Loca Molina, muy larga, termina los pies del portero Pérez, que se queda con la pelota. 11 minutos del primer tiempo, 0-0 el partido, estamos viviendo el fútbol, está en la fecha 16 o la primera, la segunda rueda si la prefiere, 0 para el rojo, 0 para el tricolor.
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0: Juega Palestino, ya está Nico Mesa, abajo se va reentregando para Munder, a correr entre cuartos, lado izquierdo avanza.
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0: Está ideal para una falta grave o para lesionarse.
1: Sí, puede por cualquier cosa, una tirada mal, una barrida mal, obviamente también el desgaste, una cancha que se convierte ya cada vez más pesada, más complicada, Pato, te va también marcando ahí, puede pasar cualquier cosa. Así que, por lo tanto, reitero, la lluvia que ahora se ha calmado un poquito, está lloviendo todo el día, pero sin lugar a dudas le está dando un carisma distinto a este partido.
0: Y el técnico Farré reparte instrucciones a Ian Gargues. Hay tiro libre que favorece a Palestino en tres cuartos de cancha, recostado sobre el Andes, viene el balón detenido. Atención, están todos en el área de Ñublense. Viene la orden del señor Lara. Ahí está el árbitro tomando ubicación. Uno en la barrera, pone el portero Nicolás Pérez. Ahí escuchamos el pitazo por los ambientales de Ñuble. Pelota abajo. Oh, bola, va sacando Calderón. La salida con Lucas Molina. La roba Lucas y se viene. Balón arriba, Lucas. Siempre Lucas, siempre Lucas. El pase a tres dedos a buscar al mano Rivera. Llegó Rivera entre cuarto. Se detiene, saca el centro para Graciani. Salta, queda corto. En el segundo palo va a llegar Plaza. Ahí llegó Matías. Levanta otra vez al área. Rebota en el rostro de Zúñiga. Y saca la pelota Palestino. Y ahí se viene Tapia con Munder. Arranca Munder. Se equivoca Munder. Hizo un taco. Se le va el balón en el medio campo. Ahí lateral para Ñublense.
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0: En la cancha, Jorge Hernano, Ñublense está jugando bien.
1: No, en la cancha, obviamente. Yo creo que primero Palestino toma algunos resguardos. Y obviamente, claro, le cuesta un poco afirmarse. Le cuesta moverse. No quieren correr mucho riesgo tampoco los jugadores de lesionarse. Entonces, claro, ahí es donde Ñublense tiene que aprovechar ese ímpetu. Pero también hay un tema que a mí me comienza a preocupar. Alguien tiene que disparar de fuera del área.
0: Acá la pelota la tiene Lucas Molina. Aguanta en el medio, retrocede para Valencia. Se juega en el medio campo, siempre Valencia. Juega por la preferencial, pelota abajo para Graciani. La entrega para Campuzano. Se equivoca la devolución el Chucky. La va sacando del fondo el Nico Misa. Revienta arriba, a luchar la Da Silva. Anticipa Bozo, cuidado, es peligroso. Viene Da Silva, se juega el pellejo. Nicola Pérez, sale lejos del área para pincharla, enviarla afuera. Y lateral que favorece a Palestino. Lo va a jugar el saque de costado Ian Gargues. Acá está Gargues, la sacaron el balón, finalmente se la tocó el Velociraptor Carrasco y alguien que le pega al arco a la mano de Nicola. Sin problemas el uruguayo se quedó con la pelota.
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0: Ando por la izquierda con Valencia. Tocando Valencia. Ahí se viene Sebastián. Abajo con Lorenzo Reyes. El Lolo de primera con el Manu Rivera. Y arranca por el medio. Marcado de cerca por Carrasco. Se apoya con Graciani. Devolución a la espalda. Ahora con Plaza. Plaza abre por Rodríguez para Sangüesa. Sangüesa por fuera. Sangüesa que busca el medio. Se va apoyando con el Manu Rivera. Rivera que se apoya ahora con Reyes. Reyes para Rivera. Rivera que busca los espacios. Mete el pase entre líneas. Cuidado. Pasó Plaza. Va a desbordar. Ahí está Plaza. Viene el centro, segundo palo, está solo el Chucky. Viene Campuzano, la baja Campuzano. Le pegaron en peñoncito, lo desestabilizaron y alcanzó a llegar para el cruce Carrasco. La pelota al fondo, saque de arco para Palestino.
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0: Oye, Jorge Hernán, el paño de la cabecera norte, la lona, no estaba rota hace harto tiempo.
1: No. Esa la habían cambiado, Recuerde que la habían cambiado. Ya.
0: ¿Y es peligro haberse le caído?
1: Yo creo que lo que querían evitar algún problema mayor nomás. Pero bueno, ya. Vamos a ver qué es lo que pasa.
0: Acá está Plaza. Plaza llevando la pelota, abre por la derecha para Sangüesa. Sangüesa que tiene el balón, devuelve atrás para Calderón. Calderón tocando con Bozo. Lo va presionando Da Silva. Ahí está Bozo. Gira hacia atrás Bozo. Busca, se enrida, la va tocando con el portero. Ahí jugando de primera con Valencia. Vista en alta. Saca largo Valencia. A correr el Manu Rivera. A buscarlo sobre la banda. Corre Rivera. Se va Requirur. Lógicamente Mesa para enviarle el balón afuera, el lateral que favorece al conjunto de Ñublense. Saque de costado en 16 minutos de partido. Acaba de sacar la pelota el Chucky. Campuzano que se seca a la mano con lo que le puede quedar seco la camiseta porque llueve copiosamente. Ahí está el Chucky, va a tomar bastante distancia, va a meter el balón al área Campuzano. Ahí está, pelota arriba, la van sacando, va salta que larga, no puede Luca Molina, la rechaza Gonzalo Tapia, saca el balón desde el fondo, vuelve a recuperar la Ñublense en campo antagonista, la tiene Valencia. Valencia por la banda izquierda, acomoda la puide Graciani en el segundo palo, prefiere abajo ahora con el Lolo Reyes. Reyes de taco para Campuzano, Carrasco, el Velociraptor que llega a cubrir el balón, aguanta la pelota en la última línea Carrasco. Hubo mano de Carrasco, nada dice Lara. Roba la pelota Molina, nada dice Lara. Saca el balón desde el fondo Palestino, la vuelve a recuperar Ñublense y otra vez es de dominio rojo.
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1: que obviamente se protege mucho de medio campo hacia atrás y que trata de esta manera sostener lo que es obviamente la inestabilidad del campo de juego. Vamos a ver, Ñublense si puede sacar ventaja de eso.
0: El comentario Jorge Hernán Quijada, está 0-0 el partido, la pelota la va sacando por el medio Nicolás Mesa, se apoya con Gallego, toca el centro, no alcanza a llegar el hombre palestino, la revienta Reyes, el balón que la tiene que rechazar Enzo Rocco desde el fondo, vuelve a robar Valencia, ahí está con Molina, otra vez Valencia, se equivocó Valencia, quiso tocarla para Campuzano, el balón se le va por fuera, saque de costado lateral que favorece a los árabes.
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1: Hay un tema que no es menor, yo creo que la cancha pesada, el gasto físico y todo aquello va a pasar en algún minuto la cuenta.
0: Aquí Luca Molina le hace un túnel a Mesa, viene Plaza por el centro, en el segundo palo va corriendo Sangüesa, ahí llegó Sangüesa, en la marca está Dylan Zúñiga, siempre Sangüesa se detiene, devuelve para Plaza, Plaza con Sangüesa, Sangüesa que busca la diagonal, tiene que retroceder ahora, se le escapó la pelota a Sangüesa, le dieron atrás en el pie de apoyo, pero el balón lo recupera Munder, saca la pelota por fuera, ahí saque de costado, no cobra falta el juez del partido, infracción de Calderón sobre Munder, la sanciona el juez de la Brega, la marcó el juez de línea Jorge Raña y tiro libre para Palestino.
1: Sí, creo que fue un poquito con mucha demencia tal vez Calderón, pero bueno, Munder también hace rato sabe sacar, gritó bastante más y bueno, ahí está recuperado, corriendo normalmente, entonces son los temas que de repente a uno le llaman la atención.
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0: Anda Dulce Lara. Acá la pelota la va sacando Palestino del fondo. Arriba. Lo va rechazando Calderón con golpe de cabeza o infracción de Munder sobre Calderón. Se la devolvió.
1: Sí, quedó uno más complicado que es Calderón. Pero finalmente Calderón está en la vertical y veo a Bozzo.
0: Bozzo
1: el que recibió más complicado, claro. Ese cabezazo en la parte baja, se cobró la falta. Ahí está reclamando algo también el jugador, este caso Nelson Da Silva.
0: Y Gallego,
1: después del encuentro.
0: Se va a cambiar los botines.
1: Sí, es que reitero, porque yo creo que hay un tema ahí de cómo se pueden afirmar. Eso debiera hacerlo fuera del campo de juego, Fuera del campo de juego, debiera estar cerca de un minuto fuera.
0: Ahí está, llegó el juez de línea, ahí lo sacan de la cancha. Está momentáneamente con 10 palestinos. La tiene Graciani, el Tano para Plaza.
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0: La pelota que está en el medio y Rivera que se mandó un carrerón en el...
1: Y eso es roja, debería ser roja.
0: Para Luca Molina, Denso Rocco, le entra durísimo, se gana la amarilla solamente, le entra durísimo Rocco a Luca Molina en el medio, ya lo decíamos, lo de la cancha, lo de la lluvia. Iban a darse estas jugadas, pero aquí fue bastante duro, Jorge Hernán.
1: Sí, yo creo que la tarjeta era roja. Si usted me lo disculpa, era roja. Porque la verdad que Molina tenía el control y vino Rocco desde atrás y le tiró ahí el guarañazo, como se le dice, ¿no? El patadón. Bueno, ahí está la infracción, pero ya está en la vertical de Luca Molina. Mire, vea usted ahí la repetición. Mire, le ganó, la anticipó y viene de atrás, ¿ve? No, si eso era para mí era roja, pero bueno. Solo amarilla y ya está con 11 nuevamente. Ya Gallegos vuelve y está con 11 el cuadro de Palestino.
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0: Sí, yo creo que Lara también mide la intención, el campo está resbaladizo y también pasa eso. Así que yo creo que también, de todas maneras...
1: Fíjate, hasta el minuto hay algunos espacios muy pequeños, pero la cancha hasta el minuto ha aguantado bien,
0: Sí, hasta el minuto sí.
1: Vamos a ver qué pasa el segundo.
0: El segundo ya va a bloquear. Acá hay tiro libre para Ñublense, se le va a pegar Plaza. Ahí está Plaza frente a la pelota. Dando la espalda a la tribuna preferencial, viene el pitazo, le corrió muy abajo, la rechaza mano el hombre de Palestino, era Gallego, le va a quedar a Rivera en el segundo palo, aguanta el mano, le pegó un empujón Carrasco, lo empuja, lo manda lejos, sanciona Lara, tiro libre para Ñublense.
1: Y eso también era para María, Pati, no la mostró. Vamos contigo, Claudio.
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0: ¿Qué está gritando acá, Farré?
1: Se está gritando que exploten el balón, que lo saquen lo más rápido posible de su zona caliente. Pues no que se dediquen a hacer otra cosa.
0: No, está reclamando el árbitro que el empujón, eso es jugada de fútbol, le dice. Y va el juez de línea ahora, el señor Gabriel Ureta, a explicarle un poco las reglas del fútbol al señor Farré, al técnico palestino que estaba pasado a revoluciones.
1: Claro, que los argentinos empujaron todo el mundial.
0: Aquí hay tiro libre para Ñublense, le va a pegar el Chucky. Está Campuzano, especie de córner corto desde la banda derecha del arco de el portero Pérez, lado norte. Atención, viene el tiro libre, le pega el Chucky.
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0: Se anida la red, se anida el tiro libre de Campuzano al segundo palo. Se quedan todos, ya aparece Valencia para conectar y meter el balón al fondo de la red. Gol de Ñublense, gol de los Diablos Rojos. Minuto 23 de este primer tiempo. Valencia para Ñublense 1, Palestino 0. Se anidó la red nomás. Sebastián Valencia lo hizo.
1: Sí, ahí se tiró como en palomita a conectar ese balón, sin lugar a duda. Llega muy bien acompañando la jugada al segundo palo. Los jugadores se quedan un poco atornillados, los jugadores de Palestino, como viendo que ese balón a lo mejor seguía fuera del campo de juego, pero bueno, ahí estuvo la buena lectura de Valencia para de esta manera entonces conectar ese balón y dejar a Ñublense con el 1-0 favorable en esa buena llegada, en ese tiro libre servido.
0: De plaza obviamente, fue el tiro libre, ¿eh?
1: Sí, de plaza, que le pegó muy bien y que obviamente buscó ahí el segundo palo. Ahora vamos a ver la reacción de Palestino, ¿ah?
0: Muy bien, lo gana Ñublense con el cabezazo de Valencia, el tiro libre de plaza. Minuto 23 para el 1-0
5: Pato,
0: de Ñublense, ¿sí?
5: Y es el primero de Valencia.
0: El primero de Valencia, bien. Acá hay falta y tiro libre para Palestino.
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0: Bueno, hay tiempo para descanso. Está bueno el partido, 24 minutos. Hay tiro libre peligroso a favor de Palestino. Tiro frontal a la puerta. Está dando instrucciones el portero Nicolás Pérez. ¿Quién ubica la pelota? Carrasco.
1: Y obviamente está Gallego, Brian Carrasco, y está Gallego también.
0: Bueno, vamos a ver qué sucede en esta acción. El fútbol está detenido. Hay balón de tiro libre que favorece al equipo de Palestino. 2, 3, 4 en la barrera pone el portero Nicolás Pérez ahí en el semicírculo, en la entrada del área grande. 24 minutos, se quedó finalmente Gallegos para pegarle. Atención, va a venir el balón detenido. El hombre que se cambió los botines hace poquito, Gallego, espera la orden del juez del partido. 4 en la barrera, en el semicírculo, frontal al pórtico. Viene Gallego, levantó el centro al segundo palo, un cabezazo al área penal. La rechaza Rivera. Insiste Gallego, el pivoteo sobre un costado, va a lucharla Lorenzo. Tiene que reventarla hacia atrás Dylan Zúñiga al portero Pérez, que ya saca la pelota larga. La vuelve a meter a campo rival Carrasco y el pivoteo. La saca y rechaza Valencia. El balón que va a terreno antagonista, estaba adelantado Graciani, la pelota llega a las manos del portero Pérez, que se queda con el...
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0: Y va a tener que seguir en esa línea.
1: Sí, pero el problema está que ahora Palestino adelanta sus líneas. Obviamente va a intentar de una u otra manera poder contrarrestar ese dominio que tenía Ñublense de búsqueda con un Palestino más metido. Ahora va a arriesgar el todo. Cuidado, la contra puede ser un tema que Ñublense ahí puede marcar una diferencia.
0: Venía Mundar, no puede, saca Bozo con golpe de cabeza. El balón se va a fluir a lateral para Palestino.
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0: Roba la pelota Calderón en la salida. Ahí está el pase con Graciani. Calderón, se le fue la pelota, le da un rebote y se va lejos. Se quiso vestir de volante el Calde. Se le fue el balón y saque de costado lateral que favorece al equipo de Palestino en terreno propio. 26 minutos de fútbol. 26 tenemos recorrido la etapa inicial de la briga. 1 para Ñublense, 0 para Palestino en el torneo de la Liga de Primera. 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
1: Está fuera la pelotita, pero bueno, le cobraron a Palestino, saque costa.
0: Acá hay saque de banda. Oye, la banda donde corre el juez de línea ya no queda.
1: Ay.
0: Le vamos a pasar una bomba para sacar camarones. Acá la pelota la va sacando Lorenzo Reyes. El Lolo tocando para Campuzano. Pierde el balón. La revienta hacia el medio. Ian Gargues, cuidado. Le va quedando a Munder por fuera del área. Tiene que cubrirla ahora Lorenzo. Caía Munder. Nadie se juega el partido. Desde atrás roba Bozo. Está muy enredada la cancha. Está muy complicado el campo de juego. Y la pelota se va afuera. Y el lateral favorece a Palestino frente al área de Ñublense. Va a mover la pelota Ian Gargues. Ahí está Gargues pidiendo el balón. Se mueven todos arriba. La va pidiendo Munder. También está Tapia. Y también está Da Silva. Espera la orden del juez del partido. Ahí está para jugar, para reanudar las acciones Zúñiga. Viene Zúñiga, mete la pelota al área. Salta arriba Da Silva. Munder rechaza a Rivera. Más alto que largo. Insiste el equipo árabe. Le vuelve a caer a Rivera, que la saca hacia afuera. Lateral en el medio campo para Palestino.
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0: Ahí va a luchar la Da Silva. La sacó Valencia con la cabeza y revienta Campuzano. Acá no puede Lucas Molina. La roba Gallegos. Gallegos que tiene el balón. Se le quedó la pelota. Se la pincha Molina. Tastavilló. Vuelve Gallegos con el esférico. Ahí está arrastrando.
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0: Acá pierde la pelota Ñublense, cuidado. Le queda Carrasco, se viene Carrasco por la banda, el mano a mano con el Chucky. Cayó Campuzano, Carrasco sacó el centro, se quedó el portero. El rechazo de esta, cuidado, viene Gallego. El remate de Gallego, se cruzan dos, se cruzó Sangüesa y también Calderón y la pelota se va al tiro de esquina. Como los hermanos Corioto se cruzaron para enviarla afuera. Ahí corre para Palestino número.
1: Es el primero que favorece a Palestino, está el 18 Sebastián Gallego. Yo le dije, con el gol cambió Palestino y ahora es Palestino el que presiona. Ñublense que está ahogado.
0: Llegaron con los camellos, los paisanos, están con todo en el área Ñublense. Ahí tiro de esquina. Atención, está Gallegos. Le va a pegar Gallego, va corriendo, le pegó centro llovido arriba. El rechazo del Tano Graciani, no puede Lucas Molina. La pelota va sobre un costado lateral que favorece nuevamente al equipo forastero.
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0: Acá está Carrasco. Carrasco que mete la pelota al área, el cabezazo, saca el balón desde el fondo ñublense. Muy bien Graciani, viene con la pelota, arranca el Tano, aguantó en el la cancha que está muy mojada. Uy, acá le da el jugador Mesa a Rivera, pero el ley de la ventaja. Se viene Ñublense atacando a Lorenzo Reyes. Se viene Lolo, la echó a correr ahora para Sangüesa. Va a desbordar desde la banda derecha. Viene el centro abajo. Oh, se cruza Rocco. La saca a un costado lateral para Ñublense.
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1: Y ahora va Calderón, ¿eh? ¿Sí? Va Calderón a hacer el saque de costado cuando había estado ahí en ese otro costado Sangüesa, no sé.
0: No, generalmente es Calderón el que hace el saque de banda por el costado. 30 minutos, ahí está Calderón, mete la pelota al área, cuidado, no pudo Plaza robarla. Sale jugando Gallego, mete una pelota larga abajo para Nelson Da Silva, la pinchó por la derecha para que aparezca Tapia. Acá está Tapia, el mano a mano con Valencia, cambió para Munder. Munder que acomoda, Munder que dispara, Munder le pegó, lo hizo la Pérez que tapa arco solo, insiste el portero, en doble instancia, el golero de Ñublense se queda con la pelota, pero estaba todo
2: invadido. 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
1: Cuando busca estas posibilidades también de adelantar sus líneas y con ello, bueno, estuvo ahí, pero bien Nicolás Pérez, no en dos instancias para quedarse con la pelotita.
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0: Oye, la información es dinámica, la DGA informa alerta azul para el río Chillán.
1: Ok.
0: Alerta azul decrecida para el río Chillán, también sector Esperanza. Así que ahí está la información. La alerta azul de umbral decrecida va a estar atento al monitoreo. Acá el fútbol está detenido. Hay una infracción del jugador Munder, Jorge Hernán, en contra de
1: Calderón. Calderón, y la reclama Bozo. La reclama Campuzano.
0: Está en el suelo Rivera, Jorge. No, perdón, es
1: Sangüesa. Ahí pero bueno, la verdad es que
0: va a darse esto, Jorge, en el partido.
1: Sí, va a ser mucho. Y el problema es que también todos se arrastran, todos van en la búsqueda de algo. Bueno, ya lo jugó Ñules.
0: La pelota la tiene Lorenzo, tocando para Valencia. Valencia y el pase abajo para Graciani. No alcanza a llegar el Tano. La pelota la saca Palestino, un costado, rebota. Hay saque de banda lateral para el equipo árabe. 32 minutos, 1-0 gana Ñublense. Lo comenta Jorge Hernán Quijada Quiroz.
1: Bueno, en un partido que hay que decirlo, en donde Ñublense comenzó siendo protagonista, generando, buscando, sometiendo al cuadro de Palestino. Ahora las cosas se han un poco también ido emparejando, ¿no? Con un Palestino que ha adelantado sus líneas, con un Palestino que obviamente ha intentado de una u otra manera el poder hacer valer también tanto en lo individual y lo colectivo.
0: Acá, cuidado, arrancaba Molina, pero no pasó nada. Jorge Hernán.
1: Tanto en lo individual y lo colectivo, intentado, y ya ha llegado, ¿no? Ha llegado con un tiro de esquina, ha llegado obviamente con ahí esa doble intervención de Nicolás Pérez. Y Ñublense, que está buscando definitivamente en esa instancia salir de contra y poder obviamente concretar el segundo gol para en los primeros 45 tener la tranquilidad.
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0: Hay saque de banda que favorece a Palestino. Lo juega Carrasco. La va tocando para Mesa. Mesa con Munder. Pierde la pelota. Recupera el Manu Rivera. La juega larga arriba. A correr viene Graciani. Le gana la posición. Cuidado a Ian Gargue. Ahí está el Tano. El mano a mano con Gargue. Siempre Graciani. La esconde. La devuelve atrás para Rivera. Rivera en tres cuartos. Mete el pase cambiado a tres dedos por la derecha. No alcanzó a llegar Sangüesa. Se le pasa la pelota, pero el balón no se pierde.
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0: 34 minutos. Viene el saque de costado, lo va a jugar desde el fondo el equipo de Palestino. Se ha demorado en renovar las acciones. 34, lo gana 1-0 Ñublense con el gol de Valencia en el minuto 23. Ahí está, jugando rápido Ñublense. No puede Graciani. La va a sacar desde el fondo Espinosa. La mete al medio, pierde, recupera Reyes. Ahí está Lorenzo, devolviendo para Calderón. Ahí está Calderón, toca. Busca nuevamente ahora por el medio terreno el equipo de los Diablos Rojos. Ahí va jugando Rivera, el mano que la cede para Valencia. Lo presiona por el medio Da Silva, prefiere entregar por la izquierda para el Chucky. Campuzano con Rivera. Rivera y el pase largo. A correr Plaza. Viene Plaza. Entra al área. Le pegó. Se alcanzó a cruzar abajo Ian Gargues. Y la envía al tiro de rincón. Corre número.
1: Es el primero que favorece a Ñublense. Vamos a ver de quién le pega Plaza.
0: Y por si la mosca, se encendieron las luminarias, Jorge.
1: Sí, es que hay que encenderla. O sea, usted sabe que por reglamento tienen que prenderse a raíz justamente primero de la lluvia, segundo de las nubes, que obviamente oscurecen un poquito más. Y para la televisión así se.
0: Viene el tiro de esquina, le va a pegar Plaza, levanta la mano izquierda, lado derecho, zona norte, ahí está Plaza, 35 minutos, busca el segundo Ñublense. ¿Qué pasó?
1: Van y vienen las parejitas, pues.
0: Calderón, ahí está el diálogo del árbitro Juan Lara, detiene el partido.
1: ¿Qué le pareció el cabezazo ayer del jugador ahí al árbitro ahí en Huachipato?
0: ¿Quién toreó primero?
1: El árbitro. ¿Ah? El árbitro.
0: Aquí viene el tiro de esquina, se le cayó ahí al árbitro.
1: Jona.
0: Viene el tiro de rincón, atención, está Plaza, le pegó Plaza, con los puños el portero Pérez, con los puños el zanahoria Pérez, saca la pelota, insiste Ñublense, le cae nuevamente Plaza, le queda ahora Rivera, mete el centro llovido, segundo palo, cabezazo, arriba del larguero. Sí, salvó Palestino, llegaba otro vez Ñublense, no sé si fue Sangüesa o Reyes el que cabeció.
1: Fue Reyes el que cabeció finalmente, el que conectó ese balón y se va por sobre el travesaño, en esa obviamente despeje del cuadro palestino que anticipa bien Ñublense y obviamente viene el centro del corazón de ahí y la cabeza de Reyes para enviar ese balón por sobre el travesaño. Reitero, Ñublense no debe desesperarse, está ganando, es Palestino el que tiene que arriesgar un poco más y Ñublense tener un poquito de tranquilidad.
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0: Llega para Plaza, cayó Campuzano, Plaza con Rivera, otra vez Plaza, le pincha Munder, lateral que favorece a Ñublense.
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0: Ahí saque de costado, lo va a jugar Campuzano, ahí está el Chucky, mete la pelota a la área, rechazan el balón, insiste Lorenzo, arriba salta Rivera, la pivotea, le queda Luca Molina, Molina en el área, Molina que lo puede pegar, le alcanzó a sacar Rocco, la alcanzó a rechazar Rocco a un costado lateral, le caía como del cielo Lucas Jorge Herrán.
1: Sí, era buena, ¿no? Pero bueno, estuvo bien Rocco ahí que anticipó y pudo pinchar la pelota y enviarla fuera del campo de juego.
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0: Ñublense, la pelota está en el área. Ahí está Lolo Reyes tocando ahora para Plaza. Plaza y el pase abajo para Lorenzo. Quedó corto. Sale el portero Zanahorio Pérez. Ahí está Sebastián para quedarse con la pelota. En el balón lo juega Palestino. 38 minutos de la etapa inicial del compromiso. Sigue ganando el rojo por la mínima.
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0: El fútbol está detenido. Hay saque de costado que favorece al conjunto de Ñublense en terreno rival. Va a mover la pelota Calderón con mucha calma.
1: Sí, se toma su tiempo la Calderón. Claro, la idea es un poco ir que el segundo, que los minutos corran, y en ese sentido trata Ñublense sacar un poquito de provecho a eso.
0: Apúrese un poquito, le dice Lara. Ahí llegó, viene el saque de Calderón, mete el balón al área, el pivoteo de Graciani, terminó Mancita, la mano del portero Sebastián Pérez en 40 casi, ya de este primer tiempo, lo sigue ganando el rojo por la mínima, saca Pérez, pelota larga, cuidado, llega Munder, se tiró Munder, le dio con el pecho, el balón terminó en la mano del portero Nicolás Pérez sin problema, y acá Munder le tiró un empeñón a Calderón, ¿eh?
1: Sí, exactamente, al que menos tenía que tirársela, pero se la tiró ahí un poco, pero bueno, todo queda en nada, solamente el público se va con la risa.
0: No, pero no, si no todo queda nada, si el Caldera le pegó una mirada a Jorge Hernán.
1: A la próxima te corto.
0: Por ahí te busco, le dijo. La pelota la va sacando Lorenzo Reyes. Ahí está Lolo luchando en el medio, en un charco de agua. Le queda el balón ahora.
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0: Espinosa y luego en Rocco. Y la pelota la sacaba Palestino, pero la corta muy bien Valencia. Le queda al Manu Rivera. Ahí va jugando por el medio de la Plaza. Plaza que se viene. Plaza que busca. Toca para Campuzano. Campuzano ahora con Plaza. Plaza que aguanta. Espina la sede para Valencia en el medio. Tocando la pelota el Rocco.
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0: Muchas gracias, señor director, nos trae algo calentito acá, cuando hay una falta sobre Carrasco y luego se tira y se queja como sí, que...
1: En la espalda, como si le pegaran en la espalda y no fue nada ahí.
0: Como si Campuzano le diera un balonazo. Terrible el teatro, hoy día ya no sirve ya.
1: No, ya no sirve, pero bueno, en definitiva tratan de sacar un poco de problema. Aprovecho ahí los futbolistas. Bueno, hay un tiro libre que favorece al cuadro de Palestino. Yo vuelvo a reiterar, creo que también están sintiendo tanto la gente de Palestino como de Ñublense un poco el cansancio, el rigor, Pato, de estos casi ya 41 minutos, una cancha pesada, la lluvia. Entonces, claro, va sintiendo un poco también el aspecto físico de algunos jugadores, ¿no?
0: Hay tiro libre, le va a pegar Gallegos, 41 minutos, cuidado, es peligroso. Ahí está Gallegos, se queda en la barrera Plaza. Viene la orden del juez del partido, esperan a Lara. La Lara que toma ubicación, Lara que pita, ahí escuchamos el pitazo, viene Gallego, le pegó el cabezazo al área abajo, saca Lucas Molina la pelota desde el fondo, la viene a buscar Víctor Espinosa, quiere meterla nuevamente al área Espinosa, ahí está el centro, ha llovido el segundo palo, aparece Carrasco, ganó con golpe de cabeza, la mano del portero Nicola Pérez, sin problema se quedaba con la pelota cuando Munder le entraba con toda Pérez,
1: Es la misma que hizo delante el empeñón ahí de Calderón.
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0: Cuidado, se equivoca el equipo de Ñublense acá.
1: Empujó.
0: ¿Qué pasó? Oye, acá, un empujón finalmente, Jorge Hernán.
1: Playa amarilla, Pato, para el jugador en este caso,
0: Da Silva. Por reclamos, amarilla para Nelson Da Silva. Lo pinta el juez del partido. Esta es la segunda cartulina amarilla del compromiso. La segunda para Palestino. Ya estaba pintado Rocco. Ahora Da Silva. Hay tiro libre defensivo que va a jugar Nicola Pérez para el Ñublense. 42 minutos. Lo gana 1-0 el rojo con el gol.
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0: Viene Plaza, pierde la pelota, recupera ahora en terreno propio Tapia, cediendo para Carrasco. Carrasco y el pelotazo largo para Da Silva. Aguanta Da Silva, no hay nadie. Cobró falta, infracción de Bozo. Tomaba de la camiseta a Da Silva. Lo sanciona el juez del partido y ahora le llama la atención a Campuzano porque algo quiso hacer un cariñito a Munder.
1: Munder, exacto, le iba a cobrar ahí la.
0: No, ¿para qué? Sí. Ya está, ya. Hay tiro libre que favorece a Palestino. 43 tenemos. Ya quedan dos para que termine la primera etapa. Malos descuentos. Aquí está Gallego, el dueño absoluto de los balones, detenido en el equipo tricolor. Espera la orden de Lara. Viene el pitazo. Sigue lloviendo tenuamente ahora. Acá está Gallego. Le pegó Gallegos. Pelota arriba. Saltan todo el rechazo de Calderón. La viene a buscar Dylan Zúñiga. La entrega y se equivoca. La roba Lorenzo y se viene Lolo. Se viene Reyes tocando ahora para Sangüesa. La salida larga con Graciani. El Tano que aguanta. Abrió por la banda derecha a correr el mano Rivera y el centro está solo Plaza, la bajó, no pudo, le queda Molina. Golazo. Ñublense, se anida la red, la jugada predilecta, tenía que terminar de buena forma, y como lo hizo Luquita, no definió de primera, dijo si le pego no va, aguanto, espero, giró y pegó, y la pelota al fondo de la malla, nada que hacer Pérez, gol de Lucas Molina, Ñublense 2, Palestino 0, minuto 44 de partido, Lucas Molina lo hizo.
5: Segundo de Molina.
1: ¿Para qué traer canteranos de otros equipos si tenemos los nuestros? 3 minutos más, Pato, entre paréntesis, a 3 minutos más. Si tenemos los nuestros que hacen goles en un partido, en un enredo, como usted lo quiera llamar. Le tocó a Molina, se preparó con su pierna derecha de contra. Pilló mal parado, lo decíamos, al cuadro de Palestino. Y el de casa, Lucas Molina, asoma nuevamente para convertir un gol y poner la ventaja. Para...
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4: Ñublense 0 para Palestino.
0: El fútbol lo hace, ahora Tapia en el medio, tocó para Carrasco, levanta la vista, mete el centro, busca Munder, arriba salta Munder, ganó antes Calderón, lo anticipa, la va robando Gallego, se va apoyando por fuera con Dylan Zúñiga, ahí va a sacar el centro, va a desbordar, pelota por la banda, lo sigue de cerca Plaza, última línea, se va nomás, se le va el balón a Dylan Zúñiga que la llevaba, y hay tiro de rincón, en lo que sanciona el juez de partido, solo saque de banda, solo por fuera, se va por la banda, hay saque de costado que favoriza al conjunto de Ñublense, aquí viene desde la banda a jugar el equipo de los Diablos Rojos, perdón, el Palestino, mete la pelota al área, el cabezazo de Rocco, saca el balón Ñublense, hay una falta, nadie se juega de la brega, juega Palestino en lateral.
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0: Paró la lluvia, que llueve al segundo tiempo, acá la saca Calderón, revienta la pelota afuera, saque de costado que favorece a Palestino, 46-30, lo gana el rojo por 2-0, viene otra vez el elenco árabe, el balón que se va al tiro de esquina, lo impulsa Plaza, ahí corre para el equipo forastero, corre para Palestino. ¿Qué número tiene, Jorge?
1: Es el segundo que favorece a la visita.
0: Y ahí está Gallegos, viene Gallegos, va a ser la última del primer tiempo. Atención, espera la orden del juez del partido. Pito Lara, le pegó Gallegos, pelota al punto penal, el cabezazo de Lorenzo, el pivoteo de Luca Molina, la viene a buscar Carrasco, acá hasta el velociraptor, sacó el centro al área, la pelota que pasó, cuidado, le queda a Tapia, palo, palo, insiste Munder, el pelota al área, la saca Ñublense como puede, rechaza Plaza y nos salvamos. Y nos salvamos y se viene el Tano. Y se viene Graciani, pero es un mano a mano. Quedó pasado, bailaron. Se ganaban la mejor nota de fiebre de baile el Tano Graciani con Vicente Espinosa. Y nos salvamos, Jorge Hernán, el palo del jugador Tapia.
1: Sí, nos salvamos, no tiene ninguna duda usted, Patones.
0: La pelota la va sacando otra vez Ñublense, viene Graciani, no puede hacer pie, se va a terminar. Esto se va a terminar, tenemos 47-50, la pelota la va trayendo Palestino, viene de nuevo en ofensiva, ahí está Rocco, se apoya por fuera, otra vez centro, pelota arriba, Munder salta, queda corto en el brinco, sale Nicola Pérez y se queda con la pelota.
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0: Chillán con la victoria parcial del local. El triunfo de Ñublense por 2-0 0 sobre el conjunto de Palestino, abrió la cuenta en el minuto 23, Valencia mediante golpe de cabeza, tras el tiro libre de Plaza, y aumentó Lucas Molina a los 44 tras el centro de Rivera, la pared de Plaza y la definición espectacular de Lucas Molina, para el definitivo Ñublense 2, Palestino 0. Nos vamos al descanso con la victoria parcial a Canchillán.
4: Han escuchado el relato para este primer tiempo de Patricio Borges, Ñublense 2, Palestino 1, lo que fueron nuestros primeros 45 minutos a través de Ñuble Deportivo en la sintonía grande de la Ñuble. 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
4: 53. 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Volvemos al Estadio Municipal Nelson Oyarzún para escuchar el comentario especializado en la voz de Jorge Hernán Quijada.
1: Muy bien, pues, en un partido en donde esperábamos una mejor instancia en lo futbolístico, llegó la lluvia. Y la lluvia lo cambió absolutamente todo, pero absolutamente todo. Y ahí vimos y hemos visto en estos primeros 45 minutos otra forma de jugar. En donde Palestino no está muy acostumbrado tal vez a jugar una cancha primero con un pasto muy corto, con sin lugar a dudas una lluvia intensa en donde el balón corre más, en donde hay que firmarse de una manera distinta, y ahí Palestino y sus jugadores no estaban cómodos. Mientras que Ñulense, como lo decíamos Pato en su relato, entrenó toda la semana con lluvia, entonces como que estaba un poquito más acostumbrado. Ahora, esto obviamente te produce un desgaste. Pero Ñublense aprovechó que Palestino comenzó a saltarse la zona defensiva y el medio campo. Todo lo que venía desde atrás era largo, buscando a los delanteros. Y Ñublense, mientras tanto, intentaba hilvanar de mejor forma el fútbol dentro del campo de juego, hasta que lo logra, ¿no? Abriendo la cuenta en ese tiro libre servido por Campuzano y que quedaron atornillados, pegados al piso los defensores del cuadro de Palestino, y aparece en el segundo palo Valencia para conectar y decretar el 1-0. Y de ahí comenzamos a ver otro partido, porque ahí apareció Palestino, fue Palestino el que comenzó a controlar las acciones, fue Palestino el que más se atrevió, fue Palestino el que buscó mucho más versus Ñublense, que intentaba tratar de sorprender y de ir en busca de la contra para pillar mal parado al cuadro de Palestino. Hasta que viene esta otra jugada bien hilvanada en una salida rápida de fútbol con un Graciani que toca un balón, lo aguanta muy bien y lo...
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0: Benítez, que es delantero, seguramente va a ser Munder el que va a salir ahí en esa instancia, y prepara también a Eger, un mediocampista, un volante mixto. Así que seguramente va a colocar un poco más de mediocampo hacia arriba para potenciar, para intentar este control que tuvo en los pasajes de este primer tiempo de mejor forma, e intentar hilvanar de mejor forma también la posibilidad de llegar al corrido. Ahora, Palestino, después del 1-0, dos claras. Una que choca en el vertical, ¿cierto? Y la otra es un tiro también de media distancia que Nicola Pérez en doble instancia, se quedó con la pelotita. Entonces, creo que Palestino entendió de que también podía atreverse. Ahora, esto lo da la situación que estamos viviendo como cancha y situación también como lluvia, ¿no? Y porque nos hubiese gustado haber visto un poco más de fútbol, pero insisto, de repente estas cosas hay que ganarlas también de otra forma. Y Ñublense creo que hoy día ha tenido ese, el corazón, el pundonor, la lucha, le ha puesto, como, o le ha metido, como dice Andrés, un poco más el cuadro de Ñublense, y eso se ha visto. ¿Qué hemos notado que le falta a Ñublense? Tal vez el tiro de media distancia, ¿no? El de repente de no tocar tanto, de no abrir tanto la cancha, y el que tenga la posibilidad de ver el espacio, patear. Te puede salir el tiro al tiro de esquina, te puede salir a cualquier parte, pero una de esas va al arco y es gol. Entonces creo que ahí tiene que explotar un poco más esa cantera. Yo creo que Ñublense no va a hacer modificaciones para este segundo tiempo, salvo que hay algún jugador que esté con algún problema muscular, con algún tema distinto, por reitero, el desgaste, la cancha y todo aquello. Pero sí va a hacer dos modificaciones Palestino, y va a intentar con esas dos modificaciones posicionarse de mejor forma en el medio campo, en donde no ha tenido allí mucha participación el cuadro de Palestino, e intentar sumar un delantero más para de esta manera dar más trabajo al bloque defensivo del cuadro de Deportes Ñublense. Así que eso va a ser importante. Ahora, ¿llegará la lluvia? Que reitero, ha sido el factor clave fundamental de este partido, y ahí en donde Ñublense ha marcado la diferencia. Puede ser, hasta el minuto le ha permitido a Ñublense sacar ventaja y estar ganando por 2-0, y hasta este minuto, Felipe, disculpa, muy brevemente, tránsito.
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0: Que el próximo rival es Limache, el próximo día 1 de agosto, estamos hablando del día sábado, 20 horas en el Lucio Fariña, cuando Ñublense tenga que jugar frente a Limache, un Limache que recordemos viene de perder con Colo Colo, y un Limache que terminada la primera mitad del torneo no lo estaba haciendo bien. Pero me quedo con eso, creo que Ñublense ha mostrado otra cosa distinta, tal vez más allá de lo futbolístico, también importante que uno no puede desconocer lo otro, ¿no? Se ha parado mejor en el campo de juego, se ve que el trabajo de la semana con lluvia está dando esos frutos, y por lo tanto Ñublense ha sido más que el cuadro de Palestino, porque insisto, la lluvia también le ha dado otro carisma a este compromiso. Vamos con toda la galería comercial y ya estamos con el arranque del segundo tiempo.
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0: 393-53. 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Volvemos al Estadio Municipal Nelson Oyarzún.
3: Bueno, comienza nuevamente a llover suavemente, suavemente, no con tanta intensidad, pero bastante suave, pero igual es agua la que cae y todo aquello. Mientras tanto se está trabajando en recuperar el campo de juego. Reitero, un campo de juego que hasta este minuto...
4: Bien.
3: Bien, yo creo que ha aguantado de buena manera. Esperábamos mucho más cuando uno mira aquí el sector de la... De la asistencia del primer asistente de este partido, la verdad es que ahí está un poco más complicado. Yo no sé por qué ahí no colocarán pasto sintético, creo yo que podría ser un poco como la alternativa, ¿no? No digo que va a ser la solución, la alternativa, lo mismo que para los bancos, colocar ahí pasto sintético para evitar obviamente ese desgaste, esos peladeros que se ven ahí, que obviamente también se intensifican más con el trabajo y todo eso. Vamos a tener un segundo tiempo en donde Palestino tiene que arriesgar más, tiene que salir, adelantar sus líneas y tiene que salir obviamente a tratar de lo antes posible convertir el gol del descuento para luego ir en busca del gol del empate y después intentar ganar el partido. Entonces, la tarea para Palestino es bastante fuerte, mientras que Ñublense debe obviamente no bajar tampoco su intensidad y de esta manera poder... Reitero, de contra a lo mejor pillar mal parado a este Palestino y liquidar el partido. El 3 ya, un tercer gol de Ñublense, yo creo que ya habla simplemente de que podría variar el marcador, pero no el ganador del compromiso. Yo siempre lo digo, el 2-0, me decía mi amigo Carlos Chandía, a quien le envío un saludo a la distancia. Nos vamos a ver seguramente esta semana. Es el resultado más peligroso, me decía él. Y lo hemos podido ver, ¿no? Me contaba Andrés ayer, por ejemplo, lo que pasó ahí en Guachipato, Pato. ¿Ah? ¿Qué sucedió ganando el partido y te lo empatan? ¿Qué le ocurrió también, hay que decirlo, a Católica, no? Que también ganaba el partido y le terminan empatando el compromiso. Entonces...
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3: Y sus asistentes, viene ya el conjunto de Palestino. Vemos a Munder, así que seguramente el cambio va a ser otro. Veo también ahí a otros jugadores, vamos a ver.
5: Oye, Jorge Hernán.
3: Sí.
5: No hubo amplificación, nadie ha gritado los goles ni el tiempo.
3: No ha habido amplificación. Yo creo por no correr. Yo creo por no correr riesgo. Ya, se prepara el 11 entonces, don Patricio, como lo decíamos muy bien, Benítez.
5: Se Jonathan prepara, Benítez,
3: sí, señor. Y el otro me parece la distancia que sería el Egel. El 17 Egel.
5: Vamos a ver quiénes se fueron, a ver.
3: Sí, vamos está a ver quiénes Pérez. Son.
5: Está Espinosa.
3: Yo no veo a Brian Carrasco. A ver. 1, 2, 3, 4, 5, 6, 7, 8, 9. Sí, yo no veo. Uno de los que no veo es Brian Carrasco. Sí. Sí, uno de los que no veo. ¿Ya?
5: Vamos a ver cuáles son las modificaciones.
3: Sí, Ñublense no hace modificaciones. 1, 2, 3, 5, 7, 9, 10, 11. Sí, Ñublense no hace modificaciones, Pato. Se queda con los mismos protagonistas. Hay cambio de lado, obviamente, y Palestino prepara dos modificaciones.
5: No está Gallego ni Carrasco.
3: Exactamente, no está ni Gallego ni Brian Carrasco, así que no está
5: Gallego. Gallego está en la cancha.
3: Ya, muy bien.
5: Está Gallego en la cancha, no está Carrasco y no veo...
3: Munder está allá, el que está allá, ¿cierto? Sí. Paradito allá al lado del...
5: Dirán, pero ahí vamos a ver, ¿ah?
3: Ya, vamos a ver.
5: Va a estar ahora sí, el primer cambio en el equipo Palestino. Se va entonces de la cancha en el conjunto árabe. Levante la pata. No. Está conversando el árbitro, tiene que esperar ahí.
3: Mira, oye, ¿cómo se va a demorar, hombre? Si los cambios son cambios, vamos.
5: Está ordenando atrás, a ver si...
3: Ya, a ver, está levante el tablet, tu hijo, levante el tablet, nomás, ¿qué tanto él está avisando?
5: Tiene, por tiene
3: el...
5: que esperar que Lara se dé vuelta, está conversando.
3: Claro, ya, ahora sí, ahí. Le da el pulgar, le dijo, ok, vamos nomás, dijo, ya.
5: Ya,
3: ya, hombre. Nomás. Ya, se va el 7.
5: Se fue Brian Carrasco, ingresa el 17 Marcelo Egel.
3: Muy bien. ¿Y en el segundo cambio?
5: Y el segundo cambio, se lo canta inmediatamente, ingresa con la 11.
3: Se fue el 29. Se fue
5: Ian Gargues.
3: Sí, señor.
5: El defensa ingresa Marcelo Egel. Ahí están las dos modificaciones entonces. Con la 11 ingresa Jonathan Benítez. Y se va entonces con la número 29, Ian Gargues.
3: Sube el volumen de su receptor. Se nos viene el segundo tiempo. Gana Ñublense por 2-0 a Palestino. El relato de Patricio Borges.
5: Va a comenzar el segundo tiempo, señoras y señores. Entonces, a partir de este instante, acá en Nelson Oyarzún Arenas, lo gana Ñublense por 2-0. El segundo tiempo.
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5: Te para, frena, pasaron los tres que venían en la marca. Siempre Graciani. Se equivoca en el pase por el medio. Erró Graciani. La juega Gallego de primera, pelota arriba. Le da en la nuca Gonzalo Tapia. Aquí va corriendo y se salvó Ñublense de la contra. Saca Lorenzo Rey. Pase para el Tano Graciani. Lo tomaban de la camiseta. Nadie se juega el partido. El balón lo tiene Benítez. Cayó. Falta, infracción. Tiro libre para Palestino.
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3: Adelantó absolutamente todas sus líneas y en el bloque defensivo quedó prácticamente con línea de tres patas.
5: Acá sacó Mesa, pelota al área de Ñublense, saca Campuzano, insiste Gallego, resbala, recupera Molina. Las salidas con el Lolo Reyes, la pincha largo, a correr Campuzano, anticipa abajo Víctor Espinosa. La pelota afuera, rebota en el Chucky, lateral que ya jugó Munder, la va entregando ahora para yo, para que la tenga por allá Egel cediendo para Munder que tiene el balón recostado sobre la tribuna. Andes se va apoyando más atrás ahora con Espinosa levanta el pivoteo, atrás Bozo que saca la pelota afuera, lateral para Palestino. Ya tenemos 1:40 recorrido la etapa final del compromiso. Lo gana Ñublense por 2-0.
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5: Va sacando la pelota Valencia, Campuzano con Reyes ahora para Rivera, el pase para Lucas Molina, la baja Molina, hubo una mano y se juega el partido, le queda Plaza, aguanta Plaza, pierde la pelota, ahora sí, hubo infracción sobre Plaza y se juega la brega justo en el mediocampo, tiro libre que favorece a los Diablos Rojos.
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3: Don Patricio, le tengo una invitación.
5: ¿A él?
3: El día 8 de julio.
5: ¿A dónde?
3: Teatro Municipal.
5: ¿Quién?
3: ¿A qué hora es la hora, don Andrés? 20 horas.
5: Anima Andrés Garrido.
3: Sí, señor, vamos a tener nuestra actividad aniversario, 90 años de...
5: Muy bien, acá atacaba Ñublense, buscaba Lucas Molina, se cierra atrás ahora Rocco, no se complica, la envía afuera a un costado lateral ofensivo que favorece a Ñublense, la va a buscar el Chucky.
3: Sí.
5: Ahí está Campuzano con mucha calma, con mucha lentitud.
3: Don Andrés, ¿hay que retirar entradas? ¿Cómo se va a hacer eso? Luego se va a avisar el tema del retiro de entradas.
5: La está imprimiendo Andrés.
3: Sí, señor.
5: Acá viene el Chucky, Campuzano para sacar la pelota, 3 minutos de la segunda etapa.
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5: Esa vuelve nuevamente la lluvia. Había parado en el entretiempo. La saca Plaza. No puede Plaza. Pierde la pelota ante Gallego. Se viene Gallego. Cuidado. Gallego que arranca. Mete el pase abierto por la derecha. A picar por fuera Munder. Sacó el centro al segundo palo. Oh, ¿quién llega? Nadie. Ahora llegó, ahora Benítez mete otra vez el centro al segundo palo, el cabezazo no puede Mundar, le queda Gallego se engancha, Gallegos al área, Campuzano que se barre y la envía al tiro de esquina, no, solo saque de fondo, dice el juez del partido, solo saque. saque de arco porque había una posición invalidada. Estaba adelantado el hombre de Palestino. Hay tiro libre para Ñublense del fondo.
3: Sí, bueno, digamos, como lo veníamos un poco nosotros planteando con los cambios, con las modificaciones. Y yo, obviamente, con el resultado, el cuadro de Palestino adelanta todas sus líneas definitivamente de medio campo hacia arriba. Y de esta forma va a intentar buscar, reitero, convertir el gol que le permita estrechar la cifra y luego de allí buscar la posibilidad del empate. Cuidado.
5: Ataca Ñublense, viene Lucas Molina. Está Molina en el área. Molina le pegó cruzado. Lejos de la puerta de Pérez, que sale a buscar la pelota cerca al banderín de esquina. Lo va a presionar Plaza. Ahí está Plaza presionando a Pérez, que custodia el balón. No puede tomarla hasta cerca del banderín de esquina. Lo custodia nomás. La sacó Plaza. Le quedó Graciani. Graciani que se lleva el portero. Le alcanzó a meter la pierna. Insiste robando Plaza. Plaza para el Tano. Graciani que quiere girar. No puede ante la marca ahora de Enzo Rocco. La saca mal. Le queda Plaza. Plaza al medio para Lorenzo. Abajo con Luca Molina. Otra vez para Reyes. Reyes que acomoda. Ah, le va a pegar. Lo bajaron. Lo bajaron a Lorenzo. Nada dice el juez del partido. Nada dice el juez de la briga. Viene Palestino en la contra. Pelota larga. A correr Gonzalo Tapia. El mano a mano con Calderón. Se le fue. Se va. Se va la pelota. Se perdió por el fondo nomás. Hay saque de arco para Ñublense. Reanuda Nicolás Pérez. 5 minutos del segundo tiempo. Llueve copiosamente en la ciudad de Chillán.
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3: No, yo de la antigua, como en el mítico, don Patricio.
5: Entre la ropa, Felipe, entre la ropa. Acaba sacando del fondo Nicolás Pérez. Pelota 3/4 de cancha. La iba a buscar Molina, no pudo. Saca desde el fondo.
4: No alcancé.
5: El balón lo va buscando arriba con golpe de cabeza Tapia. Saca Valencia por el mismo expediente. Roba la pelota Plaza. Se viene Plaza. Entra por el medio con balón dominado. Pierde el balón. Sigue avanzando Plaza. Plaza que la aguanta. Plaza que la cambia. Toca para el mano Rivera. Mete el paso al medio. No puede molestar.
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5: Y nada, era buena la pared, anticipa la pierna de Espinosa, se va fuera y lateral que favorece a Ñublense, lo va a jugar Campuzano. Ahí está el Chucky, a tomar la pelota, dando la espalda a la tribuna Andes. Campuzano que busca, brazos en alto, mira quién, ¿quién se muestra? La pide Rivera, nadie se muestra. Ahí está Graciani, Lucas Molina que se mueve. Va para Graciani, antes el pivoteo en el fondo de Espinosa afuera, hay nuevo lateral, otro saque de costado para Ñublense y otra vez con calma va el Chucky. Ahí está Campuzano, toma la pelota, va a jugar largo sobre el área Campuzano, ahí está el Chucky, Campuzano mete la pelota al área, la busca Molina el pivoteo, no hay nadie atrás, ante las manos del portero Sebastián Pérez, sin problema se queda con el balón.
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3: A esto es lo que va a jugar Palestino, sí. Es saque largo desde atrás, profundo, e intentar buscar arriba a sus delanteros para pillar mal parado a Ñublense.
5: Me sacó las palabras de la boca, sí, es lo que tiene que hacer, ¿eh? El fútbol de buen toque no le da a Palestino en esta cancha bajo la lluvia.
3: La cancha tampoco está para
5: hacer. No está para eso, por eso hizo las modificaciones el técnico, a buscar a los pelotazos largos. Vamos a ver si le resultó o no, ojalá que no. Acaba sacando Ñublense, buscaban a Molina, caía. La pelota la recoge Rivera en el medio. El Lolo Reyes juntándose ahora con Sangüesa, otra para Reyes. Sangüesa con la cabeza, la baja Plaza para Sangüesa. Ah, queda corto, la roba Gallego. La mete abajo ahora para Tapia. Tastavilla, Tapia en el suelo, la va recogiendo. Viene de atrás Plaza, no puede, apoya Benita. Cuidado, metió al medio, viene Da Silva por el centro, abriendo para Munder. Munder se mete al área, mete el centro. El segundo palo, oh, Nicolás Pérez se le escapó, se queda con el balón. Se queda con el balón. ¿Y qué pasó con Calderón?
3: Estaba complicado, ¿ah?
5: ¿Eh? Se detiene
3: estaba
5: el fútbol.
3: Complicado, ¿eh? Sí, quedó muy resentido en esa última entrada de Munder. Cuando fue a buscar ese balón también Munder, venía a achicarle el espacio, la entrada justamente al jugador de Palestino. Y obviamente ahí tuvieron el encontrón, tocó la peor parte. Estaba un poquito ahí complicado, pero ya sentado. Sí, finalmente fue Benítez, gracias. Sí, muy bien, y ahí está ya siendo atendido, pero ya está en la vertical Calderón.
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3: Oye, esta lluvia me hace acordar cuando me iba al liceo de hombre, compadrito, con el cuaderno bajo el brazo nomás, para que voy a decir que ya cuadernos, el cuaderno bajo el brazo y vamos mojándonos para que nos mandaran para la casa.
5: Ahí está, pues se mojó toda la materia. Acá la pelota la va sacando, no puede.
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5: Llegó a 3-2, el rechazo de Valencia. El balón le va cayendo por el medio ahora al jugador Zúñiga. Abrió para Benítez. Benítez y el mano a mano con Sangüesa. Benítez que busca la última línea. Siempre Benítez busca cerca el banderín de esquina. Le dobla la marca, le gana plaza. El balón está fuera, el lateral que favorece a Ñublense.
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5: Va lentamente Calderón hacer efectivo el saque de costado con mucha calma. Lo está ganando Ñublense por 2-0. Ya pasaron 9 este segundo tiempo. 9 tenemos recorrido la etapa final. Sigue el marcador igual en favor de los Diablos Rojos. Ahí sacó Calderón. No puede el Tano Graciani. Pincha la pelota hacia afuera. Mesa. Otro saque de banda para Ñublense.
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5: Llueve torrencial. Y la lona que tapa los hinchas de arriba. No tapa nada.
3: No tapa.
5: No tapa nada. Acá la pelota larga. Va buscando Munder. Se cierra Valencia. No quiere complicaciones. La revienta. Son costado nomás. Ahí saque de banda. Lateral que va a jugar el equipo de Palestino. Ahí la va pidiendo Mesa. A ver lo que hace el equipo árabe. Prefieren para Gallego. Gallegos por el centro. Siempre Gallegos. Toca ahora por el medio. A buscar la Víctor Espinosa. Abriendo por la izquierda. Se junta ahora con Benítez. Benítez por el medio nuevamente. La toca para Dylan Zúñiga. Zúñiga que amaga. Siempre Dylan en la mano a mano con Plaza, le ganó Plaza, roba la pelota, Plaza pierde, le volvió a ganar el balón el equipo de Palestino, pero ahora está Sangüesa, gana el esférico y viene la contra, a correr el Lolo Rey, atacan 3, defiende 2, siempre el Lolo, mete la pelota por la izquierda para Molina, Luquita que le echó a correr ahora para Graciani, está el Tano, Graciani quiso jugar de taco, Graciani, venía en el segundo palo Campuzano, quiso jugarla para Molina y la lluvia le dijo que no, la pelota quedó mansita para la defensa de Palestino que ya sale jugando, largo arriba, a buscar la Tapia por la derecha, mete el balón al medio, viene Molina, recupera para Ñublense, también está Plaza, el fútbol lo hace el equipo de los Diablos Rojos.
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5: Acá está Lolo Reyes, se viene Lorenzo, pincho la pelota para Graciani, viene Luca, está Luca. Remata y el achique perfecto de Pérez, entraba solo al área, bueno el pase de Graciani. A chica Pérez, muy bien, notable, portentoso.
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3: Se perfila de la mejor forma, pero se jugó absolutamente todo. Estuvo muy bien en la chica esta vez el Zanahoria Pérez y evitó lo que era el tercero para Ñules.
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5: Viene Plaza, le pegó el pivoteo de Bozzo, el primer palo se va por sobre la portería, se va por sobre el larguero, 12 minutos de este segundo tiempo, sigue 2-0 el marcador en favor de Ñublense y saque desde arco que favorece al equipo tricolor.
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5: Va jugando Bozzo desde el fondo. Levanta para Lucas Molina. Tastabilló Bozzo. La pelota se fue lejos. Ahí saque de costado. Hizo un hache, ¿eh? Ahí saque de costado lateral que favorece al conjunto de Palestino. Se ven las bancas. Jorge Hernán se mueve la.
3: Trabajando, sí. También la de Ñublense. Está trabajando también.
5: Ya, muy bien. ¿Y qué hace el técnico Fernando Solís?
3: Ahí está dando instrucciones al borde del campo de juego. Mientras que el banco de Ñublense trabaja en la parte interior, ¿no? Del sector del estadio.
5: Y se viene Ñublense, arranca Lolo Reyes, viene Lorenzo, le dieron desde atrás, lo bajó desde atrás nomás. Es que él lo sanciona el juez del compromiso, tiro libre para Ñublense. Oiga, y el técnico Farrella sacó algunos camarones en esa zona.
3: Yo creo que está listo, ¿le pasamos la máquina?
5: No, si van a salir a flote solitos. Acá hay tiro libre que favorece al conjunto. Campamento de Ñublense, 13 minutos del segundo tiempo.
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5: Cuando el camaroncito salga a comer, ¡pa! Usted lo
3: hay que pescar.
5: Aquí viene el tiro libre. Le va a pegar Plaza. Levanta la mano izquierda.
3: No vamos a Ñiquén con el señor. ¿Cuánto se llama?
5: Don Mauro Catoni. Acá viene el tiro libre. Atención. Pito Lara. Viene Plaza. A ver lo que va a hacer. Va a levantar el centro. Viene Plaza. El centro. Segundo palo. Arriba está Valencia. El cabezazo. Sacó la pelota. Le queda Rivera. Remató. En el punto penal. Hubo un rechazo. Insiste Ñublense. Calderón mete el balón a la área. A un centro. Rebota. El la humanidad del hombre palestino, se va fuera en saque de costado, le dio con
3: recibió,
5: todo el pobre.
3: Recibió de lleno el hombre palestino ahí en la boca del estómago, ¿eh?
5: Casi donde nace.
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5: Irme con el esférico. Sale jugando Palestino desde el fondo.
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5: Hay una banderola en alto.
3: Invalidado sí, Molina, el ataque Ñublense. De Molina. Venía en una posición fuera de juego. Venía obviamente allí cuando conectó el balón.
5: Me preocupa el juez de línea porque está adelantó un metro para poder correr bien. Y ya está.
3: Se y ya tiene complicada. Sí, correcto. Correcto.
5: Va a terminar en el medio corriendo el pobre. Acá la pelota la va sacando. Cuidado. El centro largo de Gallegos a la área. El rechazo de Campuzano. Complementa ahora Rivera. La lanza arriba, no llega a destino. La pierna de Vicente Espinosa se anticipa. Toca ahora por el medio. Ahí está jugando por el centro de la cancha Egel. Egel que cambió. Egel que tocó para Enzo Rocco en el círculo central. Se equivocó Rocco, venía Lorenzo. Le comete falta Egel. Y se va a ganar la amarilla.
3: Sí, sí.
5: Se va a ganar la amarilla el recién ingresado en el segundo tiempo Marcelo Egel por falta sobre Lorenzo Reyes.
3: Sí, en 15 minutos de este segundo tiempo se juega entonces también la tarjeta amarilla para Palestino. En la tercera, si no me equivoco, Patricio, para el ingreso en el entretiempo, obviamente, como lo es el jugador Egel en el conjunto palestinista. Bueno, hasta este minuto, Pato, Palestino creo que salió, pero ha ido sintiendo ese desgaste a raíz obviamente de la lluvia, del cansancio, y no ha tenido la total claridad como para poder sacar ventaja, ¿no?, de esa instancia. Ñublense, de contra, también ha tenido sus oportunidades, pero no las ha podido tampoco concretar.
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5: Aquí llueve copiosamente, la pelota la tiene Ñublense buscando Plaza, quiere avanzar sobre la banda derecha, enganchó, tocó para Luca Molina, Molina y el enganche, qué buena la de Molina, Molina con Plaza, Plaza para Sangüesa, Sangüesa que la lleva, perdió la pelota entre dos, reventó y la sacan, pero vuelve a capturar Lorenzo Reyes en tres cuartos, la deja con Plaza, Plaza para Luca Molina, le pincharon el balón. La va a buscar nuevamente Plaza, no puede. Viene la salida ahora de Gallegos. Ahí está Egel, tocó por el medio. Abrieron para Munder, la viene a buscar Munder. Cruza la mitad de la cancha por la banda derecha. Avanza Munder con balón dominado. La pide Egel, va para este último. Mete el centro al área. Las manos del portero Nicola Pérez, sin problema. Se queda con la pelota el golero ñublencino. Oiga Claudito, lo estudia la Ñuble. ¿Llueve torrencial también?
0: Sí señor, acá también llueve y bastante.
5: Ya, de arriba para abajo está lloviendo. Ojalá que no nos goteemos. Acá hay tiro libre que favorece al equipo de Ñublense.
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5: Centraliza con Plaza, Plaza abajo con el Tano Graciani, aguanta de espalda, la deja para Plaza, Plaza que acomoda, abre para Lucas Molina, la bajaba Lucas, se le arrancó la pelota, la robaba Munder, comete falta Campuzano, tiro libre para el equipo de Palestino.
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5: Y una lluvia de cambio en el equipo de Palestino. Se viene con la 9 Ronnie Fernández. Va a ingresar con la casaquilla número 14 Joe Abrigo. Y va a ingresar con la número 30, me parece, es Ian Alegría. Los tres cambios que prepara el equipo de Palestino. Acá ataca el elenco árabe. Pelota a la área. Saca jugando. Sale Lorenzo. Sale Reyes. Le dan en el rostro a Reyes. le dan el rostro a Benítez y se va a ganar la cartulina amarilla, nueva amarilla para el elenco palestino. Lo pintan a Benítez y se viene la lluvia de cambios en el equipo forastero. A partir de este instante, tres modificaciones.
4: Sí, entonces se viene Fernández, Patricio, se viene con la 14 también el jugador Abrigo, Joe Abrigo, y con la 30 se viene el jugador, en este caso Almendra, me parece. Ya. Alegría.
5: 19, pero se va al 19 Nelson ya. Da Silva, ingresa con la 9 Ronnie Fernández.
4: Muy bien, muchas gracias.
5: Ahí está el primer cambio.
4: Muchas gracias.
5: El segundo
4: se va con la 20 también Tapia.
5: Sí, se va el 8 Nicolás Messi, ingresa con la 30 Ian Alegría.
4: Exactamente.
5: Y el último cambio se va con la número 20 ya. Gonzalo Tapia, el delantero, ingresa con la 14 Joe Abrigo.
4: Muy bien, ahí están las modificaciones entonces del conjunto del cuadro de, en este caso, de Palestino, las tres modificaciones entonces para lo que va a hacer, seguir insistiendo, reitero, de mediocampo hacia arriba, potenciarse y de esta forma buscar la posibilidad del gol, del descuento y del empate.
5: Minuto 63 del global, 18 ya casi 19 del segundo tiempo. Agota las ventanas de cambio el equipo árabe. Acá la pelota la tiene buscando desde el fondo, la revienta Eje, la hace rebotar en plaza, se va a perder en el fondo, saque de arco para Palestino.
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5: Ahí están los parlantes, estaban funcionando. Viene el tiro desde el fondo, la saca el portero Sebastián Pérez, pelota al medio, el pivoteo lo roba Ronnie Fernández, le queda Egel, abre por la izquierda, atención, corre por fuera Ian Alegría, la cede para Joe Abrigo. Abrigo que enganchó, Abrigo y el centro.
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5: Por eso se contrata parlante, señora directora. Bueno, se escuchan los parlantes del estadio. Acaba sacando Mundar el pivoteo, buscaba a Ronnie Fernández. En el fondo está el jugador para sacar la pelota, Sangüesa. Largo para el Tano Graciani, el pivoteo de Graciani. Se va a jugar la personal Graciani. Roba la pelota, aguanta la marca. La cede ahora para Plaza. Llegó Plaza, se le va a acabar la cancha. Se le fue el balón nomás. Última línea, saque de fondo. Reanuda Palestino en 21 minutos de juego. Oiga, y Solís, ¿prepara algún cambio, Jorge?
3: Hasta el minuto naca la pirinaca. El problema está que, por ejemplo, no puede sacar a Molina. ¿Ya? Si saca a Molina, tiene que meter un canterano. Usted 80 minutos
5: promedio.
3: Exactamente, usted en el medio campo, ¿a quién sacaría? ¿A Plaza? ¿Sacaría a Rivera? Que podría ser una de las variantes. No sé, yo creo que están un poco ahí complicadas, pero en algún minuto se van a venir, sí.
5: Los cambios a esta altura van a ser por tema de cansancio, porque en el global han dado muy bien el plantel, ¿ah? ¿Eh? Los 11 que están
4: sí, en hay que decirlo que por lo menos se nota el trabajo en la semana que tú dijiste hace un rato atrás, Pato, de con lluvia. Hoy día se está viendo eso acá, ¿no? Se está viendo reflejado. Y por lo tanto, Linense se ha visto mejor dentro del campo de juego en distintos aspectos, pero me imagino que en algún instante también el cansancio puede pasar la cuenta.
5: Acá está sacando la pelota Calderón, pincha el balón afuera, Dylan Zúñiga, lateral para Ñublense.
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5: La pelota la saca en el medio Gallegos, la roba Ronnie Fernández en el círculo central, la entrega para Munder, Munder que quiere encarar. Munder que aguanta, devuelve para Ronnie Fernández, caía Fernández, aguanta, pasa nomás Ronnie, no puede en el cruce Calderón, toca para Munder, Munder por fuera, la levanta para Benítez, se va cerrando Lorenzo, le pincha Benítez al fondo, saque de arco nuevamente para Ñublense, 22 del segundo tiempo, lo gana el rojo por 2-0, lo comenta Jorge Hernán Quijada.
4: Sí, en un partido que reiteremos, ya Palestino es el que tiene que arriesgar más, y lo ha hecho así, también los cambios así han ido un poco dando, que de medio campo hacia arriba Palestino se ha potenciado para de esta manera poder obviamente tener la opción de poder descontar en un primer término e intentar empatar el partido. Y bueno, Ñublense ha tenido que ir aguantando con todo. Y va a haber una amarilla para quien, para Bozo.
5: Va abajo.
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5: La pelota ahora, el jugador Gallegos. Acá está el balón detenido desde la mitad de la cancha. Gallegos va a levantar al área. Viene la orden del juez del partido, señoras y señores. Acá está Gallegos, levantó pelota por fuera. Ah, se le escapaba el balón, la tiene que ir a buscar Egel. Egel con el balón, engancha ante la marca del Manu Rivera. Mete el centro al arco. Oh, le pegó, pero muy desviado. Le pega, pero muy desviado. Lejos de la puerta de Nicolás Pérez. A Isaac que desde el fondo que favorece a Ñublense. Y Bozzo le sigue reclamando que no lo tocó. Y yo creo saber que no lo tocó, pero no tengo la imagen para
3: sí,
5: verla.
3: Ya no reclame, ya se lo dijo. No sigue insistiendo porque le puede costar una segunda amarilla. Y queda con un hombre menos. No, exacto.
5: Ya, acá hay tiro libre. Ya jugó el portero Nicolás Pérez. Lejos, acá en antagonista. A lucharla nuevamente Palestino. La salida larga. Acá, oiga, Claudito. Ya voy con su saludo, ¿eh? Después de esta, porque acá hay saque de costado que favorece al conjunto de Palestino. Estamos jugando, señoras y señores, el fútbol de la primera división. En esta fecha 16 o primera, se lo prefiere de la segunda rueda. Lo gana Ñublense por 2-0. Ahí se viene otra vez. Buscaba muy bien atrás. Se va Rebozo. Ahí saque de costado. Es una piscina, Nelson Oyarzún.
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5: Va jugando Ñublense. Ahí viene la salida del Chucky Campuzano. La toca para el Manu Rivera. Rivera que aguanta por el medio. El Manu para Lorenzo. Se le pasó la pelota. Cuidado. La roba Benítez. Benítez abajo para Ronnie Fernández. Fernández que tocó por el medio. Venía arrancando Egel. El balón que se va. Se cruza Sangüesa. Roba la pelota. Sale jugando de atrás Ñublense. Y lateral para los Diablos Rojos. Ahora sí. Dice un saludo para mi madre, para Ana, de su nieto Lucas Paz y Felipe. Está de cumpleaños Anita, madre de don Claudio Venega, que ha estado trabajando de sol a sol. Broma, de lluvia a lluvia, de lunes a domingo ahí con el equipo de vialidad recuperando camino afectados por la lluvia. Son ya muchos caminos en la
3: y
5: región.
3: Vamos todos a buscar la torta, Pato.
5: Así que vamos todos a la casa Claudito a ver la torta. Así que el saludo para Anita de sus nietos Lucas, Paz y Felipe. Acá la pelota la va jugando el conjunto de Palestino, buscando por el medio terreno. Ian Alegría, Alegría con Ronnie Fernández. Fernández por el centro, la toca ahora, la cede para Egel. Cambió para Joe Ábrigo. Ábrigo buscando por la banda derecha. Viene el centro, pelota a la área, arriba Sangüesa, el pivoteo al segundo palo, la pelota.
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5: Pues el balón se detiene, ahí el fútbol lo va haciendo otra vez Palestino. Está muy trabado el juego en la cancha, 26 minutos, lo está ganando Ñublense por 2-0. Aquí se viene Egel, perdió la pelota solito, no, fue solito y cobró falta.
3: Sí, no, yo comparto contigo, ahí ya cayó solo. Simplemente la pelota se le quedó atrás y obviamente el jugador se pintó al suelo porque ya había perdido prácticamente el control. Y eso es lo que le reclama a Plaza.
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5: Viene el tiro libre, le pegó Egel, pelota a la área, hay un pivoteo, la saca Bozzo, complementa el Manu Rivera y la salida del Tano Graciani. Viene Graciani el mano a mano ahora con Ronnie Fernández, le quitó a Palestino, cuidado, la robó Munder, ahí está Munder, lleva enganche, Munder que viene, saca un centro muy trabado, la reventó Bozzo, la revienta Bozzo, la roba Plaza, pero se le escapa, la va robando Joe Ábrigo. Ábrigo toca para Egel, cuidado, le pegó Egel. Nicolás Pérez se tira, se le va el balón y en segunda instancia se queda con la pelota el golero Ñublensino, porque venía Rocco encima, se quedó con la pelota Nicolás Pérez.
3: Se metió como un delantero más Rocco, allá definitivamente no está en labores defensivas, está como un atacante más para ir a buscar el cabezazo, el pivoteo.
5: Pelota larga para Lucas Molina, le dio un último bote y terminó la mano del portero Pérez, Jorge Hernán, sí.
3: Bueno, te reitero, creo yo un poco que es lo que está ocurriendo justamente en estos instantes con una cancha que está cargada. Se viene con la 35 Mancilla y se viene con la 22 en Ñublense, exactamente Valdés.
5: Dos cambios entonces prepara Ñublense, dos cambios prepara el técnico Fernando Solís, León Mancilla a la cancha y también Alex Valdés. Tenemos 27 minutos, acá ataca el rojo, viene Lorenzo, el Lolo que abrió por la izquierda, viene el Manu Rivera, mete el centro al área, está Graciani, el cabezazo, Sebastián Pérez. Pérez a la derecha, se queda con la pelota, llegó Ñublense hace largo rato que no llegaba.
3: Sí, exactamente, y llegó ahí con ese cabezazo de Graziani que no pudo en este sentido, vamos a ver.
5: Se arrepintió el cambio.
3: No, yo creo que está demorando un poquito más los cambios, intentando obviamente poder aguantar, porque yo creo que definitivamente, por lo que veo, Pato, me puedo equivocar. Pero sale Molina, yo creo que sale Molina, y yo creo que va a sacar o a Rivera o a, en este caso, al chico Plaza.
5: Acá está bastando Ian Gargi en la marca de Campuzano. Lo toma el Chucky, quiere pasar, Campuzano no le quiere saltar, la ganó nomás Gargues, tocó para Egel, se cayó Egel, la roba Plaza, no.
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5: Bueno, acá está Egel, tocando para Joe Abrigo, viene Lorenzo, Lorenzo que le roba y gana nomás y se viene Reyes, pelota larga para el Tano Graziani, viene el Petrolero, el mano a mano de Graziani, está, salió el portero, oh, la sacó Pérez, le quedó larga el Tano Graziani, no pudo el Petrolero correr, viene la contra, acá está Egel, la cambia para Joe Abrigo, Abrigo y el centro, la mete para Ronnie Fernández, la cabeza de Calderón, la saca ahora Rivera, salida de Diego Sangüesa, Sangüesa por la banda, le echó correr a picar Plaza, me está reventado Plaza, está reventadísimo.
3: Por eso digo, yo creo que ese es el que va a salir, Plaza y el chico Molina van a salir.
5: Pide cambio Plaza, está sí. Reventadísimo. La pelota la va jugando el cuadro de Palestino ahora, otra vez con Egel. Egel con el balón, junto con John Abrigo. Ahí está Joe Abrigo. Abrigo abriendo por la banda derecha. Cuidado a venir el descuelgue de Vicente Espinosa. Tocando por la banda, avanza Ian Alegría. Sacó el centro, Alegría, pelota al área. ¡Al palo! ¡Uy! Casi sorprende Alegría. Le pegó desde fuera. Era un centro, pero terminó casi metiéndose en el arco de Pérez, dio en el travesaño y nos salvamos, Jorge Hernán.
3: Sí, ahí estuvo la salvada. Vienen tres cambios en Ñublense, ¿eh? El otro del 5 es Campos, ¿eh? Se va con la 11, ¿eh? Se va con la número 11 en Ñublense, Lucas Molina.
5: Ingresa con la 22, Alex Valdés.
3: Exactamente. Se va con la 10, ¿eh? El jugador Plaza.
5: Ingresa con la 35.
3: Exactamente. Exactamente, y se va con la 8, se va Graziani, ¿eh?
5: Y se va el Tano Graziani, ingresa con la 5, Felipe Campos.
3: Exactamente, ahí están las modificaciones, entonces, Ñublense. Definitivamente yo creo que va a quedar simplemente con Valdés como eje de ataque y va a potenciar el bloque defensivo y de esta manera seguramente Bozzo va a pasar al medio a intentar de una u otra manera acortar el juego del cuadro de Palestino. Yo creo que para ahí va un poco la modificación.
5: 30 minutos del segundo tiempo, 2-0 lo gana Ñublense.
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5: Acá juega Ronnie Fernández, no pueden los Reyes, si anticipe gana Campos, toca Sangüesa, Sangüesa que abre para que llegue Campos, ahí está Campos, Campos para Sangüesa, se metió al área, está Diego, se le escapó la pelota y sale muy bien el Zanahoria Pérez para robar el balón.
3: El último control, al igual que Graciano, y fue muy largo, ¿no? Y ahí obviamente pensaba que algún poquito.
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5: Campeones. Ataca Palestino, pelota al área, el pivoteo de Ronnie Fernández. Viene un remate abajo. Le pegaba en Zorroco. La pelota se fronó en el barro y terminó en la mano del portero Nicola Pérez. Como ya lo decía, sí. Jorge Hernán, Rocco está de 9 junto a Ronnie Fernández.
3: Exactamente. Bueno, contarte definitivamente que también el sector que más complicado está, obviamente, el lado norte, ¿no? Aquí es donde Ñublense en el primer tiempo atacó más, donde Ñublense ahí logró ponerse en ventaja versus un Ñublense en el segundo tiempo, como tú lo señalabas, ha llegado poco, está buscando la contra, pero no ha sido claro en aquello.
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5: 32 minutos de partido. Viene el centro largo. Buscaban a Ronnie Fernández. Gana con golpe de cabeza ahora Bozzo. La pelota va por fuera. La viene a buscar Ian Alegría. Se le escapó. Se le acabó la cancha. Ian. El lateral es para Ñublense. Saque de costado en zona propia. 32 minutos. Se mantiene el 2-0. Los goles de Valencia a los 23 y de Lucas Molina a los 44. Le siguen dando la victoria parcial al equipo que dirige hoy día Fernando Solís como ayudante técnico, pero es el equipo el Coto Rivera. Aquí viene el saque de banda, lo juega rápido sobre un costado el jugador Valencia, otra vez la pelota está afuera, nuevo lateral, más cerca del medio campo, ahora lo va a hacer efectivo el Chucky Campuzano.
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5: Y otra vez llueve con todo, Jorge Hernán.
3: Y bueno, a la antigua, a la usanza antigua, ahí está lloviendo a esta hora acá en Chillán.
5: Se viene del fondo, sale jugando de la última línea Gallegos, toca por fuera ahora para Vicente Espinosa, atrás para el portero Sebastián Pérez, ahí está el Zanahoria Pérez, le pega largo a terreno rival, salta Ronnie Fernández, golpe de cabeza, le salió pase para Joao Ábrigo, cuidado, viene Ábrigo, Ábrigo que enganchó, Ábrigo que busca, Ábrigo por fuera, la pide Benítez, Benítez se la deja, Ejel la amagó, Ejel le va a pegar, muy bien Felipe Campo, no le creyó, saca la pelota, la contra de Lorenzo, tocó para Campo, Campo y el centro, rebotó en la espalda de Gallego, la vuelve a recuperar Palestino, la cabeza de Calderón, el balón que lo tiene ahora arriba Gallego, le va quitando muy bien a Sangüesa, roba esa pelota, no hay, no sé, uy, ahora Gallego le metió un
3: patadón. Y la amarilla.
5: Le metió un patadón abajo, era para amarilla Gallegos.
3: Sí, le reclama Bozo, reclama también Reyes.
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5: Diálogo del capitán Lorenzo Reyes con el árbitro. Le decía era para Bahía, no la vi, le dijo Lara. Hay tiro libre, le va a pegar Felipe Campos, 34 minutos. Tímidamente algún hombre ñublense van a buscar esa balona. Está arriba Valdés, Sangüesa, prefiere corto Campo, la toca para Lorenzo, otra para Felipe, Campos al medio, León Mancilla, Mancilla atrás ahora, le queda Calderón, le pegó Calderón, hay que pegarle al área nomás muchachos, a jugar sí, corta no, sí. No sirven, ¿ah? No sirven en el barro. Aquí la robó Lorenzo Reyes. Cuidado, lo tomaron de la camiseta. Nada, dice Lara de nuevo. La roba León Mancilla. Se le escapa la pelota a León. Le comete falta Ábrigo y ahí cobró. ¿Ah? Ahí cobró. Se enoja la hinchada. Cobró tiro libre que favorece a Palestino. Lo va a jugar desde el fondo Dylan Zúñiga. 35 del segundo tiempo.
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5: Saca el mano Rivera. La pelota la tiene Lorenzo Reyes. Ahí está el Lolo. Desde atrás lo van siguiendo. Benítez quería quitarle. Pasó de largo Benítez. Reyes que la baja. La entrega para León Mancilla. Mancilla atrás. No, ¿qué hiciste Mancilla? ¡Qué peligroso! Tiene que correr ahora Calderón para salvar la zona defensiva. Se equivocó ahí. La va sacando Valencia. Valencia que la pega largo a campo antagonista. Va a buscarla Valdés. Queda corto Valdés en el brinco. La salida ahora es con Dylan Zúñiga. Zúñiga que se equivoca en el pase. La roba Lorenzo Reyes y se viene. Y se viene el capitán. El pase a tres dedos para Sangüesa. Ahí está Diego. Se mete por el medio. Le queda muy largo. La robó. Atrás sacando Enzo Rocco. Ahí está Rocco con la pelota. Toca para Benítez. Benítez desde atrás. Mete el centro al medio, no sirve, la roba León Mancilla, la baja con la cabeza, le va quedando Lorenzo Reyes, ahí está el Lolo, abrió por la izquierda para el Chucky y se viene Ñublense, ahí está Campuzano, el pase para el Manu Rivera, se va metiendo al área Rivera, está el Manu, le pegó Pérez, se le escapa la pelota y en segunda instancia, se queda con el balón, el remate de Rivera, casi pudo ser favorable para Ñublense, Jorge.
3: Sí, lo más claro en este segundo tiempo de Ñublense, en ese tiro ahí de Rivera, bien Pérez que en segunda instancia se quedó con el balón para evitar lo que era la caída de su pórtico.
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5: Inventa Sangüesa, no hay nadie por el medio. Ahora sí llegó Valdés. Va pidiendo también el Manu Rivera. Valdés para Campuzano, muy largo, ¿no? No llegaba el Chucky ni en delivery. Hay saque desde el fondo, reanuda el equipo de Palestino.
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5: ¿Mal sacado? ¿Qué pasó?
3: Sí, no, que no estaba detenido el balón. Eso es lo que dijo el juez del encuentro.
5: Ya, paró la lluvia porque están volando ya tímidamente las gaviotas acá en el Nelson Oyarzún. El balón lo va sacando Palestino. Palestino para la salida. Quiere aprovechar este minuto el elenco árabe. Arriba salta Ñublense. Saca la pelota como viene nomás Valencia. Anticipa otra vez Palestino. El balón que queda picando. Campuzano que viene a recogerlo. Va a presionar Ian Alegría. La saca largo nomás el Chucky por la banda. Quiere buscar la Valdés. No puede. El fútbol lo hace el elenco árabe por el medio. Ahí la va teniendo ahora el jugador gallego. Gallego mete el centro al área. El cabezazo defensivo de Bozo. Le cae a Benítez. Benítez que avanza. Benítez y el centro. Que un hombre solo está. Nos salvamos. Nos salvamos de milagro. Nos salvamos de milagro, señoras y señores. Entraba solo por el segundo palo. Estaba el gol de Ian Alegría. Le pegó y la pelota pasó mirando el parante izquierdo. Nos salvamos, Jorge Herrán.
3: Sí, aquí está el descuento para Palestino. Una mala reacción del bloque defensivo y también del portero Nicolás Pérez. Conectó muy bien el hombre de Palestino, pero la pelota se fue fuera del campo de juego por centímetros pato. Ese balón no ingresó.
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5: Ataca Ñublense. Buscaba a Valdés. No puede lucharla. La pelota se va afuera y saque de costado que ya jugó Palestino. La van tocando para el portero. Ya está el Zanahoria Pérez. Sale entregando ahora para Enzo Rocco. Se volvió Rocco para atrás. No anduvo arriba de 9. Largo para que pivotee Ronnie Fernández. Saca ahora Felipe Campos. Ahí está Campos, tocando al medio, no hay nadie. La va robando otra vez Palestino. Abriendo para el carril izquierdo, va corriendo César Munder. Ahí está Munder, se equivoca Munder. La roba ahora, no puede Calderón, insiste Munder. Calderón que cae, la pelota que la va luchando. La saca nomás Calderón. El balón que cae entre cuarto de cancha, va a insistir Lorenzo. Hay falta de Reyes. Hay
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5: El portero Nicolás Pérez, ahí está Valdés, también está Sangüesa, no, se queda solo Valdés, mandó a Mancilla al medio, va a venir el balón detenido, le va a pegar esa pelota a Marcelo Egel, ahí está Egel, esperando la orden del juez del partido, que va a tomar ubicación Lara, atención, viene el centro de Palestino, 40 minutos de este segundo tiempo, pitazo del área, corrió Egel, le pegó, pelota arriba, cabezazo de Fernández, por fuera el cabezazo de Fernández, ahí saque de fondo, va a reanudar Ñublense.
3: Próximo día sábado, señora, a las 20 horas en el Lucio Fariña de Quillota, Limache recibe al cuadro Deporte Ñublense. El mismo día sábado, 1 de agosto, 5:30 de la tarde en La Cisterna, Palestino recibe a Coquimbo.
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5: Y otra vez vuelve la lluvia, Chillán. Acá roba la pelota Sangüesa. No puede, pero viene Valdés. Ahí está Alex Valdés. Le pegaron abajo. Ahora sí, en el pie de apoyo, le da un patadón Dylan Zúñiga. Solo la falta cobra el juez del partido. Tiro libre que favorece a Ñublense. Lo está ganando por 2-0, 41 minutos. Jorge Hernández comenta lo que resta ya de la etapa final.
3: Bueno, dos equipos que sin lugar a dudas han sentido el desgaste, primero que nada, de una cancha pesada, de que la lluvia ha hecho también lo suyo dentro del campo de juego para el control, dominio del balón, con un Palestino que está volcado con los cambios a intentar, en primer término, de lograr un descuento, y con un Ñublense que intenta de contra sorprender y poner el tercero, el de la tranquilidad absoluta para el triunfo de Ñublense.
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5: Valdés, el tiro libre, le quiso pegar al arco Valdés, quiso el gol, pero pasó lejos esa pelota. No pasó
3: Se viene
5: nada.
3: Salomón, el número 3 del central, va a poner un hombre más en el bloque defensivo.
5: Muy bien, va a ingresar Salomón a la cancha, entonces el fútbol está detenido, se va con la 21, Lorenzo Reyes, el capitán, ingresa con la 3, Carlos Salomón, en el equipo de Ñublense. Minuto 42 de este segundo tiempo, bajo los aplausos.
3: Sí, y también muy cansado. Recordemos que el Loro está con algunos problemas también físicos en el tema de su desgarro, así que por lo tanto hoy día tenía un trajín que no es menor, no hay que arriesgarlo mucho. mucho y bueno, seguramente la AI ha pedido la modificación, así lo entiende el banco y por eso ingresa Salomón entonces.
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5: Acá la pelota la va sacando Ñublense. Ñublense está con 10, no pudo ingresar el cambio por demorar. Acá la pelota la va sacando Campuzano. Ñublense está con 10 en la cancha. El balón está fuera y lateral. Y ahora sí.
3: Ahora no, sí. Todavía no, si tiene que esperar un minuto un que minuto. Pase.
5: Un minuto.
3: Y ahí el cuarto árbitro el que toma el tiempo.
5: Ya. Va a calentar ahí por lo menos Salomón. Ahí están las nuevas reglas del fútbol. El balón lo va jugando Ñublense, está con 10 en la cancha. Ahí viene Sangüesa, pasó Valdés. Cuidado, oh, quería avanzar Valdés. Se cruza ahora Enzo Rocco, saca la pelota. Se enreda, tiene que rechazar la Espinosa. Ahí está Espinosa para seguir jugando sobre la banda. Ahí está buscando la Joe Ábrigo. Ábrigo que retrocede, pide un golpe en el rostro.
3: Sí,
5: Ábrigo.
3: En el rostro. Sí, acusa un manotazo de Rivera.
5: Acusa un manotazo del Manu Rivera.
3: Sí.
5: Se detiene el fútbol, hay tiro libre para Palestino, está en el suelo
3: yo Ábrigo.
5: Ábrigo entonces va a dar a conversar, se toca el rostro. No sé si hubo golpe o no, ya el Pipe nos va a decir desde el bar de la Ñuble.
3: Ya, ahí ingresó ya, ahora sí Salomón dentro del campo de juego, pasó el minuto.
5: Ya está Salomón en la cancha y acá ya se reanudó el fútbol, no pasó nada en el teatro. La pelota la va sacando Dylan Zúñiga, ahí está tocando otra vez para Rocco, devuelve para Zúñiga por la izquierda. Zúñiga que le pega a campo llovido arriba, salta Calderón con golpe de cabeza para rechazar. Y otra vez Calderón no puede, cuidado, se le va pasando un hombre, entra solo Ian Alegría a la área, se cruza todo Ñublense, viene Munder también. Bien, está Benítez aguantando, Benítez y el centro, la saca muy bien Ñublense en el fondo Campos. Salida con León Mancilla, le pega al medio para Valdés, a correr va Diego Sangüesa, ahí va la pelota profunda, larga, se va cerrando en el fondo Gallego, Sangüesa que le quita nomás, la roba Diego, toca para Valdés, ahí está Alex Valdés, Valdés para Diego, Diego para Valdés, Valdés y la pared, Valdés para el centro, cambió para que aparezca Rivera, el Chucky por la espalda, el Manu le pegó, el Manu le pegó. Y se salvó Palestino, la pelota por fuera. La pelota que va por fuera cuando volaba el Seba Pérez. ¿Cuánto jugamos?
3: Seis minutos más, Pato, a partir de este instante.
5: 6 minutos de descuento y lo tuvo Ñublense, lo tuvo el Manu, Jorge Hernana.
3: Sí, otra vez, reitero.
5: Cuidado, se equivoca en el fondo Ñublense. Campos que se barre a Valencia. Insiste Ábrigo, saca la pelota Ñublense. Jorge.
3: Sí, otra vez que Ñublense intenta llegar, otra vez que Ñublense trata, pero reitero, como está la cancha, el Manu quiso poner un disparo casi dentro del área, pero estuvo bien.
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5: A 6 minutos de descuento vamos a jugar. Ya tenemos 40 de los 6. Está ganando Ñublense por 2-0. Roba una pelota Campuzano. Se viene el Chucky en demanda del pórtico. Ahí va con lo último de gasolina que ha quedado el Chucky. Se cruza Benítez en el fondo. Hay saque de costado que favorece al conjunto de Palestino.
3: Sí, vamos a ver. Algo está acusado. Pasando por ahí también Rivera, me parece, le llaman la atención. Ñublense tiene que jugar el saque de costado. Ah, recogió una canillera, algo que tenía ahí el Chucky que se le había quedado. Se viene otra modificación con la 36, ¿ah? Con la 36 hace su debut también otro de casa, Muñoz, que está listo para ingresar en cualquier instante Ñublense, Pato.
5: Bastián Muñoz entonces va a ingresar al campo de juego con la casaquilla 36. Se va a producir primero el saque de costado. Ahí viene el saque de banda. Atención, va jugando la pelota Palestino. La saca en el medio. Desde el fondo la vuelve a robar Bozzo. Se quiere meter al área. Buena la pared de Sangüesa con Bozzo. Perdió la pelota. Recupera ahora. Y viene nuevamente el conjunto árabe. Hay una falta. Tiro libre para Palestino.
3: Y ahora viene el cambio. Se va con la 16. Se va Diego Sangüesa, Pato. Ingresa entonces con la 36 Muñoz.
5: Ahí está la modificación. En el minuto 47 de partido.
3: Sí, le pide que salga rápido, si no nuevamente le va a hacer demorar un minuto el ingreso ahí del chico Benjamín Muñoz.
5: Alerta amarilla decrecida, Río Los Sauces. Alerta amarilla decrecida al Río Los Sauces. Esto en el sector de San Fabián, ¿eh?
3: Ya.
5: Alerta decrecida, alerta amarilla para el Río Los Sauces. Recordemos que está lloviendo mucho en la cordillera y sí, por eso se está lavando la nieve y con eso suben los caudales de
3: los. Exactamente. Bueno, ¿qué le vamos a hacer, pues, no? Ay, ay, ay. Así está la cosa, estábamos, cambio climático llegó para quedarse un patum.
5: Claudito,
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5: Y ahora en los minutos finales hay que sacar la pelota, cuidado, viene Ejel, se va el nombre Ñublense, se va el tiro de esquina, correr para Palestino que tiene el número.
4: Es el tercero que favorece la visita.
5: El tercero para el banco árabe, atención con la jugada, va a venir el tiro desde la esquina, pelota larga arriba, el rechazo bajo de Rivera, le queda Benítez, le pegó pero por sobre el larguero, le pega por sobre el larguero, ahí saque desde el fondo que favorece Ñublense.
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5: Tracción sanciona Lara, tiro libre para Palestino, 48-30, 2-0 lo gana Ñublense, los goles de Valencia y Molina le están dando la victoria sobre el elenco árabe. Aquí viene el balón detenido, le va a pegar a la pelota Ejel, ahí está Marcelo esperando la orden del juez del partido en los minutos finales de la briga. Está ganando el rojo, viene Ejel para pegarle a la pelota, ahí está, ¿qué pasó? ¿Qué
4: se está dando? Y vienen los manotazos, sí, con Munder y también ahí con el otro jugador de Palestino, ahí van, pero bueno, vamos a ver qué es lo que ocurre. Se va a jugar todo Palestino nomás, buscando ahí el área.
5: Ahí está Ejel, levantó, hay un pivoteo en la entrada del área, saca la pelota como puede Bozzo, la viene a buscar ahora Valdés, la revienta campo antagonista y el que corre

0: mano de Sose, ¿dónde? Cuando le pegaba a Ian Alegría, Nicola la envía el tiro de esquina, corre Rúmero.
1: Cuarto que favorece la visita.
0: ¿Qué tapadón de Nicola?
1: Exacto, un tapadonazo para evitar la caída.
0: Viene el tiro de esquina, pelota larga, el segundo palo, pasó entre todo, le queda Fernández por fuera del área, 50 con 11, se va a acabar el partido. Ronnie Fernández devolviendo atrás al punto penal. Ahí va Dylan Zúñiga, va a presionar Valdés, sacó Zúñiga afuera, la pelota se perdió y saque de costado para Ñublense. Y con esto se va a terminar el partido, 50 con 30, se nos va el compromiso a Canchillán.
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0: Viene el saque de banda, lo va a jugar Calderón con mucha calma, con mucha tranquilidad. Se va a terminar el partido, lo está ganando Ñublense. Tres puntos importantes para arrancar la segunda rueda. Está ganando, se está haciendo fuerte en casa Ñublense ante un duro palestino. Ahí está luchando Calderón, le queda la salida, no puede Mancilla.
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0: Ah, y esto, acá en el Nelson Oyarzún Arena, ha terminado. Triunfo de Ñublense, victoria de los Diablos Rojos. Tres puntos de oro que se quedan en casa. Un arranque importante para la segunda rueda. Había que ganar, había que dejar la victoria de local en el arranque del torneo, en esta segunda etapa, y lo hizo el equipo del Coto Rivera. Aprovechó la lluvia, aprovechó la cancha, hizo los goles y se quedó con el triunfo. Victoria de Ñublense en casa por 2-0 sobre Palestino, que nos empina, que nos mete nuevamente en labores arriba de la tabla de posiciones. Un partido que va a servir para el ánimo, para todo lo que viene del campeonato. Lo ha ganado Ñublense por 2-0. Los goles de Valencia, los 23 de cabeza, y de Lucas Molina, los 44, sentencian la victoria de Ñublense, el equipo de la región de Ñuble, por 2-0 sobre Palestino.
2: Han escuchado ustedes el relato de Patricio Borges para lo que fue este Ñublense 2 Palestino 0 desde el Estadio Municipal Nelson Oyarzún Arena, y que usted ha escuchado en Ñuble Deportivo, la sintonía grande de la Ñuble. 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

0: 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Volvemos al Estadio Municipal Nelson Oyarzún.
1: Muy bien. Muy bien, Jorge.
2: Sí, no, nosotros ya estamos instalados acá en lo que es la zona sala de prensa, a la espera de lo que van a ser seguramente las primeras impresiones del técnico, ¿no? Del cuadro de Palestino, en este análisis que seguramente se va a desarrollar de esta derrota, pero claro que tiene un ingrediente adicional que uno tiene que entender, que es obviamente la lluvia, y que eso cambia cualquier escenario en lo futbolístico, pero lo más importante es que al final Ñublense de todas maneras logra en los primeros 45 minutos sacar ventaja y obviamente dejar tres puntos que son sumamente importantes para Ñublense frente a un muy buen equipo. O sea, yo no puedo quitar tampoco de lo que es el cuadro palestino. Palestino tiene un gran plantel, tiene jugadores que en lo individual y en lo colectivo, en otras condiciones a lo mejor, tienen muy buen toque de balón, muy buen fútbol, y eso es un tema que uno no puede no desconocer, que no puede obviamente no decir que juega de buena forma, y por lo tanto, claro, hoy día esto pasa de una manera distinta justamente por este hecho, ¿no? Por el tema de la lluvia, que le pone un ingrediente distinto y que, bueno, Ñublense logra esta vez marcar una diferencia. Ahora, eso se da también porque durante toda la semana Ñublense prácticamente entrenó bajo la lluvia y todo aquello, y bueno, hoy día se vio reflejado en eso. Ahora, después ya en el segundo tiempo...
1: Jorge, decía,
2: sí, te escucho.
1: ¿Vamos a las notas?
2: Ya, escuchemos, pues.
3: Se las arreglaron sobre todo el primer tiempo para hacer un gran partido. Felicitaciones.
4: Hola, muchas gracias. Bueno, buenas tardes. La verdad que fue difícil. El mérito, y creo que esta tarjeta es de todo el equipo, el esfuerzo que...
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4: Así que tenemos que seguir por el mismo camino.
3: Matías, muchas gracias y felicitaciones por ser el jugador experto de Cipro.
4: Bueno, muchas gracias, gracias.
1: Ahí está la cuña con Plaza. Claro, aquí lo pasaron, le estaban sacando la nota bajo techo ahí al hombre de Ñublense. Jorge Hernán.
2: Sí, no, lo que te iba a decir es que definitivamente, reitero, aquí lo más importante es que Ñublense logra, obviamente, dejar tres puntos en casa. Lo habíamos comentado junto a Felipe durante la semana, la gran deuda de Ñublense en la primera rueda fue justamente eso. Y hoy día comienza con un muy buen rival. Ahora, yo te reitero, o sea, aquí lo importante es aquello, 3.237, Pato, porque está en la estadística también Felipe ahí en el estudio, el público controlado, 3.237, ese es el público que definitivamente llegó hoy día al estadio Nelson Oyarzún Arenas para ver este triunfo de Ñublense, y en donde obviamente para mí lo distinto de todo esto es la lluvia, pero como lo decía muy bien Plaza, pudo Ñublense sacar ventaja, ¿no?, en esta oportunidad de aquello, y poder de esta forma entonces marcar una diferencia que es vital, que es importante y que le permite a Ñublense sumar tres puntos, que hasta este minuto, pensando que todavía quedan algunos partidos, recordamos que esta fecha termina mañana con el partido de Calera, por lo menos instalándolo en el tercer lugar de la tabla de colocaciones, lo que obviamente no es malo como expectativa, como todo lo que aquello implica, saltar del octavo al tercer lugar, a lo mejor quedar cuarto, no sería una mala opción para Ñublense, mirando lo que se te viene, dos salidas, Limache primero y luego en Santiago con Audax Italiano, tiene dos partidos en calidad de visita el conjunto ñublensino, seguramente también esta exigencia del día de hoy, hay un tema ahí que va a haber que hacer un trabajo importante con varios jugadores de Ñublense para trabajarlo, recuperarlo, primero obviamente en lo físico y también por supuesto en lo futbolístico, y de forma enfrentar, reitero, lo que va a ser el partido del próximo día 1, hablamos ya del día sábado 1 de agosto, frente a Limache allá en Quillota, en la quinta región, en donde también hay un viaje que seguramente Ñublense lo va a hacer el día viernes por la tarde, para obviamente ya después esperar y poder jugar el partido el día sábado. Entonces, creo, reitero, que es aquello, así que por lo tanto es un poco lo que estamos a la espera de poder ver lo que va a analizar el técnico del cuadro de Palestino para ver si tiene alguna opción. Nos vamos a inscribir para ver si podemos hacer una pregunta también al técnico de Palestino. Vamos a decirle acá al joven para que nos anote. Jorge Quijada, Radio Ñuble, por favor. Gracias. Ahí está también para preguntar.
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2: pudo Ñublense haber extendido la cifra, pero Palestino también tuvo lo suyo y ahí apareció la figura rutilante de Nico Pérez, del portero, para evitar también algunos pasajes la caída de su partido. Así que por lo tanto también hay que darle mérito en aquello. Así que Patricio, eso es un poco lo que ocurre, reitero, pensando, insisto, en que se le vienen dos salidas, la primera de ellas el próximo sábado frente al Limache, 20 horas se va a jugar ese partido, Pato.
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1: La Serena. Todo continuó esta jornada con la victoria por 2-0 de Ñublense ante Palestino, también en una cancha en muy mal estado en el estadio Nelson Oyarzún Arenas de Chillán. Y ahora tendremos el partido entre Audax Italiano y la Universidad de Chile en la Florida. Todo terminará mañana, pero antes, hoy estarán jugando Deportes Concepción y O'Higgins de Rancagua desde las 20:30 horas en el estadio Esterro Arrebolledo para que cierren la fecha, la jornada de mañana, en un partido que originalmente se había jugado el día viernes, fue pospuesto para mañana a las 19 horas, Unión La Calera ante Everton en el estadio Nicolás Chaguán Nazar, Pepe Orbazabal.
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8: Vamos a ir con la formación de los equipos. Vamos a arrancar con la formación del verde, la formación del local, Felipe.
9: Y estos son los 11 que presenta Patricio Graf para esta fecha 16 de la Liga de Primera, con Tomás Ahumada en portería, el número 1, 4 hombres en la defensa, por la derecha el experimentado, el 35, Raimundo el Catuto Rebolledo, primer central el número 13, Enzo Ferrari, acompañado del 4, Daniel Piña, y dejando como lateral por la izquierda uno que partirá a Olimpia de Paraguay después de este partido, el 23, Esteban Matus en la mitad de la cancha, comienza todo el 28, Federico Mateos, acompañado del 32, Brian Soto, y más adelantado como media punta, el flamante refuerzo, el 19, César Pinares, para dejar en delantera el 7, Paolo Guajardo por la derecha, por la izquierda el 27, y capitán Michael Fuentes Baduli, y como punta de ataque el número 11, Franco Troyansky, los 11 de Graf, los 11 de Audax.
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8: Bien, señores, esa es la formación del conjunto verde. Vamos con la formación de la U.
9: El León. Los 11 que presenta el técnico Fernando Gago para este lanzamiento de la Liga de Primera. Una U que no quiere perderle pisada a los puestos de Copa Libertadores. Los 11 de León. En portería el número 25, Gabriel Castellón, cuatro hombres en la defensa. Por la derecha el número 17, Fabiana Ormazábal. El primer central será el número 5, Nicolás Ramírez, acompañado del 31, el venezolano Vianeider Tamayo.
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9: Y el 28, Agustín Arce, mientras que en delantera, por la derecha el número 7, Maximiliano Guerrero, por la izquierda el 23, Ignacio Nacho Vázquez, y como punta de ataque uno que retorna y retorna con el brazalete de capitán, el 11, el goleador de la Liga de Primera de la Universidad de Chile, Eduardo Jesús Vargas, los 11 de la U.
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8: ¿Quién dirige el partido de acá, estimado Felipe?
9: Y uno que viene directamente del Mundial, Pepe, el señor Cristian Garay, el árbitro central de esta tarde, asistido en primera instancia por Juan Serrano, el segundo, el señor Alan Sandoval. Cuarto árbitro será Víctor Abarzúa, mientras que en el VAR estarán Miguel Araos y Manuel Marín.
8: Bien, señores, acá estamos en el Estadio de la Florida. Vamos a ir con la banca del conjunto verde,
9: que tiene como arquero suplente al 25, Pedro Garrido, uno formado en la Universidad de Chile. El 6, Mario Sandoval, canterano audino. 8 para Marco Collao. 9, el uruguayo Diego Coelho. 16, Oliver Rojas. 17, Fabián Loyola. 21, Giovanni Chaverano. 29, Marcelo Ortiz. Y el 30, Ariel El Chucu Uribe.
8: Bien, señores, esa es la banca del conjunto verde. Insisto, cielos amenazantes acá en Santiago, en la provincia de Santiago, en esta provincia. Se dice que va a llover, Felipe, ojo, ¿trajo paraguas usted o no?
9: No, pero traje parca, Pepe, así que estamos igualmente protegidos.
8: Oiga, yo estaba mirando hacia la cordillera, se ve hermoso, pero está muy amenazante la tarde, ojo, Yo pienso que puede llover pronto.
9: Sí, usted dice, Pepe.
8: Sí, porque se nota así la temperatura, no está tan baja, es una temperatura grata y no sé, está pero totalmente cubierto el cielo. Lo escucho.
11: Escuchemos a Fernando Gago en entrevista antes del partido.
12: Sí, está entrenando normalmente, está ajustando niveles de carga, donde él venía con un entrenamiento solo, que no es lo mismo entrenar con todo el plantel. No lo vi todavía bien físicamente para poder jugar este partido, para estar convocado. Decidí que hoy entrene, que siga entrenando, que mañana descanse, que ya el martes va a empezar a entrenar con nosotros, como venía entrenando con nosotros, pero sí con una carga alta de trabajo, donde que esté preparado y que esté de la mejor forma posible para poder jugar su primer partido.
11: Y lo último, Fernando, también se ha hablado mucho de Gautier. Yo sé que no ha firmado todavía, pero es evidente que llegó a Chile.
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11: Hasta ahí, Pepe.
8: Bien, ahí estaba la palabra de Fernando Gago, el técnico, Pepe, del conjunto azul. ¿Lo escucho?
9: Sí, ahí se está refiriendo a la situación de Gonzalo Reina, que hoy al llegar al Bicentenario de la Florida descartó algún desgarro en el suelo, que era la información que estaba circulando. Meramente fue una decisión técnica de Fernando Gago, que siente que aún está a punto físicamente el proveniente desde Racing de Avellaneda. Y la situación de Valentín Gautier fue abordada por la presidenta Cecilia Pérez a la llegada acá al Coloso de la Florida. Valentín Gautier, que si bien estaba dentro de los rangos de la situación médica, tenía una inflamación en el tobillo derecho, proveniente sobre todo una sobrecarga. Recordemos que venía haciendo la pretemporada con el León de México. Escuchemos las palabras de la presidenta Azul Azul, Cecilia Pérez, que dijo esto al respecto.
13: Bueno, nosotros estamos aplicando lo que corresponde, que son los protocolos internos de nuestro club. Esos protocolos están en proceso para poder saber los distintos antecedentes y finalmente con eso tomar una decisión. Pero exámenes médicos, uno no se puede hacer en relación con exámenes médicos, uno no se puede referir a ellos. En nuestro país país existe lo que se llama la ley de protección finalmente de derechos del paciente, que eso nunca pueden ser liberados, sino es por la propia persona. Eso no es respecto a Valentín, sino que es respecto a todo el proceso que lleva adelante nuestro club. Y lo segundo, que también nosotros lo hemos señalado, y ustedes son testigos, muchos de ustedes que cubren a la U y que van al CDA, un jugador es jugador de Universidad de Chile solo cuando es oficializado antes de ustedes. Así que esperemos tranquilidad, falta tiempo todavía, tal como dijo nuestro gerente deportivo, para seguir en el proceso de los refuerzos.
8: Ahí estaba la palabra de Cecilia Pérez refiriéndose a la situación del defensor central uruguayo de 22 años, Valentín Gatier. No lo descarta de pleno Pepe Ormazábal con respecto a su llegada al Centro Deportivo Azul. Cristian, sí. ¿Qué piensas tú del tema?
14: A mí me dicen que él superó los exámenes médicos. El tema es que hay una situación anterior que es lo que está complicando evidentemente la resolución del caso. Se van a tomar algunos días, algunas horas. Sobre todo por lo que pasó, recordemos, con Octavio Rivero, hubo muchas dudas.
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14: Pendiente para evitar justamente que el futbolista estuviese tanto tiempo parado. Bueno, me imagino que en este caso de Gautier están en una situación un poquito más exhaustiva, quieren conversarlo bien, me imagino yo, con los médicos del León, también que lo tuvieron allá este último año, la situación del propio futbolista, y después tomar una decisión, como dice Cecilia Pérez, hasta que el club no lo oficialice, es porque no se ha estampado la firma. Vamos a ver qué es lo que ocurre. Yo me imagino que Gago debe estar preocupado también, porque no han llegado los refuerzos, y el que llega se lesiona, como Gonzalo Reina, y el otro que está absolutamente en duda ahora, que es Valentín Gautier. Es decir, la U arranca la segunda rueda sin los refuerzos. En la primera fecha no hay ni uno sentado, ni en la banca, ni en la tribuna siquiera.
8: Señores, acá estamos en el estadio de la Florida. Vamos a ir con la banca de la U. Hay retornos importantes en la banca de la U.
9: Felipe. Y que comienza el retorno del portero suplente, el número uno, Christopher Toselli, que tenía un desgarro en esta intertemporada, por eso no jugó en Copa Chile. 2, Franco Calderón, que también retorna a las citaciones. 6 para Nicolás Fernández. 10, Lucas Asadi, el principal referente, que regresa el número 10 a las citaciones de Fernando Gago. 18, Juan Martín Lucero. 19, Javier Altamirano. 20 para Charles Arangui, que se recuperó de ese desgarro en el sóleo. 21 para Marcelo Díaz. Y la principal novedad juvenil, el 38, Diego Cofré, delantero los centros de la sub-18 azul.
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8: Tarde de despedida, Cristian, para Matus, último partido.
14: Sí, yo pensé que no iba a jugar. Yo pensé que, como ya se había hecho, se había de alguna manera anunciado la operación, no iba a arriesgar. El futbolista decidió estar acá junto a sus compañeros, jugar su último
8: estuvo
14: partido.
8: Estuvo tan cerca de la UBA.
14: Hace un año justamente estuvo ahí haciéndose incluso los exámenes médicos. Él superó los exámenes médicos un día viernes, el día sábado debía ya integrarse a los entrenamientos, pero se frenó la salida del Tucu Sepúlveda y ahí, a partir de ahí, se armó una teleserie donde Audax incluso quiso cobrarle una indemnización a la U por los perjuicios que tuvo al no poder contar en algunos partidos con el futbolista, y además por la situación que me imagino yo vivió el jugador, de bastante pesar, de bastante, ¿cómo podríamos decir?, angustia, porque no sabía qué iba a ocurrir con él. Era un contrato donde él además pasaba a ganar un dinero muy importante, no es lo mismo ser un jugador
5: de... 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
14: Mina Sánchez, un técnico que estuvo acá en Audax, en Plestino, en O'Higgins, en Everton, que conoce perfectamente la idiosincrasia del futbolista. Tiene que, ojalá, le dé a este lateral izquierdo de 22 años el salto de calidad que necesita, porque es un jugador que evidentemente la selección chilena lo debiese tener muy muy cerca.
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8: Señores, acá para llegar al estadio hay que dar la vuelta larga. Yo me encontré con Danilo y cuesta mundo, por aquí, por allá, que
14: no, está terrible, ¿eh? Muchachos, yo entiendo que hay que cuidar a los vecinos y me parece bien lo que establece la municipalidad. Está un estadio municipal, no es de Audax. Todo el orden y la seguridad corre por cuenta de la municipalidad, pero muchos pasajes cerrados, la situación para un automovilista que recurrentemente no anda por este sector, no le es fácil, aun cuando tiene la posibilidad de estacionar dentro del recinto, hay que darse algunas vueltas que en condiciones normales se puede manejar de otra manera, pero bueno, a la prensa la revisan hasta por debajo de la lengua, me pidieron abrir hasta la rueda de repuesto.
8: Increíble, ¿eh?
14: Y la gente vende cerveza a media cuadra, ¿eh? Venden cerveza a media cuadra en la calle, ¿eh? Pero se preocupan más de lo que pueda traer un periodista en la maleta, ¿eh? Eso es lo que yo nunca voy a entender. Muchachos, vayan a darse una vuelta. Colombia con Rojas Magallanes, hay 4 puestos de cerveza en la calle. Y Carabineros haciendo vista gorda, pero anda a entrar el auto y no abrir la maleta. No te dejan entrar al estadio.
8: Sí, es realmente lamentable el tema. Cuesta mucho entrar acá a la prensa al recinto deportivo, revisan todo, absolutamente todo. Estoy contigo, Felipe, cuéntame en torno a la situación puntual de Reina. A ver, ¿qué se dijo en las últimas horas? Tú señalabas recién de que no es un desgarro tal.
15: No, lo que informó Fernando Gago también en la previa con TNT Sports y lo que yo estaba reporteando era que Gonzalo Reina simplemente no estaba a punto físicamente, lleva un poco más de una semana entrenando al mando del técnico argentino, que no lo vio preparado para este partido y por lo tanto lo dejó fuera de la convocatoria. Eso también expresó el jugador en su llegada acá al Bicentenario de la Florida, descartando un desgarro en el solio, que era lo que se había informado.
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16: Esta jornada, por ejemplo, acá lo tenemos, Pepe. Dame un segundo, Pepe, que acá está, perfecto, Pepe, acá lo tenemos. Iquique le ganó 1-0 a Temuco en el comienzo de la fecha. Wanderers hizo lo propio por 2-0 ante Unión San Felipe en la jornada de ayer. San Luis de Quillota y un muy buen triunfo ante Curicó Unido en la Granja por 2-1. Cobreloa, que venció a Deportes Santa Cruz por 4-2 ahí en el estadio Zorros del Desierto. Puerto Montt en un partidazo venció 3-2 a Antofagasta en el Chinquihue. Rangers y Copiapó empataron sin goles hoy. Pepe y San Marcos y Magallanes estarán jugando a la misma hora que la U, 17:30 horas en el estadio Carlos Didborn de Arica, y mañana cierra la fecha Unión Española y Deportes Recoleta desde las 19 horas.
14: Ya son varios partidos, ¿eh? Y no ha podido ganar, ya por lo menos son 6...

0: fechas.
1: Es prácticamente imposible, porque además Santa Cruz, que venía de perder con Cobreloa, está 8 puntos por delante.
0: Así es.
1: 8 puntos por delante. Y ya ni hablemos del que está después, que está a 12 puntos de Rangers, que es el cuadro de San Felipe. Entonces, es prácticamente imposible. Es prácticamente imposible lo que está ocurriendo con Rangers, porque tú dices ya, quedan 14 fechas. Tiene que ganar por lo menos 7 partidos. Por lo menos para llegar con 25 a una zona de ilusión. Con 25 para tratar de Santa Cruz no gane 5 partidos. O sea,
0: mientras no, complejo. Cuando tiene buen técnico Santa Cruz, ojo, ¿eh?
1: Sí, pues Dalcio Giovanoni.
0: Sí, claro.
1: Cuando ya están los equipos en la cancha, Pepe.
2: Sí, está el conjunto azul, está el cuadro verde de blanco, la U en este partido. Vamos a repasar pronto formación de los equipos. Acá estamos en la cabina 14 con Quintián Camaño para este partido, donde el conjunto azul enfrenta al Audax. La U hoy día gana. Agarro la Católica, Cristiano, si logra ganar.
1: Sí, sí, está ahí en la línea, está a 3 puntos ahora con un partido menos. Y yo creo que en la U ven mucho más posible, evidentemente, la situación del Chile 2, que clasifica directamente a Copa Libertadores, que la posibilidad con el título. Eso es lo que la U tiene a mano. Y hoy es un buen momento para empezar a dar ese salto que necesita la U para saber realmente si Gabo da o no da la nota. Ya se pierde un poquito la perspectiva de cuando llegó Gabo. Gabo llegó en marzo y resulta que estamos en julio, terminando el mes de julio, y ya a esta altura uno tiene que empezar a exigirle ciertas situaciones al técnico argentino.
2: Bien, señores.
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5: Tras que Gabriel Castellón está con la equipación Fluor del año 2025, la camiseta shorts y medias, el portero de la U, el Audax italiano, la camiseta completamente titular de local, verde completo, mientras que Tomás Ahumada lo hace de color morado.
1: Sí, recordemos que arbitra Garay, arbitra después de casi 40 días después de aquel duelo donde estuvo envuelto en la polémica, en ese recordado partido entre Canadá y Qatar, donde hubo algunas acciones. Claro, fue cuarto árbitro en partidos importantes. Recuerdo que estuvo en aquel duelo entre Países Bajos y Marruecos, pero sin lugar a dudas que quedó marcado por ese único partido que dirigió. Lamentablemente la FIFA tomó la decisión de no designarlo nunca más. Fue el duelo donde tuvo que echar pie atrás un penal, terminó siendo tiro libre y expulsión del jugador catarí. Después la desafortunada acción de un jugador catarí que obligó al futbolista Coné de Canadá a salir gravemente lesionado, lo terminó echando. Pero claro, quedó ahí envuelto porque las críticas, sobre todo en algunos países, fueron despiadadas en su contra. Vuelve al ruedo Garay en este duelo acá en la Florida.
2: Bien, señores, ahí está Vargas, el Palacio Vargas, con Baduli, que es el capitán del conjunto verde. Vuelve a esta cancha Vargas, donde estuvo la temporada pasada. Ahora es capitán del conjunto azul. Y cojín de oro para el gato Lucero, para el gato pistolero.
1: Sí, porque cantidad de goles, mucho mejor el rendimiento de Vargas. En ese sentido, la banca de la U es de lujo. Asadi, Altamirano, Charles Arangui, Marcelo Díaz, Lucero. Ya se la quisiera cualquier equipo de primera división esta banca. Vamos a ver si los titulares que decidió Gago en esta oportunidad, entendiendo que Arangui viene de una puesta a punto larga, que no ha jugado en mucho tiempo. Este es más o menos el equipo que jugó prácticamente el cierre de la Liga de Primera y también la Copa Chile, salvo el caso de Eduardo Vargas, que salió lesionado hace un par de fechas. Pero esto es lo mejor que tiene hoy Gago, salvo Saldivia, que seguramente cuando se ponga a punto va a ser el reemplazo de Tamayo. El resto, a la espera de que lleguen los ansiados refuerzos, no hay demasiado para contarle a la gente de la U por ahora. Es lo mismo, pero vamos a ver si esos refuerzos que hoy están en la banca, Asadi, Altamirano, Lucero, aquellos refuerzos que no aparecieron en la primera rueda, por ahí desde hoy se reenganchan con esta.
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2: Ahí está Mateos en la mitad de la cancha junto al balón. En este primer tiempo, el cuadro azul buscará los goles en el arco correspondiente al costado norte, donde está el meta Ahumada, dando la espalda ahí a Daniel Enrique Olivares. Repasemos la formación del Audax, Felipe.
5: Omar en portería, Rebolledo, Ferrario, Piña y Matus en la defensa, Mateo, Soto y Pinares en la mitad, dejando a Guajardo, Troyansky y Fuentes Baduli en el ataque.
2: Bien, señores, esa es la formación del cuadro del conjunto verde. Viene el partido, dirige Garay, tricota roja, pantalón negro y roja, se ha comenzado el partido, saca la pelota Omar.

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1: ¡Pasión Drone!
2: Con Castellón en portería, Ormazábal, Ramírez, Tamayo y Morales en la defensa, Barrera, Poblete y Arce en la mitad de la cancha, dejando a Guerrero, Vargas y Vázquez para el ataque azul.
1: Y aquí saca la pelota Rebolledo, de lo que va, lo gana el conjunto azul, saca bien la pelota, parece larga, luchó, la pierde, la va ganando Mateos, la vuelve a ganar más el conjunto itálico, se va con la pelota, arranca Trujanzi, corre, pique y se va, sacó el pelotazo, Castellón se queda con el esférico, la primera llegada del Audax, el Felipe.
2: Sí, buen giro de Trojansky ante la marca de Vianeider Tamayo y ese centro que llega Mancita a las manos de Gabriel Castellón.
1: Y aquí, señores, la pelota la va a sacar de la línea. El cuadro, el conjunto itálico, va la pelota a la mitad de la cancha, lo escucho como 50 veces. Y aquí está la pelota, señores, en la mitad del terreno. Va a sacar más rápidamente el verde. La pelota la está en la cancha. Responde la U en saque de costado.
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1: Ganó la pelota Ramírez Toque, el pase va buscando la ubicación de Barrera. Otro pase para que domine, Ramírez cambia. Entregó la pelota para la banda derecha, arranca Ormazábal. Se queda con el esférico, ahí trabaja en la mitad de la cancha. Dominando bien la pelota el conjunto azul, Cristian, recién comienza el partido.
4: Sí, ya la disposición más o menos está clara. El cuadro de Audax Italiano, bloque medio, ahí tratando de achicar espacios para que no se filtre ese balón que intenta permanentemente la zona volante de la U con Arce y con Poblete, pero indudablemente que este es un trabajo largo de desgaste. Vamos a ver cuánto le permite la U a Audax tener el balón. Por ahora prácticamente ha sido posesión de la U en estos casi 3 minutos.
1: Sí, señor, 3 minutos de este primer tiempo. Ahí saca de costado, mueve la pelota rápidamente. El cuadro histórico trabaja en la mitad de la cancha, retrocede la pelota, la cambia, va a sacar rápidamente, como Pedro más, sacó la pelota, buscaba Rebolledo, esto la pelota, señores, en la mitad del terreno, la gana el Audax, cambia, la pelota va buscando la ubicación de buscarlo, se queda con el esférico, retrasa, tira al medio, acá estamos, señores, en la Florida, el marcador está 0-0.
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1: ¿Qué le pasa a Vargas, Felipe?
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2: Personas, entre 3.500 y 4.000 personas a esta hora acá en el Bicentenario de la Florida. Pepe, cabe consignar que en esta fecha comenzó a regir el nuevo reglamento arbitrario en el fútbol chileno, por eso también Cristian Garay cuenta los 5 segundos tanto los laterales como los saques de fondo.
1: Y aquí se va con la pelota, busca sacar en el fondo, ahí está sacando la pelota, Morales rebotó, el balón se va de la cancha, repone el saque de banda, el cuadro del conjunto azul, acá estamos, señores, en el estadio de la Florida, ahí saque de costado, saque de banda para el cuadro azul.
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1: Y aquí, señores, la pelota la maneja, aparece en escena trabajando el cuadro azul. ¿Qué pasó, Felipe? A ver, cuénteme.
2: Cobró falta en ataque Eduardo Vargas contra el Catuto Rebolledo, que le estaba tomando ahí el short, consigna a Cristian Garay. De esta perspectiva se vio que ambos iban agarrando Pepe, pero finalmente fue balón detenido para el Audax.
1: Y aquí la pelota la maneja, el cuadro itálico saca rápidamente, buscaba Pinares, toca, el balón que está en la mitad de la cancha, se muestra Pinares, cambia, toca esa pelota buscando a Matus, retrocede el balón, sale jugando rápidamente el verde, se muestra Piña, cambia, toca para Ferrario, que va con la pelota, tiro largo, para quién, para nadie, la pelota sale de la cancha, repone la U, el saque de costado.
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1: Cristian, ya sobre 5 minutos, la U insinuó algo más.
4: Sí, vamos a ver cómo cómo lo resuelve, sobre todo en esta chique que plantea en la última zona Audax, porque no le da zona de pase a Arce y a Poblete. Tienen que por ahora mucho profundizar con Fabián Ormazábal, que hasta ahora ha sido el jugador más peligroso en ataque de la U.
1: Y va la pelota, señores, a la mitad de la cancha. Intenta buscar a Vargas, saca ahora el cuadro verde. Corrió la pelota, buscó a Duli, corre, se va. Para la banda izquierda, sale el balón de la cancha. Responde a la U, el saque de costado. El marcador está 0-0.
6: Es el relato de Pepe Ormazábal.
1: Para el conjunto azul es fundamental ganar y meterse ahí como segundo, alcanzar a Católica. También para Aula, que está bien complicado en la parte baja de la tabla de colocaciones. Vamos a ver la pelota. Los señores, el cuadro, el conjunto.
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1: La que domina el meta, Humada, corre Humada. Se queda con el esférico, extraño lo que hace la UDA. Va a sacar la pelota rápidamente Humada. Toque ese balón buscando la presencia ahora del ruido. Se queda con el esférico. Ahí saca lo más el conjunto itálico. El marcador está 0-0.
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1: Ya me cuenta Daniel que está pasando en la primera vez. Hay fútbol en el norte. Acá la pelota la está en la cancha. Corresponde, saca de costado, saque de banda para el cuadro del conjunto azul. Ahí mueve la pelota Ormazábal, saque de costado. Atención, señores, 0-0. Vamos a ver cómo se comportan los jugadores, Dani, en torno al tema puntual, Cristian, estas nuevas normas que hay en torno al arbitraje. Y aquí se va, buscaba la pelota, el cuadro azul corre, baja, pica, es buena, se va, por la banda zurda, en cara, ascensión, toca por el medio, saca la pelota al tiro de esquina, Felipe.
2: El primero del partido será para Universidad de Chile, del costado izquierdo. Buen esfuerzo ahí de Ignacio Vázquez, finalmente Enzo Ferrario que manda ese balón al córner. Irá Marcelo Morales desde la izquierda.
1: Le va a pegar esa pelota Morales, sacará el centro, va a ir la pelota varia. Acá estamos, señores, del estadio de la Florida, con la pasión de siempre. Está atento el meta Ahumada. Vendrá el servicio de esquina. Toda la preocupación de la gente del cuadro histórico. ¿Qué pasa con Garay? No se agarren, no se toquen, suéltense.
2: La advertencia para los agarrones en el área, las parejas de baile esperando ese córner. Ya jugará Morales y también está Arce.
1: Atención que viene corriendo para la pelota del área, saca el más despeja el cuadro histórico. La pelota la va a mover. El conjunto azul se mantiene en empate a cero.
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1: Y saca la pelota nomás el cuadro itálico. Un hombre al piso que se marca, a ver quién repone.
2: Falta de Agustín Arce contra Paolo Guajardo en la salida de Audax Italiano. Jugará el conjunto de la Florida desde su propio campo.
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1: Y la pelota sale de la cancha, que el repone es el conjunto azul, el saque de costado, reclama Infante Maduli, pero Isoque de banda, para el cuadro azul se mantiene el empate, estamos en 10 minutos, 0-0.
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1: Algo pasó, a ver qué pasa, Felipe.
2: Sí, ahí quedó complicado, estaba viendo una contusión, ¿eh? cerebral ahí Cristian Garay, porque quedó tendido Enzo Ferrario. Ya se repone el central de Audax Italiano y ahora pica tierra para los de la Florida.
1: Señores, el marcador está 0-0. Se va quedando con la pelota Ferrario. Ahí aparece. La pide rebollido abierta para la banda derecha. Se va con la pelota, cambia. El pase viene para Mateo. La cambia. Tocó para que arranque ahora Guajardo. Toque, que lo saca. Muy bien ahí. Caballo sacó el balón. La pelota llega, señores, a la mitad de la cancha. Otra vez en el verde. Marcador 0-0. 11 minutos de este primer tiempo.
6: Es el vibrante relato de Pepe Ormazábal.
1: Y aquí se va con espacio, tocaba la pelota, rebollido lucha, el balón que lo gana siempre el hombre de Audax, pero de mano, para mí hay mano clara, Felipe.
2: Y eso cobra Cristian Garay, mano del Catuto Rebolledo, cuando recuperaba la pelota Israel Poblete, jugará la Universidad de Chile cercano al círculo central, Pepe. Este es el tercer partido de Patricio Graf al mando de Audax Italiano, ya había llegado a dirigir contra Deportes Santa Cruz en Copa Chile, también hizo contra Magallanes, el que viene de ser asistente técnico en el Alavés del Chacho Coudet.
1: Y acá la pelota en la cancha, quien repone hacia el saque de costado, el cuadro azul, la borra la pelota Morales, saque de banda para el cuadro azul, 0-0 el partido. Estamos recorriendo 12 minutos de este primer tiempo. Va a ganar la pelota Audax, se marca de infracción. ¿Qué pasó?
2: Sí, falta ahí Eduardo Vargas contra Enzo Ferrario. Le reclama el capitán de la Universidad de Chile que era una disputa entre ambos jugadores, que no había hecho falta. Finalmente Garay así lo considera y jugará el Audax en pies del número 13.
1: Va a mover la pelota, ahí está Ferrario, saca Enzo, toca, la pelota va para Humada, saca Humada, acá estamos, señores, en la cabina 14, somos Agricultura, 14 antenas, 90 años, ¿qué pasa en el fútbol de la primera B?
8: 13 minutos, 0-0, San Marcos de Arica y Magallanes en el...
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1: Minuto 13, 0-0.
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1: Aquí se va a quedar con la pelota. Aparece el metro, se agarre a Humada y está Tomás. Toca cortito buscando la ubicación para que domine Piña. Ahí trabaja el Audax, señores, en el arco del costado norte. Ahí está el meta Humada, dando la espalda a Avenida Enrique Olivares. Acá estamos en la comuna de la Florida, desde la cabina 14. Somos Agricultura. Minuto 14, 0-0.
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1: Y se va, señores, con la pelota. El cuadro itálico corrió, buscaba a Guajardo, corre, se va. Arrancó por el bando derecho, lo marca Morales y el balón se va a tirar esquina. La pelota se va al tiro de esquina, Felipe, es el primero.
2: El primero para el Audax Italiano, desde la derecha reclamaba Marcelo Morales, que fue el jugador Audino que la tocó en última instancia. Finalmente hay tiro de esquina para los de la Florida. Irá el 28, Federico Mateos.
1: Señores, el tiro de esquina, arco del costado sur. Ahí está el meta Castellón. Cerquita de la hinchada de los Tanos, va la pelota al área, atención, pasó largo, no pasa nada, va recuperando Matus, cambia, otra pelota y
8: Pepe,
1: busca la zona penal, lo escucho.
8: ¿Sabe quién está en el estadio viendo a su próximo equipo? Damián Pizarro, nuevo refuerzo del Audax Italiano.
1: Señores, el remate que viene, llegó el jugador itálico, se va la pelota, se va. Va a sacar el conjunto, el cuadro azul, Cristian, le cumple ya 15 minutos.
9: Sí, y no ha tenido el control que...
4: que esperaba, me imagino, Gago, de este partido. La pelota ya comienza a pasar más por los pies de Pinares, de Brian Soto, futbolistas que tienen buen juego de posesión. No le encuentra la vuelta todavía a esta zona de presión que le plantea Audax Italiano. No aparece Arce, no aparece Poblete, no aparece tampoco Maxi Guerrero, tres hombres fundamentales para darle circulación y darle profundidad. Y sí, por el lado de Audax, mucha actividad para Paolo Gajardo acá por el costado derecho del ataque de Audax.
1: Y aquí saca la pelota como...
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1: 0-0, pelotazo buscando Troyansky, pica Troyansky. Corrió Troyansky. Lo marca Ormazábal, quien gana, gana Ormazábal. ¡Saca la pelota!
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1: Intenso partido, gana la pelota Vázquez, retrasó para Tamayo. Cambió, la pelota va buscando la ubicación de Vázquez. Vázquez por el medio para Morales. La pelota la gana. Aparece Vázquez para el cuadro, para el conjunto azul. Se queda con el esférico. Cambió hacia el costado derecho. Tiró la pelota para que arranque Maxi. Se va con espacio nomás. Intenta, corre, pero pierde la pelota. La vuelve a ganar el verde, se va con la pelota, el pase lo gana ahora, ganó la ubicación de la pelota Ormazábal, cambio Pepe. Para Ramírez para Poblete, lo escucho.
2: Y está muy inquieto Fernando Gago, porque si bien está de pie, eso dura muy poco, constantemente habla con sus ayudantes técnicos y se acerca al banco de suplente de la Universidad de Chile, no está para nada contento el trasandino.
1: Y aquí se va con la pelota, la saca rápidamente, aparece trabajando Ramírez, Ramírez para el medio para Poblete, ahí está Poblete. Cambia buscando la ubicación de Ormazábal. Este tira para que arranque Guerrero. Se acerca a la área. Retrasó para que domine ahora a Poblete. Poblete con el esférico. Sacó un pelotazo. Le pegó Vargas. Pobrecita la pelota. Pobrecita la pelota. ¿Qué le pasó al Palacio?
2: Y el centro raso Israel Poblete que lo conecta de primera intención Eduardo Vargas, pero llegó muy exigido el número 11, le pegó con el pie muy abajo a la pelota. Finalmente se va ahí a la tribuna, a la Galería Norte, donde están ubicados los hinchas de la Universidad de Chile, muy desviado por sobre el travesaño ahumado.
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1: Y aquí se va con la pelota Troyansky, arranca nomás, pica Troyansky, luchó, perdió la pelota, la gana el cuadro azul, intenso partido. Hay infracción, sí, y cae la primera amarilla del partido, Felipe.
2: Y es para el 35, Raimundo el Catoto Rebolledo. En esa falta contra Ignacio Vázquez anticipó bien el número 23 de la Universidad de Chile, lateral por la derecha, y se gana la primera amarilla del partido, el número 35, Raimundo Rebolledo.
1: Señores, cae la primera amarilla del partido. Con esto ya el minuto 19, 19 minutos de este primer tiempo. Acá estamos.
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1: Siempre un vistazo a la banca del Audax. ¿Qué pasa ahí?
2: Está de pie Patricio Graf, dando muchas instrucciones el técnico audino sobre toda la presión de su equipo en la salida de la Universidad de Chile. De momento no se desespera el técnico itálico, pero sí está repartiendo constantemente instrucciones.
1: Y aquí va con la pelota Federico, se muestra Mateo, ahí está, cambia, toca, la pelota va para Rebolledo, se va con el esférico, ahí está la pelota dominada, retrasó, otra vez se muestra Federico, aparece trabajando Mateo, retrasa el balón, la cambia buscando ubicación de Soto, Soto proyectó el pase para Pinares, ahí está Pinares, se queda con la pelota César, trabaja bien, abrió la pelota para Carranque, Matu para la banda zurda que la perdió, la va recuperando Poblete para la U.
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1: Y aquí se va con la pelota Ferrario. Ahí aparece Enzo. Estamos recorriendo 20 minutos. Cristian, 20 minutos.
4: Sí, no. cambia mucho la fisonomía del partido, se van repartiendo el dominio, no ha habido situaciones claras, más allá de ese remate elevado de Vargas, una muy buena acción de la U por la derecha, quizás el mejor ataque del partido, mal definido por Vargas, pero insistimos con esto, Audax tiene mucho tiempo el balón, la U no lo logra recuperar alto como le gusta a Gago, y eso hace que las posiciones de Audax sean más largas y la U vaya perdiendo profundidad en la cancha, vaya terminando muy atrás en cada acción de Audax.
1: Y acá la pelota la maneja Soto, tira para el medio, el pase va para Pinares, que la pierde, no, la recupera Pinares, ahí está Pinares, toca, buscando a Trianqui, saca, muy bien la saga azul, se va con la pelota Barrera, abrió ese balón buscando la ubicación de Guerrero, se queda con la pelota Guerrero, ahí trabaja Maxi, retrasa para Poblete, la va a perder Poblete, la pelota la recupera el cuadro azul, se va con espacio, arranca Guerrero, buena, está, la pelota viene, la saca el Audax. Y está la pelota, señores, en la mitad de la cancha. Arranca Vargas, se va el Palacia. Se queda con la pelota Vargas. Retrasó para Ormazábal. Otro pase para Vargas. Y va la U. Trabaja el campo rival. Siempre Vargas, el Palacia. Entregó la pelota para que venga el centro Ormazábal. El balón que rebote en Matus. Repone en saque de banda la U.
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1: Yeah,

0: azul. Un palazo. Un palazo, señores. Arce marca para el cuadro, para el conjunto azul. Recoge una pelota de la área. Sacó un palazo imparable para el meta humana, para que el León sacude la melena, para que el León festeje. Acá está la U sacudiendo la melena. Lo marca Arce. Señores, Agustín, pelota potente arriba, lo está ganando el León, lo gana la U. Escuche bien, tome nota, 22 minutos, 1 para la U. Un golazo, un bombazo imparable, un remate con el alma, Arce, 1-0, está ganando la U.
1: Y todo comenzó ese lateral de Fabián Ormazábal, una toletola ahí en el área de Audax Italiano, no pudieron sacar esa pelota ni Daniel Piña ni Enzo Ferrario. Un taco de Eduardo Vargas que se va desviada por la punta del pie de un defensor itálico y le queda ahí servita a Agustín Arce, que saca un derechazo furibundo, un remate que nada tiene que hacer Tomás Ahumada, se mete ahí al costado del palo izquierdo de la mano izquierda precisamente del portero itálico, el 1-0 para la U, el 28 Agustín Arce.
2: Sí, no hacía un buen partido Arce, esto es lo que tiene el fútbol, la primera que le queda aprovechando su buen remate, su buena pegada al balón, le queda casi un penal en movimiento, decidió el remate al segundo palo, nada que hacer Ahumada, que no esperaba el error primero de su compañero, que le deja servida la pelota a Eduardo Vargas, este inteligentemente se la cede de taco a Arce, que venía con todo el arco de frente, 11 metros prácticamente, y el zapatazo que se convierte en el primer gol de la U. En la segunda llegada del cuadro de Gago, bueno, casi 100% de efectividad del cuadro acá en la Florida.
0: Y acá, señores, la Pepe, deja el cuadro del conjunto azul, lo escucho.
1: Y es el segundo gol de Arce en la Liga de Primera.
0: Pepe. Y va con la pelota a Tamayo, lo escucho.
3: Donde también hay goles en Argentina. 1-0 lo gana Independiente sobre Estudiantes de la Plata como visitante. Gol de Gabriel Ábalos, el chileno Maxi Gutiérrez. Ha sido titular todo el partido, ya llevamos 70.
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1: Está buscando la ubicación de Pinares. Está la pelota en la mitad de la cancha. Lo está ganando el partido Conjunto Azul. Saca la pelota Ramírez. Está el balón, señores. Ahora lo ganó Guajardo. Cambia, toque ese balón y va con espacio nomás arriba la onda. Atención con esta pelota, arranca Fuente Maduli, cambió la pelota para Mateo, saca un centro revellido, está ahí el arte que recoge el meta. Atento Castellón, se quedó con esa pelota, Felipe.
2: Y un centro rasante del Catuto Rebolledo desde la derecha que encuentra a Paolo Guajardo, cercano al punto penal, le entró mordido el número 7 de Audax Italiano, y llegó mansita esa pelota a las manos de Gabriel Castellón, lo tuvo el Audax.
1: Saca la pelota ahora Tamayo, saca Tamayo, pelotazo largo hacia el costado derecho, el balón que va, se complica y la gente de la U va ganando la pelota. Matu se va con espacio, arranca siempre, corre por la banda izquierda, pasó, entregó la pelota bien, buscado abierto, corría Fuente Maduro y saca la pelota Ramírez, en forma desesperada, responde la Audax en saque de costado.
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1: Y aquí se va con la pelota Mateo, se marca falta, sí. Reclama la gente del cuadro histórico. Cayó Vargas. No hay tarjeta, solamente la falta, Felipe.
2: Así es, solamente mantiene un diálogo Cristian Garay con Enzo Ferrario. No amonestó al número 13 del central Audino en esa falta contra Eduardo Vargas cuando la recuperaba en una posición ventajosa el conjunto de la Florida.
1: Llegamos, señores, ya exactamente al minuto 28 de este primer tiempo. Saca la pelota Barrera, pero está solo, pero ¿quién le pasa a Barrera? La pelota la saca en el fondo. El mete rápidamente Humala. Saca la pelota buscando la mitad del terreno. Corría Trojansky. La pelota está, señores, en la mitad de la cancha. Pronto vamos a repasar la banca de la U y también la banca de la Audax. Aquí se va con espacio.
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2: Llegado a préstamo de Unión Española.
1: Y aquí, señores, se va con la pelota. El cuadro azul sacando Ramírez. Cambia, el pase va buscando la ubicación de Ormazábal. Ormazábal para Barrera, este para Guerrero, otro pase para Barrera, Barrera para Carranque, para Alex se va Discochito Morales, se va con la pelota dominada, entregó el balón por el medio para Arce, el hombre que marcó el golazo de la U, y va con la pelota ahora, el cuadro histórico se muestra, Mateos se frena y pierde la pelota, la va recuperando muy bien, ahí se va con el esférico, aparece Vázquez, cambia, abrió la pelota para Guerrero, sacó el pelotazo buscando el área, no quiere complicaciones el cuadro itálico, Felipe.
2: Pero le queda Marcelo Morales.
1: Sí, va otra vez Morales, el centro que viene, saca la pelota nomás, el cuadro itálico ahora se muestra, ahí aparece Mateos, le echó a correr, buscaba arriba la presencia de Fuente Maduri que no llegó, la pelota la gana, el cuadro azul, estamos ya exactamente en los 30 minutos.
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1: Aquí sale Juan de la Pelota Ramírez. Somos Agricultura, 14 antenas, 90 años, lo escucho.
2: Y estamos hablando de las incorporaciones de Audax Italiano. Una de ellas está siendo titular, como es César Pinares. El otro está a la banca, Ariel Uribe. Y lo que mencionaba Daniel hace algunos minutos, el acuerdo ya con Damián Pizarro para que arribe al Estadio Bicentenario de la Florida va a ser presentado después de este partido con la Universidad de Chile.
1: Bien, señores, acá hay servicio libre para el cuadro, para el conjunto itálico. El partido lo está ganando la U, Cristian.
4: Sí, reclama la gente de Audax una posible tarjeta amarilla para Fabián Ormazábal. Me parece que correspondía porque era una acción donde había perdido el control del balón, se había quedado demasiado tiempo con él, se lo estaba pinchando Baduli y en eso viene la intervención de Fabián Ormazábal. Por eso la gente de Audax se va encima de Garay a exigirle la amarilla, así como pintó a Rebolledo, pedían lo mismo para Ormazábal.
1: Servicio libre, está Pinares para pegarle la pelota. Va a meter la pelota del área. Ahí viene corriendo Pinares. Le da con la zurda, levanta, buscando el área arriba. Golpe de cabeza defensivo de la gente azul. La pelota se va por un costado. Responde la Audax en saque de

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3: Pelota Michael Fuentes Baduri, que le cedió ese pase a Esteban Matus, reventó el balón y llega ahí a la tribuna donde están ubicados los Tanos, por sobre el travesaño de Castellón.
4: El valor de la entrada acá para la galería era 16 mil pesos, ¿no, Felipe?
3: Así es, 16 mil pesos para el conjunto local, Pepe, y también así para la visita.
4: Y aquí se va a quedar con la pelota, la saca, no más, aparece Tamayo, se va con la pelota de Venezolano, aparece en acción, trabaja en la mitad de la cancha de la U, retrasó para Ramírez, sale jugando Ramírez, Ramírez para Barrera, está atrás para Castellón, saca el meta Castellón, estamos recorriendo exactamente, minuto 32 de este primer tiempo, gana la U.
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4: Gracias, Samuel Acabá, con la pelota dominada, otra vez la U saca Arce, que marcó un golazo.

0: pelota que la tiene. Es el Palacio Vargas. Se entregó para Arce. Arce para quien no. No puede. Se echaba a correr Vázquez. ¿Qué pasa con Bizcochito Morales?
1: Quedó muy complicado ahí en un choque con Brian Soto, el número 32, volante de contención de Audax Italiano. Aún no se recupera el 14 de la Universidad de Chile. Había otorgado la ley de la ventaja Cristian Garay, cuando ahora se pone de pie Bizcochito Morales.
0: Y aquí la pelota sí la gana el verde. Atención, corre, buscaba Fuente Maduli. Está guardando falta de Mazano, sí. Y ahora sí va a caer la amarilla. Ahora sí va a caer la amarilla. Dice, no, yo no hice nada, soy buena gente. Soy un pan de Dios, dice Tamayo. ¿Qué pasó al final? A ver.
1: Sí, porque en esa disputa aérea iba bajando ese balón y fue con el pie en alto. Vianier Tamayo pasa a pegarle ahí a Paolo Guajardo, que queda muy complicado el número 7 del Audax Italiano, frente a la banca de Patricio Graf, que inmediatamente saltan a pedir la amarilla y se las concede Cristian Garay. Amonestado el 31, Vianier Tamayo, el primero en la U.
0: Cristian.
2: Sí, estamos justo frente a la acción. Me parece, no sé qué es lo que ve Daniel ahí en estudio. Me parece una acción totalmente de fútbol. Pasa que no sé si le pasa a llegar con el brazo, el cuello, el pecho. No hay golpe con el pie, eso está claro, porque despeja el balón limpiamente. Pero es después el impacto, no sé si hay efectivamente un golpe para sancionar tarjeta amarilla.
3: No, Cristian, para nada. No era para tarjeta amarilla para Vianier Tamayo.
2: Yo creo que la acción le quedó dando vuelta a la anterior, la de Fabián Ormazábal. Sí, ah, sí. Y ahora de alguna manera compensa con esta situación de Vianier Tamayo sobre el chico Paolo Guajardo.
0: Amarillo entonces para Tamayo, el número 31 de la U.
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0: Mundial, nos enganchamos en el torneo nacional. Pinares le va a pegar.
1: El número 19, la incorporación del Audax, César Pinares con la zurda.
0: Señores, ahí la pelota al área. Atención, le va a pegar Pinares. Va a levantar la pelota. La va a colocar en el cielo. Minuto 35. Busca el empate el verde. Atento está Castellón, corrió Pinares, saca, pelotazo largo, cabezazo de Ramírez, la pelota la atrapa otra vez el conjunto itálico, reiteramos, otra falta, a ver, estoy contigo, cayó Fuentes Maduli.
1: Falta de Agustín Arce ahí contra Michael Fuentes Maduli, queda muy complicado el número 27, reclama un pisotón del 28 de la Universidad de Chile, lo concede Garay y ahora vendrá el balón detenido, recostado hacia la izquierda, de manera diagonal, el pórtico de Gabriel Castellón, seguramente nuevamente sale el 19, César Pinares, cuando toma la pelota también Federico Mateos.
2: Se empieza a complicar solo la U con este tipo de infracciones. El futbolista de Audax está corriendo hacia su propio arco. No hay ninguna posibilidad que gire, que le pegue un remate al arco, saque un centro, solo aguantar la marca y le regala un tiro libre sobre el costado izquierdo Arce, que aparte del gol, ha tenido muchas equivocaciones.
0: Pelota al área, atención, intenta el jugador itálico, Castellón con enormes complicaciones, cabezazo de Trojansky, Felipe.
1: Y era un cabezazo que no se veía tan potente, pero se desvía en una cabeza de un defensor azul y le cambia la trayectoria al balón, se repone bien Gabriel Castellón, que ya juega con Barrera.
0: Y aquí la pelota la tiene Barrera, se queda con el esférico, toca, el pase va buscando Tamayo, se va con la pelota, la tira para el medio, busca la presencia de Vargas, Vargas para Arce, Arce para quien, no pasa nada, ganó la pelota ya, Rebellido, saca la arma ahora el meta Humada, la pelota llega a la mitad de la cancha.
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0: Saca un centro, intentaba Guerrero, la pelota rebota y se va, vendrá un servicio de esquina, Pipe.
1: El segundo para la U, esta vez desde la derecha, irá Maximiliano Guerrero para impactar.
0: Vendrá el servicio de esquina, buscando el segundo gol, la U lo gana por la cuenta mínima. 30...
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0: ¡Marcar! Omar Felipe.
1: Buena jugada preparada, ese toquecito corto de Guerrero para Morales, centro con la zurda al segundo palo que encuentra el pivoteo de Eduardo Vargas y nadie llega a pegarle esa pelota a la entrada del área chica.
0: Empujarla.
1: Así es, era buena jugada colectiva de la Universidad de Chile, finalmente la desvía a la defensa de los italianos y ahora hay falta para la un poco más adelante el círculo central, irá Agustín Arce cuando también se prepara Marcelo Morales.
2: Y otro error de Audax en la marca, ¿cómo le permiten a la U sacar corto? No se acercó nadie hacia el centro de Morales, este decide ubicarle al segundo palo y casi, detrás ese pivoteo de Vargas, conecta Tamayo.
0: Va a ir la pelota buscando el área del cuadro histórico, intenta siempre el elenco azul, reiteramos, gana la U, arranca Vaca, se queda con el esférico, saque pelota, se está, uy, ¿quién se lo perdió?
1: Ormazábal.
0: Se lo perdió, increíble, estaba solo, centro, cabezazo, pelota ancha, Felipe.
1: Nuevamente una jugada preparada, le cambió la trayectoria a ese balón a Marcelo Morales cuando todos se centraban en el área grande, la recibe Ignacio Vázquez por la izquierda, centro nuevamente al segundo palo y aparece solo, destapado Fabián Ormazábal, que cabecea desviado de ese balón y se va al lado del poste de la mano derecha de Tabombada.
0: La licencia, la Audax, Cristiana.
2: Sí, la pelota tenía, está teniendo muchos problemas, no solo en las marcas, sino que también en cómo establecer esa situación.
0: Y ahora se marca la infracción y vendrá una tarjeta amarilla. Vendrá una tarjeta amarilla, Felipe.
1: Para el 7, para Paolo Guajardo, que bajó a Marcelo Morales, el segundo amonestado en el Audax, junto a Raimundo el Catuto Rebollero.
0: Hay servicio libre para el cuadro, para el conjunto azul. Ahí está Morales. También llegarse. Llegamos al minuto 39 de este primer tiempo. Acá estamos en la cabina 14.
1: Irá Morales.
0: Irá Morales, Estadio Bicentenario de la Florida. Somos Agricultura 14, antena 90 años. Y va con la pelota dominada. Se muestra sacando la pelota siempre el azul. Atención, toca Morales. El pase buscando a Vázquez. La pelota, señor, está en campo del cuadro itálico. Va a reponer el verde, Cristian.
2: Sí, hacen subir a los centrales para después jugar corto y armar una situación que ni ellos mismos entendieron cómo resolver. Bueno, termina dilapidando la posibilidad de la U de mandar una pelota al área donde...
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2: Garay. Viene del Mundial. No. Una disputa hombro con hombro. No.
0: Marcó infracción, responde el Audax, reclamó la gente de la U y va con la pelota, se muestra a Pinares, va con la pelota, Pinares cambia, entrega buscando la presencia, marca ahí arriba nomás, Fuente Maduli, centro que viene, buscaba la área, gana la pelota Vázquez para el cuadro, para el conjunto azul, la banca de la U, por favor, don Felipe.
1: Que tiene Christopher Toselli como arquero suplente, Franco Calderón, Nicolás Fernández, las alternativas en defensa, Lucas Asadi, Juan Martín Lucero, Javier Altamirano, Charles Aránguiz, Marcelo Díaz y el juvenil Diego Cofre.
0: Ahí está reclamando la gente del cuadro verde, algo pásate contigo, Felipe.
1: Sí, porque es eso Ferrario quien queda atendido y en esa disputa con Eduardo Vargas le dice al cuarto árbitro, el capitán de la Universidad de Chile, que cayó mal sobre el brazo derecho. Sí, se retuerce ahí Enzo Ferrario, ingresa al cuerpo médico Audino.
0: Llegamos, señores, al minuto 41, lo está ganando la U con lo justo, pero lo gana. Está complicado Enzo Ferrario, el defensor del cuadro itálico. Acá estamos, señores, ante, no sé, 4.000 espectadores cristianos.
2: Sí, no sé si es la muñeca, no sé si es el codo izquierdo, pero no sé si Daniel tiene una mejor imagen, porque era una disputa de Vargas contra dos, con Ferrario y con Brian Soto. Termina, lamentablemente, para el jugador de Audax, con un dolor ahí en la zona izquierda de su brazo. No sé si al apoyarse o hay un golpe sin querer de Vargas. Lo cierto es que está retorciéndose de dolor el central de Audax Italiano.
3: Sí,
2: volviendo al...
3: Dime. No, recién tenemos la reiteración y se ve como una especie de agarrón de Eduardo Vargas sobre Enzo Ferrario, pero me parece a priori que la reacción del jugador de Audax es bastante desproporcionada.
2: Bueno, vamos a ver qué es lo que tiene finalmente. Hay mucho dolor, mucha queja de parte de los jugadores de Audax, pero quiere volver con la jugada anterior. Es una disputa entre dos futbolistas, hombro con hombro. Termina volando el jugador de Audax pero porque no tuvo fuerza, porque no llegó bien parado la acción, pero eso no es falta en ninguna parte del mundo. Yo entiendo que a veces el árbitro termina comprando la magnificación, la sobre reacción, pero viene de un mundial, viene con el ojo un poquito más preciso que el resto, y creo...
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1: Ormazábal y el centro buscando el área, cabezazo débil de Arce, se queda con la pelota el meta. Ahora sí puede volver el hombre de Audo, ¿no?
2: Aún no, de hecho el cuarto árbitro le indica al guardalínea que aún queda, está al lado de su Ferrari el
1: no,
2: señor
1: si
2: Víctor
1: Abarzúa. No sale, no puede.
2: De momento no ingresa el número 13, tiene que dar la indicación el señor Cristian Garay cuando ya empieza a hacer el trabajo precompetitivo en la banca de la U.
1: Y aquí, señores, va con la pelota, dominaba, aparece nomás el cuadro histórico, reiteramos, está ganando la U.
2: Llegamos ingresa ya Ferrari
1: al minuto 44, me decía.
2: Se reingresó Enzo Ferrario y ahora se sienta al número 29, Marcelo Ortiz, que estaba haciendo el trabajo precompetitivo, central del Audax Italiano, que está en la banca, que está solamente por precaución calentando.
1: Y aquí muchachos, la pelota la tiene Ferrario, lo escucho.
3: En Argentina 2-0 lo ganó Independiente sobre Estudiantes de la Plata en la primera fecha del torneo de clausura argentino. El chileno Maximiliano Gutiérrez jugó hasta los 84 minutos cuando fue sustituido por David Martínez.
1: Y acá la pelota la tiene, la lleva arriba nomás el conjunto técnico. Aparece Troyansky, gran pose buscando Fuente Madura y salió muy bien el meta. Se le quedó, sin embargo, le pegó Troyansky. Saca la pelota con todo y Herrero, pero se va. Tuvo gran ocasión de gol el cuadro verde, Felipe.
2: Pase filtrado ahí de Troyansky, que encontró la diagonal hacia adentro de Michael Fuentes Baduli, pero estuvo atento Gabriel Castellón, que fue con ambas rodillas recogidas a pincharle ese balón al número 27 y capitán Audino. Y en la segunda pelota le quedó a Troyansky, que definió muy desviado. Jugará Lau desde el fondo. Cuando sí, hay tres minutos de agregado.
4: Muy bueno el achique de Castellón. Esto fue prácticamente un gol, que era mano a mano lo que tenía Michael Baduli con el portero de la U, y lo termina resolviendo de buena manera. No hubo mano, la acción fue con el portero fuera del área. Se jugó la vida en esa acción el portero Castellón y terminó ganándole el duelo a Michael Baduli.
1: Y aquí se va con la pelota la U, que busca el segundo antes que termine este primer tiempo. Hay tres minutos de tiempo extra. Hay un balón que viene buscando la área, golpe de cabeza, sacó la pelota Matu fuera de la cancha. Vendrá un servicio de esquina para el cuadro, para el conjunto azul, Felipe.
2: Y que es el número 3 desde la derecha, nuevamente acomoda el balón Maximiliano Guerrero y se acerca el 14, Marcelo Morales.
1: Vamos a ver.
4: Un saludo para la radio Coihueco, 91.1 FM allá.
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1: El servicio de esquina para el cuadro azul que busca el segundo gol. Va la pelota a la área, no pasa nada. Señores, va a reponer el Audax. Se va el partido Cristiano.
4: Sí, radio contemporánea de Coihueco ahí enlazada con nosotros, escuchando tu vibrante relato, Pepe Ormazábal.
1: Saludos cordiales para ellos. Aquí va a sacar la pelota el meta, saca Humada, toca, el pase va para que domine Enzo, sale jugando Ferrario, se queda con el Férico, tira para el medio, buscando a Federico Mateos, retrasa, la pelota va, otra vez se muestra Enzo, cambia ese balón, sale jugando el Audax, queda poquito, Samuel.
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1: Y va con la pelota, pilla, pelotazo largo arriba. Intentó nomás el cuadro itálico, se va. Con espacio arranca, buscaba. La pelota siempre busca más, tu corrió. Se va por la banda izquierda, luchó nomás, pasó. Atención, remate abajo, está. La saca. La saca el cuadro azul. Y aquí viene la contra. Se va con la pelota Arce. Ahí está Arce, se frena, levantó. Busca la presencia de Vargas. Pica Vargas. Por el centro, corre, solitario. Está Vázquez, cayó. No hay nada, Felipe.
2: Nada, se desestabilizó Eduardo Vargas, viene Arce.
1: Y se va con la pelota Arce. Ahí trabaja para la banda izquierda. Tocaba la pelota. Siempre la U. Algo pasa ahora. Un hombre al piso. Picochito Morales cae, ¿ah?
2: Sí, fue falta de Enzo Ferrario, que se fue resbalando en el terreno de juego. Ya se han resbalado bastantes jugadores, Pepe, esta tarde. Y finalmente termina agarrando a Marcelo Morales. Lo tira al piso y habrá tiro libre para la U recostado por el costado izquierdo del área de Grande Audina.
1: Vendrá el servicio libre.
4: Está la última.
1: Para el cuadro azul, sí. Queda un minuto solamente. Puede caer el segundo gol de la U. Está ganando acá. En la Florida la gana. Lo gana la U por 1-0. Gol marcado por Arce. En los 22 minutos. Busca el cuadro azul. Vamos a ver qué pasa con este servicio libre.
3: Arce.
1: Sí, señor Arce. Corre Arce, le pegó. Meta Ahumada. Manotazo espectacular. El balón que va a salir de la cancha sale. Va a reponer el cuadro azul. No hay tiempo más. Se acaba, señores. Se acaba el primer tiempo. Termina la primera parte.
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1: ¿Cómo se van los jugadores, Pipe?
2: Por el lado Laudax rápidamente abandona el terreno de juego, mientras que por el lado de la Universidad de Chile se reunieron algunos segundos en el costado norte del Bicentenario de la Florida y ahora van camino a camarines, mientras que la suplencia se queda realizando trabajo con balón acá en la cancha de la Florida.
1: Cristian.
4: Sí, lo termina inclinando la U este marcador a partir del aprovechamiento de los balones detenidos. Primero a través de ese lateral, donde se duerme la defensa de Audax. Posterior error en el corazón del área en un mal despeje. La asistencia de Vargas para Arce. Después lo manejó bien la U, creo que salvo esa acción de Baduli sobre el final. El primer tiempo terminó con muchísimas mejores sensaciones para la U. Va encontrando lugares donde hacer daño. Fundamentalmente el tándem Ormazábal Guerrero le está ganando el duelo a Matus y a Baduli. Y a partir de ahí la U empezó a inclinar la cancha y termina de alguna manera mereciendo irse en ventaja en este primer tiempo.
1: Señores, ya estaremos de retorno para comentarios a fondo en este primer tiempo. Pronto también Dani nos entregará marcadores de esta jornada en el retorno de la primera división después del Mundial. Pausa y ya retornamos.
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1: Acá estamos, señores, en la cabina 14 del Estadio de la Florida. Agricultura, 14 antenas, 90 años. Resultado de la jornada, don Dani.
3: Claro, Pepe, la jornada que comenzó el día viernes con la victoria de Colo-Colo por 3-1 sobre Deportes Limache en el Monumental. Ayer, Huachipato 3, Cobresal 3 en el Estadio Acero Cup de Talcahuano. La Católica, mismo resultado, 3-3 en el Claro Arena ante Deportes La Serena, en un verdadero partidazo que vivimos por Deportes en Agricultura. Hoy, Ñublense 2, Palestino 0 en el Estadio Nelson Oyarzún de Chillán. Y el partido que está narrando Pepe Ormazábal desde la Florida, Audax Italiano 0, Universidad de Chile 1. A las 20:30 horas estarán jugando el Estadio Esterro Arrebolledo, Deportes Concepción y O'Higgins de Rancagua, y mañana cerrarán la fecha en el Estadio Nicolás Chaguán Nazar, en un partido que fue reprogramado, que debió haberse jugado el día viernes. Será mañana lunes desde las 19, Unión La Calera y Everton de Viña del Mar.
1: Vale, pronto estaremos revisando también la primera B.
3: Cuando quieras.
1: Un par de minutos, vamos ahora con Cristian a analizar lo que fue este primer tiempo, que lo está ganando la U con el gol marcado en los 22 minutos. Por Arce, la frase que tú planteas en tu comentario.
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4: Sí, hasta ese momento a la U le costaba muchísimo, salvo una acción por el costado derecho, un centro al corazón del área que no empalma bien Eduardo Vargas. Prácticamente no había habido situaciones de gol en ninguno de los dos arcos. Le costaba encontrar juego a la U, le costaba encontrar líneas de pase, sobre todo a Barrera y a Poblete. Estaba muy desconectado de los cuatro hombres de arriba y tampoco tenía profundidad por los laterales, salvo alguna escapada por ahí de Ormazábal, pero Audax hasta ese momento controlaba bien el partido, no generaba situaciones de peligro, pero sí tenía posesiones largas. Como la U no salía decididamente a presionar a la última línea, los centrales no tenían problema en tener la pelota durante mucho tiempo, dar pases de seguridad con tal de sostener la posición. Sí le costaba después, cuando cruzaba la mitad de la cancha, encontrar en situaciones favorables a Trojansky, a Baduli y a Guajardo. Y bueno, llega el gol en esa distracción de Auda del fondo. A partir de un lateral aparece un jugador de la U solo, pivotea hacia adentro. Mal despeje un futbolista de Auda, le queda Vargas. Este asiste rápidamente, casi de primera, a Arce, que con el balón en movimiento a 11 metros de frente al arco tuvo que decidir por uno de los dos palos, elige el palo cruzado, nada que hacer a Ahumada, y a partir de ahí ya la U se asentó mejor, empezó a aparecer esa circulación de balón con Barrera, con Poblete, ya Vázquez empezaba a hacer daño con Morales por el costado izquierdo, Guerrero con Ormazábal lo propio por el costado derecho. Tuvo un par de situaciones claras la U, y un pivoteo de Vargas que no logran empujar prácticamente en el área chica, luego un cabezazo de Ormazábal absolutamente solo en el área, tras otro centro desde el costado izquierdo, esta vez de Vázquez, y claro, el partido parecía que estaba a merced de la U, y de pronto un contragolpe, un mano a mano de Baduli con Castellón, termina definiendo de buena manera el portero. Era prácticamente el 1-1 para Audax. Vale un gol esa tajada de Castellón, sin lugar a duda, pero creo que en líneas generales, más allá de esa última acción, la U termina haciendo mejor las cosas, empieza a encontrar situaciones favorables en el juego. Vamos a ver ahora qué decisión toma Gago, porque lo decíamos antes del partido, la banca de la U es millonaria. Está Lucero, está Altamirano, está Sadi, está Charle Arangui, está Franco Calderón, está Marcelo Díaz. O sea, uno dice, no tiene problema hoy día Gago. Ya no tiene problema Gago para definir qué cosas ir haciendo.
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4: Caverano. Tiene jugadores interesantes en ataque como para hacerle daño a esta Universidad de Chile, que insistimos, hasta el gol no mostraba demasiadas luces. Después del gol se acomodó mucho mejor e hizo valer el mayor peso colectivo que tiene por sobre el equipo de Pato Graf, que, claro, alcanzó a dirigir dos partidos de Copa Chile, pero ante equipos de primera B, ante Magallanes y ante Santa Cruz. No es lo mismo de pronto encontrarse con la U en la primera fecha del campeonato, donde toda la presión, evidentemente, o todo el favoritismo está del lado de la U, que se está jugando en este momento llegar al segundo lugar, igualar en puntaje Católica y quedar ahí hoy en el objetivo más a mano que tiene, que es clasificar directamente a la Copa Libertadores a través del segundo lugar.
16: Bien, tienes por ahí el banco del cuadro azul, ya lo señalaba recién Cristian, pero reiterémonos, ¿sabes? El banco de la U, ¿y qué pasa con los elementos que están en la suplencia? ¿Están en la cancha? ¿Qué pasa? A ver, Pipe.
17: Por el lado de la Universidad de Chile, en el banco está como portero suplente el 1, Christopher Toselli, 2, el central Franco Calderón, 6, el lateral Nicolás Fernández, 10 para Lucas Asay, 18 Juan Martín Lucero, 19 Javier Altamirano, 20 Charles Aránguiz, 21 Marcelo Díaz y el 38 el juvenil Diego Cofré. Por el lado del Audax Italiano, que están realizando el trabajo precompetitivo acá en el sector sur del Estadio Bicentenario de la Florida, tiene como portero suplente al 25 Pedro Garrido, 6 para el mediocentro Mario Sandoval, 8 para el que suele ser capitán como lo es Marcos Collao, 9 el delantero uruguayo Diego Coelho, 16 el lateral Oliver Rojas, 17 el extremo Fabián Loyola, 21 el delantero centro Giovanni Chiaverano, 29 el defensa Marcelo Ortiz y el 30 extremo cedido desde la Unión Española Ariel El Chucky Uribe, las alternativas de uno y otro equipo.
16: Vale, ahí está la banca de la Audax, que está en cancha trabajando a esta hora, no así la banca del cuadro azul. Todo tranquilo en el estadio por ahora, Felipe, en la hinchada.
17: Sí, la gente aprovecha de ir a comprar ahí su bebidita, su pancito, los cercanos a 4.000 hinchas que llegaron esta tarde-noche acá al Coloso de la Florida. Y como mencionamos, está presente Damián Pizarro, quien llegará al conjunto audino y entrenará en la ciudad de campeones de Audax Italiano a partir del próximo día martes, me confirmaron.
16: Vale, gracias Felipe. Vamos a repasar marcadores correspondientes a la...
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3: Propio ante Deportes Santa Cruz en el Zorros del Desierto por 4-2. Ayer, en un verdadero partidazo que tuvo de todo Puerto Montt. 3, Antofagasta 2 en el Chinquihue. Rangers y Copiapó no se sacaron ventajas, empataron sin goles. San Marcos de Arica está venciendo en el entretiempo por la mínima a Magallanes en el estadio Carlos Ditborn, y mañana cerrarán la fecha Unión Española y Recoleta en Independencia, en el Santa Laura a las 7 de la tarde.
16: Unión Española y Recoleta mañana, o te digo, a las 7.
3: A las 7, Pepe, en el Santa Laura.
16: Vale. No es fácil, Cristian, volver a cuando el equipo se va la primera vez. Le cuesta retornar, sino que lo diga la gente de Wander, la gente de Cobreloa, la gente de Temuco.
4: Claro, hoy día Unión está, por ejemplo, fuera de la zona de la liguilla, claro, un partido menos. Si gana, se posiciona automáticamente en el sexto lugar, superando a Temuco, Antofagasta, Copiapó, pero está ahí. O sea, tanto Unión como Iquique, que son los equipos que bajaron el año pasado, Iquique está muy lejos, Iquique está más preocupado del descenso que de aspirar a un lugar en la liguilla. Lamentablemente, además, se retiró Edson Puch. Las lesiones no lo dejaron tranquilo este semestre anterior y decidió retirarse de la actividad, un jugador muy identificado con el cuadro nortino, así que se les complica muchísimo. Curicó bajó y no estuvo nunca más cerca siquiera de poder ascender. Distinta la historia de Puerto Montt, que recordemos el año pasado venía de la segunda división profesional y hoy está ahí entre los cinco primeros del campeonato, soñando con clasificar al menos a la liguilla. El líder es Cobreloa con 32 puntos, Wander segundo con 29, tercero San Marcos con 28 y después San Luis con 26, los cuatro primeros allí en la primera vez, los mismos puntos que tiene Puerto Montt hoy con 26 unidades. Así que equipos que uno dice ya, Cobreloa, ojalá la gente de Calama puede retornar a primera división, es una institución de las más importantes en cuanto a títulos, en cuanto a participaciones internacionales, sin lugar a dudas para mucho el cuarto grande en otro fútbol. Veremos si se le da esta temporada. El año pasado quedaron lamentablemente fuera en esa definición ante Deportes Concepción, este año, muchachos. Por ahora van encaminados en el primer lugar a soñar con el ascenso directo, Dani.
3: Comienza el partido en Argentina, primera fecha del torneo de clausura entre Deportivo Riestra y Boca Juniors, ahí en el Bajo Flores, pegadito al estadio Nuevo Gasómetro de San Lorenzo. En Boca no está citado Carlos Palacios, pero sí está en la convocatoria Williams Alarcón.
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3: Este es Roba Rebolledo y estaremos informándolo.
16: Es una pasada difícil la que tiene por delante O'Higgins, Cristiana.
4: Sí, porque además está con problemas en la tabla, que está con 20 puntos, no está para confiarse mucho. Estoy viendo la formación de Boca, por ejemplo, en relación al equipo que jugó el otro día por la Copa Sudamericana, el jueves de la Bombonera, está el portero Montero de los titulares, está Blanco, el lateral izquierdo, es decir, cambió el lateral derecho que era Gorosito, no está ninguno de los dos centrales, no está ni Figal ni Ayrton Costa, después está Ascacíbar, Delgado, Alarcón, está el chileno Williams Alarcón entre los titulares, no está Paredes, por ejemplo, no está Aranda, y arriba en ataque está Velasco, Flores, solo repite Flores, es decir, solamente cuatro titulares del otro día están hoy en la cancha de Riestra para este duelo de la primera fecha del campeonato argentino por parte de Boca, pensando en la importancia que tiene para el día jueves el duelo para el equipo del Vasco Rabarrena.
3: Es que será transición de Deportes en Agricultura el día jueves desde Rancagua o Higgins Boca.
16: Vale, señores, va a comenzar el segundo tiempo. Estamos con todo el ambiente para este segundo tiempo acá en el estadio de La Florida, con la pasión de siempre, sin cambios la U, Pipe.
17: Sin cambios en ni la Universidad de Chile ni Audax Italiano, los mismos 22 que terminaron los primeros 45 minutos.
16: Pitazo inicial de Garay, señores, ha comenzado. Comenzó el segundo tiempo. Ya estaremos repasando la formación. En el segundo tiempo, la U busca los goles en el arco correspondiente al costado sur. Se va arriba, buscaba una pelota Arce. El balón sale de la cancha. A ver qué indica el juez. Señores, comenzó el segundo tiempo.
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16: Y aquí va con la pelota, sale jugando rápidamente Piña. Retrasó el balón buscando la ubicación para que saque Omada. Omada cambia para Ferrario. Se queda con la pelota Enzo. Ahí trabaja para la banda derecha. Se queda con el esférico y trabaja Enzo. Recién comenzó el segundo tiempo. Está ganando la U.
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16: ¡Saca la pelota, Calderón! ¡Pelotazo largo!
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16: Maquinova se muestra, arranca nomás con espacio. Pica, Matu se va. Cambia la pelota para Fuente Maduli. Está con la pelota dominada, cambia. El pase va, atención, está Soto, cambia, abrió el balón para la banda derecha, intenta el cuadro itálico, la pelota la tiene Soto tira buscando la ubicación de Pinares, levantó Pinares, busca el área, saca bien, en el fondo el cuadro azul.
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16: Y va con la pelota nomás el cuadro itálico. Hay una pelota buscando el área. Saca como puede el cuadro azul. Y va a ganar la pelota, señores, en la mitad de la cancha la U. Pelotazo largo. Corre Vargas. Ahí corre Francia Vargas. La pelota la retrasa. La saca Piña buscando a Humada. Se complicó el meta itálico, Felipe.
17: Y fue malo el pase de Piña hacia atrás. Exigió mucho a Humada, que no se complicó.
16: La pelota finalmente Francia Vargas. Toca para el medio. El pase para Poblete. Saca la pelota. La vuelve a ganar nomás el cuadro, el conjunto azul. Repasemos la formación verde,
17: que tiene a Humada en portería, Rebolledo, Ferrario, Piña y Matus en la defensa, Mateo, Soto y Pinares en la mitad de la cancha, dejando a Guajardo, Troyansky y Baduli en el ataque.
16: Ya
1: aquí se va con la pelota sacándolo al cuadro azul. Atención, que arranca Morales, se queda con el esférico. Ahí trabaja Morales, retrasa. La pelota está ahora sacándola. Castellón se va con la pelota. Castellón toca. El pase va buscando la ubicación de Ramírez. Ahí trabaja Ramírez. 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
1: Vamos, atención, Dani, vamos a comenzar a marcar algunas antenas. Acá la pelota va por la banda derecha. Intentaba llegar, Bojardo que no llega. El balón se va de la cancha, formación de la U.
17: Con Castellón en portería, Ormazábal, Ramírez, Tamayo y Morales en el bloque defensivo. Barrera, Poblete y Arce en la mitad de la cancha, dejando a Guerrero, Vargas y Vázquez en el ataque azul.
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1: Y aquí se va con la pelota, arranca, Guerrero pica. Ahí está Maxi, se va con la pelota dominada, tira para el medio.
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1: En la mitad de la cancha.
18: Es el relato de Pepe Ormazábal.
1: Gracias, Samuel. Acaba con la pelota, siempre el verde. Aparece Matus, siguiera con la pelota. Retrasó para Soto. Soto en la mitad de la cancha. Un pase para Piña. Piña entregó para Enzo. Ahí se va Ferrario. Se va con la pelota. El 13 del conjunto itálico. Atención, pelota larga. Se muestra Federico Mateos. Cambió pelotazo. Buscando hacia la banda zurda. Se va a quedar con la pelota Fuente Maduli, levantó, busca el área, saca la saga azul, otra vez intenta el verde, peligro del Chumbo Jardín que le pegó, el balón que rebota, insiste Audax que está buscando el empate, va una pelota al área, atención, el balón sale. ¿Qué pasó, Felipe?
17: Pide que la rozó Enzo Trojansky, ahí Nicolás Ramírez no lo estima así Cristian Garay, y habrá tiro de esquina para el Audax italiano, el segundo en este partido. ¿Qué desde va? La izquierda César Pinares.
1: Pinares para pegarle esa pelota. Vendrá el servicio de esquina. Estamos recorriendo 5 minutos, segundo tiempo. Somos Agricultura. Micrófono de Pasiones. Acá estamos con la U. Acá estamos con Audax. Va a ir la pelota buscando el área. Ahí está Castellón atento. Arco del costado norte. Tiro de esquina para el verde. Va la pelota al área. Ahí saca nomás el conjunto del cuadro azul. La pelota se mantiene. Marcador está ganando la U cuando va la contra del conjunto azul. Pide la pelota Vázquez. Está la pelota en la mitad de la cancha. No pasa nada. ¿Qué pasó, Felipe?
17: Mal pase de Ormazábal cuando buscaba a Israel Poblete. Recupera el Audax.
1: Y se va la pelota. Atención que arranca. Busca la pelota Fuente Maduli. Retrasó. Está la pelota. Atención, le pegó Matus. No se va. Es ancha la pelota.
17: Offside.
1: Se marca offside. Estamos recorriendo exactamente 6 minutos de este segundo tiempo.
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19: Eran 5 contra 3, qué mala conducción de Ormazal. Tiene un problema la U con algunos futbolistas con el balón. Recién hace unos minutos tenía una acción favorable la U en contragolpe. Otra vez ahora pérdida de Guerrero. Antes una pérdida con Poblete. Lo cierto es que la U tiene chances de...
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1: Va con la pelota Federico. Se muestra Mateos en la mitad de la cancha buscando el arco norte. El cuadro itálico arranca, ahora se va. Pica siempre Matus, se va, arranca nomás. Se queda con la pelota, tira para el medio. El pase va buscando a Fuente Maduli. La pelota que la gana el cuadro itálico. ¿Qué pasa ahora? A ver, ¿qué pasa? Nada. Juegue, juegue. Un hombre de la U está complicado, Felipe.
17: Barrera.
2: Sí, Barrera, que ahí en ese entredero con Baduli queda complicado. Sí, el ataque al Audax.
1: Y se va con la pelota en el cuadro verde. Va el balón por la banda derecha, señores. Ahí la revienta la banda, gente de la U. Estoy contigo, Felipe.
2: Sí, finalmente cobró lateral para la Universidad de Chile. Cristian Garay, cuando ahora va a atender ahí a Lucas Barrera, que quedó muy complicado en esa disputa de balón contra Michael Fuentes Baduli. Ingresa a la asistencia médica para el 29.
19: Sí, no sé qué es lo que vio ahí Dani en la repetición. Acá Garay muy cerca establece que fue un choque en la disputa del balón. El jugador de la U se queja de un pisotón del futbolista de Audax, sí, italiano.
3: Justo tenemos la repetición en este momento, muchachos. Y sí, hay un pisotón de Fuentes Baduli sobre el jugador de la Universidad de Chile. No alcanza a dejarle el pie completamente a Barrera, pero sí lo alcanza a pasar a llevar a pisar. Hay que ver qué medida va a tomar el árbitro.
19: Claro, en este caso, si el VAR no establece que es una jugada de expulsión, evidentemente va a quedar como algo anecdótico que pudo haberle costado a la U quizás un empate por parte de Audax, porque la pelota quedó en el borde del área de la U con un futbolista menos. Ahí va. No sé qué es lo que está. Ah, pide el balón. Pensé que iba a ser la señal del VAR el árbitro.
1: Ahí está Garay, el mundialista. Toma el balón. ¿Qué pasa, Felipe? A ver.
2: Sí, ahí está Cristian Garay con el balón en sus manos. No sé si cobró finalmente tiro libre el árbitro central de este partido, porque me parece que llama a los jugadores de Audax Italiano para hacer un pica tierra.
1: Hay algo, reclama también Gago al cuarto juez, ¿ah?
2: Sí, reclamaba la falta, porque ahora, tras ser atendido, tendrá que abandonar el terreno de juego Lucas Barrera y quedará con uno menos la Universidad de Chile.
19: La acción, a ver, yo entiendo que Garay quiere darle continuidad al juego, que ha tomado ciertas decisiones, pero se ha equivocado en algunas acciones, sí, claras.
1: Así es.
19: O sea, el primer tiempo ya lo terminó mal. En esta nuevamente tiene la situación donde pudo haber sancionado falta para la U. Tiene al jugador de la U ahora un minuto afuera, donde hay una evidente infracción. Capaz que no pueda ni continuar. Barrera está con mucho dolor.
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1: Tal meta, Castellón va a sacar. Sacará la pelota Castellón. ¿Qué pasa en la banca de la U? No hay movimiento aún.
2: Ahora se repuso Lucas Barrera y ya se va a acercar al cuarto árbitro Víctor Abarzúa para esperar el reingreso del mediocentro de 20 años.
1: Y ahora se marca con infracción, a ver qué pasa. Quien repone es el cuadro itálico, señores, en la mitad de la cancha. Está ganando el partido la U. De los que están en el banco de la U, nadie se mueve para sacarse el buzo.
2: De momento no apuran a nadie. Pepe sigue haciendo el trabajo precompetitivo, una y otra banca. Apenas alguien se acerque al banco de suplentes, sobre todo cuando Fabrizio Colochini da la orden, te estaré avisando.
1: Vale, gracias. Acá va con la pelota. Aparece Matu, retrasó, cambió. La pelota viene buscando la mitad de la cancha. Se queda con el esférico Pinares, tira. El balón que va abierto para Rebolledo, la cambia. La tira larga, atención, buscando Guajardo, corrió, le pegó el balón. Cruzó el área. Peligro para la U. Llegó el cuadro itálico, Felipe.
2: Y un disparo mordido de Pablo Guajardo que se va desviado por la línea de fondo. Finalmente llegó hasta el lateral. El remate el número 7. Jugará Fabián Ormazábal con las manos.
1: Va a mover la pelota nomás. El cuadro azul saca Ormazábal. Se complica Ormazábal. Gana la pelota ahora. El cuadro verde corría. El balón salió de la cancha. Repone Audax. El saque de costado. Estamos recorriendo ya exactamente 11 minutos de este segundo tiempo.
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1: La pelota la tiene, aparece Piña, cambia, el pase va para Soto, Soto con el esférico, entregó para Pinares, ahí está César, retrocede la pelota, cambió para Piña, Piña entrega buscando... ubicación de Ferrario.

0: empata el cuadro verde. Los Tanos festejan el empate. Está 1-1 el partido.
1: Cuando se le había perdido el control de la pelota a la Universidad de Chile, un centro desde la izquierda de Esteban Matus cruza toda el área grande de los azules y el segundo palo le gana, le anticipa ese salto a Marcelo Morales, Federico Mateos, un quesazo a la ratonera de la mano izquierda de Gabriel Castellón, el empate para el Audax, la ley del ex acá a la Florida.
2: Sí, cómo se durmió Morales, absolutamente anticipado por Mateos, tenía, parecía controlada la acción defensivamente hablando Morales, desgraciadamente para él aparece la...
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2: Guillón termina encontrándose con ese balón ahí sobre el primer palo. Yo creo que se vio sorprendido por la mala marca de Morales. Sí. De verdad, llamativo lo de Morales, porque es un centro cantado al segundo palo, se quedó clavado, muchísimo más vivo Mateos, que no tuvo ni siquiera que hacer un gran brinco, simplemente ponerle la cabeza en la espalda de Morales y clavar el 1-1, como decía Felipe, se le había perdido el control del balón a la U en este segundo tiempo, malas decisiones, malos controles, bueno, terminó creciendo a partir de ahí Audax Italiano y encuentra la paridad antes de los 15 minutos.
0: Y aquí se va con la pelota, se muestra Morales, pelotazo largo, buscaba Vázquez, la pelota la atrapa nomás el conjunto itálico, llega la pelota a la mitad de la cancha de Audax, se va con espacio, buscaba Orsi, la pelota la maneja, se muestra ahora, se acaba el pelotazo, el cuadro azul, atención, cayó Falacia Vargas, no hay nada, Felipe.
1: Nada, reclamado y un empujón Eduardo Vargas cuando cae la entrada del área chica, lo desestima Cristian Garay y ya juega el Audax Italiano mediante balón raso.
0: Tendrá que mover el tablero ahora Gago, Cristiana.
2: Sí, yo creo que ya después de 15 minutos del segundo tiempo uno imagina que algo va a tener que hacer. No vemos todavía ninguna indicación por parte de Colochina, alguno de los futbolistas que está afuera de la cancha, pero insistimos, a la U se le perdió el control del balón, lo que había asegurado en el primer tiempo después de la apertura de la cuenta, estaba haciendo méritos Audax a partir del empuje, a partir de algunos remates de media distancia y creo que termina justificando este 1-1.
0: Y aquí se va, buscaba la pelota, Ormazábal arranca, Pico Ormazábal por la banda derecha, quiere sacar el centro, saca el centro, esperaba Vázquez, le quedó la pelota a Arce que le va a pegar, le pegó, pobrecita la pelota. Pobrecita la pelota, por favor. Felipe.
1: Remató de derecha y Agustín Arce de la entrada de la media luna del área, muy desviado. 10 metros por sobre el travesaño de Tomás Ahumada, Pepe. Cuando se saca en el peto, en la banca el AU, dos hombres. Con la 20, Charles Aránguiz. Y con la 10, Lucas Asadi.
2: Se apresura Arce en esa acción, se lo hace ver Vargas. Era una acción donde la AU tenía dos jugadores en la media luna. Pudo haber pensado mejor. Se apresuró, confió demasiado en su buen remate. Termina elevando una situación que pudo haber sido más clara para la AU.
0: Y aquí va con la pelota, busca ahora Guajardo, arranque el Audax, se va.
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0: Guajardo, Felipe.
1: Y quedó retratado, ahí venía el Tamayo por el costado derecho del área grande de la Universidad de Chile. Buena jugada del 7, Pablo Guajardo, que llega hacia la línea de fondo, centro raso hacia atrás, encuentra el pie derecho de Troyansky que le da desviado, se salvó la U.
0: Y va con la pelota, la va a sacar nomás. El cuadro azul saca Tamayo, tira por la banda derecha, balón se va de la cancha. Va a reponer el saque de costado. Veo cierto nerviosismo en la saga azul, Cristian.
2: Claro, es un equipo que a lo largo del año ha tenido la pera frágil, como se dice en el boxeo, que siente demasiado el gol del rival. Le ha pasado en La Calera, por ejemplo, cuando ganaba 2-0. Hoy no parecía un partido que tuviese demasiado desborde futbolístico, digo, por parte de Audax Italiano, y sin embargo, hoy en este momento la U perdió la calma y perdió el control del partido.
0: A ver si aparece acá la U, se va con la pelota y Herrero luchó. Tira el balón que va para que saque el centro de Cochito, corre. Ahí está Morales, centro que viene, está. Estaba solo Vázquez, buscaba. Y la pelota se va de la cancha. ¿Qué se indica, Felipe.
1: Tiro de esquina para la U, el cuarto para los azules, le llegó muy encima el bote a Ignacio Vázquez, y desde la derecha irá el 7 Maximiliano Guerrero, donde ya está listo para ingresar con la 20 Charles Aránguiz y con la 10 Lucas Asadi.
4: El Vázquez hizo todos los

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1: Y el otro cambio será el 20, Charles Aránguiz. Estamos esperando al señor Víctor Abarzúa que levante el cartelito.
2: Que Barce.
1: ¿No? El 8, Israel Poblete. Y el 23, Ignacio Vázquez abandonan. Con la 20, Charles Aránguiz. Y con la 10, Lucas Asadi ingresa en el low.
2: Los cambios, Víctor.
3: Sí, vamos a ver si Asadi termina siendo determinante por el costado izquierdo. No tuvo profundidad por ese costado la U, no fue Vázquez ese extremo punzante que habitualmente consigue ganar duelos mano a mano. Cambia la característica en el caso de Aránguiz, tratar de recuperar el control del partido, el balón. En eso Charles es un especialista.
2: Señores, va corriendo Arce, levanta, busca el área. Atento el portero, Amada. Se queda con la pelota. Reiteramos los cambios en la U, Felipe.
1: Abandonaron con la 23 Ignacio Vázquez y con la 8 Israel Poblete. Ingresaron con la 20 Charles Aránguiz y con la 10 Lucas Asadi la U.
2: Vamos a ver qué hace Asadi. Tiene una gran oportunidad. Vamos a ver si la aprovecha. Está con la pelota dominada. El cuadro azul sale Tamayo. Se queda con el esférico. Ahí aparece trabajando el venezolano. Toca la pelota buscando a Ramírez. Se queda con la pelota Ramírez. Se entregó para Barrera. Llegamos al minuto 20 ya de este segundo tiempo.
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2: Aquí viene un pase, sacó la pelota. Gran pase a Sol y casi. Saca la pelota ahora Ferrario. El balón se va de la cancha. Va a reponer el cuadro azul. Se va con todo la U. En busca del segundo gol. Ahí está Sadi, retrasó. Está. ¡Ay, qué pasó! Se pierde el gol la U. Insiste ahora. Atención que está con la pelota. Buscaba Aránguiz. Aránguiz le pegó y saca. Llegó la U, Felipe.
1: Buena carta de presentación de Lucas Asadi en ese pase filtrado para Maximiliano Guerrero en la primera jugada, que no alcanza a sacarse a su marca. Y en la segunda, nuevamente, Lucas Asadi, un centro raso para Eduardo Vargas. Nunca quedó como el número 11 y finalmente se diluye esa jugada.
2: Y aquí se va con la pelota. Se muestra Aránguiz en la mitad de la cancha, toca. El pase va buscando la ubicación de Guerrero. Ahí va, otra vez el cuadro azul, pica Guerrero. Por la banda izquierda, corre, se va nomás, encaró. Va a sacar el centro, saca el centro.
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1: Federico Mateos, el autor del empate en Audax Italiano, jugará el conjunto de la Florida desde su propia área.
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5: Pepe.
2: Lo escucho.
5: En Argentina, 25 minutos del primer tiempo y ya lo gana Riestra por 2-0 sobre Boca. Un Boca que le ha costado mucho incluso pasar la mitad de la cancha en estos primeros 25 minutos. Claramente con la mente pensando en el partido del día jueves.
2: Sí, además lo hacía Cristian, muchos elementos se quedaron ahí esperando el partido jueves, Cristian.
3: Así es, vienen dos cambios en Audax, Felipe.
1: Sí, y uno de ellos es el 8, Marco Collao, está con complicaciones César Pinares, así que es la primera opción a salir el ex Deporte Limache.
2: Y aquí se va con la pelota, el azul, arranca Guerrero, pinta para gol, pasó, ahí está Guerrero, se le perdió la pelota. Se le pierde la pelota, se marca, señores. Saque de meta para el cuadro itálico. Viene Collao, me dijo.
1: Así es, con la 8 Marco Collao y con la 21 Giovanni Chiaverano en Audax Italiano. Abandona con la 7 Paolo Guajardo, que estaba amonestado. Y el segundo cambio, veremos si es efectivamente. Así es, el 19 César Pinares.
2: Entonces se va Guajardo con la 7.

0: Tamayo.
1: Va a mover la pelota nomás, saca la pelota a Ferrari, cambia el pase, viene largo, corrió, buscaba Chaveriano, corre, se va por la banda zurda, se echaba a correr, buscaba también la pelota Trojansky, gana el balón el cual azul, saca en la mitad de la cancha, se muestra Arce, retrasa para que domine Ormazábal, Ormazábal toca la pelota buscando barrera. Llegamos ya exactamente al minuto 24 de este segundo tiempo.
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1: Trazó, entrega siempre la pelota a la U. Ahí está con el esférico, sacando Ramírez, un vistazo a la banca de la U. ¿Qué hace, Gago?
4: Sigue trabajando las alternativas en la banca de la Universidad de Chile, bajo la mirada atenta de Fernando Gago, que está con las manos en los bolsillos, con su chaqueta negra, viendo cómo se desempeña el equipo luego de los cambios.
1: Y aquí se va, señores, arranca buscando Chaveriano, se va con la pelota, luchó, por la banda derecha cayó, no hay nada, repone, saca de costado el cuadro itálico, sí. ¿Qué se indica ahora, Felipe? A ver.
4: Garay primeramente había indicado lateral para la Universidad de Chile, mira a su asistente y finalmente marca para Audax Italiano, jugará desde las manos el conjunto de la Florida.
1: Hay saque de banda para el cuadro local, para el Audax, 1-1 el partido. Llegamos ya exactamente al minuto 25. Va la pelota buscando la área. Atención, quedó ahí el balón, intentó, buscaba pegarle esa pelota. Mateos, atento, se queda con el balón Castellón. Llegamos ya, Cristian, al minuto 26.
5: Sí, tuvo una ráfaga tras el ingreso de Asadi que pudo haber terminado definiendo el partido. Lamentablemente, en una no le quedó cómoda a Vargas, en otra no le quedó cómoda a Guerrero. Fueron quizás las acciones más peligrosas de la U en este segundo tiempo, pero nuevamente bajó la revolución. El partido se está jugando más al ritmo de lo que quiere Audax Italiano en este momento.
1: Y aquí va a sacar la pelota Ramírez, tira para el medio, el pase va para que domine Aranguis, la pelota la gana siempre el cuadro azul. Atención que va a aparecer Piña, Piña retrasó, saca Humada, ahí está el meta verde, saca la pelota buscando la mitad de la cancha, hay golpe de cabeza de Aranguis, va la pelota, la buscaba Vargas, el falacia no llega, la pelota quien la gana es el cuadro itálico, toca Collao, pase para, buscaba a Trojansky, no sale el meta Castellón, se queda con el esférico.
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1: En el fútbol argentino sigue perdiendo Boca, Dani.
7: Todavía lo pierde Boca, Pepe, es por 2-0, media hora ya del primer tiempo, un Boca que no se encuentra en la cancha, vamos a ver si mete algunos cambios el Vasco Arrobarrena en el entretiempo y pone algunos jugadores que seguramente estarán actuando contra Higgins.
1: Y acá la pelota va, señores, buscando la mitad de la cancha, atención que busca para la banda.
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1: Pepe. Y va con la pelota Aranguis, cambia, entregó por la banda zurda buscando la presencia de Morales, retrasa Morales para Tamayo, se va con la pelota, señores, el venezolano, lo escucho.
7: Recordemos que estará jugando Higgins, como bien decía Pepe, ante Deportes Concepción, más tarde hay 14 grados, bien digo, ahora en Concepción, una lluvia bastante leve a esta hora en la región del Biobío.
1: Vale, gracias, aquí la pelota quien la maneja es el cuadro itálico, perdí una pelota pero va recuperando rápidamente la pelota de Mayo, cambió el balón, lleva para Aranguis, Aranguis para que domine Morales, Morales para que arranque a Sadi, aquí se va Sadi, ahí está el 10 de la U, levanta, busca la área, una pelota para Ormazábal, corre Ormazábal, Ormazábal lucha la pelota, la lleva contra la raya, ahí está Ormazábal, entregó para Guerrero, Guerrero para que domine Aranguis, otro pase para Ormazábal, saca la pelota, la saca el cuadro itálico. ¿Qué pasa ahora? A ver,
4: no cobró falta, Garay juega la U con las manos, cuando está listo para ingresar el 18 el gato Juan Martín Lucero,
1: el gato pistolero viene a la cancha, aquí se va con la pelota, ahora se le cambia el balón que viene, señores, maneja la pelota siempre la U, está 1-1 el partido.
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1: Vamos a ver qué hace Gago.

0: sacará el frase a Vargas o va como delantero. Vamos a ver. Y va con la pelota nomás. Intenta Morales que no llegó. El balón se va. Se mueve la pelota de la cancha. Es saque. Saque de meta para el cuadro itálico. Cambio en la U.
1: Arce. Se retira con la 28 Agustín Arce. Ingresa con la 18 Juan Martín Lucero. El tercer cambio en la U.
0: Bien, señores. Está en la cancha. Está en el terreno. Lucero se va, Arce. ¿Cómo será la delantera de la U ahora, Cristian?
2: No, va a quedar Guerrero y Arce y Asadi de alguna manera distribuidos más en una línea de volante y Lucero con Vargas bien fijo a pelear con los centrales. Ahora vamos a ver hasta dónde va a llegar el retroceso de Asadi en esta situación.
0: Y aquí se va con la pelota, la va cambiando Piña, cambia, toca, el pase va para la banda derecha, intenta Rodríguez, cambió, la pelota va para Chavariano que saca el centro, la pelota se va, y un hombre va a...
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0: Este segundo tiempo.
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0: Arranca, se va con la pelota Guerrero Kid. Saca el centro, está. ¡Cabezazo! Se marca algo, estoy contigo. Se marcó Psy.
1: Falta en ataque Eduardo Vargas ahí contra Daniel Piña, el central itálico. Jugará el conjunto de la Florida desde su propia área.
0: Llegamos a los 30 minutos, Cristian. 30.
2: Sí, vamos a ver cuánto puede resistir Audax, porque ya el partido se está jugando en campo itálico. La U preferentemente busca el desmarque de Asadi en esa zona izquierda. Tiene la ayuda de Morales por el costado derecho. Guerrero no ha tenido quizás tantas facilidades para ganar el duelo contra el lateral, en este caso Matus. Y a partir de ahí la U tratando de encontrar en algún momento, en alguna zona de la cancha, poder dejar de cara al gol a Vargas o a Lucero en este caso. Cosa que no ha ocurrido en este partido, salvo en una oportunidad que no logró controlar Vargas. Cuidado.
0: Y aquí se va la U, Vargas, la pide Lucero, Vargas le va a pegar, se mete, pinta para gol, le pegó.
1: Esteban Matus, la recupera el mismo Eduardo Vargas que hace la pausa, espera que pase Maximiliano Guerrero, se lleva...
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1: Sandoval y abandonó con la 27 Michael Fuentes Baduli y también ingresó con la 17 Fabián Loyola y se retiró con la 28 Federico Mateo.
2: No, pero es que esto de Garay de verdad es increíble. Le acaba de cobrar una situación a Eduardo Vargas donde no hay un contacto alguno con el jugador de Audax. Yo creo que está con el silbato muy rápido, muy veloz el árbitro Garay. Recordamos en el primer tiempo una situación similar. Ahora, Dani, corrígeme, pero no hay una infracción, no hay un golpe de parte de Eduardo Vargas. Lo cierto es que Garay está haciendo un muy mal arbitraje, insisto, está ganando la U. Me van a decir que estoy exagerando, pero lo de Cristian Garay hoy día, de verdad, es como para decirle a la FIFA, parece que tenían razón de no ponerlo en más partidos, muchachos. De verdad, le está quedando grande el partido.
5: Pero, Cristian, no hay nada, pero absolutamente, nada.
2: La U queda con una opción de recuperar el balón al borde del área y el árbitro se apresura. No entiendo el silbato fácil de alguno de no querer correr riesgo, pero hoy día te apoya el VAR. Si te comiste la infracción, que te corrija después el VAR. Pero no quedes como un árbitro que no termina tomando buenas decisiones dentro de la cancha. Eso es lo que estoy criticándole a Garay desde el primer tiempo. Está pasado de revoluciones. Creo que llegó peor de lo que se fue al Mundial.
0: Se va con la pelota dominada el cuadro itálico. Repasemos los cambios del Audax.
1: Vamos a tener con la 27 Michael Fuentes Baduli, con la 28 Federico Mateos, con la 7 Paolo Guajardo y con la 19 César Pinares. Ingresaron con la 6 Mario Sandoval, con la 8 Marco Collao, con la 17 Fabián Loyola y con la 21 Giovanni Caverano.
2: Se queda Sandoval como uno de los volantes centrales, un chico sub-20 que estuvo en el Mundial de la categoría el año pasado que se jugó acá en Chile, y el chico Loyola, este hombre que viene desde Estados Unidos. Fabián con B corta, no como se escribe habitualmente Fabián, con B larga, así que vamos a ver si logra desnivelar en esa zona de enganche. Queda de alguna manera Audax con Troyansky, con Loyola, con el chico Chiaverano, como tres hombres en ataque. Badú le había sentido el desgaste del primer tiempo, el corretear permanentemente la zona de Guerrero y Dormazábal.
0: Algo pasa con un hombre verde, ¿qué pasa ahí?
1: Sí, es Esteban Matos, que pedía un manotazo de Maximiliano Guerrero en esta última jugada. Ingresa el cuerpo médico de Audax Italiano.
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2: De Maxi Guerrero, porque él distrae al defensor cuando piensa que lo va a terminar habilitando. Se juega la personal, Vargas le sirve de pantalla a su compañero y después el remate al cuerpo de Ahumada, claro, demasiado encima, potente, seco, no logra controlar con las manos, se le termina yendo lentamente, dando botecitos, casi pidiendo permiso el balón a la portería. Es el 2-1 de la U, la primera que tenía clara Vargas ya con balón dominado. Había tenido otra cuando había ingresado a Sadi, que no, nunca le quedó coma ni siquiera para pegarle de puntín. Bueno, en esta termina sacando ese remate, se va al cuerpo de Ahumada, pero no logra desviarlo lo suficiente, termina dándole botecitos a la red, dándole besitos a las piolas.
0: Y aquí se comienza a terminar ya el partido para el jugador de Matu de Laura. ¿Qué pasa con él? A ver.
1: Sí, lo retiran de la cancha al número 23. Fue atendido, tendrá que esperar ese minuto mínimamente para volver a ingresar. Jugará el Audax desde el lateral.
0: Mueve la pelota el cuadro itálico, va buscando el área. Atención, que saca el balón el elenco azul. La espera Sadi, la pelota sale de la cancha para reponer el saque de costado. El elenco azul que está ganando 2-1,
2: Cristian. Sí, bueno, aquí como fue un golpe de cabeza, en la cabeza, se entiende que debe ingresar de inmediato. Es algo particular la regla. A veces son súper exigentes y en otros momentos no lo son tanto los árbitros. En este, como era un manotazo en la cara de Mato, entendía que no había magnificación ni sobre reacción del golpe y por ende lo hizo ingresar de inmediato. Apenas estuvo disponible, volvió Esteban Matos a la cancha.
0: Y ahí está justamente Matos, retrasó, toca la pelota buscando a Piña para que saque a Obama. Lo está ganando la U y con este marcador la U alcanza a la Católica.
2: Sí, queda ahí en el segundo lugar. No sé si va a hacer algún cambio Gago. Uno imagina que como quedó ordenado el equipo ya consiguiendo la ventaja, uno cree que Eduardo Vargas tendría que dejarle un lugar a un mediocampista más natural, Marcelo Díaz, Javier Altamirano, dos futbolistas que están ahí esperando al borde de la cancha para volver a la fisonomía original, es decir, con un 4-3-3, un 4-2-3-1, con Charles Arangui y el argentino Barrera en la base del triángulo. Pero por ahora Gago está conforme con lo que está mostrando el equipo después del 2-1.
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0: Guerrero para el medio, ahí está, atención a Aránguiz, siempre Aránguiz, ahí corriéndole corazón, está Aránguiz, le va a pegar, se acomoda, retrasó, le queda la pelota a Ormazábal, Ormazábal para Barrera, ahí está Lucas Barrera, Barrera cambia para que arranque Morales, Morales para Lucas, a Sadi, acá está Sadi, retrasa Sadi, la pelota para área, atención, intenta el azul buscando el tercero, saca la pelota como puede nomás, el cuadro, el conjunto itálico que envía en Aula Coelho.
1: El 9, el delantero uruguayo, 31 años, Diego Coelho, ex Cobresal y Curicunido.
0: Se va a quedar con la pelota, Castellón toca buscando la ubicación de Tamayo, festeja el pueblo azul, acá estamos señores, en el estadio de la Florida, escuchemos el canto de Estadio de Ramos. Sobre el travesaño, el balón se va, viene el cambio, cambio ahora sí,
1: abandona con el 32 el mediocampista Brian Soto, ingresa con la 9 Diego Coelho, la última modificación en la escuadra de Patricio Graf.
2: Sí, pone dos 9, Trojanski y Coelho, un poco lo que hizo la U, imitando el dibujo, va a tirar a dos centros delanteros a pelear, a guapear, va a dejar a Loyola y al chico que a verano en la por los costados, un poco lo que hace Nasadi con Maxi Guerrero en la U, buscando a estos dos tanques que tiene. ¡Cuidado!
0: Aquí arranca, Cavirano se va con la pelota, le va a pegar, busca el fin, le pegó, el balón que lo saca, el cuadro, el conjunto del Audi, cuidado, intenta el Audi, buscaba una pelota con Yao, la pelota la gana Vargas, Vargas enorme, corazón de Vargas, hay que decirlo, ¿eh? Se queda con la pelota, el cuadro azul, ¿qué pasa ahora? A ver, ¿qué está señalando Garay? A ver.
1: Sí, se demoró en cobrar ese agarrón de camiseta de Mario Sandoval contra Eduardo Vargas cuando le levantaba la cabeza sobre la cabeza al mediocampista de Audax Italiano. Ahora fuera la Universidad de Chile.
2: Pepe, sí. al chico Sandoval. Ahora, lo que tardó Garay, o sea, se la cobró Vargas, le dijo, oye viejo, ya córtala. ¿Hasta cuándo vamos a seguir con estas acciones discutidas que no vas a sancionar? Bueno, terminó sancionándoselo el asistente, ¿eh? El que estaba fuera de la cancha, le dijo, fue falta, ¿eh? Fue falta.
1: Sí, también hubo...
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6: Por 2-0 a Magallanes en el estadio Carlos Ditborn de aquella ciudad de Arica, los goles de Evans, Benavides y Camilo Meligirula están dando el triunfo al cuadro de San Marcos de Arica.
0: Vale, Dani, acá Pepe. La pelota está, señores, en la mitad de la cancha. ¡Quién viene!
1: Se prepara la última modificación de la Universidad de Chile porque es la tercera ventana. Se viene el 2, defensor central, Franco. Aguanta. Calderón.
0: Viene Calderón, Cristian.
2: Sí, entiende Gago que con esta dupla de centro delantero va a necesitar una tercera herramienta en el área para controlar esos centros aéreos que van a empezar a caer en algún momento.
0: De aquí se va con la pelota Maxi, aquí está Guerrero, busca la vuelta tercero, no, pero ¿qué pasa? Se le rompió el zapato Maxi Guerrero, va a reponer la pelota señores, el cuadro itálico, cambio, cambio, cambio, cambio.
1: Y se retira justamente con la 7 Maximiliano Guerrero, esa fue su última pelota, ingresa con la 2 Franco Calderón, defensor central argentino.
2: Claro, queda con 5 en el fondo, entiende que ya Ormazábal va a cumplir esa función de lateral volante y va a quedar Eduardo Vargas con Juan Martín Lucero como centro delantero.
0: Y aquí se va, Loyola cambia, buscó la presencia de Rebolledo, la pelota la gana muy bien sacándola a Tamayo, siguiendo con el esférico, ahí aparece trabajando en la mitad de la cancha, entregó para Lucas, arranca, se va Sadi, pica Sadi por la banda zurda, Sadi, el balón sale señores, que se indica que repone el cuadro azul, el saque de costado, llegamos ya al minuto 43 de este segundo tiempo.
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1: Pepe,
0: lo escucho.
1: Y se ubica como líbero Franco Calderón con Nicolás Ramírez a la derecha y Daniel Tamayo a la izquierda para una línea de tres centrales.
0: Y va la pelota, señores, cerca del área del Audax y vendrá un servicio de esquina, sí, claro que sí. Servicio de esquina para el León que busca el el tercero.
1: Pipe. Será el quinto tiro de esquina para la U. Desde la izquierda está Marcelo Morales, el principal actor a ejecutarlo. Llama a los centrales para que suban, sobre todo Franco Calderón y Nicolás Ramírez. Queda Fabián Ormazábal solamente en la línea defensiva de la U.
0: Servicio de esquina.
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0: ¡Qué meta! Para el cuadro, para el conjunto de Audax, lo está ganando la U. 2-1 gana la U.
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0: Dani, lánzame tres antenas, a ver.
6: Claro, Pepe. Por ejemplo, tenemos en Concepción la 88.1, en Osorno la 91.1 y en San Fernando 99.1.
0: Vale, gracias. Aquí se va con la pelota dominada. Aparece buscando la pelota Matus, corre. Arrancó por la banda zurda, cayó Reinales después. Saca la pelota Aránguiz. Aránguiz por el medio. Lo está ganando la U, 2-1. Estamos ya prácticamente en el instante final de este partido. Más los descuentos. La pelota la maneja el borde. Ahí aparece Sandoval. Hay tarjeta para el gato. ¿Qué pasó con el gato pistolero?
1: Sí, llegó tarde de Juan Martín Lucero contra Marco Collao y se gana la segunda amarilla de la Universidad de Chile. Bueno, está muy complicado ahí Matus, cercana al área grande.
2: Sí, acalambrado, absolutamente. El lateral izquierdo que está jugando su último partido, posiblemente con Audax Italiano, está a la espera de la oficialización de su fichaje por Olimpia de Paraguay.
0: Seis más, gracias. 6 minutos de tiempo extra. Llegamos hasta el minuto 51. 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Y Boa con la pelota dominada. Aparece bien perfilado. El cuadro azul se va. Buscaba ahora la pelota Ferrari. Está ganando la U. Gana la U, señores. Por 2-1. Saca la pelota Morales. El balón que va hacia la mitad de la cancha. Aparecía Azari que no puede. Y saca el Audax. Gana la U. 2-1.
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0: Ahí buscaba una pelota el verde. Ya no puede más, Pato, y no hay más cambios, Felipe.
1: Así, ya utilizó las 3 ventanas y los 5 cambios Patricio Graf, así que está rengueando Esteban Matus intentando jugar los últimos minutos que quedan.
0: Y aquí se va con la pelota, esperaba Coelho, el balón que se va a ir de la cancha. Ahí que pasa, a ver, la pelota la recoge otra vez buscando Soberano. El pase para Matus, que no se puede mover ya. ¿Qué pasó, Felipe?
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0: Aquí va con la pelota, tocando Matus, el pase viene, atención que arranca, va a sacar la pelota, con todo Ormazábal, retrasó, la pelota llega ahí a la mitad de la cancha, le cuesta avanzar a la U, es toda la pelota en los pies de Lucero, Lucero para que arranque ahora, buscando Lucas Sadi, a ver qué hace Sadi, se va con la pelota, siempre a Sadi, a ver qué hace Sadi, corre, lo está marcando muy de cerca Loyola, el balón que viene, saca la pelota, saca el cuadro itálico, señores, quedan 3 minutos para que termine el partido.
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0: Aquí se va con la pelota, el cuadro histórico, atención, pelota abierta para la banda derecha, arranca Troyansky, le pinchan la pelota, corresponde, saque de costado, mueve la pelota, se va buscando Loyola, atención, le puede pegar, le pegó, violento y afuera. afuera, susto para la U, Cristian.
2: Sí, una pelota que pierde Arangui increíblemente, de esas que Arangui no perdía hasta hace un año, ¿eh? En este 2026 está sintiendo el óxido, está sintiendo la falta de partido, de regularidad. Antes Arangui esas situaciones las manejaba de memoria, como perfilarse. Acá le adivina el enganche el jugador de Audax, viene este contragolpe muy cerca, pasó ese remate de Fabián Loyola.
0: Pelota, señores, a la mitad de la cancha. 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Acá estamos en la cabina 14. Se va con la pelota Vargas, tal vez el mejor en la U. Ahí está el Falacia Vargas por entrega, por corazón. Tocando la pelota para que domine Ormazábal. Ahí está Ormazábal. Trabaja por la banda zurda. Faltan 2 minutos para que termine el partido.
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2: Imperdonable, este fuera juego de asadio. Absolutamente desconcentrado de la jugada. Cuando tenía la U la posibilidad de haber metido un contragolpe, quedó enganchado 2 minutos. No salió nunca asadio de esa zona del fuera de juego. Termina levantando la bandera al árbitro en un contragolpe que podría haber sido muy peligroso para la U.
0: Va a mover la pelota el meta Castellón.
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0: Está Lucero, el post se va. Busca a Sadi, esta puede ser, ¿por qué no? A Sadi va, arrancó, cambió para Lucero que le va a pegar. ¿Qué le pasó a Lucero? Pistolero.
1: Lo cargó por la espalda y Marco Collado se estabilizó, cayó muy fácil ahí Juan Martín Lucero y hace bien el contragolpe de Audax.
0: Falta solamente 1 minuto, triunfo de la U, luchado acá y va a la pelota, señores, a la mitad del terreno, gana ahora Calderón, retrasa el balón, saca rápidamente Ormazábal, Ormazábal busca Aránguiz, lucha Aránguiz, le pincha la pelota, no la salió, responde el saque de costado.
2: No da más, Matus, Matus.
1: Lo dejó todo en los últimos minutos, aún acalambrado, termina barriéndose en esta acción de Arangui. Lo dejó todo en la despedida, no le pueden reprochar nada a este muchacho hoy día.
0: La gente de Olimpia está preocupada.
1: Pepe,
0: ¿qué pasó con él?
1: Matus, que se va a reencontrar con Pablo Vitamina Sánchez, que lo dirigió en el año 2022 a Canadá Italiano, lo hizo debutar precisamente y ahora se verán las caras en Olimpia de Paraguay.
2: Sí, lo conoce perfectamente, conoce la idiosincrasia del futbolista chileno, Vitamina Sánchez, creo que eso es muy importante para Matus, para su desarrollo, para entender que de pronto las cosas no le van a ser sencillas, un extranjero se lo mide con otra vara, él va como un refuerzo, ¿no? Ya deja de ser ese jugador de casa, al que la gente le tiene regularmente cariño. Allá va como un extranjero a pelearle el puesto a un lateral paraguayo. Toda la suerte del mundo para este chico, que ojalá lo tengamos pronto consolidado como un lateral izquierdo de selección. Hoy, claro, ese lugar lo tiene Gabriel Suazo, pero Matus tiene las condiciones para pelearle, ¿por qué no?, el puesto al lateral del Sevilla.
0: Y aquí se va con la pelota, se puede arrancar. Ormazábal está. Ormazábal al centro, viene, está. ¡No! Se va, señores, la saca, se acabó el término, se acabó la historia, señores, se acaba la historia, triunfo azul, el león sacude la melena, ruge el león, acá del estadio Bicentenario, ha ganado el cuadro azul por 2-1, el reencuentro de la U con el triunfo, los abrazos, y a meterle nomás.
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0: Ha ganado el conjunto azul. ¿Qué pasa en la cancha, Pipe?
1: Saludos fraternales entre los técnicos, entre Gago y Graf. También se felicita a los jugadores de la Universidad de Chile, lo mismo los de Audax, intentando subir el ánimo. Cuando está listo para hablar con la transmisión, el técnico Fernando Gago.
0: Atento, Dani.
5: Sí, ya lo tendremos, ya lo tendremos.
0: Vale. Acá estamos, señores, desde la cabina 14. Agricultura, 14 antenas, 90 años. Esperamos el llamado.
6: Fernando Gago, muchachos.
7: Vamos. ¿Cómo lo analiza? Victoria, era importante comenzar así esta segunda rueda en un lugar difícil, una cancha difícil y un rival también complicado.
8: Sí, sabemos la capacidad del rival. Están en un proceso nuevo con un nuevo entrenador, entonces siempre va a haber una motivación. Y entonces nosotros queríamos plantear el partido que quisimos jugar por grandes momentos del partido. Por ahí los primeros 10 minutos del segundo tiempo nos metimos muy atrás y no teníamos el control del partido, pero en línea general fue un buen partido.
7: ¿Le gustó la reacción después del empate de Audax Italiano? Porque ahí el equipo se va encima en busca del triunfo y lo consigue.
8: Sí, sí, la verdad que el equipo lo pudo salir rápido de ese golpe, pero por ahí es lo que te digo, los 10 minutos previos son los que, previo al gol, no nos sentimos cómodos en el campo, y esas son las cosas que tenemos que corregir.
7: ¿Lo dejamos conforme el primer tiempo? ¿Cómo se jugó los primeros 45?
8: No, el segundo tiempo también hubo cosas muy importantes. Hemos cambiado durante el partido de sistema, de posicionamiento, y eso también es muy importante porque los chicos se van adaptando y eso es muy bueno a situaciones de partido.
7: Ver a la U ya en la tabla, en el segundo lugar, junto a Católica, ya dice otra cosa, ¿no? Para afrontar lo que viene, ¿no? Los siguientes partidos.
8: Sí, pero tenemos que seguir trabajando. Lo nuestro es tratar de seguir creciendo partido a partido y formar una identidad de juego.
7: Gracias, Fernando.
8: De nada.

0: De los equipos que hoy desciende, falta que juegue Concepción todavía también.
1: Sí, es difícil, pero tenemos el foco puesto en nosotros, que esto depende plenamente de nosotros y sabemos que lo vamos a sacar adelante.
0: Gracias, Federico.
1: Chao, muchas gracias.
2: Bien, señores, acá estamos. Ahí estaba la palabra de Federico Mateo, que marcó el gol del empate transitorio para Audax. Partido, señores, terminado. Marcamos el alto y ya retornamos con más, mucho más acá en Agricultura.
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2: Partido terminado acá del Estadio de la Florida. Uno analizando un poco los refuerzos de este año, Cristian, en el cuadro azul. Bien Vargas, en deuda absolutamente Lucero para mí, ¿eh?
11: Sí, no,
2: hablar de Rivero, porque buenas tardes.
11: Probablemente que lo de Vargas ha estado al lado de lo de Lucero sobresaliente. Ahora, posiblemente en una U mucho más protagonista al ataque, porque ha hecho pocos goles. La U apenas tiene 19 goles en 16 partidos, en la defensa menos batida, pero claramente en un equipo con más generación de gol, seguramente los números de Vargas habrían sido todavía mejores, ni hablar uno cree que Lucero, Rivero, pero bueno, es el que ha sostenido de alguna manera, una vez que se puso bien físicamente, el ataque de la U. Hoy fue sin lugar a dudas la mejor figura del equipo, por entrega, por despliegue, porque jugó prácticamente los 100 minutos del partido a una intensidad altísima, y creo que es el camino que le muestra él al resto. O sea, si a Sadi...

0: La U gana un partido importante. La gente de la U que dice que esto aún no ha terminado. Yo soy de los que pienso que la U tiene que luchar firme por ser segundo del torneo, por engancharse en la Copa Libertadores, fase grupal del próximo año.
1: Eso es lo que tiene que buscar, y además pensando en que los rivales directos por esa posición, tanto Coquimbo como Católica, tienen la cabeza puesta también en la Copa Libertadores. Claro. Y esa ventaja la U la debe saber aprovechar, independiente de si le alcanzo o no para pelearle en algo el título a Colo Colo. Creo que salir segundo en las condiciones que tuvo el año para la U, creo que también va a ser importante. Ir a Copa Libertadores debe ser la razón para cerrar un año al menos honroso, si es que no alcanza con pelear el título, al menos quedarse con ese segundo lugar. No hay justificación para no hacerlo. A 14 fechas del final está en la misma posición o en los mismos puntos que Católica, e insisto, con la posibilidad de diferencia Católica de sumar refuerzo, porque por último en la U hay conciencia de que se necesita reforzar este equipo. En Católica pareciera ser que no. Ahora, no sé, después de lo que ocurrió anoche con esa actuación, pero para el olvido de los defensores centrales, pueda cambiar de alguna manera el panorama de cara al segundo semestre.
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1: Se perdió dos o tres debajo del arco también. Hay un gol ahí por una fuera de juego milimétrico antes del primer descuento. Hay una acción que pierde el propio Figueroa después de un remate de Jason Vargas con el arquero absolutamente entregado. O sea, la Serena pudo haber perfectamente ganado ese partido. Entonces, claro, hoy día la U llega a la misma línea de puntos de Católica. Hay que ver qué es lo que pasa con el partido pendiente de Coquimbo. Hay que ver cuando se reprograma ese duelo con la U de Conce, pero insistimos, la U no tiene justificación para no llegar al menos a la Copa Libertadores. Si lo hace, porque derechamente el trabajo Gago fue muy, muy malo. Hoy día veíamos la banca de la U. Imagínense, falta todavía que se recupere Rivero, falta que se recupere Saldivia. Hoy día la U prescindió de Altamirano, tenía en la banca Aránguiz, tenía en la banca Lucero, tenía en la banca Asadi, tenía en la banca Marcelo Díaz, a Franco Calderón. Llegan dos refuerzos más, no sabemos si Gautier o no, pero si no es Gautier será otro central. Está el Chico Reina, va a llegar un volante. Entonces, si con todos estos jugadores Fernando Gago no es capaz de darle fisonomía a este equipo, es que derechamente, o al menos cumplir el objetivo de ganar la Copa Chile. Ya pasó el periodo de prueba, el que no arme el equipo, ya tuvo una intertemporada, estuvo un mes jugando Copa Chile para conocer a todos los futbolistas, ponerlos a tono, y a partir de ahí hoy es toda de Gago. Para bien o para mal de la U, hay que tomarle en cuenta esa situación. Todo lo que venga a partir de ahora es mérito, muchachos, o errores de Gago. Y por lo menos en esta primera prueba, que era difícil,
0: se le acabó
1: con Audax. Acá no era un partido sencillo, pero lo sacó, lo termina ganando,
3: muchachos,
1: justificadamente 2-1, y a partir de ahí, ahora vienen dos partidos de local, ante Huachipato, ante Palestino, y no hay margen de error.
3: Tenemos
1: aquí, la U tiene que empezar a ganar, si le alcanza para pelear el título, bien, pero lo mínimo que se le puede exigir a este plantel es llegar a la fase de grupo de Copa Libertadores.
0: Acá estamos, amigos, en la Pepe. Cabina 14. ¿Hay algo en la señal oficial?
3: Tenemos a Patricio Graf.
4: Lo que hicieron, que fue espectacular, en la presión, en las asociaciones, las salidas, creo que fue muy bueno, y bueno, me quedo con lo positivo.
5: Siente que podría haber sido perfectamente para un empate este partido, haber repartido puntos entre usted y por lo parejo que fue.
2: Sí. 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
4: Exactamente, si hay que sumar, hoy hubiese sido bueno sumar uno, no se pudo, vamos al siguiente. Creo que estamos trabajando muy bien, el esfuerzo de los chicos hoy se ha demostrado que fue muy bueno, así que bueno, a matar el fin de semana, el viernes.
5: Se está en el movimiento este de mercado de pases, y hacíamos la consulta y teníamos la duda de qué pasa con Esteban Matus, porque se habló de él, que ya estaba listo en Paraguay, en Olimpia, después de que se había trabado un poco la negociación. ¿Qué sabe usted? ¿Va a contar con él para los siguientes partidos esto, o este era el último de Esteban Matus?
4: Bueno, en principio hoy jugó, lo hizo muy bien, más allá del error en el pase atrás, esto es parte del juego. Pero bueno, sé que hay conversaciones, no te sabría decir con exactitud si está cerrado o no, pero bueno, nosotros estamos contando con él y estamos muy contentos por su juego.
5: Y lo otro, bueno, ya lo decía en la previa, que mañana se integra Damián Pizarro, estuvo acá en la tribuna, es el tercer refuerzo que trae Audax Italiano. Me imagino que lo deja contento, es un jugador más que va a sumar ahí a Trojansk, a él o a los delanteros para tener más poder ofensivo.
4: Bueno, en la misma situación que Matus, está en conversaciones, está cerrando detalles, todavía no ha firmado, no es jugador del club, ojalá que se pueda hacer, y bueno, una opción más, obviamente, para mí, me lo ponen difícil, pero es lo que queremos los entrenadores, que lo ponga difícil.
5: Y para, obviamente, tener más ese poder ofensivo, hoy día llegaron, merodearon el área del equipo rival, pero falta todavía ese finiquito. Podría haber sido obviamente uno o el más, al menos, ¿no?
4: Sí, yo creo que también es un poco falta de trabajo. Llevamos 2 semanas y media solamente desde que llegamos. Nos estamos conociendo con todos los futbolistas. Lo importante es que están todos metidos. Hoy lo han demostrado, los que entraron, los que se quedaron afuera, los que jugaron. Así que muy feliz.
5: Que le vaya muy bien, Patricio.
4: Muchas gracias.
0: Bien, ahí estaba la nota del técnico del cuadro itálico. Está complicado el audio, no está fácil el tema,
1: ¿eh? Sí, bueno, le está trayendo un futbolista, ya había llegado César Pinares, recordemos el jugador que había rescindido su contrato en la fecha 10 con Limache, ahora esta posibilidad de Damián Pizarro, pero es una incógnita, es un futbolista que en 2 años prácticamente no ha jugado, por ahí algunos partidos en Racing, pero en Francia casi nada, en Udinese nada, entonces, ¿cuánto va a tardar? Y Auda lo necesita para ayer, a todos los refuerzos lo necesita poner a punto cuanto antes, si se le va a Matus va a...
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1: Logra salvar a Audax Italiano, esta parte del descenso es muy complicada, hay futbolistas que sirven para jugar con la soga al cuello, hay otros que no, que le empieza a tiritar la pera. Audax tiene que hacerse fuerte acá en la Florida, es una cancha que no es de las habituales en nuestro fútbol, es un pasto sintético, hoy día vimos cómo se resbalaron muchísimos jugadores de la U, no es fácil llegar y jugar acá, y lamentablemente para Audax se le está haciendo complicado ganar acá, y eso es lo fundamental, recuperar cuanto antes esa costumbre de ganar acá en la Florida, porque a partir de ahí se le va a aliviar un poquito la situación con el descenso. Vamos a revisar de inmediato lo que es la tabla de posiciones, donde Audax Italiano hoy está con 16 puntos. Cobresal empató, partido increíble, con Huachipato, tiene 14, Concepción con un partido menos tiene 14, y Unión La Calera con un partido menos, juega mañana con Everton, tiene 12, es decir, si gana La Calera Everton mañana, por ejemplo, llega a 15, y si gana Concepción, pasa a Audax Italiano y estaría Audax Italiano a un punto del descenso. O sea, está muy complicada la situación para el cuadro itálico, que tiene que empezar a sumar de a 3 cuanto antes, como decía su técnico Pato. Algo que sí consiguió la U, porque ya la U se mete en la misma línea de Católica, y Ñublense con su victoria sobre el Paterno quedó con 25. Así que nos reencontramos ya mañana, Pepe, a las 7 de la mañana. Vamos con Felipe allá a la parte baja.
0: Vale, sí, vamos a ir a la parte baja de la conferencia de prensa. Mañana a punta de iniciar a las 7 de la mañana. Cristian, el Pato y todo el equipo con Pancho ahí.
6: ¿Vamos? Fernando, análisis de este partido, como
0: Fernando Gago, agricultura,
6: específicamente
0: 14 antenas, 90 años.
6: Tuvieron menos tiempo, pero lo que vimos de estos dos jugadores pareciera ser bríos de un pasado reciente, sobre todo en el caso de Asadi. ¿Cómo estaban anoche?
7: Buenas noches a todos. Creo que el partido de hoy fue muy bueno, de lo que buscábamos, de lo que intentábamos en el primer tiempo, de tratar de tener esas circulaciones largas para poder atacar con bastante gente, dependiendo del posicionamiento de cómo nos iban a presionar ellos, y a partir de ahí de tener el control del partido. Nos pusimos en el marcador, tuvimos dos o tres situaciones más para poder marcar. En el inicio del segundo tiempo, los primeros 10 minutos, por ahí sí no tuvimos la pelota, no tuvimos el posicionamiento, estábamos muy bajo, que llega el gol de rival y ahí tuvimos una reacción muy importante.
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7: Como lo voy a decir siempre, independientemente del nombre propio, necesito de todos. Y si están en buen nivel, van a jugar. La idea era que sumen minutos, de tratar de que vayan agarrando ese ritmo futbolístico que necesito yo, que necesitan ellos, y a partir de eso van a estar disponibles.
2: Siguiente pregunta, Felipe Cabrera, Radio Agricultura.
8: ¿Qué tal, Fernando? Buenas noches. Usted mencionaba en la conferencia que para este semestre buscaba un alza en el rendimiento más que otras cualidades. La primera prueba fue hoy. Preguntarle justamente por eso, cómo vio a su equipo de cara a esta segunda rueda, vio mejoras en relación al cierre de la primera rueda, cómo siente que está su equipo. ¿Efectivamente mejoró el rendimiento? Muchas gracias.
7: Es que mejoras va a haber, y va a haber cosas de corregir en todos los partidos. Eso va a ser siempre, independientemente del tiempo. ¿Por qué? Porque los partidos a veces salen como se planean y a veces que no salen. Entonces trataremos de corregir, como hoy, que hay cosas que por ahí tenemos que corregir, pero levantar los niveles individuales, levantar los niveles de competencia interna de cada futbolista, y eso es lo que queremos hacer. Y tener la identidad de juego, que hoy creo que el equipo sostuvo ante una adversidad de ponerse en un marcador con empate, donde teníamos el partido con ventaja. Creo que hay muchos aspectos positivos, que también hay negativos que lo tenemos que corregir.
2: Pregunta a Rocío, la de Radio ADN.
9: Bueno,
0: somos Fernando, Agricultura.
9: Radio ADN,
0: 14 antenas, 90 años.
9: Segunda rueda. La consulta tiene que ver, ¿cómo ve usted que se va dando esta mixtura que desde que usted llegó la hemos podido ver en las formaciones con la juventud y la experiencia? Un Eduardo Vargas que es capitán, que tiene individualidades y que para nosotros fue la figura, pero también el otro gol lo hace Agustín Arce, que también desde que usted llegó se empieza a consolidar como una alternativa válida con Lucas Barrera, dueño del medio terreno. ¿Cómo cree que se está dando ya con varios entrenamientos más desde que usted llegó esta mixtura entre una experiencia con una juventud?
7: A ver, primero tenemos que cumplir con una regla, que es la regla de minutos. Entonces eso no sé si nos complica, pero sí pensamos primero en una situación de regla para cumplir los minutos jugados. A partir de eso, veremos si hay partidos que lo cumplimos, hay partidos que no, y vamos a ir viendo también si están disponibles, si hay lesión, si hay suspensión. Y yo creo que no hay jugadores grandes, jugadores chicos. Está el plantel. El plantel de futbolistas van a entrenar y van...
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2: Siguiente pregunta, Laurencio Valderrama, de Radio Portales.
11: Hola, ¿qué tal, Fernando? Buenas tardes, estamos en vivo para Estadio en Portales. Preguntarle un poco por cómo vio el retorno de Charles Aránguiz.
0: Conferencia de prensa. Y Vargas, Agricultura.
11: Y Lucas Asadi.
7: Lo acabo de responder, ¿eh?
11: Ah, ya, bueno.
7: Sí, lo acabo de responder el de Charlie y de Lucas.
11: Y sobre la misma, preguntarle por el caso de Valentín Gutiérrez, esta situación que lo explicó igualmente Cela Pérez, pero queremos ver su visión, si tiene esperanza para contar con Valentín Gutiérrez para el segundo semestre. Gracias.
7: Vuelvo a repetir, yo hablo de los futbolistas cuando están conmigo y que ya entrenan. La situación de Valentín, se está haciendo los exámenes médicos, cuando empiece a entrenar conmigo voy a hacer una valoración de lo que significa el jugador, de lo que vi para también traerlo. Y con respecto a Charles y a Lucas, es lo que respondí recién, son dos jugadores fundamentales en el armado del plantel del equipo, que lo necesito, como necesito a ellos, como necesito a todos, y que mientras sumen minutos donde estén a la intensidad y al ritmo de juego que quieran, van a tener muchas posibilidades de jugar.
2: Pregunta Francisco Contreras, de La Magia Azul.
0: Conferencia de prensa, está hablando Gago, somos Agricultura.
12: Preguntarle por Octavio Rivero.
0: 14 antenas, 90 años.
12: De su recuperación, saber cuánto es el plazo para volver a verlo en la cancha y si es que lo podemos ver contra Huachipato la próxima semana.
7: No, la próxima semana no va a estar disponible. El tiempo no lo sé, te soy sincero, porque va a haber muchos factores. Sí tenemos un estimado, pero si te digo el estimado, después se puede adelantar, se puede atrasar. Es muy difícil en un proceso de lesión saber exactamente por qué. Porque hay inconvenientes, porque hay cosas que se van viendo semana a semana. Se pueden acelerar procesos de días, entonces es muy difícil. Sí que está en el proceso último de su recuperación, que necesitamos también contar con él, de que entrene lo más rápido posible con el grupo, que agarre intensidad de entrenamiento. Es un chico que tiene muchísimas ganas, que lo demuestra en cada día que está afuera. Entonces es importante para él que lo más rápido posible se pueda incorporar, que pueda entrenar, y después está la decisión mía si va a estar convocado o no, dependiendo de lo que yo veo en el entrenamiento semanal.
13: Rodrigo Pérez de Radio Sur Chile.
0: Buenas tardes, Fernando. De prensa, Gago, bueno, Agricultura.
14: El rival salió con todo en búsqueda de la igualdad, lo cual lo consiguió, sobre todo explotando el tema de las bandas. Y ahí viene una respuesta importante del equipo. Nos gustaría saber en qué consistió esa lectura que tuvo usted para darle una mejor cara al equipo. Gracias.
7: Después del gol. A ver,
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7: Con mucha gente posicionada en el área, en la acción del gol, que no tuvimos, no me acuerdo bien, pero creo que no tuvimos presión a la aproximación de centro. Y tampoco teníamos tanto riesgo, que el rival no estaba llegando en esos minutos. No teníamos control del partido como lo queríamos tener, de tener la pelota. Y después del gol, del empate del rival, nosotros sí nos posicionamos, buscamos el plan de partido que queríamos, de posicionarlo en campo rival, de tener situaciones de gol, de generar superioridades, y todo lo que se planteó. Salió después del gol con más fluidez por una cuestión de que fuimos a buscar más el resultado.
13: Pregunta Leonardo Mora de Radio Futuro.
15: ¿Qué tal, Fernando? ¿Cómo le da? Buenas noches. Le pregunto por Juan Martín Lucero.
0: Radio Agricultura.
15: De Agustín Arce, que marcó uno de los goles. ¿Cómo fue el trabajo justamente de Juan Martín Lucero durante esta intertemporada? ¿Qué le falta incluso para poder ser titular, aportar con los goles que incluso la U necesita para lo que queda en esta segunda rueda?
7: Vuelvo a repetirlo, independientemente de los nombres propios. Juan Martín trabajó un trabajo muy bueno durante todos estos días. Están muy buenos valores de entrenamiento, están muy bien futbolísticamente. Hoy decidí que juegue Eduardo. Y el próximo partido por ahí juegan los dos, o por ahí juega el gato. No lo sé. Entonces, esa competencia interna de cada futbolista no va a depender de que sí le falta para ser titular. Yo lo necesito. Para que sean 5 minutos, para que sean 10, para que sean 90, para que sean 120. Necesito a todo el plantel. Después está la decisión mía de qué decido mejor para cada partido.
13: Pregunta a Nicolás Ávila de Conexión Azul.
0: Vamos, conferencia de prensa, la última de Gago.
16: Me gustaría volverlo a llevar a la lectura del partido, ya que en los minutos previos antes que entrara Charles Aránguiz, uno podría imaginar que el jugador a salir iba a ser Lucas Barrera. Sin embargo, fue Israel Poblete. Entonces, consultarle por dónde pasa esa lectura de partido y por qué sale Poblete y no Barrera.
7: ¿Pero por qué el análisis ese de Lucas?
16: Porque en partidos anteriores lo que hemos visto mucho en tu planteamiento, que es cambio de posición por posición. Sin embargo, ahora fue Poblete, un jugador que a lo mejor recorre más la cancha que Charles.
7: Sí, pero buscaba un posicionamiento de tener más control del partido. Lucas es un chico que es más posicional, que tiene, a partir de ahí, tiene esa agresividad en espacios cortos para ir a recuperar la pelota. ¿Y qué pasaba? Necesitábamos más profundidad con Asadi. El cambio era con la posibilidad de Charles de tener más control de pelota, con Asadi tener más profundidad, con Maxi tener más profundidad, más el posicionamiento también de que después entró Lucero, entonces el equipo.
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0: Primera rueda. Primer partido de la segunda rueda, donde hoy día ganó la U, el viernes ganó Colo-Colo, empató la Católica. ¿Qué pasó? A ver, resumen de la jornada, Dani.
3: Claro, Pepe, porque Colo-Colo lo ganó a primera hora en el día viernes en el Estadio Monumental por 3-1 sobre Deportes Limache. Luego ayer, Huachipato y Cobresal 3-3 en el Estadio Cap Acero. Lo mismo resultado para Católica y La Serena en el Claro Arena, en un muy, muy buen partido que estuvimos ayer por Deportes Agrícolas.

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0: Hola, ¿qué tal? Un gusto en saludarles, bienvenidos al trabajo de Operación Retorno Fiesta Deportiva de Radio Colén de Concepción. Ya en un segundo contacto, el primero lo tuvimos a través de la plataforma de Operación Retorno de la Huella de León para dar el sí. No es que nos vayamos a casar o vayamos al altar, sino para que el señor Matías Riquelme, que era el encargado de dirimir hoy día por la tarde una decisión, pero era de carácter universal acá en la octava región, de decirle si el partido se jugaba, se juega el partido acá en Collao, dirimió el juez Riquelme, y eso es importante y es noticia de la última hora en el ambiente futbolístico nacional. Estamos en el estadio Esterrúa Rebolledo para comenzar ya la segunda parte del Campeonato Nacional Copa Mercado Libre de Primera División, donde el León de Collao espera desarcirse totalmente de una magra campaña en la primera fase que lo tiene en estos momentos por diferencia de goles salvándose del descenso. Estamos junto al equipo humano de Fiesta Deportiva, el Tablón de León y Operación Retorno a la Huella de León, con todo este equipo humano para llevarles el partido a todos y cada uno de ustedes a lo largo y ancho del continente, de Cordillera Mar y en cualquier punto geográfico del mundo. Nos unimos a esta hora de la noche, queridos amigos. Último partido, decía el calendario, pero por condiciones también ajenas a la voluntad del Campeonato Nacional. Un partido que se jugaba el día viernes en el estadio Nicolás Chaguán Nazar de La Calera frente a Everton, se traslada para mañana lunes y es el último partido. Por lo tanto, este es el penúltimo de la jornada futbolística de este fin de semana, el primero de la segunda rueda. Saludamos a mi costado derecho a don Bernabé Mauricio Lorenfuica, quien se suma al trabajo de Operación Retorno Fiesta Deportiva de la Yacolén y nos regalará, por supuesto, su concepto futbolístico. ¿Cómo estás, Bernabé Mauricio? Larga jornada sin verlo acá en el estadio Esterrúa Rebolledo.
1: ¿Cómo le va, Javier? Gusto de saludarlo a usted y a toda la sintonía mayoritaria de la Fiesta Deportiva de la Radio Yacolén, que se dan cita en el día de hoy para poder escuchar lo que va a ser el vibrante relato de Javier Navarrete de este partido entre Deportes Concepción y el elenco de O'Higgins. Digamos que se terminó la fiebre mundialera y volvemos a la realidad. Comienza la segunda rueda para Deportes Concepción y para todo el fútbol nacional. Para los genios de la NFP, yo sé que a la gente de la NFP